de cómo te salió al encuentro en el camino y te desbarató la retaguardia de todos los débiles que iban detrás de ti, cuando tú estabas cansado y trabajado y no tuvo ningún temor de Dios. Por tanto, cuando Jehová tu Dios te dé descanso de todos tus enemigos alrededor, en la tierra que Jehová tu Dios te da por heredad para que la poseas, borrarás la memoria de Amalek de debajo del cielo. No lo olvides. Israel había sido atacado por Amalek cuando salieron de Egipto. Esa fue la guerra en la cual Moisés estaba en la cumbre del collado y Aarón y Ur sostenían sus manos. Cuando Moisés alzaba su mano, Josué y el ejército de Israel prevalecía, pero cuando él bajaba su mano, prevalecía Amalek. Por fin ganaron una victoria sobre Amalek. En aquel tiempo, Dios dijo una cosa muy interesante que leemos allá en el libro de Éxodo, capítulo 17, versículo 14. «Raeré del todo la memoria de Amalek de debajo del cielo». Ya hemos mencionado que Amalek representa la carne, y Dios tiene la intención de acabar por fin con la carne. La vieja naturaleza no puede entrar en el cielo. Usted y yo, amigo oyente, tenemos una vieja naturaleza que nunca puede ser obediente a Dios. Sin duda, usted sabe que tiene esa vieja naturaleza. Trataremos este asunto más a fondo cuando lleguemos a la epístola del apóstol Pablo a los romanos. Pero esta es una ilustración de la carne. Mientras que estamos en esta vida, nunca acabaremos con la carne. El Señor también hizo la siguiente declaración. Leemos allá en Éxodo 17, 16, y dijo: «Por cuanto la mano de Amalek se levantó contra el trono de Jehová, Jehová tendrá guerra con Amalek de generación en generación». Vimos ya en la lección anterior que no debemos aborrecer la carne. No podemos vencer la carne siendo ascetas, ni tratando de abatirla, ni siendo religiosos o píos. Eso no logra nada. Lo que necesitamos, amigo oyente, es reconocer que hay una lucha que tiene lugar en cada uno de nosotros. Es una lucha entre el espíritu y la carne. El apóstol Pablo dice, escribiendo a los Gálatas capítulo 5, versículo 17, «Porque el deseo de la carne es contra el espíritu, y el del espíritu es contra la carne, y estos se oponen entre sí, para que no hagáis lo que quisiereis». No podemos, pues, vencer la carne mediante la lucha. La única manera en que podemos vencer la carne es mediante el Espíritu de Dios. Es solo el Espíritu de Dios quien puede producir los frutos del Espíritu en nuestras vidas. El Señor dice que raerá del todo la memoria de Amalek de debajo del cielo. Y damos gracias a Dios que algún día Él tiene la intención de acabar con la carne. Y así finalizamos nuestra consideración del capítulo 25 de Deuteronomio. Pasamos ahora al capítulo 26. En este capítulo 26 encontramos las primicias y la acción de gracias. Leamos los primeros cuatro versículos de este capítulo 26 de Deuteronomio. «Cuando hayas entrado en la tierra que Jehová tu Dios te da por herencia, y tomes posesión de ella y la habites, entonces tomarás de las primicias de todos los frutos que sacares de la tierra que Jehová tu Dios te da, y las pondrás en una canasta, e irás al lugar que Jehová tu Dios escogiere para hacer habitar allí su nombre. Y te presentarás al sacerdote que hubiere en aquellos días, y le dirás: Declaro hoy a Jehová tu Dios que he entrado en la tierra que juró Jehová a nuestros padres que nos daría. Y el sacerdote tomará la canasta de tu mano y la pondrá delante del altar de Jehová tu Dios». Ahora Moisés pasa revista a la historia de este pueblo antes de que entren en la tierra prometida. Y quisiéramos que usted observara una cosa en particular, amigo oyente. Leamos el versículo 5. «Entonces hablarás y dirás delante de Jehová tu Dios: Un arameo a punto de perecer fue mi padre, el cual descendió a Egipto y habitó allí con pocos hombres, y allí creció y llegó a ser una nación grande, fuerte y numerosa». ¿Cuál era la nacionalidad de Abraham? ¿Era acaso israelita? No, amigo oyente, en realidad no era israelita. ¿Qué de Isaac? Bueno, él tampoco era israelita. ¿Qué entonces de Jacob? Fue él cuyo nombre fue cambiado por el de Israel. Bueno, todos ellos eran sirios. Salieron del otro lado del río, por eso les llamaron hebreos. Hebreo significa que vino del otro lado. Abraham era pues sirio o arameo, como dice aquí. No era más israelita que ismaelita. Después de todo, también era el padre de Ismael. Es el padre de muchas naciones. Por tanto, Moisés podía decir que su padre era sirio o arameo, como dice el versículo. Una familia, solamente unos pocos, descendieron a Egipto y allí llegaron a ser una nación grande. Después de que Moisés les cuenta su historia, les dice que cuando el

0: Señor les haya traído a la tierra prometida, entonces deben hacer una ofrenda a Dios. Ahora el versículo 10 dice, «Y ahora, he aquí he traído las primicias del fruto de la tierra que me diste, oh Jehová, y lo dejarás delante de Jehová tu Dios, y adorarás delante de Jehová tu Dios». En los Estados Unidos se celebra el Día de Acción de Gracias, un día en el cual se da gracias a Dios por las bendiciones y beneficios recibidos durante el año, y eso es bueno. La mayoría de la gente procura reunirse con sus familiares para participar juntos de una suculenta cena de pavo. El origen de esta celebración se remonta a los tiempos de los peregrinos y puritanos que llegaron a la América del Norte huyendo de la persecución en Inglaterra. Y cuando llegaron hicieron una ofrenda de gracias a Dios por haberles traído a salvo a esta nueva tierra. Construyeron iglesias y escuelas y se esforzaron mucho. Tenían tan poco, pero de su pobreza dieron sus medios pecuniarios. Hicieron una ofrenda a Dios. Ahora, francamente, ¿cuántos de nosotros en verdad hacemos una ofrenda de gracias a Dios? Israel lo hizo. Es maravilloso, amigo oyente, hacer una ofrenda de gratitud y alabanza con nuestros labios, pero debemos también respaldar nuestras gracias con la billetera o bolsa de dinero. La alabanza y la billetera van juntas en la palabra de Dios. Bien, pasemos ahora al capítulo 27. Llegamos así a una de las secciones más fundamentales del libro de Deuteronomio. Este ahora es el tercer discurso de Moisés. Pertenece a la próxima sección mayor del libro, que tiene que ver con el futuro en la tierra. Esta es la tercera sección principal del libro y se extiende desde el capítulo 27 hasta el capítulo 30. Se relaciona con la nación de Israel y el futuro de la tierra prometida. En esta sección encontramos el llamado pacto palestino que Dios hizo con Israel. Hemos llamado a los capítulos 28 al 30 de Deuteronomio la historia de Israel en la tierra prometida, escrita antes de que entraran en la tierra. La sección de Deuteronomio que comprende el capítulo 29 y se extiende hasta el versículo 10 del capítulo 30 es el pacto palestino. Al empezar esta nueva sección creemos que debemos decir algunas palabras en cuanto a un pacto. Esta palabra ya ha aparecido varias veces. Hay diferentes clases de pactos. Encontramos que los hombres hacen pactos, es decir, los unos con los otros. Esos pactos se mencionan en la Biblia. Luego tenemos los pactos que Dios hizo con su pueblo en el Antiguo Testamento y algunos que hizo con toda la humanidad. Ya hemos estudiado el pacto hecho con Adán, el pacto hecho con Noé y el pacto hecho con Abraham. Estamos ahora en la parte de la Biblia que habla del pacto mosaico y el pacto palestino. Los pactos que Dios hace se dividen en dos clasificaciones diferentes, los llamados pactos eternos y los pactos provisionales o temporales. El pacto eterno es un pacto permanente y es incondicional. El pacto temporal es un pacto condicional. Es importante distinguir entre los dos. El pacto que Dios hizo con Abraham fue un pacto incondicional. El pacto que Dios hizo con Moisés, los 10 mandamientos, fue un pacto condicional. Dice allá en Éxodo 19:5, «Ahora pues, si diereis oído a mi voz y guardareis mi pacto, vosotros seréis». El pacto palestino que hallamos en los capítulos que estamos por estudiar es un pacto incondicional. Este pacto tiene que ver con el futuro de Israel. Ya hemos visto que los israelitas están parados ahora al lado oriental del río Jordán. Están listos para entrar en la tierra. Ahora esta es la nueva generación. La vieja generación, como ya lo vimos, ha muerto en el desierto. El mismo Moisés no entrará en esa tierra. Veremos que este libro termina con un réquiem a Moisés. Él muere, pero el pueblo entra en la tierra prometida bajo un nuevo líder. Ahora esta sección particular es profética y se relaciona con el futuro de los israelitas en la tierra a la cual están por entrar. Hallamos aquí algunas de las profecías más extraordinarias en toda la palabra de Dios. Veamos en primer lugar que debían levantar piedras o monumentos con la ley en la nueva tierra. Leamos los primeros tres versículos de este capítulo 27 de Deuteronomio. Ordenó Moisés con los ancianos de Israel al pueblo diciendo, «Guardaréis todos los mandamientos que yo os prescribo hoy. Y el día que pases el Jordán a la tierra que Jehová tu Dios te da, levantarás piedras grandes y las revocarás con cal, y escribirás en ellas todas las palabras de esta ley cuando hayas pasado para entrar en la tierra que Jehová tu Dios te da, tierra que fluye leche y miel, como Jehová el Dios de tus padres te ha dicho». se les mandó escribir los 10 mandamientos en piedras grandes al entrar en la tierra prometida. Estas piedras deberían ser como monumentos levantados para recordarles la ley. Deberían vivir, pues, bajo la ley en la nueva tierra. La posesión de la tierra y su morada allí sería determinada por su obediencia a Dios. Ese fue un convenio condicional. Pero la tierra les fue dada sin condición alguna. Dios ha dado esa tierra a Israel, y ese es un pacto incondicional. Dios traerá de vuelta a Israel a esa tierra. Y es importante que veamos esto en esta sección. Continuemos leyendo ahora los versículos 4 hasta el 8 de este capítulo 27 de Deuteronomio. Cuando pues hayas pasado el Jordán, levantarás estas piedras que yo os mando hoy en el monte Ebal y las revocarás con cal, y edificarás allí un altar a Jehová tu Dios, altar de piedras. No alzarás sobre ellas instrumento de hierro. De piedras enteras edificarás el altar de Jehová tu Dios, y ofrecerás sobre él holocausto a Jehová tu Dios. Y sacrificarás ofrendas de paz, y comerás allí, y te alegrarás delante de Jehová tu Dios. Y escribirás muy claramente en las piedras todas las palabras de esta ley. Ahora la tierra les es dada como regalo, y después de entrar en la tierra, tienen el deber de obedecer la ley. Deben vivir en obediencia completa a Dios. Leamos ahora los versículos 9 hasta el 12. Y Moisés, con los sacerdotes levitas, habló a todo Israel diciendo: Guarda silencio y escucha, oh Israel. Hoy has venido a ser pueblo de Jehová tu Dios. Oirás, pues, la voz de Jehová tu Dios, y cumplirás sus mandamientos y sus estatutos que yo te ordeno hoy. Y mandó Moisés al pueblo en aquel día diciendo: Cuando hayas pasado el Jordán, estos estarán sobre el monte Gerizim para bendecir al pueblo: Simeón, Leví, Judá, Isaacar, José y Benjamín. Cuando entraran en la tierra prometida, la bendición del pueblo debía ser pronunciada desde el monte Gerizim. Y Moisés nombra a las tribus que pronunciarían la bendición. Para el versículo 13 de este capítulo 27 de Deuteronomio dice: Y estos estarán en el monte Ebal para pronunciar la maldición: Rubén, Gad, Aser, Zabulón, Dan y Neftalí. Las tribus que debían pronunciar las maldiciones tenían que estar en el monte Ebal. Estos montes quedaron en la región donde la mujer samaritana vino al pozo. Ese pozo todavía está allí hoy en día. Hoy las regiones del monte Ebal y del monte Gerizim están en manos de los árabes, aunque son parte de Israel. Las bendiciones, pues, se pronunciaron desde el monte Gerizim y las maldiciones desde el monte Ebal. Ahora se da una lista de las maldiciones. Después de entrar en la tierra prometida, la posesión de esa tierra por parte de ellos dependía de una condición. Son inquilinos y se les exige pagar alquiler. Dios es el dueño de la tierra y ese alquiler es la obediencia a Dios. Sin embargo, son más que inquilinos porque Dios les ha dado esa tierra como una posesión eterna. Pero cuando una generación no obedece a Dios, esa generación será expulsada de la tierra, aunque la tierra continúe siendo suya como una heredad eterna. Es por eso que esa porción de propiedad raíz es el sitio más sensitivo en el hemisferio superior de este globo. Es la creencia de muchas personas de que ahora mismo podría surgir una guerra mundial a causa de lo que ocurra en esa tierra. Y eso es verdad. Se da ahora una lista de 12 maldiciones y no vamos a entrar en detalle en cuanto a esto. Solo vamos a leer algunos versículos. Primeramente el versículo 15 de este capítulo 27 de Deuteronomio. Maldito el hombre que hiciere escultura o imagen de fundición, abominación a Jehová, obra de mano de artífice, y la pusiere en oculto. Y todo el pueblo responderá y dirá: Amén. Esta maldición se relaciona con los 10 mandamientos y es una repetición de lo que ya les había sido dicho. Ahora el versículo 16 dice: Maldito el que deshonrare a su padre o a su madre, y dirá todo el pueblo: Amén. Y no vamos a leer ahora sino la última, el versículo 26. Maldito el que no confirmare las palabras de esta ley para hacerlas, y dirá todo el pueblo: Amén. Y así, amigo oyente, concluimos nuestro estudio del capítulo 27 de Deuteronomio. Pasamos ahora al capítulo 28. Y en este capítulo tenemos algunas condiciones de bendición en la tierra prometida. Todavía estamos en la sección que se relaciona con el futuro en la tierra prometida. Hemos leído acerca de las maldiciones y ahora llegamos a las bendiciones. Las bendiciones en esa tierra eran determinadas por la obediencia de los israelitas a Dios. Comencemos leyendo los primeros dos versículos de este capítulo 28 de Deuteronomio. Acontecerá que si oyeres atentamente la voz de Jehová tu Dios, para guardar y poner por obra todos sus mandamientos que yo te prescribo hoy, también Jehová tu Dios te exaltará sobre todas las naciones de la tierra, y vendrán sobre ti todas estas bendiciones y te alcanzarán si oyeres la voz de Jehová tu Dios. Esta es una parte condicional del pacto. Serán bendecidos tan solo si obedecen a Dios. Continuemos leyendo los versículos 3 hasta el 6 de este capítulo 28 de Deuteronomio. Bendito serás tú en la ciudad y bendito tú en el campo. Bendito el fruto de tu vientre, el fruto de tu tierra, el fruto de tus bestias, la cría de tus vacas y los rebaños de tus ovejas. Benditas serán tu canasta y tu artesa de amasar. Bendito serás en tu entrar y bendito en tu salir. Al leer esto, quizás a usted le llame la atención el hecho de que se pronuncian 12 maldiciones, pero solamente hay 6 bendiciones. Ahora, ¿quiere usted saber por qué es así? Bueno, se lo diremos cuando lleguemos a las demás bendiciones. Nuestro Señor se paró en el monte y dio lo que conocemos como el Sermón del Monte. Ahora, ¿cómo principió Él ese sermón? Usted recordará que allá en el Evangelio según San Mateo, capítulo 5, versículo 3, dice: «Bienaventurados los pobres en espíritu, porque de ellos es el reino de los cielos». Luego tenemos las otras bienaventuranzas que siguen. Nuestro Señor empezó su sermón así, de esa manera, porque haría escuchar al israelita instruido. Había aquí una continuación de las bendiciones. Esas bendiciones les vendrían aún después de su larga historia de fortuna inconstante. A veces favorable, a veces adversa. Ya habían conocido cautiverio y habían sido traídos de vuelta a la tierra prometida. Pero todavía les esperaba entrar en otro cautiverio y ser dispersados por toda la tierra. Sin embargo, nuestro Señor comenzó pronunciándoles las condiciones para la bendición. Existe la promesa de una bendición si obedecen. Pasemos ahora a los versículos 13 y 14 de este capítulo 28 de Deuteronomio. Te pondrá Jehová por cabeza y no por cola, y estarás encima solamente y no estarás debajo si obedecieres los mandamientos de Jehová tu Dios que yo te ordeno hoy para que los guardes y cumplas, y si no te apartares de todas las palabras que yo te mando hoy, ni a diestra ni a siniestra, para ir tras dioses ajenos y servirles. Consideremos ahora el castigo que resulta de la desobediencia. Leamos el versículo 15 de este capítulo 28. Pero acontecerá, si no oyeres la voz de Jehová tu Dios, para procurar cumplir todos sus mandamientos y sus estatutos que yo te intimo hoy, que vendrán sobre ti todas estas maldiciones y te alcanzarán. Nuevamente vemos que esto es condicional. Y bien, amigo oyente, vamos a detenernos aquí por esta oportunidad porque nuestro tiempo ha tocado ya a su fin. Continuaremos considerando este capítulo 28 de Deuteronomio, Dios mediante, en nuestro próximo programa. Y veremos la historia de Israel en la tierra prometida, escrita antes de su entrada, o sea, profetizada. Será pues, hasta nuestra próxima audición, que Dios le bendiga abundantemente.
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0: 18 horas 30 minutos.
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Cordiales saludos, amable oyente. Es un placer compartir este tiempo con usted. Bienvenida, bienvenido al estudio bíblico de hoy en el libro de Colosenses. Este estudio bíblico es parte de la serie titulada La Supremacía de Cristo. En la Biblia, la palabra muerte significa básicamente separación. Por esto, una persona, bíblicamente hablando, puede estar muerta a ciertas cosas, pero viva a ciertas otras cosas. En nuestro último estudio bíblico, vimos que el creyente está muerto al mundo, pero vivo para Dios. ¿Qué quiere decir esto? Pues que por la muerte de Cristo, el creyente ha sido separado del mundo. Pero no solo eso, sino que también ha sido unido a Dios. Esta es una realidad espiritual que, desgraciadamente, no todos los creyentes la conocen. Y si la conocen, no la están viviendo en la práctica. Veamos las implicaciones de esta realidad.

Si tiene una Biblia, ábrala en el libro de Colosenses capítulo 3, versículos 5 a 8. En este pasaje bíblico encontramos un mandato. Analizaremos el contenido del mandato, la causa del mandato y la contundencia del mandato. En cuanto al contenido del mandato, Colosenses 3:5 dice: Haced morir, pues, lo terrenal en vosotros: fornicación, impureza, pasiones desordenadas, malos deseos, avaricia, que es idolatría. El mandato tiene que ver con hacer morir lo que el autor de la carta ha calificado como lo terrenal. El hacer morir significa separación. El creyente, por tanto, debe separarse de lo terrenal. Quizá usted podría estar pensando, ¿cómo un creyente puede hacer morir lo terrenal si ya está muerto a lo terrenal? Por cuanto Colosenses 3:3 dice, porque habéis muerto y vuestra vida está escondida con Cristo en Dios. Lo que pasa, amable oyente, es que posicionalmente los creyentes ya hemos muerto con Cristo a lo terrenal. Es decir, que lo terrenal no tiene poder sobre los creyentes. Pero, ¿qué pasa en la práctica? En la práctica, los creyentes tenemos que apoyarnos en el hecho que lo terrenal no tiene poder sobre nosotros y voluntariamente tenemos que separarnos de ello. Por esto, el texto dice, «Haced morir, pues, lo terrenal en vosotros». El énfasis de este mandato es, por tanto, creyentes, ustedes han sido separados de lo terrenal por la muerte de Cristo. Entonces, en la práctica, sepárese de lo terrenal. Pablo está hablando de un acto voluntario de separación de aquello que por la muerte de Cristo ya no tiene poder para mantenernos atados. Lo terrenal tiene que ver con actitudes y acciones que son propias del mundo. Cosas como fornicación. Esto se refiere a la inmoralidad sexual de cualquier índole. Impureza significa suciedad moral. Tiene que ver con malos pensamientos, sin importar si llegan o no a la acción. Pasiones desordenadas significa un estado mental que incita a la impureza sexual. Malos deseos habla de una constante incitación a hacer lo que es malo. Avaricia significa un profundo deseo por tener más, ya sean cosas materiales o placeres sensuales. En este caso parece que se refiere a un perverso deseo de satisfacer los apetitos sexuales. Esta actitud es idolatría, dice el texto. Y en realidad es así, porque el insano afán de tener más hace que el avaro ponga a sus deseos en el lugar que a Dios le corresponde. Una persona avara deshonrará a Dios, tomará el nombre de Dios en vano, mentirá, robará y cometerá todo tipo de pecados con tal de satisfacer sus insanos deseos. Tenemos entonces que el contenido del mandato es «Haced morir toda esta carga de acciones y actitudes terrenales». En otras palabras, creyentes, sepárense de fornicación, sepárense de los malos pensamientos, sepárense de los deseos malvados, sepárense de la pasión por tener más, no importa si es de cosas materiales o placeres insanos. Veamos ahora la causa del mandato. ¿Por qué un creyente verdadero debe separarse de las prácticas terrenales? Colosenses 3:6 responde diciendo, «Cosas por las cuales la ira de Dios viene sobre los hijos de desobediencia». La causa por la cual el creyente no debe andar en pecados como los que hemos descrito es, primeramente, porque ha muerto a estas cosas. Es absurdo que vuelva a hacer lo que es propio de los muertos. Es como si una persona viva decidiera de pronto ir a vivir en una tumba de un cementerio. No, el cementerio es para los muertos, no para los vivos. Igualmente, el pecado es propio de los muertos espirituales, no de los que estamos espiritualmente vivos. Dejemos de practicar los hábitos de los muertos espirituales. Otra causa del mandato es porque el pecado ofende a Dios, y Dios responde con indignación al pecado. Una vez un pastor estaba predicando sobre este pasaje bíblico. Habló de cuán ofensivo es para Dios que los creyentes vivan en pecado. Al final de su mensaje, uno de los asistentes se le acercó y le dijo, «Pastor,
usted no debería predicar sobre el pecado. Nos trata como si fuéramos incrédulos. Después de todo, el pecado del creyente es diferente del pecado del incrédulo. El pastor le respondió, sí, el pecado del creyente es diferente del pecado del incrédulo. La diferencia está en que el pecado del creyente es peor que el pecado del incrédulo. Esto justamente es lo que nos está diciendo este texto. Si por los pecados descritos la ira de Dios viene sobre los incrédulos, ¿cuánto más ira vendrá sobre los creyentes, quienes a pesar de tener la capacidad para no pecar, pecan? Esto, por supuesto, no significa que Dios enviará al infierno a un creyente que peca. Pero créame, amable oyente, que Dios sabe disciplinar con firmeza a sus hijos. Y cuando Él pone su mano sobre nosotros en disciplina, va a ser algo muy doloroso. Es interesante también notar en este texto que el pecado es típico de los hijos de desobediencia. Pero el creyente no es un hijo de desobediencia, sino un hijo de Dios. Por tanto, no debe vivir en los pecados descritos en el versículo anterior. Siempre que veo a un creyente viviendo en pecado, a mi mente entra una gran duda. ¿Será un hijo de Dios o será un hijo de desobediencia? Por supuesto que yo no puedo determinar con seguridad lo uno o lo otro, porque yo no soy Dios. Pero la duda queda, porque vivir en el pecado es típico de los hijos de desobediencia. Una vez que hemos visto el contenido del mandato y la causa del mandato, veamos la contundencia del mandato. La vida de pecado era característica de nuestra antigua manera de ser, pero ahora poseemos una nueva manera de ser. Debemos, por tanto, echar mano de esa nueva manera de ser. Colosenses 3, 7 y 8 dice, en las cuales vosotros también anduvisteis en otro tiempo, cuando vivíais en ellas. Pero ahora dejad también vosotros todas estas cosas, ira, enojo, malicia, blasfemia, palabras deshonestas de vuestra boca. En el pasado, todos nosotros vivíamos satisfaciendo los deseos de nuestra naturaleza pecaminosa. Pero en algún momento de nuestras vidas fuimos perdonados por Dios cuando recibimos a Cristo como nuestro Salvador. A partir de ese momento, se operó un cambio radical en nuestras vidas. Adquirimos una nueva naturaleza capaz de decir no a la tentación a pecar. Por tanto, Pablo dice, dejen lo que es propio de su vida vieja. Nuevamente hace una lista en este versículo. Las cosas que los creyentes debemos dejar a un lado son ira, enojo y malicia. Esto tiene que ver con nuestra relación con los demás. La palabra ira denota una actitud de indisposición hacia una persona. Es más bien algo interno, como un fuego que consume las entrañas. La palabra enojo es la furia descontrolada contra lo que causó la ira. La malicia es la actitud hostil hacia otras personas. Si tenemos malicia en nuestro corazón contra una persona, nos pondremos tristes cuando a esa persona le va bien y nos pondremos contentos cuando esa persona le va mal. Esto es malicia y también es pecado. Luego viene la blasfemia, que denota un vocabulario que hiere, que lastima a los demás. Una persona blasfema encontrará a cada momento ocasión para decir algo malo de otras personas. Palabras deshonestas se refiere al vocabulario soez, al lenguaje obsceno. ¿Cuánto daño ocasiona a la obra del Señor los que se llaman creyentes, pero sin embargo usan vocabulario sucio en su comunicación? Todo esto es típico de la vida vieja y debe ser desechado por los creyentes. Hemos visto algunas características de un mandato. En resumen, el mandato tiene que ver con dejar lo que corresponde a la vida vieja e incorporar lo que corresponde a la vida nueva. Que Dios nos ayude a todos a cumplir con este mandato.

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0: 18:45.
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3: ¿Qué tal, querido amigo o amiga del programa Cruzada con Luis Palau? Mi nombre es Jorge Escopazo y quiero darle la más cordial bienvenida a este nuestro punto de encuentro en la radio, donde estudiamos diariamente la Biblia, la Palabra de Dios, junto a miles de oyentes alrededor del mundo, quienes escuchan nuestros programas a través de las emisoras que lo transmiten, como así también a través de nuestro sitio en internet, luispalau.net. Y en este día, continuando en nuestro estudio en Segunda Tesalonicenses, le presento el mensaje Peticiones.
4: Ayer terminábamos nuestro estudio hablando de ciertas promesas maravillosas, emocionantes, que Dios nos deja aquí en este estudio que estamos siguiendo día tras día en la segunda epístola a los Tesalonicenses en la Biblia. Hoy entramos a otro asunto. Entramos al capítulo 3, pero además tratamos otro asunto. Lo hemos titulado Peticiones. Primero, peticiones de Pablo a sus hermanos de Tesalónica. Eso se encuentra en los versículos 1 y 2. Y en segundo lugar, peticiones de Pablo a Dios a favor de los tesalonicenses. Así que esas son las dos divisiones de nuestro estudio en este día. ¿Qué le parece? ¿Ya tiene su Biblia allí abierta? Estamos en 2 Tesalonicenses, no lo olvide, y en el capítulo 3, versículos 1 al 5. Pues bien, la primera división. Tenemos la petición de Pablo a sus hermanos tesalonicenses. Recuerden que esta es una carta que escribió Pablo el apóstol a estos nuevos cristianos convertidos del paganismo. Son cartas, pero recuerde también que son cartas inspiradas por el Espíritu Santo de Dios. Entonces, San Pablo les está hablando y les hace una petición. ¿Qué les está pidiendo? Les está pidiendo a sus hermanos y amigos de Tesalónica que oren por él, por Timoteo y por Silas, mientras seguían luchando, esparciendo el mensaje de Dios en toda Europa y en toda el Asia Menor. Pues bien, ¿qué les está pidiendo? Les dice, orad por nosotros. ¿Sabía usted que es posible orar por una persona que esté distante a 1,000 o 2,000 kilómetros de distancia y que esa oración tiene efectividad? Yo no sé si usted sabía esto, pero es verdad. Todo el Nuevo Testamento, toda la Biblia en realidad, nos enseña de que Dios oye la oración. Oye la oración no solamente a favor nuestro, sino también la oración a favor de terceros. ¿Usted acostumbra a practicar tal oportunidad que Dios le da? La oración es misteriosa, es cierto. No podemos entender todos los porqués y los cómos y los cuándos de la oración. Sin embargo, debemos entender una cosa, que toda la Biblia nos enseña de que si aprendemos este precioso secreto, este misterio, no solamente nosotros disfrutaremos de una experiencia maravillosa, sino que estamos ayudando a otras personas. Esto es lo que nos enseña aquí San Pablo, usted lo nota, dice, orad por nosotros para que la palabra del Señor corra y sea glorificada, así como lo fue entre vosotros. Esa es la primera petición. En otras palabras, Pablo está predicando a centenares de kilómetros de distancia de estos tesalonicenses. Sin embargo, él cree que la oración de los tesalonicenses tiene efecto sobre las personas que escuchan la prédica de San Pablo a centenares de kilómetros de distancia. Nosotros tenemos cruzadas y campañas en diversos países del continente. Predicamos la palabra de Dios. Queremos que la palabra del Señor corra y sea glorificada. Ore por nosotros. De esa manera usted también será parte del movimiento de Dios en nuestro día, de las cruzadas que celebramos. y en la conversión de miles y miles de latinoamericanos, usted también tendrá una parte. Luego en el versículo 2, San Pablo nos está diciendo de que no solamente le pide a los tesalonicenses que oren por él para que la palabra corra y sea glorificada. Él pide otra cosa. Dice, para que seamos librados de hombres perversos y malos, porque no es de todos la fe. Es cierto, hay hombres perversos y malos en el mundo. Hombres que persiguen a los buenos. Hombres que sin razón comienzan a atacar a hombres y a mujeres buenos, aun a criaturas también. Entonces Pablo dice, yo quiero ser librado de esta clase de gente. Al servir a Dios hay enemigos, hay quienes nos atacan. Oren por mí, dice Pablo, para que seamos librados de esta clase de persona. Podemos orar por los perseguidos en otros países. Hay sectores del mundo donde nuestros hermanos cristianos están sufriendo horriblemente. Hace algún tiempo, en Biafra, en el África, morían miles de niños y mujeres y hombres, la mayoría de ellos cristianos, a manos de enemigos de los cristianos, a manos de los no cristianos, quise decir. Entonces debemos orar por ellos, para que sean librados de los hombres perversos y malos. Pero la segunda división de este estudio de este día está en los versículos 3 al 5 de este capítulo 3 de Segunda Tesalonicenses. San Pablo está pidiendo a Dios, pidiendo a favor de los tesalonicenses. Primero les pide que les confirme y les guarde del mal. Luego les pide que ellos hagan lo que Él les ha mandado. Y luego les pide que encamine sus corazones en el amor de Dios y en la paciencia de Cristo. Cuando alguien ora por otra persona, es bueno recordar este tipo de oración. Orar a favor de otros y pedir cosas buenas, cosas valiosas. Él dice primero que el Señor les afirme y les guarde del mal. En todo el continente latinoamericano hay miles y ahora millones de personas que creen en Jesucristo, que confían en Él, que leen su Biblia y que procuran seguirlo. Lo principal es que el Señor los guarde del mal. No solo del mal físico, del mal moral, del mal intelectual, sino también del mal del pecado. Y luego hay algo más. Si hemos de ser guardados del mal, nos dice el versículo 4, entonces debemos hacer lo que San Pablo en el Nuevo Testamento nos ordena, obedecer la palabra de Dios. Yo recibo centenares y miles de cartas cada año. Un alto porcentaje de estas cartas viene de personas que son sinceras, que quieren servir a Dios, pero que están fracasando y que están confundidos. Muchos de ellos no entienden ciertas verdades de la Biblia. Nosotros siempre les respondemos, y ahora mismo les estoy respondiendo, diciendo esto. Si usted hace y continúa haciendo lo que el Nuevo Testamento manda, usted está bien encaminado. Por eso usted debe tener en sus manos por lo menos una copia de toda la Biblia o por lo menos del Nuevo Testamento. Porque si usted la lee, la aprende de memoria, la subraya y la practica, entonces usted estará bien encaminado en los caminos de Dios. Sí, todos deseamos que en nuestro continente y en todo el globo terráqueo la palabra del Señor corra y sea glorificada. Oremos juntos en este día por todos los hijos de Dios, especialmente por aquellos que predican la palabra de Dios en países difíciles, en regiones duras, en corazones reacios, en culturas anticristianas. Oremos por nuestros hermanos que sufren en los países donde no hay libertad religiosa. Demos gracias a Dios porque en nuestros países latinos hay gran libertad para adorar, para orar, para proclamar a Cristo. Sí, gracias a Dios por la libertad religiosa de la América Latina, pero ahora, en este día, según este pasaje de Segunda Tesalonicenses, doblemos la rodilla para pensar en los miles y millones de cristianos que sufren persecución. y especialmente por aquellos que todavía no han tenido oportunidad de oír siquiera una vez las verdades de la Biblia. Oremos hoy.
3: 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Llegamos hacia el segmento de la música. Hoy nos acompaña Yulisa junto a Luis Santiago con la canción Te Prometo.

0: Así nos acompañaba Julissa junto a Luis Santiago con esta preciosa melodía, Te Prometo. Lamentablemente nuestro tiempo se terminó, pero si el Señor lo permite nos vamos a estar reencontrando en una próxima presentación. Mi nombre es Jorge Escopazo, fue un placer acompañarle en este día, que Dios le bendiga ricamente.
1: Amigos oyentes, muchas gracias por su fina sintonía al programa de este día. Les estaremos esperando muy pronto para el próximo programa Cruzada con Luis Palau. Hasta entonces, recuerden las palabras de nuestro Señor Jesús. Felices los de corazón limpio, pues ellos verán a Dios.

0: 19 horas en punto.
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5: Buenas noches, amigos y hermanos en Cristo. Nuevamente tenemos el gusto de llegar a sus hogares para ofrecerles este programa, el cual deseamos sea de bendición para sus vidas.

En las voces del trío Visión, hemos escuchado el primer canto en este programa, Amor Bendito. 3 minutos han pasado de las 7 de la noche.

Como el ciervo Brahma ha cantado el trío Rosa de Sarón. 11 minutos han pasado de las 7 de la noche.

Betty Solís de Martínez ha cantado La visión de la cruz. Estamos presentando Alabanzas en la noche.

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En el segundo libro de Crónicas leemos el capítulo 27. Jotam tenía 25 años cuando comenzó a gobernar sobre Judá. La capital de su reino fue Jerusalén y su reinado duró 16 años. Su madre se llamaba Jerusa, hija de Sadoc. Jotam obedeció a Dios en todo y aunque siguió el ejemplo de su padre Osías, no se atrevió nunca a quemar incienso en el templo. Sin embargo, permitió que la gente siguiera adorando a dioses falsos. Jotam hizo construir el portón superior del templo de Dios y se dedicó a la construcción de la muralla del monte Ofel. Además, construyó ciudades en la zona montañosa de Judá y torres y fortalezas en los bosques. Derrotó en batalla al rey de los amonitas y durante 3 años seguidos, los amonitas le pagaron un impuesto anual de 3.300 kilos de plata, 1.000 toneladas de trigo y 1.000 toneladas de cebada. Y como Jotam se comportó como a Dios le agrada, llegó a ser muy poderoso. La historia de Jotam y de sus batallas y la manera en que vivió está escrita en el libro de la historia de los reyes de Israel y de Judá. Jotam tenía 25 años cuando comenzó a gobernar sobre Judá. La capital de su reino fue Jerusalén y su reinado duró 16 años. Cuando Jotam murió, lo enterraron en la ciudad de David. Acá su hijo reinó en su lugar.

Leemos los versículos 1 al 15 del capítulo 28 del segundo libro de Crónicas. Acas tenía 20 años de edad cuando comenzó a gobernar sobre Judá. La capital de su reino fue Jerusalén y su reinado duró 16 años. Pero Acas no obedeció a Dios como lo había hecho el rey David. Al contrario, Acas siguió el mal ejemplo de los reyes de Israel, pues hizo imágenes de dioses falsos y en su honor quemó incienso en el valle de Ben Hinnom. Incluso quemó a sus hijos y los ofreció en sacrificio. Esa era la vergonzosa costumbre de los países que Dios había echado lejos de los israelitas. Acas mismo ofrecía sacrificios y quemaba incienso tanto en las colinas como debajo de los árboles en donde se adoraba a los dioses falsos. Por esta terrible desobediencia, Dios permitió que el rey de Siria conquistara Judá y se llevara muchos prisioneros a Damasco. También Dios dejó que el rey de Israel los derrotara y matara a mucha gente. En un solo día, Pekaj, hijo de Remalías, mató a 120.000 hombres valientes de Judá. Un soldado de la tribu de Efraín, que se llamaba Sicri, mató a Maaseías, el hijo del rey. También mató a Azricán, que era el jefe del palacio, y a Elcana, que era el asistente del rey con mayor autoridad en el reino. Contando a las mujeres y a los niños, los soldados de Israel se llevaron prisioneras a 200.000 personas de Judá. Además, les quitaron muchísimas cosas y se las llevaron a Samaria. Cuando el ejército de Israel estaba a punto de entrar en Samaria, un profeta de Dios llamado Oded le salió al frente y dijo: «El Dios de sus antepasados está muy enojado contra los de Judá y por eso ustedes han podido conquistarlos. Sin embargo, han sido tan crueles y violentos con ellos que ahora Dios les va a pedir cuentas a ustedes. ¿Les parece poco lo que han hecho que todavía quieren hacer que la gente de Judá y de Jerusalén sean sus esclavos y esclavas? ¿No les parece que ya han pecado bastante contra su Dios? Escúchenme, estos prisioneros son sus parientes, déjenlos libres antes de que Dios los castigue a ustedes». Azarías, hijo de Johanán, Berequías, hijo de Mesilimot, Ezequías, hijo de Salum, y Amasa, hijo de Adnai, eran los jefes de la tribu de Efraín. Al oír al profeta Obed, se volvieron a los soldados y les dijeron: «No permitiremos que metan a estos prisioneros en la ciudad. Lo que ustedes quieren hacer aumentará nuestras faltas ante Dios, que ya de por sí son muchas, y Dios nos castigará duramente». Entonces los soldados reaccionaron, y delante de aquellos cuatro jefes y de todo el pueblo reunido, dejaron libres a los prisioneros y devolvieron todo lo que habían tomado. Luego los cuatro jefes se encargaron de atender a los prisioneros. Tomaron la ropa y las sandalias y se las devolvieron a los prisioneros que estaban desnudos. Todos recibieron ropa, comida y bebida, y algunos fueron curados de sus heridas con aceite. Finalmente montaron en burros a todos los que no podían caminar y los llevaron a Jericó, donde los entregaron a sus parientes. Después de eso regresaron a Samaria.

Acá siguió desobedeciendo a Dios y dejó que la maldad creciera en Judá. Por eso Dios volvió a castigar a los de Judá y permitió que otra vez los edomitas los derrotaran y se llevaran a muchos prisioneros. También dejó que los filisteos los atacaran y que se apoderaran de las ciudades que estaban en la llanura y en el desierto del sur. Entre ellas estaban las ciudades de Bet-Semes, Ailón y Gederot, y también las ciudades de Socó, Timna y Gimson, junto con los pueblos que las rodeaban. Entonces Acaz le pidió ayuda a Tiglat-Pileser, que era el rey de Asiria. Incluso le envió como regalo todos los objetos de valor que encontró en el templo de Dios, en su palacio y en las casas de los principales jefes del pueblo. Sin embargo, el rey de Asiria, lejos de apoyarlo, también lo atacó y lo puso en una situación aún más difícil. A pesar de haber sufrido tanto, el rey Acaz fue aún más desobediente. Llegó al extremo de presentarle sacrificios a los dioses falsos de Damasco, pues pensaba que si esos dioses habían ayudado a los reyes de Siria a vencerlo, también lo ayudarían a él si los adoraba. Pero eso, en vez de ayudarlo, provocó su ruina y la de todo el reino. Dios se enojó muchísimo con Acaz, porque había destrozado los utensilios del templo de Dios y había mandado a cerrar las puertas del templo. También había construido altares en todas las esquinas de Jerusalén y en las colinas de Judá para adorar a dioses falsos. Toda la historia de Acaz, lo que hizo y la manera en que vivió, está escrita en el libro de la historia de los reyes de Israel y de Judá. Cuando Acaz murió, lo enterraron en Jerusalén, la ciudad de David, junto a la tumba de sus antepasados. Pero no lo quisieron poner en el cementerio de los reyes de Israel. Ezequías, su hijo, reinó en su lugar.

Hemos leído en el segundo libro de Crónicas, los capítulos 27 y 28, en la versión Traducción en Lenguaje Actual de la Biblia.

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Es Cristo mi todo, ha cantado Francisco Bilbao. Estamos presentándoles Alabanzas en la Noche. Felicitamos en esta fecha a todos los cumpleañeros, pero principalmente a los socios del Club 730, agradeciéndoles sus ofrendas y oraciones para esta emisora. Ellos son Ismael Oshlag Hernández de San Miguel Chicaj, Baja Verapaz, Ismael Chipín García de San Lucas Torimán, Lilian Orellana de Palín Escuintla, Douglas Cifuentes de la Zona 3, Herminio Víctor Cifuentes Monzón de la Democracia Huehuetenango, Isabel de Álvarez de Aldea El Socorro, Pasaco, Jutiapa, Araceli Arévalo de Contreras de Tacisco, Santa Rosa, Carmelino Isauro Lucas de la Zona 8, Ciudad Peronia, Juanita Obregón de la Zona 3 en Palín, Manuela Esperanza López de la Zona 1, Juanita Shukib de la Zona 7, Moisés Escobar García de la Zona 11 de Misco, Hilda Lorena Alec Morales de San Lucas Tolimán, Yolanda Margot Méndez Rivas de la Zona 4 de Misco, Lorena Castañón, Edwin Sánchez Ochoa de San Marcos y Juan Pablo Reana de la Zona 8. A todos les deseamos felicidades y bendiciones del Señor.

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0: 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Que los minutos siguientes produzcan un impacto glorioso en su vida. Nuevamente le habla su buen amigo Bruce Del Monte. Usted ya sabe que siempre celebramos cruzadas evangelísticas, impactos evangelísticos en todos los países de América Latina y en los países de habla hispana de Europa y otros lugares. Y siempre es un gozo recibir invitaciones para conferencias o cruzadas evangelísticas. Tengo en la mano una carta que llegó de Perú, de una asociación de iglesias, la Iglesia Evangélica de Cristo del Perú a las Naciones. Se dirige a uno de nuestros evangelistas, al doctor Andrés Jacobo. Y esta carta dice: nuestro amoroso Dios, que es poderoso, le siga bendiciendo en su vida familiar, en su ministerio y por ende a la amada iglesia que pastorea. Amado pastor Andrés Jacobo, somos una iglesia nacional y estamos más ubicados en el interior del país, donde ningún evangelista llega y la mayor parte de los pastores solo tienen la Biblia. Entonces cada año llevamos conferencias para entrenar a nuestros pastores y líderes e iglesia. Por ello, el motivo de la presente es para extender una invitación a nuestra conferencia para pastores, líderes e iglesia en general, que se va a desarrollar en este presente año. Además, en nuestra conferencia damos desayuno, almuerzo y cena, más estadía, ya que muchos de ellos vienen viajando 20 a 30 horas con el propósito de ser entrenados en la palabra de Dios y de esta manera seguir extendiendo el reino de Dios en las zonas donde nosotros poco lo visitamos. Ellos solo pagan el 50% de su menú. Las conferencias son gratis para ellos. Por eso, amado pastor Andrés Jacobo, nuestra invitación para que nos apoye en esta conferencia. Nosotros somos uno de los que escuchamos sus enseñanzas en el programa del hermano Bruce Del Monte. En cuanto a los temas, todo girará en cuanto a la familia y en caso de su aceptación, le estaremos enviando los temas oportunamente. Firmado, Dios le bendiga, Juan de Dios Guamán Castro, presidente de la Asociación Iglesia Evangélica de Cristo del Perú a las Naciones. Mil gracias por esta carta y esta invitación. Nos gusta recibir algo así. Pues hablando del doctor Andrés Jacobo, él tiene para nosotros unas palabras interesantes ahora. Y él está siempre disponible a explorar una invitación como he leído en este programa. Así que al fin de este programa le daremos nuestra dirección nuevamente para que nos escriba. Pero ahora con nosotros el doctor Andrés Jacobo, evangelista del equipo Impacto Internacional.
1: Muchas gracias, don Bruce, y por esta oportunidad que usted me concede. Un saludo a usted que nos escucha también. Una pregunta para usted hoy. ¿Quién es su Dios? ¿Quién es su Dios? Amigo, es hora que la Iglesia de Jesucristo despierte y vea qué o a quién adora. Dice la Biblia en Éxodo 20, dice: no tendrás dioses ajenos delante de mí. No te harás imagen ni ninguna semejanza de lo que esté arriba en el cielo, ni debajo en la tierra, ni en las aguas debajo de la tierra. No te inclinarás a ellas, ni las honrarás. Porque yo soy Jehová tu Dios, fuerte, celoso, que visito la maldad de los padres sobre los hijos hasta la tercera y cuarta generación de los que me aborrecen. Hace muchos años Moisés estaba en el monte Sinaí. Él allá arriba obteniendo los 10 mandamientos para su pueblo, mientras que su pueblo estaba allá abajo teniendo una orgía sexual. Imagínese.

Pero también hoy día los cristianos dicen, ah, pues es que Dios está allá arriba. Él no sabe lo que está sucediendo, así que gócese, sigue pecando. Y los cristianos aman las cosas del mundo y no aman a Dios como deben. Y están controlados por las cosas del mundo que ellos tanto aman. Por ejemplo, muchos adoran la comida, y si usted adora o vive para comer, se convierte usted en un marrano englotonado. Gente, cristianos, todos, nuestro Dios es el dinero. Para muchos es el enfoque de tener más, más, más, más, porque nunca estamos contentos con lo que tenemos y pensamos que el dinero nos hará feliz. Pero estamos controlados por la bolsa o por las loterías o por los bingos o las cosas materiales. Muchos también adoran a los cuerpos, como el hombre quiere ser como un Superman. Y hay muchos hombres que con sus pesas y con sus ejercicios llegan a ser como un Superman, pero a la vez podríamos decir que es un Superman con una cabeza vacía. Mujeres también, cómo se adoran, mujeres enamoradas de sí o enamoradas con el espejo. Y cuerpos de otros, hay muchos que adoran los cuerpos de otros. Si usted adora a otra mujer o a otro hombre que no sea su esposo o su esposa, querido amigo, usted llegará a ser un adúltero desenfrenado. Como los hombres, muchos hombres les gustan mirar las revistas pornográficas. Y mujeres, cómo les gusta mirar las modelos. Cómo quisiera ser como ella. Ah, pero mira mi cuerpo. Yo quiero ser como ella. Y usted está controlado por lo que usted ve. Mucha gente también adora, ama a sus trabajos demasiado. Y ellos llegan a ser, y un invento de una nueva palabra es trabajólico. Adoran demasiado sus trabajos, como que su trabajo fuera lo más importante. Se pasan su día, su noche en el trabajo y abandonan a su propia familia. Y aún no recuerdan, no oran ni buscan a Dios. Y hay muchos que adoran a sí mismos. Si usted adora a sí mismo, usted llegará a ser un machista o un egoísta. Las palabras yo, yo, pues esa palabra es la única palabra que para usted tiene significado. Lo que usted adora, mi querido amigo, lo controlará. Pero si usted ama a Jesucristo y le servirá con todo, su mente, su corazón, su alma, su cuerpo, pues ahí habrá una bendición como no se imagina. No intente amarle a Cristo. Usted si ama a Cristo, si Cristo vive en su corazón, lo hará espontáneamente. Usted con todo gusto dará su diezmo y todo lo demás también. Si no lo hace, o si no quiere, o le da coraje quien le dice que hay que dar el diezmo, pues usted entonces necesita ser salvo. Eso es de Satanás, si usted lo hace por obligación. Amigo, usted se llama Cristo, asistirá a su casa de oración. Y cuando usted vaya a la iglesia, será como ir a su propia casa, o la casa de su novia, o la casa de su novio, e irá usted preparado y estará entregado. No es algo que usted tiene que hacer por la fuerza, sino que usted lo hace con el corazón. Si usted también ama a Jesucristo, será un ganador de almas. Usted no podrá mantenerse callado porque dice Pablo, el amor de Cristo me constriñe. Jesús dice, si me amáis, guardad mis mandamientos. Ahora, si esto no le describe, Jesús no es Señor de su vida. Usted todavía está perdido y no salvo. Usted tiene forma de piedad y niega el poder. Usted tiene quizás ritual, pero no rectitud, porque en su corazón no hay nada, nada dentro. Usted es esclavo del Dios de sí. Usted manipulado por sus propios deseos y sus propios sentimientos. Sabe, también la gente adora la música, y lo que usted escucha controlará su mente y su corazón.

0: Un día cuando yo era niño, me acuerdo haber visto fotos en un libro de psicología acerca de los afectos de la música. La música marcial, por ejemplo, la pareja, una pareja que estaba de atención honrando a su patria. Y luego la música clásica, ellos estaban sentados escuchando con atención romántica. ¡Ja! Ahí estaban ellos dos abrazados y besándose. Y luego escuchando la música de rock, estaban bailando fuerte, pero también en la presencia de ellos había mucho licor, tabaco y drogas. Y luego ahora esta nueva música rock o este nuevo punk rock, ahí con ellos cuchillos, pistolas, rostros llenos de odio, venganza, un espíritu de muerte, violación sexual, adicción a drogas y una rebelión contra la autoridad. Amigo, ojalá que usted aprenda a escuchar la música cristiana. Ahí la gente, o la pareja en este caso, tenía las manos arriba alabando a Dios, sus semblantes con una presencia de Dios y ellos con lágrimas de gozo, cómo adoraban a su Dios y la música les controlaba. Pero ellos lo hacían con un amor para Dios. Amigo, ¿qué le controla? ¿Quién es su Dios? Ojalá que llegue a conocer a Jesucristo como su único y su suficiente Salvador. Él ha de ser Dios de su vida. Ojalá que lo acepte. En este momento diga al Señor, me confieso, perdóname de todos mis pecados y entra a mi corazón. Que Dios le bendiga.
1: Muchísimas gracias por sintonizar siempre la programación de Impacto. 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

0: cuando el hombre se involucra en la crianza de sus hijos. Eso trae realización, eso trae la manifestación de un hombre que conduce a la siguiente generación al destino correcto. Entonces, uno tiene que cortar la herencia de dolor, tiene que interiorizar el modelo correcto, y tiene que pedir a Dios que sane nuestro corazón de todas aquellas cosas que nos han herido y que nos han lastimado. Si yo no lo sano, voy a tender a repetir la historia.
1: Hola, les saluda Esteban Porras de Enfoque a la Familia, donde ayudamos a las familias a mejorar en Cristo a través de capacitación y educación en línea. Hoy estoy conversando con mi papá, nuestro anfitrión y director para Iberoamérica, Sixto Porras, sobre cómo cuidar a sus hijos, evitar repetir los errores que vimos en nuestros padres y cómo traer sanidad a la siguiente generación. Sanar la historia para muchos hombres es ir a buscar ayuda, y es de las cosas más difíciles, estereotípicamente hablando, para un hombre hacer. Es como, ¿cómo voy a pedir ayuda yo? Pero Jesús mismo tomó una condición de humildad para poder servir. Nosotros, como cristianos, tenemos que revestirnos de esta humildad de Cristo y buscar ayuda. ¿Por qué? Porque sanar un legado de dolor, culpar a mi papá, es que mi papá no estuvo, es que mi papá no lo hizo bien, no, ya no es excusa. Ser hombre es aprender a asumir la responsabilidad, quiera o no quiera. Glenn Stanton, uno de nuestros estudiosos acá en Centro de Estudios para la Familia, de Enfoque a la Familia, él explicaba algo que ocurrió en un tiroteo que hubo en Las Vegas hace un tiempo. Estudio del ser humano, comportamiento del ser humano. Cuando hay un tiroteo, ¿qué ocurrió generalmente en las tomas de video? Los hombres corrían hacia el peligro y las mujeres corrían fuera del peligro para llevar a otras personas y menores que eran vulnerables fuera de peligro. ¿Qué estaba ocurriendo ahí? El hombre tenía una responsabilidad física de ir a proteger. Y naturalmente está como sembrado en nosotros. Tenemos cierta fortaleza física y biológica. Nos diferencia de la mujer, eso está claro. Hay cosas que las mujeres pueden hacer que los hombres no pueden hacer, hay cosas que los hombres pueden hacer que la mujer no puede hacer. Y eso me llamó la atención, porque muchos entendieron, mi responsabilidad es ir a proteger. Y yo tengo cierta fortaleza física que en caso de que yo tuviera que enfrentarme con peligro, yo estoy dispuesto a dar mi vida por los demás. Cuando yo veo esto y veo a hombres sabios en la Biblia, veo a hombres valientes en la Biblia, son personas que muchas veces pudieron ceder a su carne y dijeron, no, yo honro al Señor. José es un claro ejemplo de eso. Entonces, retomo, lo primero es tener la humildad de buscar ayuda. Yo recuerdo varios hombres, conversar con varios hombres que estaban llevando un curso prematrimonial y dijeron, mis papás no hicieron nada de esto, pero yo soy el primer hombre de la familia que está llevando un curso prematrimonial. Y yo dije, bien, como usted está siendo un hombre responsable por su futura familia, usted está dedicándole tiempo a su futura esposa y está creciendo usted, viniendo en humildad, sometiendo ese aprendizaje para ser un hombre más responsable, más dedicado y más servicial. Eso requiere humildad. Lo segundo es entender que yo a veces no quiero hacer lo correcto, pero Dios me va a ayudar a hacer lo correcto. Y es ir a proteger, es ir a servir, es identificarme con el corazón de mi esposa. Para aquellos que están casados, usted no tiene que estar casado, tener hijos para ser un buen hombre responsable. Jesús no estuvo casado, ni tuvo hijos, pero fue un gran hombre. Pablo no tuvo esposa, no tuvo hijos, pero fue un gran hombre. Y eso es algo que yo quiero, por un momento, que ayudes a los hombres a entender que el tema de la masculinidad saludable no solamente se relaciona a si usted tiene esposa o si tiene hijos.
2: Claro.
1: ¿Cómo es que has visto vos, hombres, que vos decís, qué hombre, como qué sabio, qué bueno que es, a pesar de no tener esposa o tener como una familia cercana? ¿Cómo has visto a esos hombres desarrollarse en la sociedad? Porque sé que actualmente nos escuchan hombres que dicen, yo actualmente estoy soltero y quiero ser un hombre de Dios. ¿Cómo lo describirías?
0: Filipenses 2, 3 al 7 dice, no sean egoístas, no traten de impresionar a nadie. Parece que le está hablando a los hombres, ¿verdad? Sean humildes, es decir, considerando a los demás como mejores que ustedes, considerando a su esposa como mejor que usted. No se ocupen solo de sus propios intereses, sino también procuren interesarse en los demás. Tengan la misma actitud que tuvo Cristo Jesús. Aunque era Dios, no consideró que el ser igual a Dios fuera algo a lo cual aferrarse. En cambio, renunció a sus privilegios divinos, adoptó la humilde posición de un esclavo y nació como un ser humano. Así, de esta manera, es que nosotros logramos ser hombres. Tenemos que renunciar al orgullo, al machismo. En primer lugar, la humildad de la cual estás hablando nace de la seguridad de quién soy yo. La inseguridad me hace orgulloso. El orgullo es un disfraz que yo pongo para no exponer mi debilidad. Pero la madurez me lleva a entender que hay cosas que yo no sé ni sabré hasta que no tenga la humildad de exponerme al don de los demás y yo pueda crecer. Este es un principio bíblico del cuerpo. Es decir, el cuerpo, el ser humano, tiene órganos especializados, pero para que su función se dé, depende de otros órganos, de la interacción y de una completa armonía entre todos los órganos para producir vida, para que la sangre fluya, para que todo el componente del cuerpo humano pueda funcionar. Entonces, el ojo es ojo, los pies son pies, las manos son manos, pero yo necesito al pie para caminar, yo necesito el ojo para ver, la cabeza para pensar, el corazón para bombear la sangre y purificar la sangre a todo el cuerpo. Bueno, esa interdependencia nos da un grado natural de humildad y eso es ser parte del cuerpo. Entonces, cuando yo me lleno de orgullo, de arrogancia, porque estoy lleno de complejos y no busco ayuda, me quedo pequeño en áreas donde la única manera de crecer es permitirme que los demás me complementen. Entonces, esa es la riqueza de la madurez. Entonces, la humildad de buscar ayuda solamente evidencia que usted es una persona segura, que usted sabe quién es, en qué es fuerte y qué áreas necesita. Entonces, es necesario permitirnos complementar por los demás. Cada vez que usted diga, no sé cómo resolver esto, tenga la humildad de preguntar a su cónyuge. Ahora yo le pregunto a mis hijos, ¿cómo lo hago? ¿Cómo lo resuelvo? ¿Cómo aprendo? ¿Cómo resolvemos esto? Sí. ¿No? Ayer les escribí un email donde estaba hablando de finanzas y les digo, por favor, analicen esto. Es importante. ¿Por qué? Porque el criterio del experto me hace a mí mejor. Pero para yo crecer, necesito armarme de humildad. Muchas veces, Kellen y yo mismo he ido a buscar ayuda con nuestros consejeros porque hay áreas en las que no sé cómo hacer. O sea, aunque lo he estudiado, cuando lo enfrento, necesito que alguien me ayude a ordenar mis emociones. El otro elemento de humildad, de expresión de humildad, es la actitud de pedir perdón. Me equivoqué. Algunos hombres hablan de que no piden perdón porque lo reflejan como una actitud de debilidad. Y no es cierto. Una persona que se humilla y pide perdón porque se equivocó es fuerte. Fuerte en el manejo de sus emociones. Claro en entender que la vida en familia y la tribu tiene que estar sólida y por eso yo pido perdón. Entonces, una expresión de seguridad, de madurez, es tener la humildad de decir, perdón, me equivoqué, lo siento. Y muchas veces yo les he pedido perdón a ustedes. He pedido perdón a Helen porque me he equivocado. Con culpa o sin culpa, no importa. Una equivocación es hacer algo que hiera o lastime a la otra persona. No es justificarme de por qué lo hice. Es armarme de humildad y decir, perdón, mi amor, lo siento. Y aprender de esto. Un tercer elemento que refleja la humildad, y la humildad habla de seguridad, de confianza, de saber quién soy, es que reconociendo que tengo una práctica errada, por ejemplo, caigo en arranques de ira, o reacciono menospreciando a mi cónyuge o a mis hijos, o grito cuando estoy enojado, yo tengo que reconocer que tengo una actitud o un hábito o una costumbre errada. Entonces me armo de humildad para buscar ayuda y decir cómo modifico esta conducta. Entonces no basta con pedir perdón, no basta con buscar ayuda. Ahora se necesita la humildad para decir esto que yo hago está mal, porque hiere, porque lastima, porque me enferma y enferma a los demás. Entonces yo tengo que armarme de humildad para acercarme a la Biblia, para pedirle a Dios y para buscar consejo en cómo modificar esta conducta, este arranque de ira, esta actitud burlesca, esta forma de ofender a los demás. ¿De dónde viene eso? ¿Cómo lo acepté? Normalmente son patrones aprendidos que los legitimamos cuando vimos que los demás lo hacían. Y de repente, aunque nos dolió, yo lo legitimé. Entonces, otra expresión de humildad es que yo me dé la oportunidad de modificar la conducta. Esto significa que uno tiene que reconocer y dar autoridad a la familia para que me corrijan. Porque si yo no cedo esta autoridad a mi familia, yo me encierro en mi posición de autoridad y porque yo soy el líder, no admito corrección. No, una expresión de humildad es que mi hijo me diga, papá, me estás gritando. O papá, no me gusta
1: cuando me hablas así,
0: cuando me hablas de esta manera. O me duele cuando me castigas de esa forma y no me gusta. Cuando yo tengo la humildad de escuchar a mi cónyuge, a los que yo amo, yo crezco. Eso no significa debilidad o pérdida de autoridad. Eso significa más bien una autoridad mayor, porque me estoy armando de humildad para conceder autoridad a las personas que yo amo con tal de traer una mejora en nuestra convivencia. Por eso es fundamental que nosotros entendamos que cuando se dice un hombre de carácter fuerte, es un hombre que domina sus emociones. Pero un hombre de carácter débil es un hombre que se rinde frente a sus impulsos emocionales y explota en ira. Un hombre que explota en ira no es fuerte, es débil. Es débil en el manejo de su carácter. Un hombre que explota castigando a su familia con silencios que ignoran a la otra persona, eso no es carácter fuerte. Eso es alguien que se deja manejar por sus bajas pasiones. Entonces, debo crecer en el manejo de mis emociones. Y para lograrlo, necesito rendirme a los pies de Cristo, darle mi corazón a Cristo, reconocer mis errores y pedir la ayuda de los demás para que me ayuden a mejorar.
1: La verdadera autoridad se fortalece cuando somos capaces de reconocer nuestras faltas y permitir que nuestra familia nos corrija en amor. Así es como yo resumo y concluyo este podcast, esta segunda parte, y en el próximo bloque continuaremos hablando sobre este tema, será el cierre de esta conversación, y aquí vamos a explorar el dominio propio y cómo las esposas pueden ser el motor que inspire al hombre a alcanzar su máximo potencial. No se lo puede perder. Gracias por estar con nosotros. Se despide Esteban Porras de Enfoque a la Familia, donde ayudamos a las familias a mejorar en Cristo.

estamos presentando Alabanzas en la Noche a través de Radio Cultural. 13 minutos faltan para las 21 horas.

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Agradecemos su atención a este programa y al despedirnos deseamos que la paz de Dios more siempre en sus hogares.

0: 21 horas en punto.
1: Y ahora pasamos a las noticias deportivas. Escuchemos a nuestro reportero.
2: El álbum del Mundial ha creado gran expectativa. Ahora mismo me encuentro en este lugar donde la gente se ha reunido para obtener gratuitamente uno de estos libritos. ¡Oh, no! La gente está empujando, se están hasta golpeando. Todos quieren llevarse uno, tan siquiera un ejemplar. Bueno, hasta aquí mi reporte, porque ya me están empujando a mí también. ¡Volvemos al estudio!
1: Y en otras noticias, nos reportan que un grupo de cristianos ha salido a las calles a repartir Biblias. Escuchemos a nuestro periodista.
3: Ha causado admiración que un grupo de cristianos andan por las calles obsequiando Biblias, pero da tristeza ver cómo algunas personas las reciben con apatía. Otras se molestan y otras definitivamente no las aceptan. Este es mi reporte. Vuelvo a estudio.
4: La Biblia no es un libro de colección. Es un libro que nos da una gran lección. Léela, vívela, compártela.

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Él es Rubén Sotelo en la programación aquí en Radio Cultural TGN. Ha confiado mi alma. Estamos ya en la presentación de la Franja Nocturna en la noche de martes, hoy 16 de junio. Bendiciones para usted, buen provecho si recién llega a casa y disfruta de la cena. Luego del cumplimiento de nuestras obligaciones de cada día, gracias a Dios nos reunimos en este punto de encuentro a través de la programación que Radio Cultural TGN le presenta, 100.5 FM. Donde quiera que esté, gracias por su sintonía, su preferencia, nos motiva a ser muy agradecidos con usted, sobre todo agradecidos con el Señor y luego con usted por mantener esa sintonía, esa preferencia. Luego de cumplir también con sus responsabilidades. Que esté bien, aquí tenemos un buen trayecto de tiempo en la noche de martes a través de nuestra programación 100.5 en FM.

olvide que también tenemos nuestro versículo de hoy, versículo de la Biblia para fortalecer nuestro espíritu y, por supuesto, mantener nuestra intimidad con el Señor. Es la Franja Nocturna, le deseamos una muy buena noche. Es un ambiente un tanto cálido, gracias a Dios. Y aquí, por supuesto, dándole el toque especial a su ambiente, en casita, en el trabajo o durante su viaje. Le has dado libertad, torre fuerte en la programación.

0: agrupación Torre Fuerte, recordando la agrupación Torre Fuerte, que dejó legado, dejó de historia, por supuesto, marcó una huella muy especial en el corazón de muchos creyentes. Y hoy aquí en la Franja Nocturna tenemos nuestro gigante archivo para compartírselo.
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0: ...2207-7731-32... nuestras líneas de comunicación. Recuerde, tendremos también nuestro versículo que en algunos instantes estaremos compartiendo en nuestro programa aquí en la noche de martes. ¿Cómo está usted? Bien, gracias a Dios. Buen provecho. Ya llegó a casita luego del trabajo, los negocios, ministerio, estudios, a lo mejor. Gracias a Dios. Bueno, aquí estamos para servirle. Qué maravilloso saber que también tenemos a muchos oyentes pendientes del programa. Por supuesto, esperando todo este tiempo en el trayecto de nuestra programación. Gracias por sus oraciones, gracias por orar los unos por los otros. Siempre mantenemos nuestro tiempo para orar y sabemos que usted ha tomado nota de peticiones que hemos presentado.

Bendiciones, entonces vamos rápidamente con más de lo que nos sugieren aquí en la Franja Nocturna a través de Radio Cultural TGN. Todo cambiará. El norteamericano Brian Duncan.

feo tema, Brian Duncan, norteamericano, 1995, con este tema, todo cambiará, todo cambiará, qué maravilloso. Bueno, aquí seguimos en la programación, que usted esté bien y también su perspectiva se va a la misma, esa perspectiva de fidelidad al Señor, de confianza en Él, sabiendo que Él todo cambia cuando confiamos en su bondad y en su misericordia. Aquí seguimos y nuestro precepto bíblico de la noche es Santiago 1, 2, 3. Hermanos míos, tened por sumo gozo cuando os halléis en diversas pruebas, sabiendo que la prueba de vuestra fe produce paciencia. Eso dice Santiago. Y aquí se lo compartimos en la franja nocturna. Cuando pasan ya, arribamos 32 luego de las 21 horas.

0: Bendiciones a las de Águila. Recordamos este tema de 1993. Ha sido parte de nuestro legado en la franja nocturna aquí en Radio Cultural TGN. Alas de Águila. Y el tema, Alas de Águila, por supuesto. 20 y serán las 10 de la noche en el recorrido que mantenemos ya desde las 21 horas. Aquí en el 100.5 en FM, todas las frecuencias. Nuestras plataformas digitales, por supuesto. Bendiciones.
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nuestro versículo de hoy. Santiago 1, los dos versículos justamente, 2 y 3. Hermanos míos, tened por sumo gozo cuando os halléis en diversas pruebas, sabiendo que la prueba de vuestra fe produce paciencia. Maravilloso precepto bíblico de la noche de martes, el cual se comparte aquí, en este trayecto maravilloso. Por supuesto, tiene un buen tesoro, el cual extraeremos en el transcurso de nuestra programación. Saludos cordiales, gracias por su reporte. Qué bueno tener nuestro proyecto.

Así es, una de las sugerencias que cobra fuerza aquí en la programación en Radio Cultural TGN, a cargo de esta agrupación, Marcos Witt, su agrupación, por supuesto, Hashem Reina. Gracias por la sugerencia. Aquí vamos recorriendo entonces el desglose de este listado maravilloso que vamos formando. Ya nos separan únicamente 13 minutos, 13, y serán las 10 de la noche en todo el territorio nacional.

por supuesto, compartimos de nuevo nuestro precepto bíblico. Hermanos míos, tened por sumo gozo cuando os halléis en diversas pruebas, sabiendo que la prueba de vuestra fe produce paciencia. De nuevo nuestro versículo de hoy. Hermanos míos, tened por sumo gozo cuando os halléis en diversas pruebas, sabiendo que la prueba de vuestra fe produce paciencia. Santiago 1, 2 y 3. Ánimo, mi hermano, mi hermana, gracias por su sintonía. El Señor bendiga grandemente todo su ser. Buen provecho.

maravilloso ver tema René González en la programación. Hashem es varón de guerra. Si se dan cuenta, temas que quedan en nuestro gigante archivo en Radio Cultural TGN como legado especial que nunca pasa de moda. ¿Por qué? Porque mantienen un mensaje, pero muy, muy especial. Cristocéntrico, teológico, bíblico, por supuesto. Y aquí, cuidadosamente, lo seguimos seleccionando para compartirle a usted y recordarle los grandes atributos del Señor que justamente registran su santa palabra. Bueno, así avanzamos en el tiempo. 8 minutos y serán las 10 de la noche en la presentación de la franja nocturna. Y mañana es el Día del Padre. Muy bien, mañana es el Día de todos los papás. Que el Señor bendiga a todos los padres de familia que nos escuchan a esta hora de la noche. Les enviamos un abrazo de oso imaginario, un abrazo muy fuerte. Que mañana tengan ese agasajo, sinceramente, especial de parte de sus hijos, de toda su familia. Y aquí les compartimos versículos para animarlos. A lo mejor ya se cansaron de ser padres de familia. Pues aquí está la palabra del Señor para animarle a usted, el Salmo 127. Aquí va el primero. El Salmo 127, 3, 5 dice: he aquí, herencia de Jehová son los hijos, cosa de estima el fruto del vientre. Como saetas en mano del valiente, así son los hijos sabidos en la juventud. Bienaventurado el hombre que llenó su aljaba de ellos. Es el Salmo 127. Bueno, recuerde, padre de familia, que desde la perspectiva de la palabra de Dios, cada hijo es una bendición especial que trae gran alegría al corazón de su padre. Y así debe ser, por supuesto. Y cuando un hombre se convierte en padre, criar a los hijos se convierte en su misión más importante y especial, porque es una facultad que Dios le ha delegado. Función que Dios le ha delegado, por supuesto. Bueno, Proverbios 14:26 también está para animarle a usted y recordarle el maravilloso diseño de Dios, esa función delegada que usted mantiene. En el temor de Jehová está la fuerte confianza y esperanza tendrán sus hijos, dice Proverbios 14:26. Muy bien. Aquí tenemos otro salmo maravilloso, el Salmo 37:25. Joven fui y ya he envejecido y no he visto al justo desamparado, ni a su descendencia mendigando el pan. ¿Qué le parece? 3 preceptos bíblicos para animarle a usted, mi hermano. Así que mañana que la pase bien, desde la franja nocturna aquí en Radio Cultural TGN, le deseamos lo mejor. Y en este trayecto, pues estaremos enviándole nuestro saludo cordial, efusivo, que usted se merece.

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0: Señor. Quiero que escuchen este salmo, el salmo 106, versos 4 y 5. David, ¿podrías leer ese salmo, por favor?
1: Acuérdate de mí, oh Jehová, según tu benevolencia para con tu pueblo. Visítame con tu salvación, para que yo vea el bien de tus escogidos, para que me goce en la alegría de tu nación y me gloríe con tu heredad.
0: ¿Cuántos pueden decir amén a eso? Ahora quiero que leas Génesis, capítulo 9, versos 15 y 16. Oh, hermano, escucha, esto está poderoso.
1: Y me acordaré del pacto mío que hay entre mí y vosotros y todo ser viviente de toda carne. Y no habrá más diluvio de aguas para destruir toda carne. Estará el arco en las nubes y lo veré. Y me acordaré del pacto perpetuo entre Dios y todo ser viviente, con toda carne que hay sobre la tierra.
2: Y ahora pasamos a las noticias deportivas. Escuchemos a nuestro reportero.
3: El álbum del Mundial ha creado gran expectativa. Ahora mismo me encuentro en este lugar donde la gente se ha reunido para obtener gratuitamente uno de estos libritos. ¡Oh, no! La gente está empujando, se están hasta golpeando. Todos quieren llevarse uno, tan siquiera un ejemplar. Bueno, hasta aquí mi reporte, porque ya me están empujando a mí también. ¡Volvemos al estudio!
2: Y en otras noticias, nos reportan que un grupo de cristianos ha salido a las calles a repartir Biblias. Escuchemos a nuestro periodista.
4: Ha causado admiración que un grupo de cristianos andan por las calles obsequiando Biblias, pero da tristeza ver cómo algunas personas las reciben con apatía. Otras se molestan y otras definitivamente no las aceptan. Este es mi reporte. Vuelvo a estudio.
5: La Biblia no es un libro de colección, es un libro que nos da una gran lección. Léela, vívela, compártela. Palabra que...

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1: La batalla arreciaba con todo el furor de la guerra. Las vidas de jóvenes eran cegadas al lado de las de hombres duchos en la batalla. Es que la muerte no respeta edades. Y el amor a la patria muchas veces ha sido más grande que la vida misma. Allí en su comando central, en una tienda de campaña montada para él, se hallaba el famoso Napoleón Bonaparte. Uno de sus asistentes se quedó mirándolo mientras el gran comandante miraba a lo lejos el fragor de la batalla. Se puso irreverentemente al lado suyo y le dijo: «Comandante, ¿se había dado cuenta usted de que yo soy más grande que usted?» Napoleón, sin siquiera mirarlo, siguió viendo hacia el campo de batalla y le contestó: «Señor asistente, usted está equivocado. Usted puede ser más alto que yo, pero más grande no». Esto, mi amiga, mi amigo, me recordó las palabras de otro gran líder, uno de esos que dejan huellas eternas en medio de los seres humanos. Un día, dos de sus seguidores, utilizando la influencia de la madre de ellos, solicitaron a aquel líder que cuando instaurara su reino en la tierra, cada uno de ellos pudiera estar a su lado. Entre otras cosas, aquel líder, tal vez como no ha habido otro líder, les dijo lo siguiente: «Cualquiera de ustedes que quiera hacerse grande entre ustedes debe primero convertirse en un siervo de los demás». Mi amiga, mi amigo, yo siempre pensé que mi papá era muy alto. Yo decía que era muy grande. Pero, ¿sabes cuándo fue la primera vez que lo vi realmente grande? Una vez que entré a su recámara y lo vi de rodillas orando a Dios. Y yo creo firmemente que un hombre solo es grande cuando sabe ponerse de rodillas delante de su creador y autoridad divina. Mi amiga, mi amigo, es tiempo de ir a la guerra como hombre. Hay que ganar la batalla de rodillas delante de aquel que tiene todo el poder, toda la sabiduría, todo el amor y la solución a todas las crisis del ser humano. Pero antes de pelear por ti y por los tuyos, antes de resolver los otros problemas, debes resolver el mayor de todos ellos, tu propia salvación. Si vienes a Jesucristo y pones tu vida en el altar de la entrega incondicional y lo buscas en oración, confesando todo tu pecado y lo recibes como tu Señor y tu Salvador, no solo serás perdonado, sino que serás salvo eternamente. Dobla ahora tus rodillas, encuéntrate cara a cara con Jesucristo, ríndele tu vida y la vida abundante será el sello que adorne tu existencia y la de toda tu familia. Jesús dijo: «El que a mí viene, yo no le echo fuera. Los que mi Padre me da, nadie los arrebatará de mi mano». Él, mi amiga, mi amigo, es tu seguridad eterna.
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Maravilloso su tema, Ramito en el programa. Yo soy Jesús, las 10 de la noche, 32 minutos en nuestra programación. ¿Cómo está usted? Aquí otra vez compartiéndole nuestro versículo de la noche. Hermanos míos, tened por sumo gozo cuando os halléis en diversas pruebas, sabiendo que la prueba de vuestra fe produce paciencia. Maravilloso libro de Santiago, un libro sapiencial. Y aquí compartiéndole este precepto que contiene este bello libro. Hermanos míos, tened por sumo gozo cuando os halléis en diversas pruebas, sabiendo que la prueba de vuestra fe produce paciencia.

2207-7731 y 32 en nuestra programación aquí en Radio Cultural TGN. Muy agradecido estamos con usted porque sigue siendo parte de nuestro proyecto y que a esta hora de la noche también. O sea, gracias, muchas gracias.

0: Piensa en esto, en la voz de Carlos Perdomo.
1: En el programa anterior hablábamos de la famosa anécdota de los dos individuos y el burro. En el primer caso, el hombre montó el burro y el muchacho caminaba. Y la gente decía, pero qué desconsiderado ese hombre tan maduro y dejando que el niño camine. Luego cambian de posición, el muchacho monta el burro y el mayor camina. Y la gente dice, pero qué joven desconsiderado, el pobre viejo caminando y él sentado en el burro. Luego deciden montar los dos en el burro. Y la gente dice, pero qué hombres desconsiderados, los dos montados en esa pobre bestia. Finalmente deciden caminar junto al burro y la gente comenta, pero qué individuos tan estúpidos, los dos caminando y el burro sin carga. Después de escuchar tantas críticas, regresan a casa, no van al mercado y no hacen nada. Y esto nos indica que si nosotros prestamos atención a todos los comentarios de la gente, no podemos lograr nada en la vida. En la Biblia se nos presenta el caso del rey David, cuando era un jovencito, y cuando él vio que Goliat confrontaba al pueblo de Dios, él dijo, yo voy a confrontar a Goliat. Sus hermanos lo criticaron y le dijeron, tú eres un jovencito, tú eres un campesino, ¿cómo te vas a confrontar a ese gigante? Vete a tu casa. David no les prestó atención y siguió adelante con su plan. Lo llevan ante el rey Saúl y le dicen, tú no eres un soldado, eres un jovencito, no tienes experiencia, no sabes cómo utilizar las armas. Pero David insiste y se confronta a Goliat y lo vence. Lo que nos da a entender esto es que nosotros en la vida tenemos que ser insistentes en lo que es bueno. Aunque otros digan que no lo vamos a lograr, vamos a estudiar, vamos a culminar nuestros estudios, nuestra profesión, vamos a hacer nuestro trabajo. Seguimos adelante a pesar que otros duden de nosotros.

Bienvenidos a nuestro pan diario. 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El tema para el día de hoy, sin perdón. La lectura se encuentra en Filipenses capítulo 3. Olvidando ciertamente lo que queda atrás, prosigo a la meta. Estaba almorzando con dos hombres que habían aceptado a Cristo como Salvador mientras estaban presos. El más joven estaba desanimado porque la familia a la que le había robado no quería perdonarlo. «Mi delito fue violento», dijo el mayor, «y sigue obsesionando y afectando hasta hoy a la familia. No me han perdonado ya que el dolor es demasiado grande». Al principio ese deseo de ser perdonado me paralizaba. Luego agregó, «Entonces un día me di cuenta de que a mi pesar empezó a ir acompañado de egoísmo. Es mucho desear que esa familia me perdone. Estaba demasiado centrado en lo que yo sentía que necesitaba para sanar mi pasado. Me llevó un tiempo comprender que ese perdón era una cuestión entre ellos y Dios». «¿Cómo puedes soportarlo?», preguntó el más joven. El hombre mayor le explicó que Dios había hecho por él lo que no merecía y lo que otros no pueden hacer. Murió por nuestros pecados y cumple su promesa de alejarlos. Cuanto está lejos el oriente del occidente y de no acordarse más de ellos. Ante un amor tan grandioso, honramos al Señor al aceptar la suficiencia de su perdón. Debemos olvidar lo que queda atrás y seguir avanzando. Padre, gracias por la obra de Cristo en la cruz. Ayúdame a entender y aceptar su significado y a comunicar ese perdón a quienes se encuentren en mi camino. Recuerda, la obra de Cristo es suficiente para cualquier pecado. 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Hasta un próximo capítulo.

canciones, qué maravilloso canto. Oh, cuán dulce es fiar en Cristo. Nuestro fondo aquí en la programación a través de Radio Cultural TGN 15 y serán las 23 horas en todo el territorio nacional. Gerber Estrada nos está escuchando, dice: estoy en la PNC, zona 3, Avenida Elena, disfrutando de la programación. Bendiciones para Gerber. Gracias, hermano, por escucharnos. Saludos cordiales al resto del personal de la institución allá en zona número 3 en la PNC y en otras, por supuesto, en otras comisarías ahí donde nos escuchan, no solo aquí en la capital, sino fuera de la de ahí en los departamentos, municipios donde tenemos a un buen grupo objetivo escuchando la franja nocturna a esta hora de la noche. Y vamos rápidamente, nos trasladamos hasta la ciudad prócer de Totonicapán. Allá nos está escuchando la familia García Gutiérrez, y en especial el saludo y la felicitación de cumpleaños a Óscar Moisés. Óscar Moisés García Gutiérrez está cumpliendo años hoy, le deseamos lo mejor, nuestro saludo muy cordial, efusivo y de bendición de nuestro Padre Celestial para su vida. La está pasando muy bien en compañía de sus hermanos y el resto de la familia allá en la ciudad prócer de Totonicapán. Gracias a Dios entonces por Óscar Moisés, uno de nuestros oyentes de la franja nocturna. De parte de toda la familia, el saludo cordial a la familia García Gutiérrez. Agradecidos con el Señor por supuesto, otro año que le ha provisto a nuestro hermano Óscar Moisés. Bendiciones. Gracias por escucharnos. Tenemos el listado también del grupo del Club 730, a quienes tendremos ahí la oportunidad de felicitar y saludar y honrarlos con nuestro saludo. Entonces, también a la tía Huichita y al Toto, nos está escuchando. Que Dios la bendiga, la tía Huichita. En Colonia Los Pinos. Bendiciones, muchas gracias por estar con nosotros. Qué maravilloso saber que en medio de este ambiente, claro que sí, están muy contentos. También tenemos aquí un pequeño ahí grupo de hermanos que nos ha confiado su petición de oración. Los tomaremos muy en cuenta. Por supuesto que sí. Bueno, seguimos aquí en la programación. Saludos cordiales, es renovado un saludo para todos los papás. Mañana será 17. A pocas horas, como dos horas y minutos, para darle la bienvenida a la fecha número 17 de junio. Mañana se celebra el Día del Padre. Nosotros desde la franja nocturna enviamos un saludo muy cordial, un abrazo fuerte, imaginativo a todos los papás, que el Señor los bendiga y los animamos con la palabra del Señor, por supuesto, para así pues mantener firme su fe. Dice Proverbios 27: camina en su integridad el justo, sus hijos son dichosos pues después de él. Maravilloso precepto bíblico, dice otra vez Proverbios 27: camina en su integridad el justo, sus hijos son dichosos después de él. Bueno, este enfoque nos hace entender que un buen padre es un ancla en la vida de sus hijos, que les ayuda a afrontar las dificultades con mucha confianza. Esto es lo que pues nos enfoca Proverbios 27. Bendiciones entonces para todos los papás, que el Señor los bendiga. Hemos mencionado que es una función delegada de parte de nuestro Padre Celestial el hecho de que pues los papás ahí estén siempre amando a sus hijos, educándolos, llevándolos a los pies del Señor, marcando el lineamiento necesario, esa dirección para poder seguir un camino en la vida que trascienda, que sobre todo mantenga el temor a Jehová, nuestro Padre Celestial. Gracias a Dios por eso. Bendiciones entonces, hermanos, padres de familia, les deseamos lo mejor desde la franja nocturna, un abrazo muy pero muy fuerte, que la pasen muy bien y que el agasajo pues sea enorme, grande en el amor del Señor. Desde la franja, otra vez, les deseamos lo mejor.

su tema de que celebra el perdón agradecido, y es que pues se celebra el perdón, la redención, nuestra libertad espiritual, esa libertad que una persona experimenta a través de la gracia divina. Gloria a Dios, agradecido. También nos enfoca la idea de restauración, perdón, la respuesta de gratitud. Nos recuerda el gran amor de Dios, su obra de salvación, la libertad que nos ha otorgado. Por supuesto, tenemos que ser muy agradecidos. Bien, San Marcos, a través de la programación aquí en Radio Cultural TGN. 2 minutos, serán las 11 de la noche. Saludos cordiales a las señoritas Candy y Jacqueline Chamines, fieles oyentes de la franja nocturna, y nos están escuchando en zona número 7. Tuvimos la oportunidad de saludarlas el domingo, por supuesto, ahí en compañía de su madrecita. Que Dios las bendiga. Asiduas oyentes de nuestra programación nos cuentan que mientras realizan las tareas ahí de estudios, siempre están pendientes del programa con un volumen moderado, disfrutando de nuestra programación. Saludos entonces a Candy y a Jacqueline. Gracias a Dios por su vida, gracias por su sintonía también. Qué bueno que sean parte de nuestro grupo objetivo aquí en Radio Cultural TGN. Bendiciones, gracias, muchas gracias. Y así como ellas, tenemos a muchos jovencitos escuchando la radio a esta hora de la noche, mientras realizan las tareas del colegio, la universidad, el seminario, de la escuela. Gracias a Dios por eso. Nos sentimos muy, muy agasajados, muy motivados, animados.

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Te bendecimos, Señor.

Pero son 5 minutos. Proverbios 27, justamente es un bello precepto bíblico el cual compartimos con todos los padres de familia. Y dice así: camina en su integridad el justo, y sus hijos son dichosos después de él. Esto dice esta versión maravillosa: camina en su integridad el justo, y sus hijos son dichosos después de él. Bueno, caminar en la integridad significa tejer nuestra vida con hilos de honestidad y compromiso, creando un maravilloso refugio de confianza para quienes nos rodean. Cada decisión que tomamos, cada palabra que pronunciamos, se convierte en una semilla que germina en el corazón de nuestros hijos, guiándolos hacia un futuro lleno de esperanza. Al optar por la rectitud, no solo cultivamos nuestro propio bienestar, sino que también sembramos un legado de valores que florecerá en las próximas generaciones, recordándonos que en el camino de la vida la verdadera felicidad se encuentra en ser fieles a nosotros mismos y a los demás. En el libro de Proverbios, la integridad es un tema recurrente que se enfoca en la vida cristiana y cómo los creyentes deben actuar en su relación con Dios y con los demás. En este maravilloso versículo de Proverbios 27 se hace hincapié en la importancia de caminar en la integridad, ya que de esta manera el justo puede heredar una vida de dicha y bendición, no solo para él, sino también para su familia. La integridad, según la definición, se ve como la calidad de ser honesto y tener un comportamiento moralmente sólido, es decir, la verdad, cumplir con nuestras promesas y llevar una vida justa. En el contexto bíblico, caminar en la integridad significa obedecer la voluntad de Dios y seguir sus mandamientos. En otras palabras, es vivir una vida fielmente de acuerdo a los principios de fe y, por supuesto, de moralidad. Y el versículo de Proverbios 27 señala que aquellos que caminan en integridad son justos y sus hijos son dichosos después de ellos. Es decir, que hay grandes beneficios para aquellos que son íntegros en su vida. Al vivir de acuerdo a los valores y principios cristianos, por supuesto, el creyente puede heredar una vida de felicidad y beneficios.

de integridad y honestidad, cumpliendo nuestras promesas y compromisos, y si estamos siguiendo los principios de la fe. Además, debemos cuidar nuestras relaciones interpersonales y tratar siempre de actuar de manera justa y honesta. Si logramos caminar en la integridad, podemos heredar una vida de dicha y bendición, no solo para nosotros, sino también para aquellos que nos rodean. En resumen, el versículo de Proverbios 27 nos recuerda la importancia de caminar en la integridad en nuestra vida cristiana. La integridad es un valor clave en la fe y en nuestra vida diaria. Al caminar en la integridad estamos haciendo un buen ejemplo para nuestros hijos y estamos heredando una vida de dicha y bendición. Por lo tanto, debemos seguir luchando por caminar en la integridad y en los principios que nos enseña la palabra de Dios, la Biblia. Y finalmente, ¿qué diremos? Bueno, al reflexionar sobre Proverbios 27, entendemos que nuestra vida de integridad no solo impacta nuestro presente, sino que sienta las bases para el futuro de nuestros hijos. Cada acto honesto, cada promesa cumplida, se convierte en un legado de amor y principios que moldeará sus corazones. Caminar en la integridad es un regalo que trasciende generaciones, donde la verdaderamente dicha y la bendición resuenan en nuestras familias, tejiendo un tapezón de fe, diríamos, y confianza que perdura por siempre. ¿No le parece maravilloso? A mí me parece muy, pero muy maravilloso.

Hay muchas cosas que la gente común y corriente puede hacer, pero que los papás no pueden hacer. Los papás no pueden ir de compras varias horas a las tiendas porque se desesperan o se aburren muy pronto. Los papás no pueden perderse los partidos de su equipo favorito de deportes. Los papás no salen de viaje con la familia sin revisar que el auto esté funcionando correctamente antes de emprender el viaje. Cuando los papás juegan a las escondidas, siempre los encuentran rápido y siempre se tardan en poder encontrar un buen escondite. A los papás les gusta ir a acampar, pero siempre necesitan mucha ayuda al tener que armar la casa de acampar. Un papá no puede quedarse despierto durante una película de 3 horas en el cine, a veces ni en la que dura 1 hora. Hay muchísimas cosas que los papás no pueden hacer solos, y es un milagro que puedan sobrevivir en la vida aún así. Pero los papás no se pueden dar por vencidos. No importa qué cansado esté papá o qué tan difícil se ponga la vida, un papá nunca renuncia. Gracias, papá. Feliz Día de los Papás.

Ah, mijito, nunca se deja de soñar. 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

Eso nadie lo sabe. El futuro es solo una promesa. Pon tu fe en el presente, que es la fuente de la vida.

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Hola amigos, es Danilo Montero. Qué buena oportunidad para recordarte que el abrazo del Padre es la fuente de sanidad para nosotros. Dios es nuestro Padre y es bueno en este día recordarlo. Y también recordarte que un abrazo puede traer reconciliación, sanidad a tu padre o a ti como hijo. Busca esa reconciliación, busca regalar un momento a tu padre y disfruta, padres, ustedes e hijos, el mejor día del padre que hayan tenido. Danilo Montero les saluda.

este maravilloso tema, este canto que justamente honra a todos los padres, a todos los papás. Vamos a darle fin a nuestra programación. Gracias por habernos acompañado en este bello tiempo y el pequeño segmento para honrar a todos los padres de familia. Dios los bendiga, les enviamos un abrazo muy, pero muy fuerte. Que la pasen bien mañana, por supuesto, todos los días. Desde la franja les deseamos lo mejor, oramos por usted, que el Señor lo fortalezca, le dé salud y por supuesto fuerzas en todo el trayecto de las dimensiones de esta vida. Vamos a orar, ¿qué le parece si oramos? Gracias, Padre, porque hemos llegado al final de la franja. Has permitido este tiempo muy, pero muy especial para fortalecer nuestro corazón, fortalecer, Señor, nuestros sentimientos, nuestras emociones, todo lo que somos. A ti sea la honra y la gloria por eso. Gracias por el día que nos has dado para así desarrollarnos y cumplir con los objetivos que cada quien se ha propuesto. Y en todo esto tú nos has respaldado. Tú has permitido nuestro levantar, nuestro caminar y ahora nuestro descanso. Gracias porque nos hemos reunido en este punto maravilloso que se llama la Franja Nocturna a través de Radio Cultural TGN. Ahora, Señor, permítenos finalizar de esta manera. Darte gracias por este tiempo, por todos los padres de familia que sin duda mañana tendrán la felicitación, el abrazo, palabras de motivación, de gratitud de parte de sus hijos. Te damos gracias, Padre, por esa maravillosa función delegada que pues mantenemos ahí los padres, y que, Señor, podamos reconocer que eres el único Padre, nuestro gran Padre, y por supuesto, Señor, el modelo a seguir en todo momento en nuestra vida cotidiana. Te pedimos, Señor, que nos ayudes a mantener nuestra mirada en ti, nuestra fe, nuestra fuerza en ti, porque solo tú puedes, Señor, transformar nuestras vidas y hacer los cambios. Gracias por tu palabra que también nos animó, nos ha dado ese tesoro maravilloso para poder mantener esos lineamientos necesarios, esenciales, para poder subsistir en ti. Ahora nos retiraremos, Señor, pidiéndote que te quedes con tus hijos, ya sea que estén trabajando, estén quebrantados de salud, darles la fuerza, o estén en casita también, Padre, escuchándonos. Gracias por todos esos oyentes que se tornan especiales porque son parte de nuestro grupo. Te alabamos, te glorificamos por este tiempo. En el nombre de Jesús, Hijo amado. Amén.

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1: ¿Qué podemos aplicar nosotros a nuestra vida? Nunca se me olvida la anécdota del hombre que va caminando en la oscuridad, sin saberlo, va a la orilla de un acantilado y resbala porque estaba tan oscuro que no podía ver ni siquiera la mano que tenía enfrente. Y cae, y cuando va cayendo, va gritando por ayuda al Señor. Y de repente hay una rama de la cual se agarra. Y ahí permanece colgado y pide ayuda y ayuda por minutos, por horas. Nadie le escucha. Ahí está el hombre aferrado a lo que puede a esa rama. Aferrado a lo que puede a esa rama. Y así estuvo toda la noche pidiendo ayuda. Pidiendo ayuda. Y alguien que pasaba por ahí lo ve y escucha sus gritos y le dice, ¿sabes qué? Tienes dos opciones, o quedarte así o dejarte caer, pero yo te aconsejaría que te dejaras caer. Y dice, no, de aquí no me caigo, no me suelto hasta que me caiga. Es interesante porque él confiaba en el Señor, él creía en Dios, pero él pedía por ayuda y liberación en ese momento. No podía ver más, no podía ver nada. De repente algo ocurrió. Escucha la voz de Dios y dice, hijo, suéltate, yo voy a cuidar de ti. Y él se queda, ¿hay alguien más allá arriba? A veces así somos nosotros. A veces sí, sabemos perfectamente lo que la Biblia nos dice, lo que la Biblia nos enseña, conocemos que no debemos preocuparnos, que el Señor tiene todo bajo control, lo hemos escuchado una y otra vez, en las últimas semanas, en las predicaciones, en la enseñanza, cuando leo la Biblia, lo sé, lo entiendo, pero aún así, me preocupo, porque soy adicto a la preocupación. Pero sin embargo, al ver la historia de un rey como este, en el cual Dios mismo a través del profeta le está diciendo, nada te va a pasar, aún así él persiste en no confiar en el Señor y confiar en sus propias fuerzas, aliándose con las fuerzas externas. Y obtuvo su recompensa, porque al no haber hecho caso, fíjense muy bien lo que le sucede. Hubo una señal que se le dio a él. Hubo una señal en particular a él. Isaías le dice, ¿sabes qué? Rey Acaz, necesitas hacer algo. Pide una señal. Pide un milagro de Dios. Pide un milagro para que tú compruebes que lo que yo te estoy diciendo es verdad y que nada te va a pasar. ¿A quién no le gustaría que Dios le dijera a uno eso? A mí me encantaría que Dios me dijera, mira, pídeme un milagro y yo te lo voy a conceder. Yo tengo una lista pendiente ahí de milagros ahí. Así le está diciendo al rey Acaz, todavía le da la oportunidad. Mira, para que veas que lo que yo te estoy diciendo es verdad, pídeme lo que sea, yo te lo voy a conceder. Y él dice, no, ¿cómo le voy a pedir milagros al Señor? Una fachada de puritano, de ¿cómo voy a hacerlo? De religiosidad, gracias hermano, usted leyó antes que yo. A lo mejor en Deuteronomio recordó las palabras donde decía, no vas a probar al Señor tu Dios, ¿verdad? Y él quería pecar de cuidadoso, de no probar al Señor. La verdad es que, como les dije anteriormente, él ya había hecho nexos, él le había hecho negocios, parte de los tesoros del templo ya se los había mandado al rey de Asiria, ya estaba hundido hasta el cuello, el pueblo no lo sabía, él ya había hecho estragos, él ya había hecho arreglos que en otro rey, ¿cómo le podía quedar mal? Ahora no solamente tenerle miedo a Dios, pero también tenerle miedo a Siria, como le tienen miedo a los demás, este hombre de verdad que estaba siendo muy miedoso. Por lo tanto, no creyó en Dios, no confió en Dios, no puso su confianza en el Señor. Entonces Isaías le dice, pues te voy a dar señal de todas maneras, pero la señal no va a ser únicamente para ti. Primero te está diciendo a ti, Acaz, que te daría una señal. Dice, oíd ahora casa de David. Ponga mucha atención porque ahora la señal ya no va en singular, va en plural, a toda la casa de David. Os es poco ser molestos a los hombres, sino que también lo seáis a mi Dios. O sea, también son faltos de palabra y faltos de credibilidad con los seres humanos, ahora también con Dios. ¿No le van a creer a Él? Por lo tanto, el Señor mismo os dará señal. He aquí que la Virgen concebirá y dará a luz un hijo, y llamará su nombre Emmanuel. Y el resto de este capítulo muestra específicamente los resultados. Pero vamos a examinar con detenimiento, en el tiempo que tenemos, algunos aspectos con respecto a lo que significan estas palabras inspiradoras de Isaías. Fíjense muy bien. La Virgen concebirá y dará a luz un hijo, y llamará a su nombre Emmanuel. Vamos a hablar un poquito en cuanto al hijo de esta Virgen. ¿Qué sabemos aquí? Lo único que sabemos es que esta Virgen, en los días de Acaz, va a dar a luz un hijo. ¿A qué se está refiriendo? Se está refiriendo a lo que Mateo está empleando en el Nuevo Testamento, 7 siglos y medio más adelante, o se está refiriendo a algo que estaba ocurriendo allí en ese momento, una señal que se le daba a Acaz, una señal que se le estaba dando al pueblo. La respuesta sería las dos. Era una señal para ese tiempo, pero también era una señal que iba a tener un cumplimiento perfecto en el futuro. Fíjense muy bien lo que dice aquí la Escritura. La solución la encontramos en los pronombres. Versículo 11. Dice, pide para ti señal. Ese pronombre está en segunda persona singular. Pide solo para ti, Acaz. Pídele al Señor una señal, confía en Él. Pero él lo ignoró. Permítame traducir esto. Por lo tanto, el Señor mismo les dará a todos ustedes una señal. Aquí está el plural. He aquí una virgen concebirá y dará a luz un hijo, y ella lo llamará Emmanuel. Un comentario acerca de Isaías dice lo siguiente. Los intérpretes conservadores han enfatizado correctamente la profecía mesiánica relacionada a Cristo y a la Virgen María, pero han fallado en relacionar el versículo en su contexto histórico. Los intérpretes liberales correctamente ven el cumplimiento histórico en el día de Acaz, pero han abusado la traducción de la palabra una mujer joven, ignorando las implicaciones mesiánicas de la profecía. ¿Qué significa esto de ser virgen? Bueno, hay dos palabras interesantes que nos van a ayudar a entenderlo. Aquí en este pasaje, la palabra hebrea que se utiliza para virgen es alma, que puede ser traducida como doncella o mujer soltera, en edad casadera y sexualmente pura. Eso es lo que consideraban. Sin embargo, cuando Mateo lo traduce en el Nuevo Testamento, en Mateo 1:23, él utiliza una palabra griega que es partenos, lo cual significa mujer joven, que nunca ha conocido varón. Es una palabra exacta, precisa. Permítame este comentario que hacen aquí de Isaías. Dice, la solución al problema puede hallarse en el uso de la palabra virgen, alma, en la literatura del idioma ugarítico. Ugarit fue una ciudad-estado ubicada en la costa del Mediterráneo, frente a la isla de Chipre. Como el hebreo, o sea, el ugarítico, era un idioma cananeo, el cual ha sido de ayuda para entender algunas palabras de la cultura hebrea. En la literatura ugarítica hay un pasaje que dice, una virgen dará a luz. En su contexto, la frase significa que una virgen en particular pronto estará comprometida para casarse y que después de casarse, ella será la madre de un hijo. Está hablando de algo que ocurrirá en ese momento, en ese tiempo. En el momento en que la predicación fue hecha, esta mujer será virgen y en el tiempo del anuncio era una bendición saber sobre el futuro de su matrimonio, dice este comentarista. Un estudio que se hace aquí en Isaías 7 y 8 revela este mismo cuadro. Isaías estaba pronto a comprometerse en matrimonio con una mujer que era profetisa. Su primera mujer, de acuerdo a la tradición, había muerto, había dado un hijo, y ahora él estaba a punto de casarse con una mujer que era profetisa. En los primeros 3 versículos del capítulo 8 de Isaías, usted encuentra esto, se describe el compromiso y el matrimonio. Después de la boda, la esposa de Isaías queda embarazada y luego da a luz a un hijo. El niño puede ser referido como Emmanuel en el versículo 8, aunque también en el versículo 10 se le da otro nombre. En otras palabras, lo que está diciendo aquí este comentarista es que algunos de ellos consideran de que esta era una profecía que iba a tener un cumplimiento en ese momento porque algo se iba a dar a conocer. Recuerden que primeramente el Señor les está diciendo, no tengas temor. Si tú crees en mí, Acaz, nada le va a pasar a Judá. Pero si no me crees, vas a ser destruido. Y lo que está haciendo al incluir esta frase, este contexto de una mujer, una virgen dará a luz un hijo, es que estaba diciendo de que algo en tu tiempo, alguien que tú conoces, alguien en particular que en este momento no está casada, va a contraer nupcias en el lapso de tiempo tendrá un hijo. Y la duración que pueda tener desde el momento de contraer nupcias hasta tener el hijo y que ese hijo pueda conocer entre lo bueno y lo malo, ese es el tiempo que necesitas para que tu destrucción venga y también la de los otros reinos. ¿Cuánto es? Más o menos unos 2, quizá 3 años. Esto es lo que encontramos aquí en cuanto al hijo de la Virgen. ¿Qué en cuanto al nacimiento del niño? Veamos ahora el capítulo 9. Todavía nos referimos a este niño, quien nacerá 7 siglos y medio después de que está siendo profetizada esta profecía, valga la redundancia. Fíjense lo que dice aquí, dice, porque un niño nos es nacido, un hijo nos es dado. Porque un niño nos es nacido, aquí está hablando de una perspectiva meramente terrenal. Aquí estamos hablando entonces que no solamente era algo que iba a ocurrir en ese momento, iba a demostrar algo específicamente en lo que se refiere a una profecía que iba a tener cumplimiento de lo que Dios estaba diciendo que iba a ocurrir con esa nación y con las naciones vecinas, sino que también era algo que iba a tener un cumplimiento en un tiempo futuro, 7 siglos y medio después, en Jesucristo. Dice, porque un niño nos es nacido, una perspectiva terrenal. Esta criatura nacería de una mujer virgen llamada María. Un hijo nos es dado. Aquí está una perspectiva celestial. ¿Por qué? Porque no otro ser humano, no un hombre iba a engendrar al Hijo de Dios, sino Dios mismo iba a fecundar ese óvulo para que naciera en esta mujer algo que también provenía de Dios. Como lo dije en un principio, era necesario que naciera de un ser humano para que pudiera morir y ser el salvador de la humanidad. Pero era necesario que fuera también totalmente divino, porque solamente el divino realmente puede morir por otro ser humano que no tiene pecado, puede resucitar y alcanzar la victoria. Yo me puedo imaginar a José, que no tenía nada que ver con todo este asunto, parado ahí en el pesebre, contemplando a su esposa cómo da luz, viendo a esa criatura que tiene entre sus brazos, verlo como un niño común y corriente y acordándose lo que el ángel le está diciendo, de que ese bebé iba a ser el salvador de la humanidad. Esa criaturita de indefensa que necesitaba ayuda para ser cambiados esos pañales. Esa criaturita que quizá con un jaloneo pudiera habérsele roto alguna de sus extremidades. ¿Cómo es posible que una criaturita, un bebé recién nacido, pudiera estar contenida toda la deidad en él? ¿Entenderlo? No podemos. Es un misterio. Es algo que no podemos comprender. Solamente cuando leemos el pasaje que encontramos en Efesios de que Él se humilló a sí mismo. Se hizo lo más bajo, lo más vil, lo menos, lo más pequeño de lo pequeño para venir aquí a la humanidad y poder mostrarnos el amor que nos tiene. De verdad que no. Pero recibió nombres. Dice capítulo 9. Porque un niño nos ha nacido, un hijo nos es dado. Y el principado sobre su hombro y se llamará su nombre. Y cuando usted encuentre la palabra, se llamará su nombre, algunas personas argumentan que no es tanto que va a recibir esos nombres, sino realmente van a reflejar el carácter de ese niño. Y hay 4 de ellos. Primeramente, en cuanto a los nombres del Mesías, dice, admirable consejero. Un consejero maravilloso, admirable. Se refiere a algo que está fuera de lo ordinario, alguien en quien podemos confiar, alguien que nos va a dar un consejo y no nos va a mentir, alguien que nos da el mejor de los consejos porque lo que él dice, eso va a resultar. Por eso es admirable. El mundo miente, la gente miente, pero Dios no miente. Un hombre escribió lo siguiente, las decisiones de un rey edifican o destruyen a un reino. Y un reino diseñado para ser eterno demanda sabiduría como la de Dios eterno. Este es un consejero admirable. Cuando nosotros vamos a un consejero que de verdad es un consejero confiable, admirable, no se nos dan tipo de consejos. Nosotros podemos descansar en la seguridad de que hemos confiado plenamente en un Dios que lo que Él dice, Él lo cumple. Que donde Él dice que son las cosas, Él las va a hacer de tal manera. Que si Él dice, deja de hacer esto y yo te bendeciré, Él lo hará. Que dice, si lo sigues haciendo, vas a traer destrucción a tu vida, usted la va a recibir. Es un Dios confiable. Es un consejero admirable, pero también tiene otro nombre. Es Dios fuerte. Tiene sentido, porque a veces pensamos que Dios no es fuerte, porque no puede con los problemas que yo tengo. A veces lo hacemos más débil que nuestros problemas y nuestros problemas más grandes que Dios. Pero Dios es poderoso. ¿Usted lo cree? Dios es poderoso. Así que cualquier necesidad y problema que usted pueda tener, usted debe de depositar toda su confianza plena, incondicional en Él, porque Él puede resolver el problema. Siempre y cuando pregúntese, ¿qué debo aprender en esta circunstancia? ¿Qué Dios quiere enseñarme en esto que está pasando? Porque Romanos 8:28 es claro. Todas las cosas a los hijos de Dios ayudan para un bien. Dios es fuerte, Dios es un héroe, no solamente planificador admirable, pero también implementador admirable. Él es superior. Tercer nombre, Padre eterno, Padre de eternidad, Padre de eternidades. Dios no solamente es poderoso, Él resucita a los muertos, recuerden la historia de Lázaro, pero también es un Dios eterno. Él estuvo antes que usted estuviera y estará mucho después que usted haya dejado de estar en la tierra. ¿Por qué cree que usted sabe más que Dios? Luego encontramos la mejor de todas. Nuestro Dios es un Sahar Shalom, nuestro príncipe de paz. Un comentarista dice que es un príncipe que remueve todos los poderes que perturban la paz. Los seres humanos hacen guerra para obtener la paz y después de cualquier guerra levantan un monumento hacia la paz. Ponen que hay paz en el mundo, en las Naciones Unidas, pero es un chiste meramente porque sigue habiendo guerras. Hay muchos que dicen que la única forma en que podamos tener paz en el mundo es cuando la gente que está en el mundo peleando por alguna ideología está recargando sus armas. Esos lapsos de paz son los únicos que podemos tener, una paz completa. Pero la paz que Dios da no es como el mundo la da. Él dijo, mi paz os dejo, mi paz os doy. No como el mundo la da, yo os la doy. Pero queremos tener paz, debemos confiar en Él. Porque Dios guardará en perfecta paz aquel cuyo pensamiento en Él persevera, porque en Él ha confiado. Confiar en Dios, confiar en Él. Hay un dicho que la paz es breve, pero la paz de Dios nunca disminuye. Finalmente, en cuanto al reino futuro, aquí en el versículo 7 nos habla también. Debido a que nuestro Señor es eterno, Él revela una verdad que se extiende a todas las edades. A través de Isaías revela su plan, el plan venidero de Dios, cuando Él regrese por segunda ocasión a recoger a los suyos. Dice que su gobierno será mundial, será grande, va a descansar sobre sus hombros, va a ser en aumento, va a ser el gobierno más impactante que pueda haber y que jamás hayamos nosotros conocido. La paz que Él traerá como príncipe de paz también será en aumento, será ilimitada, no habrá amenazas terroristas, no habrá problemas de epidemias, no habrá nada que perturbe la paz que podamos tener con nuestro Dios. Eso promete el Señor. Tercero, encontramos que Él establecerá y ejercerá su autoridad con juicio justo y con justicia verdadera, no como las leyes que nosotros podamos tener con los seres humanos, sino que será de esta manera. Realmente entendamos que el Señor todas las promesas que hace las va a cumplir a cabalidad. Recuerden muy bien, un cumplimiento perfecto, una virgen concibió y nació Jesús. Un cumplimiento perfecto, un niño nació, Jesús, el Hijo de Dios. Un cumplimiento perfecto, un hijo fue dado, el Hijo de Dios. Un cumplimiento perfecto, Él modeló estos cuatro nombres. Fue admirable consejero, fue Dios fuerte, Padre eterno y es el Príncipe de Paz. Y Él es el que fue a la cruz del Calvario a morir por usted, a morir por mí. En la escuela dominical, en una ocasión, un niño le dice a su mamá, cuando le preguntó que sí que había aprendido en la escuela dominical, y le dice, hoy estuvimos hablando de la familia Cristo. ¿Querrás decir la familia de Cristo, mijo? No, es la familia Cristo, mamá. ¿Por qué? Porque estuvimos hablando de María Cristo, José Cristo y Jesús Cristo. Conocimos a la familia Cristo. Qué ternura, ¿verdad? Qué hermoso es que no solamente oigamos hablar de la familia Cristo, pero que usted sea parte de la familia de Cristo. Y yo creo que eso es lo que el Señor trata de enseñarnos, aún con pasajes como estos, en nuestros tiempos, de aprender a confiar plenamente en el Señor. Hay que hacer dos cosas, y yo le invito a que usted haga dos cosas. Cuando usted se vea amenazado, cuando usted se vea que no puede seguir adelante, haga dos cosas en particular. La primera de ellas, crea en Dios. Pero créale a Dios, Él es más poderoso que cualquier amenaza. La fe en las promesas de Dios es la única forma de poder encontrar la verdadera paz en nuestras vidas. Número dos, comparta la verdad de esta señal de que el Hijo de Dios nació en Belén y que volverá. Otros podrán entonces confiar en Dios como usted. Hubo un hombre que sufrió una transformación porque cuando el Señor Jesucristo estuvo en la tierra y Él murió, quizá muchos de los fariseos que andaban en la tierra estaban contentos porque finalmente ese farsante había muerto. Ahora solo esperaban que el resto de los que lo seguían pudieran perder la confianza y la fe y huyeran y pudieran apresarlos o destruirlos para acabar con esa racha. Pero no fue así, el Señor resucitó y se apareció. Después ellos estaban enojados y molestos porque mucha gente comenzaba a creer. Así es que comenzaron a perseguirlos. Y un hombre particular llamado Saulo de Tarso, perseguía a los cristianos y en su camino a Damasco tuvo un encuentro único, personal, inolvidable con el Señor Jesucristo. Montado en su caballo, él cae del caballo, una luz resplandeciente lo encandila, lo vuelve ciego y el Señor le habla y dice, Saulo, ¿por qué me persigues? Es a mí a quien tú persigues. Y tuvo un encuentro dramático, personal, y él se convirtió a Cristo. Él fue un seguidor de Cristo. No creían al principio, pero él pudo mostrar su fe hasta convertirse en el promotor de la paz, el promotor de la gracia entre las naciones gentiles. Este Pablo, después de 60 años, escribe una de sus cartas. Y quiero leérselas para ustedes y con eso termino. Pero quiero que se concentre, no quiero que las busque. Es algo que escribió en la carta a los Efesios, pero lo voy a hacer de una manera distinta, en una versión que es paráfrasis de la Escritura, pero medite en estas palabras. Pablo en Efesios dice lo siguiente: no hace mucho tiempo que ustedes estaban llenos de esa vida de pecado antigua y estancada. Ustedes dejaron que el mundo, el cual no conoce la vida, les dijera cómo vivir. Ustedes llenaron sus pulmones de incredulidad contaminada y luego exhalaron desobediencia. Todos hicimos eso, todos hicimos lo que nos parecía. Cuando nos parecía, todos estábamos en la misma situación. Es asombroso que Dios no perdió la paciencia y acabó con todos nosotros. En vez de eso, lleno de misericordia y con un amor increíble, Dios nos aceptó. Él tomó nuestras vidas muertas por el pecado y nos dio vida en Cristo. Él hizo todo esto por sí mismo, sin ayuda nuestra. Luego nos tomó y nos puso en los cielos más altos. Pero no debemos subestimar eso. No fue hace mucho que ustedes estaban alejados de Dios y de los caminos de Dios y no tenían idea de nada de esto. No conocían nada en cuanto a la forma en que Dios obra sin tener idea acerca de Cristo. No sabían nada de esa rica historia de los pactos y de las promesas de Dios para Israel. Ignoraban por completo lo que Dios estaba haciendo en el mundo. Pero ahora, debido a Cristo, muriendo esa muerte y derramando esa sangre, ustedes, quienes una vez estaban fuera, ahora pertenecen a Él por completo. El Mesías ha arreglado las cosas entre nosotros. De una manera que ahora estamos juntos en esto, tanto judío como no judío. Él destruyó la pared que utilizábamos para mantenernos unos a otros a distancia. Él revocó el código de la ley que había llegado a estar lleno de explicaciones y adicciones, a más que ayudar en las dificultades a las personas. Y luego Él comenzó de nuevo. En vez de continuar con dos grupos de gente separada por siglos de animosidad y sospecha, Él creó un nuevo tipo de ser humano, un nuevo comienzo para todos. Cristo nos unió a través de su muerte en la cruz. La cruz permitió que nos abrazáramos y ese fue el final de todas las hostilidades. Cristo vino y predicó paz a ustedes que estaban lejos y paz a nosotros que estábamos cerca. Lo que para el hombre es imposible es posible para Dios. Con Dios no hay más diferencias. No hay judío ni griego. No hay americano ni latino. No hay inglés ni español. Solamente hay un solo ser humano delante de Cristo, un pecador arrepentido que reconoce el sacrificio de Cristo en la cruz del Calvario. Y eso es lo que Dios espera de usted que me está escuchando en este momento. Que usted pueda entender que usted y yo somos idénticos, iguales, delante de la cruz de Cristo. Necesitamos de un Salvador. Estamos muertos en nuestros pecados y Él puede ayudarnos.
0: Todos somos iguales delante de la cruz de Cristo y lo necesitamos como nuestro Salvador. 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Y ahora, para concluir este mensaje, tenemos nuevamente al pastor Carlos.
1: Quiero invitarle a ponerse de pie y orar al Señor. Oh bendita paz, paz que solamente puede llegar a nosotros a través de Jesucristo. Clamamos a ti, Señor, el único dador de una paz verdadera. Y te suplicamos, Padre eterno, que no nos dejes en nuestro propio camino. Señor, tú nos amas lo suficiente como para cambiarnos, como para transformarnos. Pero nos amas mucho, Señor, porque no nos quisiste dejar exactamente como estábamos. Padre, perdónanos por todos nuestros pecados, nuestras rebeliones. Y ayúdanos a entender que te necesitamos cada día más, Señor. Señor, gracias. Gracias por ser nuestro admirable consejero, nuestro Dios fuerte, nuestro Padre eterno, nuestro Príncipe de paz. Y esa paz, Señor, haz que habite en nuestros corazones. Permite que podamos confiar en ti plenamente, creer no solamente en ti, pero creerte a ti, Señor. Esa debe ser nuestra práctica diaria. Enséñanos a depender de ti. Es en el nombre maravilloso de Jesucristo en quien pedimos todo esto y en él oramos. Amén.
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0: 0 horas 3 minutos.
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En Radio Cultural creemos en un Cristo vivo que hoy está sentado a la diestra de Dios Padre. Pablo, escribiendo a los hermanos de Corinto, les decía: pero si se predica de Cristo que resucitó de los muertos, ¿cómo dicen algunos entre vosotros que no hay resurrección de muertos? Porque si no hay resurrección de muertos, tampoco Cristo resucitó. Y si Cristo no resucitó, vana es entonces nuestra predicación. Vana es también vuestra fe, y somos hallados falsos testigos de Dios, porque hemos testificado de Dios que Él resucitó a Cristo, el cual no resucitó si en verdad los muertos no resucitan. Pero si los muertos no resucitan, tampoco Cristo resucitó. Pero si Cristo no resucitó, vuestra fe es vana, aún estáis en vuestros pecados. Entonces también los que durmieron en Cristo perecieron. Si en esta vida solamente esperamos en Cristo, somos más dignos de conmiseración de todos los hombres. Mas ahora Cristo ha resucitado de los muertos. Primicias de los que durmieron es hecho. Porque por cuanto la muerte entró por un hombre, también por un hombre la resurrección de los muertos. Porque así como en Adán todos mueren, también en Cristo todos serán vivificados, pero cada uno en su debido orden: Cristo las primicias, luego los que son de Cristo en su venida. Cristo está vivo, resucitó entre los muertos. Como dice Pablo, si Él no resucitó, nosotros realmente vivimos y viviremos engañados. Pero la Biblia afirma que Él se levantó de los muertos. Apareció durante 40 días y luego, ante la vista de los apóstoles, ascendió al cielo y los seres celestiales dijeron a los hombres: ¿por qué estáis mirando al cielo? ¿Por qué? Porque este Jesucristo que fue llevado al cielo, así vendrá otra vez. Esa es la esperanza del cristiano, que Cristo volverá por su iglesia. Vamos a continuar con la parte musical, amables hermanos. Aquí está el canto.

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Jesús resucitó. San Juan el apóstol, él escribió de él, fue muy cercano a Jesús, era el que se recostaba en su hombro. Y San Juan, él testifica que Jesús no tiene principio ni fin, él es eterno. Lo que hemos oído de él, lo que hemos visto con nuestros ojos, lo que hemos contemplado y palparon nuestras manos tocante al Verbo de vida. Nosotros tocamos, oímos, miramos, estuvimos cerca de Jesús. Él es el eterno, el Verbo de vida. Este es el mensaje que hemos oído de él y os anunciamos. Dios es luz y no hay ningunas tinieblas en él. Si decimos que tenemos comunión con él y andamos en tinieblas, mentimos y no practicamos la verdad. Pero si andamos en luz como él está en luz, tenemos comunión unos con otros, y la sangre de Jesucristo, su Hijo, nos limpia de todo pecado. Si decimos que no tenemos pecado, nos engañamos a nosotros mismos, y la verdad no está en nosotros. Si confesamos nuestros pecados, Él es fiel y justo para perdonar nuestros pecados y limpiarnos de toda maldad. Si decimos que no hemos pecado, le hacemos a Él mentiroso y su palabra no está en nosotros. Pero si pecamos y queremos tener comunión con Él, confesemos nuestros pecados y la sangre de Jesucristo, su Hijo, nos limpia de todo pecado. Preciosa palabra.

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Ha sido la voz de Flor de María. Después de haber hablado que Jesucristo resucitó entre los muertos, alguien se preguntará: hermano Jerry, ¿qué hace Jesucristo allá en el cielo? Hay mucho que hacer en el cielo, pero algo especial que Él hace en relación a sus hijos. Lo describe 1 Juan el capítulo 2. Juan con mucho cariño le dice a los hermanitos: hijitos míos, estas cosas os escribo para que no pequéis. Y si alguno hubiere pecado, abogado tenemos con el Padre, a Jesucristo el justo. ¿Qué hace Jesucristo en el cielo ante el Padre? Está abogando por usted y por mí. Nos está defendiendo. ¿Defendiendo de qué? De las acusaciones de Satanás. Satanás constantemente le acusa a usted y me acusa a mí delante del Padre. Y el Señor Jesucristo sale en defensa nuestra. Y el Señor Jesucristo muestra sus heridas en sus manos y en el costado, diciendo: yo derramé mi sangre en la cruz del Calvario por este hijito allá en la tierra. Pero este hijito también tiene el arma secreta para mantenerse limpio y santo, confesando constantemente sus pecados. ¡Qué lindo, hermano! ¡Alabado sea mi Señor Jesucristo! Vamos a continuar cantando en este espacio radial.

0: Al fin estamos contigo.
1: Pedro Son Alvarado, acompañado por su hijo Pedrito Junior. Ellos cantan esta canción.

Para finalizar nuestro programa, voy a presentarles a la hermana Jennifer. Pero antes le comparto, el que quiera amar la vida y ver días buenos, refrene su lengua de mal y sus labios no hablen engaño. Apártese del mal y haga el bien. Busque la paz y sígala. Porque los ojos del Señor están sobre los justos y sus oídos atentos a sus oraciones. Pero el rostro del Señor está contra aquellos que hacen el mal. Está en 1 Pedro, el capítulo 3, versículos 10 y 11, si usted quiere corroborar y leer de nuevo, de una manera lenta, allá en casa. Concluye nuestro programa con esta música.

0: 1 de la mañana, en punto.
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3: Proclamando un mensaje de esperanza para la familia de hoy. Soy tu amigo Ernesto Pinto. Hoy hablaremos de la responsabilidad de ser padre y esposo.
4: El padre es maestro. Quiera o no quiera, el padre es maestro. Sus hijos lo están observando. Si el padre duerme, él les está enseñando a dormir. Si el padre se emborracha, les está enseñando a emborracharse. Si el padre miente, les está enseñando a mentir. Los hijos tienen generalmente la vista puesta en el padre.

0: esta oportunidad tengo conmigo a mi amigo Jorge Sánchez, quien nos ayudará a entender nuestro rol de padre y esposos. Don Jorge es padre de 3 hijos y abuelo de 4 nietos. Don Jorge es un hombre de 71 años de edad, quien nació en la República de Argentina. Las estadísticas nos dicen que de 5 parejas que se casan, 3 de ellos se divorciarán. Muchos de estos divorcios se suceden en los primeros 5 años de la vida matrimonial. Pero usted, don Jorge, y su esposa están celebrando 50 años de casados. ¡Wow! Eso sí que es digno de celebrar. Quisiera preguntarle, al introducirlo a nuestra audiencia, ¿fue para usted fácil ser padre y esposo todos esos años?
1: No, Ernesto. Para mí, relativamente fue fácil, porque por razones de trabajo, yo viajaba. Generalmente viajaba de lunes a viernes. Y mi señora tuvo que ser ella la que se hizo cargo de criar los niños. Los dos mayores, Norma y Oscar, desde chiquitos hasta que pasaron la adolescencia, muy poco me veían a mí. Silvia, desde que nació hasta que tuvo unos 17, 18 años también, porque durante esos años yo viajaba. Así que la que se hizo cargo de la crianza, digamos, la formación de los niños, fue mi esposa, que luchó solita en aquellos años. No teníamos ningún familiar en la ciudad. El teléfono público más cercano estaba a más de 1 kilómetro de distancia, ella solita con los 3 niños, pero teníamos a nuestros hermanos en la fe, que era como tener la familia.
2: La iglesia sirvió de mucho apoyo para su hogar entonces.
1: Oh, sí.
2: Usted viajaba debido a su trabajo.
1: Exactamente.
2: ¿Qué tipo de trabajo era?
1: Yo era inspector en la Secretaría de Comunicaciones.
2: Tenía que viajar por todo el país.
1: Exacto. Generalmente en una zona determinada, pero podía viajar, podía ser enviado a trabajar en cualquier parte del país, y recorrí varias provincias, sí, efectivamente.
2: ¿Y eso hace más difícil para uno ser padre?
1: Realmente, Ernesto, yo me acerqué más a los niños. Cuando yo venía los viernes a la noche, jugaba con ellos, los sacaba a pasear, pero esencialmente nuestra obligación primaria era la formación espiritual de los niños.
2: O sea, ¿ustedes desde el principio se preocuparon por darle buena disciplina a los hijos?
1: Ah, sí, Ernesto. Nuestra convicción fue siempre de que los niños deben ser disciplinados. No con castigos, no con golpes, no con castigos corporales.
2: No abuso.
1: No abuso. Al niño se le debe hablar, se le debe hacer entender. Si usted puede ver que un animal en un circo o en cualquier lugar puede ser adiestrado y obedece de una manera maravillosa, sin castigo, sin golpes, sin gritos, cuanto más un niño, ¿no es cierto?
2: Así es.
1: Y fue nuestra convicción de que ellos debían crecer en el temor del Señor. Y para nosotros era absolutamente primordial la iglesia, la concurrencia de nuestros niños a la iglesia, a las actividades de la iglesia. Empezaban con la escuela dominical, a la cual también íbamos los padres.
2: O sea que usted llegaba cansado el viernes y eso no le daba derecho a enviar los niños solos a la iglesia.
1: Absolutamente. Nuestro gozo, nuestro centro era la iglesia. Nosotros no veíamos las horas de estar en la iglesia. Y las veces que a mí me tocó quedar un domingo sin regresar a mi ciudad y no había iglesia a la cual poder ir en ese lugar, para mí era desolador eso, porque estábamos tan acostumbrados a nuestra actividad dominical en la iglesia.
2: Yo creo que básicamente ese es el problema que tenemos en nuestro, especialmente nosotros los padres jóvenes, ¿no? Que queremos que nuestros hijos hagan lo que nosotros decimos y no lo que hacemos. ¿Qué papel juega nuestra moral, nuestro estilo de vida en la formación y en la educación de nuestros hijos?
1: Yo pienso que es primordial, Ernesto. El padre es un ejemplo. El padre es maestro. quiera o no quiera, el padre es maestro, sus hijos lo están observando. Si el padre duerme, él les está enseñando a dormir. Si el padre se emborracha, les está enseñando a emborracharse. Si el padre miente, les está enseñando a mentir. Los hijos tienen generalmente la vista puesta en el padre.
2: Y todo lo absorben.
1: Y todo lo absorben. Es algo increíble.

0: Gracias por continuar con nuestro encuentro de hoy. Deseo agradecer a todos aquellos que nos han escrito o llamado. Si tú no lo has hecho, por favor, prepara papel y lápiz, ya que al final estaremos dando nuestra dirección postal. Si tomas tiempo para enviarme una notita hoy, te enviaré a vuelta de correo y completamente gratis un pequeño librito titulado ¿Qué hará funcionar bien mi matrimonio? Enviaré ese librito completamente gratis a todos aquellos que nos escriban por primera vez desde Latinoamérica y también en Norteamérica. Así que escríbenos, toma nota de nuestra dirección al final de la programación. En esta oportunidad estoy conversando con mi amigo Jorge Sánchez, quien acaba de celebrar 50 años de vida matrimonial. Don Jorge, uno de los errores más comunes en nuestros matrimonios es la discusión o las peleas enfrente o delante de los hijos. ¿Sucedió esto en su matrimonio? Cuéntenos algo sobre eso.
1: Mire, Ernesto, honestamente, hemos sido cuidadosos de no discutir delante de los chicos. En primer lugar, ellos han visto en nosotros que ha habido una relación de amor, de cariño, de mansedumbre, de pasividad. Y eso los chicos lo ven y pienso que tiene su influencia sobre ellos.
2: Claro, yo creo que es una influencia muy poderosa.
1: Debe uno reconocer que ha tenido sus momentos de ira, a veces uno vuelve mal del trabajo, y si ella me hubiera contestado mal, digamos, a una palabra brusca a veces mía, hubiéramos originado discusiones, pero ella nunca le gustó la discusión, nunca le gustó la violencia, la ira ha sido más bien de temperamento suave, de callarse, y después a solas sí me tenía que decir algo de buenas maneras.

0: debía haber hecho Ernesto.
1: Definitivamente, estoy convencido, don Jorge, que el haber caminado usted con Dios desde su juventud le ha ayudado a mantener su hogar y también a transmitir verdaderos valores morales y espirituales a sus hijos. Fuera del aire, usted me contó que fue una hermana suya quien le llevó a la iglesia. ¿Por qué no le cuenta a nuestra audiencia cómo sucedió?
0: Cuando yo tuve 18 años, ella visitó nuestra ciudad y con su esposo fuimos a una iglesia evangélica. Y le digo honestamente, el mensaje me impactó, me llegó a lo profundo del corazón. Pero en ese momento no tomé una decisión por el Señor, pero me quitó la venda de los ojos en cuanto a mis principios religiosos. 2 o 3 meses después yo decidí entregarle mi vida al Señor.
2: ¿Puede recordar ese momento?
0: Sí, cómo no. Venía, caminaba yo de la iglesia hasta mi casa, eran unas 10 cuadras más o menos, y cruzando una parte no edificada, un terreno baldío, meditando en lo que había oído esa noche, tomé la decisión de entregarme al Señor esa misma noche. Y cuando llegué a mi casa, un par de minutos después, subí a mi habitación y de rodillas en la cama recibí al Señor. Tenía 18 años.
2: ¿Qué pasó en su corazón esa noche?
0: Realmente no podía dormir de gozo y sentía, a pesar de mi juventud, sentía una carga tremenda de culpa que yo tenía que confesar. Eso es lo que me movió a mí a entregarme al Señor.
2: Hacer esa oración.
0: Exactamente, sí.
1: El tiempo siempre nos alcanza. Quisiéramos haber hablado mucho más, pero muchas gracias, don Jorge, por su participación en nuestro encuentro de hoy.

Espero que hayas disfrutado el encuentro de hoy. Si deseas responder a este programa y vives en Norteamérica, puedes llamarme completamente gratis al 1-800-565-1810. Si tienes acceso al Internet, ve a la página encuentro.ca. Ahí puedes volver a escuchar este programa o los programas anteriores. Nuestra dirección postal, Programa Radial Encuentro 225 Riverton Avenida, WPG Manitoba, R2L0N1, Canadá. Será pues hasta nuestro próximo encuentro. Soy Ernesto Pinto recordándote que Dios te ama y yo también.

0: una de la mañana, 15 minutos.
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3: Hay días en que nos encontramos intensamente absortos en nuestras ocupaciones. Nuestra atención debe estar fija en los detalles de nuestro trabajo si hemos de hacerlo bien. A veces, las horas pueden pasar sin que siquiera pensemos un momento en Dios. Cuando esto sucede, es consolador saber que nuestro Padre Celestial no ha estado tan ocupado como para no pensar en nosotros. Incluyamos a Dios conscientemente en todo lo que hacemos y decimos, buscando su sabiduría, descansando en su fortaleza y alabando su bondad. Podemos darle gracias porque Él nunca nos olvidará.
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0: Una de la mañana, 30 minutos.
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0: Nadie conoce a Nicolás Appert hoy, pero su invento fue una bendición para las dueñas de casa. Nicolás Appert siguió el mismo principio que se aplica al embotellamiento del champaña y de hecho utilizó botellas champañeras para preservar sopas, leches, frutas pequeñas, las cuales una vez embotelladas se tapaban con corchos que se amarraban con alambres. Después se bañaban las botellas en agua hirviendo, lo cual eliminaba las bacterias. Fue en Inglaterra donde se comenzó a utilizar las latas para preservar alimentos, aunque debemos decir que la utilización por el público de tal ventaja llevaría aún varios años. Los primeros usos de la comida enlatada serían para los navegantes, ejércitos y expedicionarios. Pero no caben dudas que se hace necesario rendir aquí un homenaje a hombres como Nicolás Appert, quien con su invento nos ha facilitado la vida a millones. Cosa curiosa, una ayuda tan grande como lo es la preservación de alimentos debería ser el punto de partida para una mejor utilización del tiempo. Es decir, el contar con más tiempo libre debería llevar a las personas a ocuparse de esas otras cosas importantes, y algunas de ellas vitales, que tienen que ver con su existencia aquí, existencia que trasciende esta dimensión que conocemos. Después de la comida enlatada vendría la refrigerada y la deshidratada, siempre con la idea de aliviarle la existencia a las personas y ahorrarles una cantidad considerable de tiempo. Nosotros aquí no le damos recetas a nadie. Nos detenemos, sí, en las personas y eventos de la historia para reflexionar sobre lo acaecido. Pero hoy no resistimos la tentación de proponerte que, como homenaje a Nicolás Appert y reconociendo el beneficio de su invento, te propongas algo diferente en tu vida. Por ejemplo, que comiences un programa de ejercicios físicos y también uno de ejercicios mentales y espirituales. Sí, porque fue un hombre que vivió hace 2 milenios quien dijo que había también que ocuparse de esos ejercicios espirituales, ya que los otros para nada aprovechan. Quien dijo estas palabras fue Pablo, uno de los que nos dejaron lo que conocemos como el Nuevo Testamento, la segunda parte de la Biblia, libro que puede servirte como base en esos ejercicios espirituales. Esperamos tus comentarios en la dirección postal que damos ahora o electrónicamente.
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0: 1:45.
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0: San Mateo, capítulo 27.
1: Cuando amaneció, todos los jefes de los sacerdotes y los ancianos de los judíos se pusieron de acuerdo en un plan para matar a Jesús. Lo llevaron atado y se lo entregaron a Pilato, el gobernador romano. Judas, el que había traicionado a Jesús, al ver que lo habían condenado, tuvo remordimientos y devolvió las 30 monedas de plata a los jefes de los sacerdotes y a los ancianos, diciéndoles:
2: ¡He pecado entregando a la muerte a un hombre inocente!
1: Pero ellos le contestaron:
3: ¿Y eso qué nos importa a nosotros? ¡Eso es cosa tuya!
1: Entonces Judas arrojó las monedas en el templo y fue y se ahorcó. Los jefes de los sacerdotes recogieron aquel dinero y dijeron:
4: Este dinero está manchado de sangre. No podemos ponerlo en el cofre de las ofrendas.
1: Así que tomaron el acuerdo de comprar con él un terreno llamado el Campo del Alfarero, para tener un lugar donde enterrar a los extranjeros. Por eso, aquel terreno se llama hasta el día de hoy Campo de Sangre. Así se cumplió lo que había dicho el profeta Jeremías.
5: Tomaron las 30 monedas de plata, el precio que los israelitas le habían puesto, y con ellas compraron el campo del alfarero, tal como me lo ordenó el Señor.
1: Jesús fue llevado ante el gobernador, que le preguntó:
6: ¿Eres tú el rey de los judíos?
7: Tú lo has dicho,
1: contestó Jesús. Mientras los jefes de los sacerdotes y los ancianos lo acusaban, Jesús no respondía nada. Por eso Pilato le preguntó:
6: ¿No oyes todo lo que están diciendo contra ti?
1: Pero Jesús no le contestó ni una sola palabra, de manera que el gobernador se quedó muy extrañado. Durante la fiesta, el gobernador acostumbraba a dejar libre un preso, el que la gente escogiera. Había entonces un preso famoso llamado Jesús Barrabás. Y estando ellos reunidos, Pilato les preguntó:
6: ¿A quién quieren ustedes que les ponga en libertad? ¿A Jesús Barrabás o a Jesús, el que llaman el Mesías?
1: Porque se había dado cuenta de que lo habían entregado por envidia. Mientras Pilato estaba sentado en el tribunal, su esposa mandó a decirle:
8: No te metas con ese hombre justo, porque anoche tuve un sueño horrible por causa suya.
1: Pero los jefes de los sacerdotes y los ancianos convencieron a la multitud de que pidiera la libertad de Barrabás y la muerte de Jesús. El gobernador les preguntó otra vez:
6: ¿A cuál de los dos quieren ustedes que les ponga en libertad?
1: Ellos dijeron: ¡A Barrabás! Pilato les preguntó:
6: ¿Y qué voy a hacer con Jesús, el que llaman el Mesías?
1: Todos contestaron:
9: ¡Crucifícalo!
1: Pilato les dijo:
6: Pues, ¿qué mal ha hecho?
1: Pero ellos volvieron a gritar:
9: ¡Crucifícalo!
1: Cuando Pilato vio que no conseguía nada, sino que el alboroto era cada vez mayor, mandó traer agua y se lavó las manos delante de todos, diciendo:
6: Yo no soy responsable de la muerte de este hombre. ¡Es cosa de ustedes!
1: Toda la gente contestó:
10: ¡Nosotros y nuestros hijos nos hacemos responsables de su muerte!
1: Entonces Pilato dejó libre a Barrabás. Luego mandó azotar a Jesús y lo entregó para que lo crucificaran. Los soldados del gobernador llevaron a Jesús al palacio y reunieron toda la tropa alrededor de él. Le quitaron su ropa. Lo vistieron con una capa roja y le pusieron en la cabeza una corona tejida de espinas y una vara en la mano derecha. Luego se arrodillaron delante de él y burlándose le decían:
9: ¡Viva el rey de los judíos!
1: También lo escupían y con la misma vara le golpeaban la cabeza. Después de burlarse así de él, le quitaron la capa roja, le pusieron su propia ropa y se lo llevaron para crucificarlo. Al salir de allí, encontraron a un hombre llamado Simón, natural de Cirene, a quien obligaron a cargar con la cruz de Jesús. Cuando llegaron a un sitio llamado Gólgota, es decir, lugar de la calavera, le dieron a beber vino mezclado con hiel. Pero Jesús, después de probarlo, no lo quiso beber. Cuando ya lo habían crucificado, los soldados echaron suertes para repartirse entre sí la ropa de Jesús. Luego se sentaron allí para vigilarlo. Y por encima de su cabeza pusieron un letrero donde estaba escrita la causa de su condena. El letrero decía: "Este es Jesús, el rey de los judíos". También fueron crucificados con él dos bandidos, uno a su derecha y otro a su izquierda. Los que pasaban lo insultaban, meneando la cabeza y diciendo:
11: "Tú ibas a derribar el templo y a reconstruirlo en tres días. Si eres hijo de Dios, sálvate a ti mismo y bájate de la cruz".
1: De la misma manera, se burlaban de él los jefes de los sacerdotes y los maestros de la ley, junto con los ancianos. Decían:
12: "Salvó a otros, pero a sí mismo no puede salvarse. Es el rey de Israel. Pues que baje de la cruz y creeremos en él. Ha puesto su confianza en Dios. Pues que Dios lo salve ahora si de veras lo quiere. ¿No nos ha dicho que es hijo de Dios?"
1: Y hasta los bandidos que estaban crucificados con él lo insultaban. Desde el mediodía y hasta las 3 de la tarde, toda la tierra quedó en oscuridad. A esa misma hora, Jesús gritó con fuerza:
13: "Elí, Elí, lema sabactani".
1: Es decir: "Dios mío, Dios mío, ¿por qué me has abandonado?". Algunos de los que estaban allí lo oyeron y dijeron:
14: "Este está llamando al profeta Elías".
1: Al momento, uno de ellos fue corriendo en busca de una esponja, la empapó en vino agrio, la ató a una caña y se la acercó para que bebiera. Pero los otros dijeron:
15: "Déjalo, a ver si Elías viene a salvarlo".
1: Jesús dio otra vez un fuerte grito y murió. En aquel momento, el velo del templo se rasgó en dos, de arriba abajo. La tierra tembló, las rocas se partieron y los sepulcros se abrieron. Y hasta muchas personas santas que habían muerto volvieron a la vida. Entonces salieron de sus tumbas después de la resurrección de Jesús y entraron en la santa ciudad de Jerusalén, donde mucha gente los vio. Cuando el capitán y los que estaban con él vigilando a Jesús vieron el terremoto y todo lo que estaba pasando, se llenaron de miedo y dijeron:
16: "De veras, este hombre era hijo de Dios".
1: Estaban allí, mirando de lejos, muchas mujeres que habían seguido a Jesús desde Galilea y que lo habían ayudado. Entre ellas se encontraban María Magdalena, María la madre de Santiago y de José, y la madre de los hijos de Zebedeo. Cuando ya anochecía, llegó un hombre rico llamado José, natural de Arimatea, que también se había hecho seguidor de Jesús. José fue a ver a Pilato y le pidió el cuerpo de Jesús. Pilato ordenó que se lo dieran, y José tomó el cuerpo, lo envolvió en una sábana de lino limpia y lo puso en un sepulcro nuevo de su propiedad que había hecho cavar en la roca. Después de tapar la entrada del sepulcro con una gran piedra, se fue. Pero María Magdalena y la otra María se quedaron sentadas frente al sepulcro. Al día siguiente, es decir, el sábado, los jefes de los sacerdotes y los fariseos fueron juntos a ver a Pilato y le dijeron:
17: "Señor, recordamos que aquel mentiroso, cuando aún vivía, dijo que después de 3 días iba a resucitar. Por eso, mande usted asegurar el sepulcro hasta el tercer día. No sea que vengan sus discípulos y roben el cuerpo, y después digan a la gente que ha resucitado. En tal caso, la última mentira sería peor que la primera".
1: Pilato les dijo:
6: "Ahí tienen ustedes soldados de guardia. Vayan y aseguren el sepulcro lo mejor que puedan".
1: Fueron pues y aseguraron el sepulcro poniendo un sello sobre la piedra que lo tapaba. Y dejaron allí los soldados de guardia.
0: San Mateo, capítulo 28.
1: Pasado el sábado, cuando al anochecer comenzaba el primer día de la semana, María Magdalena y la otra María fueron a ver el sepulcro. De pronto, hubo un fuerte temblor de tierra, porque un ángel del Señor bajó del cielo y, acercándose al sepulcro, quitó la piedra que lo tapaba y se sentó sobre ella. El ángel brillaba como un relámpago y su ropa era blanca como la nieve. Al verlo, los soldados temblaron de miedo y quedaron como muertos. El ángel dijo a las mujeres:
18: No tengan miedo. Yo sé que están buscando a Jesús, el que fue crucificado. No está aquí, sino que ha resucitado, como dijo. Vengan a ver el lugar donde lo pusieron. Vayan pronto y digan a los discípulos: Ha resucitado y va a Galilea para reunirlos de nuevo. Allí lo verán. Esto es lo que yo tenía que decir.
1: Las mujeres se fueron rápidamente del sepulcro con miedo y mucha alegría a la vez y corrieron a llevar la noticia a los discípulos. En eso, Jesús se presentó ante ellas y las saludó. Ellas se acercaron a Jesús y lo adoraron, abrazándole los pies, y él les dijo:
19: No tengan miedo. Vayan a decir a mis hermanos que se dirijan a Galilea y que allá me verán.
1: Mientras iban las mujeres, algunos soldados de la guardia llegaron a la ciudad y contaron a los jefes de los sacerdotes todo lo que había pasado. Estos jefes fueron a hablar con los ancianos para ponerse de acuerdo con ellos. Y dieron mucho dinero a los soldados, a quienes advirtieron:
20: Ustedes digan que durante la noche, mientras ustedes dormían, los discípulos de Jesús vinieron y robaron el cuerpo. Y si el gobernador se entera de esto, nosotros lo convenceremos, y a ustedes les evitaremos dificultades.
1: Los soldados recibieron el dinero e hicieron lo que se les había dicho. Y esta es la explicación que hasta el día de hoy circula entre los judíos. Así pues, los 11 discípulos se fueron a Galilea, al cerro que Jesús les había indicado. Y cuando vieron a Jesús, lo adoraron, aunque algunos dudaban. Jesús se acercó a ellos y les dijo:
19: Dios me ha dado toda autoridad en el cielo y en la tierra. Vayan pues a las gentes de todas las naciones y háganlas mis discípulos. Bautícenlas en el nombre del Padre, del Hijo y del Espíritu Santo. Y enséñenles a obedecer todo lo que les he mandado a ustedes. Por mi parte, yo estaré con ustedes todos los días hasta el fin del mundo.

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0: 2 de la mañana, un minuto.
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2: Cuando se dice un hombre de carácter fuerte, es un hombre que domina sus emociones. Pero un hombre de carácter débil es un hombre que se rinde frente a sus impulsos emocionales uh-huh. y explota en ira. Uh-huh. Un hombre que explota en ira no es fuerte, es débil. Uh-huh. Es débil en el manejo de su carácter. Un hombre que explota castigando a su familia con silencios que ignoran a la otra persona, eso no es carácter fuerte. Eso es alguien que se deja manejar por sus bajas pasiones. Uh-huh. Entonces, debo crecer en el manejo de mis emociones. Y para lograrlo, necesito rendirme a los pies de Cristo, darle mi corazón a Cristo, reconocer mis errores y pedir la ayuda de los demás para que me ayuden a mejorar.
3: Hola, le habla Esteban Porras, su coanfitrión acá en Enfoque a la Familia, donde ayudamos a las familias a mejorar en Cristo a través de capacitación y educación en línea. En este último segmento de la conversación que he estado teniendo junto con mi papá, director de Enfoque a la Familia para Iberoamérica, Sixto Porras, vamos a profundizar en el dominio propio y la importancia de escuchar el corazón de nuestros hijos, incluso en los momentos de mayor cansancio. También vamos a compartir herramientas para que las esposas aprendan a afirmar las virtudes de sus esposos, ayudándoles a verse como Dios los ve.
4: Lo que estás hablando es el autocontrol, el dominio propio, que es el fruto del Espíritu. Y me encanta, porque una cualidad de un hombre fuerte es estar relacionado a la capacidad de poder controlar. Estaba pensando en una entrevista que le hicieron, una entrevista en un podcast muy famoso. Una mujer está sentada con un hombre, este hombre exitoso, empresario, es super fit, es una persona muy estimada por otros hombres, y esta mujer le dice, ¿por qué usted habla así de acerca de la fidelidad? ¿Cómo es que usted como hombre dice que no puede ser fiel? Dice, es que nada más no está en mí. Y se excusó en eso, no puedo crecer hacia la fidelidad. La fidelidad no es algo que yo puedo practicar, tengo demasiado, nada más no quiero. Y ella dijo, pero un hombre se puede caracterizar por el autocontrol, por la capacidad de tener grandes logros. Usted ha hecho mucho con su cuerpo como empresario. Para hacer todas esas cosas que usted ha logrado, ha requerido determinación, disciplina y autocontrol. ¿Cómo es que usted está diciendo que en esa área usted no puede hacerlo? Y él nada más quiso como apagar la conversación, dijo, usted es muy molesta de conversar con... Yo dije, le faltó capacidad de crecimiento. Entonces, cuando hablaste de la debilidad, cuando un hombre ve el tema de pedir feedback, retroalimentación o ayuda a su familia, el hombre tiene que dejar de verlo como una señal de debilidad, tiene que verlo como una oportunidad de crecimiento. Y la masculinidad tiene que ver con alto grado de responsabilidad y también tiene que ver con la capacidad y el potencial de crecimiento que usted puede tener. Usted solo puede crecer en tanto usted permita a otros que le ayuden a crecer. Usted puede llegar hasta cierto límite, pero si usted busca esa ayuda de otros, usted va a crecer aún más. Y estaba pensando esta semana en que yo acuesto a mi hija mayor, usualmente, mi hija Eva. Yo soy quien le hace la rutina de dormir, le lavo los dientes, la llevo al baño, la visto, le pongo las pijamas y ya luego... Oramos juntos, ya luego la voy a acostar. Y esa parte quiero apurarme, porque siento que tengo que ir a hacer cosas en la noche. Tengo que ocuparme, quiero estar con mi esposa, tengo algunas quehaceres que hacer desde la casa, voy a trabajar en la noche. Y de ahí, y Dayan, mi esposa, me dice, ¿por qué acostaste tan rápido a Eva? Eva te llamó varias veces, papá, regresa, papá, hablemos, papá, llévame al baño. Y dice, llévame al baño como 5 veces. Los papás de niños sabrán de qué estoy hablando. ¿Verdad que salen como, quiero agua? Uno sale del cuarto, papá, llévame al baño, sale del cuarto, papá, me duele un dedo, sale del cuarto, papá. Y entonces uno regresa N cantidad de veces. Y Dayan me dijo, ¿vos sabes que lo que ella está buscando es que compartir un rato más contigo? ¿Por qué te vas tan rápido si ella lo que está buscando es compartir con vos? Y yo, eso me pegó demasiado. Y yo dije, es cierto, ¿por qué estoy corriendo? Sí, hay momentos donde tal vez toque ir a dar una, una clase, tengo una cita, esto está bien, como hay que hacerlo más rápido. Pero mi esposa me está diciendo, tómese su tiempo para acostar a sus hijas, pero es un tiempo muy valioso. Mi esposa me está invitando a conectarme más en casa con mi hija. Eso no es algo a lo que un hombre puede huir o debe huir. Entonces yo dije, okay, mi amor, voy a hacerlo, voy a tratar de hacerlo mejor mañana. ¿Verdad? Eso fue ayer. Ya luego me senté, me tomé mi tiempo y yo dije, qué lindo, porque le dije a mi hija Eva, ¿querés ir al baño o querés pasar más tiempo con papá? Quiero pasar más tiempo con papá. Bueno, ¿qué quieres hablar? Hablemos un ratito. Todas las luces están apagadas, me contó todo lo que hizo en el día, de nuevo, tal vez lo escuché 3 veces, pero eso está bien. Y yo dije, qué lindo, es que la esposa le ayuda a uno a crecer y como decís, que uno le dé licencia a la familia de uno para hablar a su vida y que uno tenga la oportunidad de crecer. Mi responsabilidad, mi primer ministerio es mi familia. No es mi trabajo, tener trabajo es importante, pero es mi familia, no es mi iglesia, es mi familia. Yo hice pacto con mi esposa, no hice pacto con mi iglesia. Yo hice pacto para cuidar y proteger mi propio hogar. Y yo tengo que decir, mi papá dice, como algunas veces les he alzado la voz, como, contadas con la mano menos. ¿Por qué? Porque él ha desplegado esa capacidad de buscar al Señor y decir como, Dios, ¿cómo me quieres ayudar a crecer? Y él atiende y él escucha increíblemente bien. Eso es algo que yo tengo que crecer como hombre. Y a mí me ayuda muchísimo rodearme de hombres que no solamente me inspiren a ser un gran empresario, a tener buenas finanzas y a tener cuadritos en mi estómago. Yo tengo que rodearme de hombres que modelan un buen carácter, que ellos me digan eso que hice estuvo mal. Tenés que crecer en esto. Y eso es riquísimo. Al final vos decís, qué dicha que tengo amigos así, qué dicha que busqué hombres así. En la iglesia se encuentran hombres que están en proceso. También se pueden encontrar hombres que son fáciles de quebrar. Esos hombres que estás diciendo que nada más estallan y gritan y todo, son hombres débiles, son fáciles de quebrar, cualquier cosa los quiebra. Pero también en las iglesias hay hombres que están buscando el corazón de Dios. Y esos hombres que están buscando el corazón de Dios, como mi papá dice, acérqueseles, invítelos a comer, invítelos a cenar, invítelos a su casa. Uno no puede darse el lujo de decir, esta es mi vida, voy a vivir en el mundo de redes sociales, voy a nada más aprender a encerrarme en mi burbuja, como salga esa burbuja. Como Dios nos mandó a vivir en comunidad y a ser parte de una iglesia para que uno crezca y uno sea inspirado por otros hombres que buscan el corazón del Señor. Y yo quiero agradecerte a vos porque has sido esa persona que me ha corregido, no solo como mi papá, como mi compañero de trabajo, mi líder. Y yo creo que hoy muchos hombres apreciarían poder tener a alguien así, como hombres busquen, ¿no? Ahora, hablemos, antes de irnos, a la esposa que dice, yo quiero ayudar a mi esposa a crecer en ese rol lindo, masculino, único que Dios le ha dado a él, sin yo querer tomar como ese rol de él, porque está esto de como querer cuidar, querer hacerlo por él, y está bien. Pero ¿cómo has visto mujeres en tu vida que inspiran al hombre, inspiran a su esposo o inclusive amigos, a compañeros de trabajo a vivir en ese rol hombre contra cultura?
2: Uno, es lindo ver cómo abrís tu corazón, porque todos tenemos que aprender a apreciar y si no nos detenemos a llevarlo a comer, a jugar, no vamos a construir recuerdos. Déjame decirte una frase, cuando un padre hiere el corazón,

0: Y esto nos pone en la perspectiva de que Dios nos puso esta capacidad de amar, pero también nos da el privilegio de sanar, de pedir perdón. ¿Cómo una esposa puede ayudar al hombre de la casa a crecer? Respételo. Trátelo como un hombre. Trátelo como a un adulto. No lo trate como a un niño. No le dé órdenes. No le preguntes si ya orinó antes de salir de la casa. Es un hombre. No le esté diciendo cómo vestirse o cómo no vestirse. Dé sugerencias. Consulte, pregunte. Aunque en algún momento él tenga actitudes infantiles o irresponsables, usted no caiga en la trampa de verlo como él mismo se está viendo en esos momentos. En el fondo, todo hombre quiere verse como un hombre adulto y maduro. Y déjeme terminar este comentario con esta frase. La persona tiende a tratarse a sí mismo como los demás le miran. Entonces, como tú me lo estás diciendo constantemente, así yo me miro. Dímelo bien. Dime que valgo, que soy un buen hombre, que soy responsable, que yo puedo hacerlo, que saldría adelante, que tengo la admiración tuya, que tengo el respeto tuyo, que me respetas. Porque la cercanía evidencia nuestras debilidades o nuestras imperfecciones. Y la tendencia humana es resaltar las imperfecciones, aunque sean pocas, y menospreciar las virtudes. Lo que estamos sugiriendo es, admire virtudes, resalte virtudes, aún virtudes que el hombre de la casa no ha logrado descubrir en él mismo. Si usted trata a su hombre como lo que es, como lo diseñó Dios, él tenderá a comportarse así. En el libro de Jueces, capítulo 6, el ángel aparece a Gedeón y le dice, varón esforzado y valiente, ve con esta tu fuerza y libera al pueblo de Israel. Él responde desde su complejo y desde su miedo y dice, soy el menor de mi casa, soy de una tribu pobre, tengo miedo. Lo que está diciendo es, eso normalmente le pasa a las familias ricas, eso le pasa normalmente al hijo mayor, pero no al hijo menor. El ángel no cambia su discurso y lo afirma. Lo sigue viendo como el cielo lo ve. Eres un hombre esforzado y valiente. He sido enviado para decirte que tú eres el que va a liderar al pueblo de Israel. Lo que estoy tratando de decir es, hable como un mensajero de Dios al hombre de la casa. Afírmelo, empodérelo, ayúdelo. Cuéntele cuando él hace algo que a usted le duele. Dígaselo en el tono correcto. Me duele, mi amor. Cuando te enojas de esa manera o me gritas de esa manera o los niños te tienen miedo, no es respeto, es miedo. Y hay que cambiarlo. Hágalo en ese tono. Esto nos permite a nosotros asumir mejor nuestra actitud. Y quiero decirle, usted se enamoró de un hombre que admira, que respeta, que ama. Vuelva a recobrar esa admiración por el hombre de quien usted se enamoró. Y yo estoy seguro que Dios utilizará su corazón para ministrar al hombre de la casa.
1: Mujeres, compartan este mensaje con otras mujeres que necesitan verse inspiradas y con otros hombres que quieren hacer estas cosas mejor, lo que hemos compartido. Se lo dicen dos hombres imperfectos, pero cuando hablamos y leemos de esto y conversamos de esto en casa, crecemos. Y papi, gracias por este ratito.
0: Gracias a vos por ser sensible, por ser un buen hombre, un buen esposo y un buen padre. Y gracias a ustedes por acompañarnos el día de hoy. Hoy me he emocionado escuchando a mi hijo.
1: Gracias por estar con nosotros. Se despide Esteban Porras de Enfoque a la Familia, donde ayudamos a las familias a mejorar.

0: 2:15.
1: En este día especial en el que se conmemora a los padres,

0: Reciban este saludo de su servidor y amigo, Elmer Alvarado Solís, como una muestra de gratitud por el esfuerzo, la dedicación, el ejemplo y la paciencia que han tenido con nosotros, los hijos. Queridos padres, es mi oración que Dios les bendiga hoy y siempre.
1: Gracias, Señor, por darme el padre que hoy yo tengo.
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0: 2 de la mañana, 30 minutos.
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3: Gracias por su sintonía. Hoy continuamos estudiando lo que la Biblia dice respecto a la vejez en la Edad de Oro. El día de mañana consideraremos la primera parte del último mensaje de esta serie, considerando el tema El Final de la Guerra. 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Ahora, empecemos con la lección de hoy.

0: aunque no queremos entrar en detalles sobre cuáles son. Así que hemos hablado primero de por qué la vida se reduce, pero ahora hablemos de por qué hay la restauración de la longevidad. Alabado sea el Señor, las cosas serán diferentes en el milenio. Estas son algunas de las razones por las que eso va a ser verdad. Ya hemos aprendido que el diablo estará atado. La tierra de nuevo recuperará el medio ambiente más saludable que pudiéramos imaginarnos para la vida humana. Dios prolongará la duración de la vida de los hombres y mujeres que salen de la tribulación y que producirán hijos. La duración de la vida de las personas se extenderá de nuevo, como lo fue en los primeros días de Génesis, a fin de que puedan disfrutar del bien que vendrá. Cristo estará en el centro del reino milenial, gobernando desde el trono de su antepasado David en Jerusalén. Su poder y autoridad irradiará por todo ese reino para beneficio de todos sus ciudadanos. A nivel espiritual, eso significa que el Cordero de Dios reparará los efectos del pecado y Satanás en nuestro mundo, restaurará lo que fue perdido y reclamará todo lo que fue quitado en la maldición original, y su intención para la creación será restaurada. A nivel práctico, eso significa que nuestros cuerpos físicos ya no reflejarán las consecuencias del pecado. No tendremos que lidiar con los problemas físicos de toda clase que enfrenta el mundo ahora. Jesús nos dio un vistazo previo de su poder y autoridad mientras estaba en esta tierra hace más de 2000 años. Hay muchos momentos cuando su naturaleza de realeza se mostró y afirmó su autoridad sobre la enfermedad y el pecado. Un ejemplo breve se halla en Lucas capítulo 5, versículo 12. Estando Jesús en una de las ciudades, había allí un hombre lleno de lepra, y cuando vio a Jesús, cayó sobre su rostro y le rogó: «Señor, si quieres, puedes limpiarme». La lepra era la más temida de todas las enfermedades en los tiempos antiguos. No había cura y los leprosos morían lentamente debido al deterioro progresivo de sus cuerpos. Todavía peor, no se les permitía ser parte de la comunidad judía. Se les consideraba bajo maldición. Se los segregaba y aislaba y tenían que vivir en colonias de leprosos. ¿Puede oír el dolor en las palabras del hombre cuando le suplica a Jesús que lo cure? Le dice: «¿Puedes limpiarme?». Jesús respondió, no como el Cordero Sacrificial de Dios, sino como el Rey de ahora y del futuro. Extendiendo Jesús la mano, lo tocó, diciendo: «Quiero, sé limpio». Y al instante, la lepra lo dejó. En el milenio, Cristo hará por todos lo que hizo por ese hombre enfermo y tullido en los Evangelios. Eliminará toda enfermedad y toda deformidad. En la edad de oro venidera, Cristo reinará sobre un mundo en donde no habrá ciegos, ni sordos, ni mudos. No habrá necesidad de anteojos, alguien se suscribe, ni audífonos, ni terapia de habla, ni sillas de ruedas, ni muletas, y me encanta este, ni andadores. Tenemos estas promesas. Como les dije, mucho de la información sobre este periodo se halla en el Antiguo Testamento. Yo hice la investigación para ahorrarles el esfuerzo, y voy a mostrarles dónde están esos pasajes. Estos son algunos de ellos. Isaías capítulo 29, versículo 18 dice: «En aquel día los sordos oirán las palabras de un libro, y desde la oscuridad y las tinieblas los ojos de los ciegos verán». Isaías capítulo 35, versículos 5 al 6 dice: «Entonces se abrirán los ojos de los ciegos y los oídos de los sordos se destaparán. El cojo entonces saltará como un ciervo, y la lengua del mudo gritará de júbilo». Jeremías 30, versículo 17 dice: «Yo te devolveré la salud y te sanaré de tus heridas», declara el Señor. Durante el reinado de Cristo por 1000 años, la enfermedad y la muerte no existirán entre los santos resucitados, y la muerte será algo muy raro entre los que sobreviven a la tribulación. Así que hemos mirado la reducción de la longevidad y la restauración de la misma. Ahora veamos la redención de la longevidad. Como datos interesantes, en el año 1900, el promedio de expectativa de vida del ciudadano en los Estados Unidos de América era de 47 años. Por más de un siglo, la cifra aumentó, llegando a su máximo en el 2019, cuando la expectativa de la vida para un ciudadano en esta nación era de 79 años. Toda una mejora. Pero esa cifra cayó dramáticamente durante y después de la pandemia del COVID. Para el 2021, el promedio de expectativa de la vida era de 76 años. A pesar de los mejores esfuerzos de los expertos médicos, hay poca posibilidad de que alguno de nosotros llegue a ser otro Matusalén. Pero todo eso cambiará durante el milenio. En esa edad, la longevidad humana volverá a los niveles anteriores al diluvio. Incluso mejor, las vidas de los redimidos que gobiernan este mundo con Cristo volverán a los niveles antes del Edén. Viviremos de nuevo para siempre. Es como si la historia hubiera dado la vuelta completa. La cantidad y calidad de nuestros años, de nuevo, revelarán la bondad de nuestro Creador y reflejará su diseño infalible. Así es como Isaías lo escribe. Allí no habrá niños que mueran a los pocos días, ni ancianos que no completen su vida. Morir a los 100 años será morir joven, y no llegar a los 100 años será una maldición. No solo que la gente vivirá muchos más años, sino que también habrá un enorme aumento de la tasa de nacimientos conforme hijos les nacen a los que sobreviven a la tribulación. Jeremías capítulo 30, versículos 19 al 20 dice, «Los multiplicaré y no disminuirán, los honraré y no serán despreciados, y serán sus hijos como antes». Su congregación delante de mí será confirmada. El erudito Alva J. McLean dice, la enfermedad quedará abolida. La crisis de muerte la experimentarán solo los individuos incorregibles que se rebelan contra las leyes del reino. Los peligros ordinarios de la vida física estarán bajo el control directo de la voz de aquel que les dijo, cálmate, sosiégate a los vientos y las olas. La revista Time publicó un artículo titulado, el hombre que piensa que puede vivir para siempre. Se llama Brian Johnson y es un multimillonario de tecnología que ha gastado más de 4 millones de dólares desarrollando un sistema de extensión de la vida llamado Blueprint. La meta de Johnson es anunciar victoria sobre la muerte, su propia muerte específicamente, pero también la muerte que acosa a la humanidad. Piensa que la muerte es una opción que aceptamos y no una realidad que no podemos evadir. Permítame decirle que él se equivoca, pero déjeme contarle el resto de la historia. A fin de evitar la muerte, Johnson sigue una rutina diaria rigurosa diseñada para desenvejecer sus órganos, recetada por un equipo de médicos y sometida a un algoritmo de inteligencia artificial. Esa rutina incluye tomar 111 pastillas todos los días. Yo preferiría estar enfermo. Lleva una gorra de béisbol que lanza rayos de luz roja a su cuero cabelludo. Recoge sus propias muestras de heces fecales. Implacablemente monitorea su sueño. Evita por completo todos los alimentos no saludables. Se aplica gotas en los ojos para evitar las cataratas. Hace ejercicio a diario y mucho más. Dice, no pienso que haya habido algún otro tiempo en la historia en el que el Homo sapiens pudiera decir sin inmutarse que la muerte tal vez no era inevitable hasta ahora. ¿No ha leído la Biblia? La Biblia dice, el alma que peque, esa morirá. Y la muerte es cierta para todo hombre, mujer y niño, hasta que Jesús vuelva. Usted y yo sabemos que Johnson se equivoca por completo. Ningún ser humano vivo hoy puede evitar la muerte mediante dieta o ejercicio. Y usted sabe que hay algunos que quieren que los congelen esperando que algún día, en el futuro, se descubrirá el secreto para evitar la muerte, y entonces podrán descongelarlos y ellos podrán seguir con la vida. El milenio es cuando empezaremos a experimentar nuestro verdadero destino, nuestro verdadero diseño. Por el poder de nuestro Señor Jesucristo y bajo la autoridad de su reino, nuestras vidas se extenderán a siglos con solo la promesa del paraíso en el horizonte. Pero la pregunta es, así que eso es grandioso, y eso va a suceder un día, y alabamos a Dios por su provisión para el milenio. Pero ¿qué hacemos hasta entonces? Alguien me dijo hace años que hay tres opciones que tenemos como seres humanos. Podemos agotarnos, podemos oxidarnos o podemos vivir. Algunos se agotan. Si no tenemos cuidado, eso es lo que la vida nos hará. Es posible agotar el cuerpo humano antes de tiempo. Recuerdo haber ido a la oficina de un quiropráctico cuando estaba en Fort Wayne y él tenía en la pared este letrero. Si gastas este cuerpo, entonces, ¿en dónde vas a vivir? Buena pregunta. Algunos se agotan, otros se oxidan. No se agotan, simplemente no hacen nada y son como un coche viejo que se deja sin protección. Simplemente se oxidan y desaparecen. Y hay algunos que viven, Este es el plan de Dios para nosotros, atesorar esta vida que Él nos ha dado. Tal vez no dure 1,000 años, pero la vida es buena y debemos tomar cada día como un don de Dios y agradecérselo. Debemos ser buenos mayordomos de la vida de la mejor manera que sepamos, trabajar duro para corregir todos los asuntos que enfrentamos, nunca darnos por vencidos y nunca decir, pues bien, se acabó, me doy. Debemos hacer todo lo que podamos para vivir cada día para la gloria de Dios y vivir todos los años que podamos, sabiendo que cuando la vida se acabe, las cosas serán mejores. Esa es la actitud que debemos tener. La Biblia no nos promete 1,000 años, pero hay en la Biblia unas cuantas cosas de las que usted tal vez no se haya dado cuenta, y aunque ahora las sé, no recuerdo habérselas dicho. Sé que la Biblia dice aquí y allá, si haces esto, tendrás una larga vida. Y hallé que hay más de 20 pasajes en la Biblia que dicen eso, más de 20. Estos pasajes se hallan primordialmente en los libros de Proverbios y Salmos, y debo explicar que son proverbios y no promesas. ¿Sabe cuál es la diferencia entre un proverbio y una promesa? Si no lo sabe, se quedará confundido al leer el libro de Proverbios. El libro de Proverbios se compone de los dichos sabios de Salomón, y hay dichos en cuanto a la vida como normalmente es. Esta es una ilustración. Muchos de ustedes, si tienen problemas con los hijos, se verán dirigidos al versículo que dice, «Instruye al niño en el camino que debe andar, y aun cuando sea viejo, no se apartará de él». Y entonces, usted hace lo que dice, y no resulta. ¿Qué le sucedió al libro de Proverbios? Me hizo una promesa, y la promesa no se cumplió. Pero el libro de Proverbios no le hizo una promesa, simplemente dijo lo que normalmente sucede. Hay promesas y hay proverbios. Y estas afirmaciones en cuanto a la vida larga son proverbios. Nos dan indicios en cuanto a la calidad de la vida. Así que, tal como usted puede asistir a un seminario y aprender cómo hacer cosas que le ayudarán en su vida física, estos versículos son un seminario breve, corto, de cómo vivir la vida y los rasgos de carácter que Dios honrará en su vida. No voy a revisar todos los 20 pasajes porque no tenemos tiempo, así que he seleccionado mis 10 favoritos. Pienso que son los mejores 10 de los 20 y usted puede verificarlos por cuenta propia. Número 1, guarde los mandamientos de Dios. Primero de Reyes capítulo 3 versículo 14 dice, «Y si andas en mis caminos guardando mis estatutos y mis mandamientos, entonces prolongaré tus días». Número 2, diga la verdad. Hay 3 principios de larga vida empacados en 3 versículos del Salmo 34. Y el primero es decir la verdad. ¿Quieres vivir una vida larga y próspera? Entonces refrena tu lengua de hablar el mal y tus labios de decir mentiras. Los que dicen mentiras corren el riesgo de no vivir todos los años que pudieran. Número 3, aléjese del mal. ¿Quieres vivir una vida larga y próspera? Apártate del mal y haz el bien. Número 4, procure la paz. ¿Quieres vivir una vida larga y próspera? Busca la paz y esfuérzate por mantenerla. No sea un buscapleitos, sea un pacificador. Sé que eso nos suena como algo que uno debería decirlo en la iglesia, pero uno tiene que decirlo en la iglesia tal vez más de lo que tiene que decirlo en algún otro lugar. No sea un buscapleitos, sea un pacificador. Ah, y sé que ustedes conocen a algún viejo o vieja cascarrabias que se acerca a los 100 años, pero ese individuo es una excepción. Número 5, ame al Señor. Salmo 91, versículos 14 y 16, dice, «Porque en mí ha puesto su amor, yo entonces lo libraré, lo saciaré de larga vida». Cuando usted ama a Dios, Dios quiere ayudarle a vivir una vida larga. Usted puede preguntar, ¿cómo sé que amo a Dios? Esta es la respuesta a esa pregunta. ¿Está sirviéndole? Porque usted ama a Dios al servir a Dios. Yo no me inventé esto, está en la Biblia. Este es uno de mis favoritos. Número 6, atesore la sabiduría de Dios. Proverbios 3, versículo 16 dice, «Larga vida hay en su mano derecha, en su mano izquierda, riquezas y honra». Proverbios 4, versículo 10 dice, «Oye, hijo mío, recibe mis palabras, y muchos serán los años de tu vida». Hace años fui a visitar a mi hijo, que jugaba fútbol para la Universidad Estatal de los Apalaches. Estando allí, conocí al entrenador principal, Jerry Moore, que era cristiano. Un día, mientras almorzábamos, me mostró un librito pequeño y me dijo que eran los proverbios y los salmos. Le pregunté, ¿puedo verlo? Me lo dio y estaba muy gastado y parecía como que lo hubiera tenido por largo tiempo. Estaba bien usado y noté que había un capítulo de proverbios y 5 capítulos de los salmos. Y si uno leía cada día la porción diaria, leería salmos y proverbios cada mes. Me dijo que lo había estado haciendo por 12 años. Había estado leyendo salmos y proverbios cada mes por 12 años. Y en el libro había retratos de algunos de sus jugadores por los cuales estaba orando en particular. Y déjeme decirle lo que he aprendido. Salmos lo mantiene a uno conectado con Dios en adoración y alabanza. Proverbios le ayuda a uno a entender cómo lidiar con la gente. Así que si uno lee salmos y proverbios todos los días, mes tras mes, está siendo enseñado en sabiduría. La Biblia dice que si usted atesora la sabiduría de Dios, los años de su vida serán muchos. ¡Qué maravillosa verdad es esa! Número 7. Tema al Señor. El temor del Señor multiplica los días. Sé que muchos intentan suavizar esa promesa, por así decirlo, y dicen, el temor del Señor es no tenerle miedo al Señor, es sentir asombro ante el Señor. Eso es verdad, pero también significa temer al Señor. Tiene que haber alguien en su vida a quien le tiene temor, en el sentido bueno. Dios quiere que le temamos en asombro y adoración, pero también que sepamos que no es alguien con quien se puede jugar. Número 8. Y esto va a ser duro para todos nosotros. Tal vez lo pongamos como último en la lista. Controle su lengua. Los que controlan su lengua tendrán una larga vida. El abrir la boca puede arruinarlo todo. Eso es lo que dicen las Escrituras. Las Escrituras dicen que si uno controla la lengua, tiene la probabilidad de una vida larga. Pero si sigue abriendo la boca de manera errada, lo arruinará todo. Número 9. Cultive verdadera humildad. Proverbios 22, versículo 4, dice, la verdadera humildad y el temor del Señor conducen a riquezas, a honor y a una larga vida. Voy a darles un secreto que es muy especial para mí. La gente empezó a preguntarme, cuando yo tenía algo así como 65 o 70 años, ¿cuáles son las cosas que uno piensa que son importantes para continuar la vida? Pensé mucho en esto y anoté 4 cosas y son, número 1, consérvate santo. ¿Qué significa conservarse santo? No se trata de ajustar el halo todos los días. Mantenerse santo quiere decir ser una persona santa. No mire con desdén a los que tratan de ser santos. Sea santo usted mismo. Sea un hombre de Dios, una mujer de Dios, sea como Dios. ¿Cómo es uno como Dios? Aprende en la Biblia quién es Él y lo imita y le adora. Sea santo. No olvide que su vida depende de su consagración a la santidad. Número 2. Mantente saludable. Ser saludable es su responsabilidad y será mejor que usted tome su salud en serio porque nadie más lo hará. Es mejor que se cuide usted mismo porque nadie lo cuida como usted se cuida a sí mismo. No espere a que el médico lo llame, llámelo usted. Esta es la tercera, mantente humilde. Dicen que la verdadera humildad conduce a una vida larga. La humildad a menudo se malentiende. Y yo siempre tengo algo de recelo para hablar sobre ese tema, porque no quiero que piense que yo sé lo que es o que yo lo soy. Tan pronto como uno empieza a hablar de la humildad y trata de decírselo a otros, uno pierde la humildad. Llega a ser como el hombre que escribió un libro y lo tituló Las 10 personas más humildes del mundo y cómo descubrí a las otras 9. Usted no quiere ser eso, pero la Biblia tiene mucho que decir al respecto. Una de las maneras más sencillas de explicar lo que es la humildad es no pensar menos de uno mismo, es simplemente pensar menos en uno mismo. Hay una gran diferencia en eso. La humildad no es teología gastada. Uno oye eso a veces de algunos cristianos. Dios le ha dado grandeza y agradézcale a Dios por su bondad. Pero la historia no siempre se refiere a usted. La Biblia dice que si no nos humillamos nosotros mismos, Dios nos humillará. Proverbios 27, versículo 2 dice, que te alabe el extraño y no tu boca, el extranjero y no tus labios. Número 10. Honre a sus padres. Este es el más famoso en la lista. Honra a tu padre y a tu madre, que es el primer mandamiento con promesa. para que te vaya bien y para que tengas larga vida sobre la tierra. Mi padre y mi madre fueron buenos padres. No teníamos muchas reglas y no sé por qué, pero mi papá especialmente tomaba en serio eso de mentir. Con frecuencia me decía, seré muy paciente contigo, David, en cuanto a cualquier cosa, pero no me mientas, ni se te ocurra mentirme. Nunca lo hice, excepto por una o dos veces. Y recuerdo lo que sucedió como si hubiera ocurrido ayer. Me dio un nuevo significado en cuanto a la vida. Diga la verdad, honre a sus padres. Y esto no es simplemente mientras crece bajo el liderazgo de ellos. Se aplica incluso después de que usted se casa. Honre a sus padres. Ame a sus padres. A veces eso es difícil, pero la Biblia honra a los que honran a sus padres. Así que esas son 10 cosas que brotan de la Biblia y todas ellas se refieren a lo mismo, y es largura de días o una vida larga. La cuarta cosa importante en cuanto a cómo avanzar por la vida es sé santo, sé saludable, sé humilde. Y cuarto, ten hambre. Y tener hambre significa que uno aprende algo nuevo cada día. Usted asiste a la iglesia y aprende algo que no sabía. Yo no puedo llevar esa enseñanza más allá, pero usted toma notas, tiene una Biblia, vaya y busque las otras 10 de las cuales yo no hablé. Eso es tener hambre, eso es decir, no estoy satisfecho simplemente quedándome donde estoy. Sea que usted tenga 60, 70 u 80 años, sea cual sea su edad, siga creciendo. Nunca se sienta cómodo pensando que ya ha llegado, porque no ha llegado. Dios tiene mucho más para que usted aprenda si simplemente tiene hambre. Lea libros, haga preguntas, esté con personas que saben las respuestas. Asista a la iglesia. La Organización Mundial de la Salud informa que 166,000 personas mueren todos los días. La causa principal de muerte son las enfermedades del corazón, seguidas por los derrames cerebrales, infecciones respiratorias, condiciones neonatales y Alzheimer. Se atribuye la muerte a muchas causas, pero la causa real de la muerte es el pecado. La Biblia dice, el alma que peque, esa morirá. Romanos capítulo 6, versículo 23, dice que la paga del pecado es muerte. Nuestro gran médico puede darnos sanidad eterna del cuerpo, mente y alma. Y usted no puede conocer la bendición del milenio a menos que haya arreglado cuentas por su pecado. La manera de llegar a ser una persona eterna es pedirle a Jesús que venga a su corazón, diciéndole que se arrepiente de su pecado y que quiere ser cristiano. Cuando se convierte a Cristo, recibe todos los beneficios del cristiano, todas las cosas que hemos cubierto en esta lección y la eternidad en el cielo encima de eso. Así que mi pregunta final para usted es esta. ¿Tiene usted a Cristo en su corazón? Quiero decir, no le pregunté si asiste a una iglesia cristiana o si se crió en una familia cristiana. ¿Es usted un cristiano? Si no lo es, ¿por qué no? La manera en que usted se convierte a Cristo es elevando una oración sencilla y pidiéndole a Jesucristo que venga y viva en su corazón, orando y afirmándola de corazón, decidiendo en su espíritu que va a vivir para Cristo de allí en adelante. Usted hará las cosas de las que hemos hablado hoy y aprender lo que significa vivir la vida cristiana. Entonces, si usted nunca se ha convertido a Cristo, puede hacerlo hoy. Este pudiera ser su principio de su jornada al milenio. La edad de oro está en el horizonte, pero empieza ahora cuando usted recibe a Jesús. Pues bien, estamos hablando de las enseñanzas que la Biblia nos da respecto a la edad de oro venidera. Mañana empezaremos a considerar lo que la Biblia nos dice que será el final de la guerra. 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

0: 3 de la mañana, en punto.
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3: Casi una décima parte de los estudiantes de secundaria sexualmente activos en la ciudad de Nueva York dicen haber tenido al menos un compañero del mismo sexo, mientras adolescentes que dijeron tener parejas de ambos sexos reportaron más tasas de violencia, relaciones sexuales forzadas y conducta sexual riesgosa, reveló un nuevo estudio. La investigación publicada en la revista Pediatrics analizó 17,220 sondeos de salud pública y encontró que una tercera parte de los adolescentes que tuvieron relaciones sexuales con alguien del mismo sexo se identificaron a sí mismos como heterosexuales. Activistas dicen que los resultados subrayan la necesidad de que los mensajes de salud pública consideren la conducta sexual, no como se identifica sexualmente el entrevistado. Es preocupante, amigo oyente, pero no sorprendente, que los jóvenes que reportaron relaciones con ambos sexos tuvieron además tasas más altas de comportamiento riesgoso y violencia, dijo la doctora Susan Blank, comisionada asistente del Departamento de Salud de la ciudad de Nueva York. El sondeo hizo preguntas sobre el número de compañeros sexuales del adolescente durante su vida y en los últimos 3 meses y si existían antecedentes de violencia y relaciones sexuales forzadas. Entre los varones sexualmente activos, 93,1% dijeron que solamente habían tenido relaciones sexuales con mujeres, 3,2% dijeron que solamente con otros varones y 3,7% con ambos. Entre las damas sexualmente activas, 88,1% dijeron que solamente con varones, 3,2% solamente con otras muchachas y 8,7% dijeron que con compañeros de ambos sexos. El estudio encontró que aquellos jóvenes que informaron haber tenido relaciones sexuales con personas de ambos sexos también reportaron conducta riesgosa, como no usar condón, además de tasas más elevadas de violencia por parte de sus compañeros. Amigo de la radio, desde que las autoridades escolares y gubernamentales sacaron la oración de las escuelas, el camino que éstas siguieron ha sido descendente al abismo. Como resultado, tenemos ahora una comunidad escolástica violenta, promiscua y vulgar en lo general. Como en todo, existen excepciones. La solución radica en que los hogares vuelvan a los valores morales y bíblicos que establecieron a los Estados Unidos como la nación ejemplo y guiada por Dios. Amigo oyente, busquemos al Señor de corazón, arrepintámonos de nuestros pecados, pidamos perdón y recibamos a Cristo como Salvador.
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0: 3 de la mañana, 15 minutos.
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3: Me encontraba en el aeropuerto de San José, Costa Rica, esperando que los altavoces anunciaran la partida del avión en que viajaría aquella mañana. En el amplio salón de espera había más de 100 personas y un murmullo de voces daba vida al ambiente. Los rostros se miraban con la inquietud característica de los que están por realizar un vuelo. De pronto se oyeron los gritos angustiosos de alguien que corría desesperado de un lugar a otro. Era un niño como de 6 o 7 años que, envuelto en lágrimas, decía: papá,

papá, ¿dónde estás? Me dejaste solo. Una docena de brazos de hombres y mujeres se estiraron para tomar al niño. Algunos compadecidos trataban de consolar al niño con palabras cariñosas. Otros preguntaban, ¿y quién es el padre de esta criatura? Pero el niño no se consolaba. Seguía llorando y preguntando en vano, papá, ¿qué te hiciste? Ven pronto, estoy perdido. Aquellos minutos se hicieron eternos, pero pasaron. Por fin el padre del niño apareció, aparentemente tranquilo, como sin haberse percatado del problema de su hijito. Cuando éste lo vio, corrió a sus brazos y su lamento, ya moribundo por agotamiento de fuerzas, fue el siguiente. Papi, ¿por qué te fuiste? Estaba perdido sin ti. El padre lo levantó, lo apretó contra su pecho y mostrando su conmoción le dijo, andaba por ahí nomás, mijito, pero aquí estoy ahora, ya no te dejaré solo. El niño recostó su cabecita sobre el hombro de su padre, se sumió en su silencio de gozo y a muchos pares de ojos se les vio humedecidos de lágrimas. Un momento más y el avión de plateadas alas izaba vuelo hacia el lejano azul. Tal es el relato que me hizo un amigo costarricense. Y ahora yo te hago a ti, mi amiga y mi amigo, estos comentarios pertinentes. ¿Y no es esto acaso una ilustración patética de la realidad de muchos? En medio del bullicio, rodeados de un mar de gente, se sienten solos y perdidos y lejos de los brazos amorosos de un padre providente y bueno. El dolor de la soledad es terrible. La conciencia de estar uno perdido es angustiosa y el consuelo que el mundo quiere darnos no llena nuestro vacío. El hombre tiene que hallar su centro en Dios. Afortunadamente, el que está perdido, el que carece de hogar espiritual, no tiene que estarlo siempre, pues Jesucristo, el Hijo de Dios, dice, el Hijo del Hombre, refiriéndose a Él, vino a buscar y a salvar lo que se había perdido. Mi amiga, mi amigo, corre ahora a los brazos de Dios. Él te ama, tiene un interés personal en ti y nunca, jamás te abandonará. 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

0: 3 de la mañana, 30 minutos.
1: Un buen padre sabe que su primer ministerio es su familia. Por eso, un buen padre es aquel que enseña a sus hijos a tener comunión con Dios a través de su propio ejemplo. No les dice a sus hijos que oren o lean la Biblia, sino que él mismo les da el ejemplo de cómo hacerlo. El hijo sabio recibe el consejo del padre, mas el burlador no escucha las reprensiones. Proverbios 13:1.
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4: Acompáñeme por favor a Juan, capítulo 8. Leeremos un par de versículos donde se nos recuerda que el Señor había hablado con algunas personas que creyeron en Él, y dice así en el versículo 31, dijo entonces Jesús a los judíos que habían creído en Él, «Si vosotros permaneciereis en mi palabra, seréis verdaderamente mis discípulos, y conoceréis la verdad». Y la verdad os hará libres. Lo que nos hace libres es permanecer en la palabra de Dios. Ahora bien, hemos dicho que nuestra mente es como un sistema de red subconsciente con líneas para acá y para allá. Y desde que nacemos, nuestros padres comienzan a programar nuestro pensamiento. Lo aceptaremos con amor y diremos cuán maravillosos fuimos o lo rechazaremos con una sensación de falta de valía e importancia. Crecimos en una situación donde nuestra mente fue programada, y en nuestra mente y nuestro pensamiento estaban esas actitudes negativas. Crecimos con culpa, con la idea de no merecer las cosas buenas que se nos presentaban. Nos sentíamos rechazados por la gente que nos rodeaba. Nuestros mayores enemigos son los sentimientos. No me siento a la altura de alguien más. No me siento seguro. No me siento adecuado. No me siento igual a las demás personas. Así que vivimos a cierto nivel más o menos acomodados a la vida. Como no estoy a la altura de esa gente, no tengo lo suficiente y no soy capaz de hacer esto, voy a conformarme con lo que sobre por aquí. Pero quisiera decirle que Dios nunca ha dispuesto que ninguno de sus hijos se conforme con menos de lo que Él, en su divinidad, ha provisto para nosotros. Entonces, hacia allá nos dirigimos, y dijimos que una de esas verdades que nos hacen libres, y creo que hay tres verdades esenciales que nos hacen libres, es decir, cuando ya fuimos salvos, una de esas verdades es nuestra posición en Cristo Jesús. Pero ¿qué es eso? La Biblia dice que nos hemos convertido en hijos de Dios, que somos miembros de la familia de Dios, que estamos en el reino de Dios. Y no solo eso, sino que dice que cuando esto empezó a ocurrir, el Señor Jesucristo, quien ascendió al Padre, dice que al estar en Él estamos, al igual que Él, sentados en el lugar celestial en Cristo Jesús. Entonces, ¿cuál es nuestra posición? Nuestra posición es lo que Dios ha hecho. En el amor de Jesucristo, Él extendió su mano, nos reconcilió con Él, nos convirtió en sus hijos, nos hizo miembros de la familia que está en el reino, nos colocó en el lugar celestial y dice que nuestra vida diaria la vivimos en unión indivisible con Él. Así que nuestra posición es la unión con Él, lo cual significa sencillamente esto, que la Biblia dice que hemos sido colocados donde hemos sido colocados en Cristo Jesús. Si pongo un reloj en mi mano y la cierro, la única manera de que usted pueda llegar a él es abriendo mi mano. Usted tendría que forzar mi pulgar u otro dedo. Tendría que hacer algo, pero no podría tocar el reloj hasta que tocara mi mano. Asimismo, Dios dice que nos colocó a cada uno de nosotros en Cristo Jesús, y la única manera de que algo o alguien llegue hasta usted es, antes que nada, pasando a través de ¿quién? A través del Señor. Y dice que el ángel del Señor acampa alrededor de quienes le temen y les libera. Si uno de los problemas, una de las cargas, una de las cosas que lo han molestado toda la vida es el sentimiento de inseguridad, o sea, simplemente no me siento seguro, no me siento seguro en mi empleo, no me siento seguro en mis finanzas, no me siento seguro en mi familia, no me siento seguro en mis relaciones. Nuestra seguridad, amable oyente, se basa en una cosa, solo en una y en nada más. No se basa en lo que yo tenga, ni en quien sea o donde esté. Se basa en una relación, en la posición de estar en Cristo Jesús. Ahí está nuestra seguridad. Nuestra seguridad se encuentra en una relación y no en nuestras posesiones ni en nuestra posición en la vida. Así que cuando decimos que una persona necesita un sentido de pertenencia, eso es lo que Dios ha puesto en nuestro corazón. La sensación de rechazo nos aísla, nos empuja hacia atrás y nos aleja. Y lo que suele ocasionar es que nos sintamos tan inferiores, tan necesitados, tan incapaces, tan inadecuados, que nos conformamos con menos de lo que podemos ser, menos de lo que podemos lograr, menos de lo que Dios tiene para nosotros. Por eso, amable oyente, las Sagradas Escrituras dicen que su posición hoy es en Cristo Jesús, y dice que Él le puso ahí, que le selló ahí, que le puso en el lugar celestial. Y si Dios le puso allí, amable oyente, está protegido para siempre. Él dice que estamos protegidos por el poder de Dios, no por hacer el bien o por hacer el mal. Ahora bien, ¿cuál es la segunda verdad que necesitamos saber? La verdad de quienes somos en Cristo Jesús. Sabemos dónde estamos en Él, pero ¿quién es usted en Cristo Jesús? Me gustaría que me acompañe a 1 Corintios capítulo 1 por un momento, pues quisiera mostrarle algo. ¿Cuál es la iglesia con la que el apóstol Pablo tuvo más problemas? ¿La de Filipo? ¿Tesalónica? ¿Roma? No. Fue la iglesia de Corinto. Ellos estuvieron a punto de romperle el corazón. Pero me gustaría que veamos lo que les dijo en los versículos 1 y 2. Pablo, llamado a ser apóstol de Jesucristo por la voluntad de Dios y el hermano Sóstenes, a la iglesia de Dios que está en Corinto, a los santificados en Cristo Jesús, llamados a ser ¿qué? Santos con todos los que en cualquier lugar invocan el nombre de nuestro Señor Jesucristo, Señor de ellos y nuestro. Usted dirá, espere un minuto, si está hablando de perfección por ausencia de pecado, eso me interesa. No, eso no es lo que dije. Dije que Dios se dirigió a través del apóstol Pablo a los creyentes de esos días, no como pecadores, sino ¿como qué? Como santos. Y este es nuestro problema. Nuestro problema es que nos vemos y decimos, pues primero que nada, no me siento santo. Amén. En segundo lugar, no parezco santo. ¿Cómo se ven los santos? En tercer lugar, con frecuencia no actúo como santo. ¿Es eso lo que Pablo dijo? A los santos de Roma que parecen santos, que actúan como santos y se sienten santos. Eso no es lo que dijo. Él dijo a los santificados en Cristo Jesús llamados a ser santos. Ahora vea lo que voy a mostrarle aquí. La Biblia dice, porque cuál es el pensamiento de un hombre en su corazón, que tal es él. De tal manera, que hay un principio y una ley y usted no puede cambiarlo porque es un principio. Actuamos según cómo nos veamos. No podemos cambiar eso. Usted está hoy donde está debido a la forma en que pensó todos estos años. Actúa como actúa hoy como resultado de la forma en que se ve a sí mismo, y si cambia su forma de verse, sus acciones van a cambiar. No se trata de la idea de la mente sobre la materia. Estamos hablando de un principio aquí. Dice, porque cuál es su pensamiento en su corazón, tal es él. Así que las acciones de un hombre seguirán el patrón de su forma de verse. Dios quiere que nos veamos tal como somos. Él dice, la verdad os hará libres. Dios quiere que seamos libres para hacer todo lo que Él quiere que seamos. Y no puedo ser lo que Dios quiere que sea si me veo inferior a como Él me ve, porque si es así, voy a hacer cosas inferiores a las que quiere que haga. Mire, el Espíritu Santo dentro de nosotros es nuestro maestro y es quien debe informarnos, instruirnos y darnos poder para hacer y alcanzar cualquier cosa que Dios quiera, pero tenemos que lidiar con la persona que somos. Él dice, llamados a ser santos. Quizás alguien dirá, pero bueno, usted sabe que eso produce egolatría y orgullo. Espere un minuto. Si produce egolatría y orgullo, usted no ha entendido todo el significado de santo. Un santo es alguien que está siendo un pecador desvalido y sin esperanza, en absoluta desesperación, se acerca a la cruz del Señor Jesucristo, reconociendo que su muerte expiatoria y el derramamiento de su sangre son la única esperanza de redención posible para el ser humano. La Biblia dice que Dios hizo ¿qué? Extendió su brazo amoroso y nos reconcilió con Él, perdonó nuestros pecados, nos justificó, nos perdonó y declaró que ya no éramos culpables, y nos crucificó con Él, nos glorificó y nos hizo santos. La santidad no salió barata, pero es gratis para quienes estemos dispuestos a aceptar a Cristo. Ahora, cuando piense en lo que Dios ha hecho por usted, cuando piense en la gracia que ha derramado sobre usted, cuando piense en la gracia que le ha dado gratuitamente, piense en esto. Él le salvó, le consideró santo, le llamó santo y le etiquetó como santo, sabiendo, incluso antes de que usted naciera, que iba a salvarle y usted seguiría arruinando las cosas una y otra vez. Piénselo. ¿Quiere saber cuánto le ama Dios sabiendo que algunos de nosotros la regaríamos una y otra vez? Él no se avergüenza de llamarle santo. Amable oyente, no hay lugar para el orgullo, no hay lugar para la egolatría, sino más bien una humilde sumisión a Jesucristo, quien al vivir en nuestro corazón nos ha convertido en hijos, en santos del Señor Dios Todopoderoso. La segunda observación que me gustaría hacerle sobre quiénes somos en Cristo Jesús se encuentra en 2 Corintios capítulo 5. Usted conoce bien este versículo. Pero quisiera que note algo aquí, porque hay una parte muy importante en los versículos 17 al 19. Dice así, de modo que si alguno está en Cristo, nueva criatura es, o nueva creación, las cosas viejas pasaron, he aquí todas son hechas nuevas. Y todo esto proviene de Dios, quien nos reconcilió consigo mismo por Cristo y nos dio el ministerio de la reconciliación. Que Dios estaba en Cristo reconciliando consigo al mundo, no tomándoles en cuenta a los hombres sus pecados, y nos encargó a nosotros la palabra de la reconciliación. Permítame mostrarle algo interesante. Cuando usted fue salvo, ¿qué pasó? Usted se convirtió en una nueva creación en Cristo Jesús, pero depositada en la misma casa, el mismo cuerpo, la misma mente, voluntad, emoción, conciencia y conocimiento. Así que Dios comenzó inmediatamente a hacer algo en su vida. Empezó a trabajar en su vida para hacer ¿qué? Una transformación. Así que algo comienza a ocurrir. Por fuera, físicamente, se puede ver un cambio de semblante. Usted puede ver un pequeño impulso en la vida de una persona, incluso que algunas cosas empiezan a andar, pero en realidad es el mismo cuerpo, las mismas células, sangre, huesos, piel y así sucesivamente. En la mente tiene que pasar algo para que yo pueda disfrutar, para que pueda ser capaz de expresar, para que pueda ser capaz de ser y lograr lo que Dios quiere, algo debe ocurrir en mi proceso de pensamiento y así podré disfrutar de todo lo que Dios ha provisto en mi relación con Cristo. Por eso Él dice, la verdad os hará libres. Ahora bien, usted puede ser liberado de la condenación, es decir, puede ser libre para ir al cielo, pero si no se libera de esos otros hostigamientos satánicos, entonces lo que puede hacer es vivir salvo, ¿pero qué? La mitad apenado y dos tercios desdichado. Así están muchos cristianos, pero Dios no quiere que vivamos así. Entonces, ¿qué dice Él? Dice así en Romanos capítulo 12, versículo 2. No os conforméis, o sea, no se amolden a este siglo, sino que transformaos. Es decir, que se lleve a cabo un proceso de transformación. Mire, usted no tiene que transformarse para ser salvo. La salvación es un acto de Dios llevado a cabo en un abrir y cerrar de ojos en el momento de recibir a Cristo por fe. Usted es salvo en ese momento, pero dice que nos predestinó a no ser salvos, sino ¿a qué? A conformarnos a la imagen de Cristo. Ahora, si Él está en el proceso de conformarme a la imagen de Cristo, ¿qué se está transformando? ¿Qué se está conformando a la imagen de Cristo? Tengo un espíritu absolutamente nuevo, creado, una nueva creación en Cristo Jesús. Pero, ¿qué está siendo transformado? ¿Qué es esta renovación? Dice que no nos amoldemos al mundo, sino que seamos transformados por la renovación de nuestro entendimiento. Mire, el proceso de renovación, eso es lo que realmente estamos viendo en esta serie. Estamos hablando del proceso de renovación y de que necesitamos empezar a vernos como Dios nos ve. Si no lo hacemos, aunque seamos salvos, iremos por la vida atormentados, cargados, encadenados, con ciertas actitudes acerca de Dios. Amable oyente, si no puedo creer que soy aceptado en el amado, que soy aceptado en Dios, que no tengo que sentirme rechazado, que no tengo que sentirme culpable, que no tengo que sentir que debo estar a la altura, que tengo que seguir 15 principios para poder obtener hoy la gracia de Dios, si puedo verme aceptado en el amado con base en mi relación con Él, estaré libre. Pero hasta que así sea, viviré bajo una eficaz opresión satánica. ¿Qué dice Jesucristo? Dice, si permanecéis en mi palabra, seréis mis discípulos. Conoceréis la verdad y la verdad os hará libres. ¿Qué es lo que le hace libre? La palabra de Dios. Ahora, ¿cómo soy transformado? ¿Cómo soy liberado? No soy liberado de todo eso por ser salvo. Mire, yo fui salvo a los 12 años. Pero me gustaría contarle algo. Muchas de esas cosas me hostigaron durante años. Culpa, rechazo, inferioridad, deficiencia, insuficiencia, incapacidad, incompetencia. Usted póngale nombre. Yo lo tenía, igual que muchos de ustedes. He sido salvo desde que tenía 12 años, pero Satanás sabía exactamente cómo obrar en mi vida. Confórmate en la vida. Nunca hagas eso. Nunca logres eso. Nunca seas eso. Pero quisiera decirle lo que Dios dice por medio de la renovación de vuestro entendimiento. El proceso de renovación es el banquete, la absorción, el estudio, la ingesta, la lectura atenta, la concentración, la meditación, la oración de vuelta a Dios de su palabra. Entender el punto de vista de Dios sobre sí mismo y sobre mí. Verme a mí mismo posicionado en Él. Ver quién soy. Ver lo que poseo en Él. ¿Y qué pasa? Cuando empiezo a pensar como Dios piensa, ¿qué pasa? Mi entendimiento se renueva. Ahora bien, no se necesita toda una vida para ser libre. Solo se necesita saber quiénes somos, dónde estamos y qué tenemos en Dios. Y Él dice que somos santos y que somos nuevas criaturas, pero nuevas criaturas en Cristo Jesús. Cuando usted ve quién es, y lo que es en Cristo Jesús, ¿qué más puede importar? Porque su sensación de inseguridad se va a tambalear. El sentimiento de inferioridad va a colapsar. Todas esas cosas se van a disipar y usted va a empezar a caminar en la verdad. Y simplemente quisiera hacerle una pregunta. Con base en lo que he dicho, la verdad. ¿Quién es usted? Un santo en Cristo. Ahora bien, le he dicho solo una pequeña parte. Usted es un santo en Cristo Jesús, una nueva creación en Él, una persona nueva en Él. Pero mire, si usted no ha estado viviendo esa renovación, quisiera decirle que Él dice, la verdad os hará libre si permanecéis en mi palabra. Si continúan en mi palabra, si la absorben, la estudian y siguen leyéndola. Y esta es la simple elección. ¿Ha preferido ser quien Dios le dice que es? ¿O está usted dispuesto a escuchar las mentiras de Satanás y a conformarse a ser y lograr menos de lo que el amoroso y soberano Dios Todopoderoso ha dispuesto para usted? Esa es la elección. Y mi oración es, amable oyente, que en nombre de Jesucristo usted elija resistirse a sus sentimientos y aceptar las verdades de Dios.
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4: Permítame hacerle la siguiente pregunta. ¿Cuántas mañanas se despierta consciente de que todo lo bueno viene de Dios, que su enfoque está en Dios, que lo ve como la fuente de todo? O quizás se levante y sigue adelante en la vida y pasan cosas buenas, o quizás las cosas no son tan buenas en su mente y en su corazón. Y algunas cosas, escuche bien, algunas de las bendiciones más selectas de Dios no son las que pediríamos. Algunas de sus bendiciones vienen de formas extrañas. Algunas de ellas vienen a través del dolor. Algunas de ellas vienen a través de la decepción. Pero cuando nos damos la vuelta y miramos atrás, pensamos, bueno, Dios me acaba de bendecir. Ni siquiera me di cuenta, ni siquiera vi lo que estaba haciendo, pero ahora lo veo. ¿Y cuántas veces hemos dicho, oh, ya veo, oh, ya lo veo? Lo que simplemente significa que finalmente lo he entendido. Es decir, finalmente estoy reconociendo lo que Dios está haciendo en mi vida.
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0: 4 de la mañana, en punto. Les habla el hermano Jere. Deseo a todos los padres en su día especial muchas felicidades, bendiciones del Todopoderoso y que gocen de buena salud.
1: Gracias, Señor, por darme el padre que hoy yo tengo.
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Muy buenos días, amados hermanos y amigos. Muy buenos días. Qué gusto, qué placer saludar a cada uno de ustedes en esta hora de la mañana del día miércoles. Hoy en Guatemala se celebra el Día del Padre. Saludos, saludos especiales para todos los papitos que ya están en sintonía de la programación de Radio Cultural TGN y también escuchando ya el inicio de este espacio radial de Despertando con Cristo. Sin duda la esposita linda y los hijos han estado preparando una sorpresa para papito, porque hoy miércoles es Día del Padre, así que arriba, arriba, arriba todos los papitos, porque hoy es su día y además este es el día que hizo el Señor. Nos gozaremos y nos alegraremos en Él. Así que, queridos padres, bienvenidos al programa de hoy y les enviamos desde cabina central de Radio Cultural TGN el abrazo. Rompe costillas en el amor de Jesús para todos los padres en esta mañana. Gracias a Dios por la vida de cada uno de ustedes. Los bendecimos y oramos para que Dios tenga buena salud en cada uno de ustedes. Sí, que disfruten no solamente este día, sino de buena salud y buenas relaciones con la esposa, con los hijos, hasta con los nietos. ¡Qué bendición! Así que iniciamos el programa de hoy agradeciendo al Señor por la vida de ustedes, queridos padres. Cantamos al Señor, nuestro Dios, nuestro Creador, el Señor de todos, de cada uno de nosotros también, con estos himnos alegres.

Una linda mañana les deseamos a todos y cada uno de ustedes. Miércoles, Día del Padre. Sí, es un día muy especial. Y en esta mañana vamos a hablar con Dios para pedir al Señor por la vida de ustedes, queridos padres de familia, como también pedir al Señor que esté guardando la familia que representan cada uno de ustedes. Y si somos hijos obedientes, damos o debemos de dar gracias a Dios. Y si no, que este sea el momento de reflexionar y arrepentirnos de nuestros malos hechos y pedir perdón a papá y sobre todo pedir perdón a nuestro Padre Celestial para que nuestro comportamiento llegue a tal punto de honrar a Dios y también alegrar el corazón de nuestros padres. Padre Santo, Padre Bueno, en el nombre de nuestro Señor Jesucristo, en esta mañana, en el nombre de Cristo Jesús, llegamos al trono de tu gracia para bendecir tu nombre, para elevar desde lo más profundo de nuestro corazón hacia el trono de tu gracia una alabanza, una adoración, como también, Señor, exteriorizar nuestra gratitud por ser un Dios bueno, por ser un Padre amante, misericordioso, lleno de gracia y llena de misericordia. Padre, en el nombre de Jesús, queremos agradecerte porque somos hijos bien amados, bien cuidados y protegidos por ti, y tú eres nuestro Padre especial, tú eres nuestro Padre sublime. Gracias por llamarnos tus hijos, pero también estamos aquí, Señor, orando por los padres de toda Guatemala y fuera de las fronteras. Los padres que están sanos, gracias. Los padres que están en pleno trabajo, honramos y bendecimos la vida de ellos, como también, Señor, oramos por los papitos que están enfermos. A lo mejor está en un hospital, en un sanatorio, en algún lugar, Señor, o en casa, agonizando por alguna enfermedad. Padre, en el nombre de Jesús, ahí están los hijos, los nietos, hasta los bisnietos, orando para que, oh Señor, desde el cielo pueda venir un milagro. Por eso, en el nombre de Jesús, oramos por estos padres que están enfermos. Oramos también por los padres que están pasando por momentos difíciles. Señor, están preocupados, están ansiosos de encontrar la solución al problema, a la necesidad que están pasando. Por favor, en el nombre de Jesús, que el cielo se abre, oh Dios, y que desde el cielo venga la solución. Por favor, y oramos también por aquellos padres que están pidiéndote, Señor, a ti, por la obediencia o la transformación de la vida.

vida, sea de la esposa o de los hijos. Por favor, Señor, escucha las oraciones de estos padres que están pidiéndote a ti. Gracias, Señor. Gracias porque, como Padre bueno que eres, Señor, estarás atendiendo las oraciones de nosotros, como las oraciones de los padres que han elevado a ti. Muchas gracias. En el nombre de Jesús oramos. Amén.

0: 4 de la mañana, 22 minutos.
1: Una vez más, saludamos a todos los padres en esta mañana, porque hoy, miércoles, es Día del Padre. El abrazo especial y el saludo especial también para todos ustedes, padres de familia. Gracias a Dios. Hoy se celebra el Día del Padre, así que invitamos a todas las esposas y a todos los hijos especialmente a reflexionar en los siguientes versículos que vamos a compartir con ustedes en transcurso del programa de hoy, versículos de la Biblia que destacan las cosas positivas de un buen papá. Sí, señor, un padre que actúa con sabiduría, siempre provoca una acción ejemplar ante los ojos de los hijos, un padre que guía, un padre que ayuda, un padre que provee, un padre que siempre está preocupándose por el bienestar de cada uno de los hijos. Pero también debemos considerar el amor de Dios, nuestro Padre Celestial, quien entregó a su Hijo unigénito, que es Jesucristo, para que pudiéramos ser salvos, perdonados y obtener vida eterna a través del Hijo Jesucristo. Por eso en esta mañana glorificamos al Padre, sí, y glorificamos al Hijo con el poder del Espíritu Santo, porque Él es nuestro Padre ejemplar, nuestro Padre sublime, nuestro Padre glorioso. Así que mis queridos hermanos y amigos, reciban nuevamente de parte de nosotros el saludo especial, porque hoy y en transcurso del programa de hoy estaremos resaltando, sí, el nombre de nuestro Padre Celestial y también celebrando, aplaudiendo a todos nuestros padres de familia, a papá que está en casa, que va al trabajo o que ya está trabajando en esta mañana. ¡Feliz Día del Padre!

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Prepárense y esperamos que usted pueda sintonizar el programa de aquí a las 7:30 de la mañana. Y nos adelantamos en este espacio de Despertando con Cristo para decir a cada uno de ustedes, queridos papitos, ¡felicidades! Sí, felicidades. Saludamos también a los abuelos, porque algunos padres están en otro país y se han quedado los hijos con los abuelos. Y muchos hijos o muchos nietos ven al abuelo como papá. Así que ¡felicidades! Pero también en otros lugares, en otros hogares, la mamá es el papá al mismo tiempo, porque papá ya no está en casa. Así que felicidades también a todas las hermanas, a todas las mamitas, ¿sí?, que ejercen como papel de papá ahí con los hijos. Así que felicidades a mamá, al abuelo y al papito también. Felicidades, que Dios los bendiga, que Dios los guarde y que este día de verdad sea un día en donde los hijos pueden honrar a los padres. Como dice Éxodo 20:12, honra a tu padre y a tu madre, entonces, oiga bien, tendrás una vida larga y plena en la tierra que el Señor tu Dios te da.

¡Feliz Día del Padre! Hoy en Radio Cultural celebramos, festejamos y damos gracias a Dios por la vida de los papitos. ¡Qué interesante la exhortación que viene de parte del corazón de Dios para nuestros corazones que somos hijos, que debemos de honrar a nuestros padres! Honrar significa obedecer, hacer las cosas bien, tratar de dignificar el sacrificio que ellos nos dan cada día. Así que honrar a nuestros padres tiene gran recompensa. Así que, hijos, esta es la exhortación y este es el consejo que viene de parte de Dios para nosotros. Debemos de honrar a nuestros padres, a nuestro papá y a nuestra mamá. Y cuando lo hacemos, oiga bien, dice Éxodo 20:12, entonces tendremos una vida larga. Y no solamente una vida larga, sino que Dios se alegrará de nosotros, porque esa vida larga usted y yo lo estaremos disfrutando. Así que hay una promesa y una recompensa. La promesa es que tendremos una larga vida y la recompensa es que disfrutaremos esa larga vida acá en la tierra. Pero todo se debe al honrar a papá y a mamá. Y hoy miércoles, no solamente por ser Día del Padre, sino que más bien sea un momento de reflexión y también sea un momento de decisión. Si no he sido un buen hijo hasta este momento, si no he sido la persona indicada para honrar a papá, hoy sea el día de iniciar a honrar a Dios y a honrar a papá que Dios me ha regalado. Si usted todavía tiene a papá en vida, ¡oh! Es la bendición y es la oportunidad de honrar, no solamente hoy, sino que todos los días de su vida en honrar a papá. ¡Feliz Día del Padre!

0: 4:46.
1: Hoy miércoles, Día del Padre. Felicidades a todos los padres de familia, a los abuelos y a mamita que está en lugar de papá. Felicidades, sin duda. Algunos hijos estarán llevando a papá, al abuelo o a mamá a cenar, a almorzar o a desayunar. A desayunar, almorzar o cenar. O ahí en casa se estará preparando una comidita. Sí, todos estarán felices. Pero si hay un padre que está enfermo, si hay un padre que está pasando por momentos difíciles, un problema, alguna discusión con la esposa, con los hijos, oramos para que no solamente hoy, sino que todos los días empiecen a disfrutar el perdón, la reconciliación, la paz y la unidad de Dios en sus corazones. Y una vez más, a los hijos, Dios les habla. Sí, Dios nos habla directamente a nuestros corazones que somos hijos. Dice, hijo mío, Proverbios 3, 11 y 12. Hijo mío, no rechaces la disciplina del Señor, ni aborrezcas su reprensión. Porque el Señor ama a quien reprende, como un padre al hijo a quien se deleita. Aquí el consejo de Dios es que no debemos de rechazar los consejos que vienen de parte de Dios. Igual, no rechazar los consejos que vienen de parte de nuestros padres. Porque si obedecemos, acatamos y nos sometemos, mire, quien al final puede disfrutar de los buenos resultados de estas acciones es uno mismo. Sí, es el hijo. Y no solamente disfrutaremos de sus grandes beneficios, sino que también nos estamos convirtiendo en padres ejemplares cuando ya tengamos nosotros nuestros hijos. ¿Ven? Así que, queridos hijos, por favor, acaten estos consejos que vienen de parte de Dios. Obedecer a Dios y obedecer a papá es un mandato que viene de parte del Señor. Y cuando somos hijos rebeldes, también estaremos lamentando las grandes consecuencias. Así que, ¿para qué sufrir cuando tenemos la oportunidad de reaccionar positivamente ante las exhortaciones de nuestros padres? Así que, hijos, a ser hijos obedientes. ¡Feliz Día del Padre!

En el libro de Proverbios, capítulo 23, versículo 24, dice: El padre del justo experimenta gran regocijo. Quien tiene un hijo sabio se solaza en él. ¿Qué les parece? El padre del justo experimenta gran regocijo. Quien tiene un hijo sabio se solaza en él. En otras palabras, el padre que tiene un hijo obediente, disciplinado y prácticamente un hijo proactivo, es un padre que siempre estará con una felicidad, una alegría, un gozo en su corazón y se sentirá como padre orgulloso por tener a un hijo con esas acciones. Ah, padres de familia, oramos por cada uno de ustedes y bendecimos el nombre de Dios por la vida de ustedes, porque ustedes han sido ejemplares, personas que han procurado hablar bien, actuar bien, pensar bien delante de sus hijos. Por eso están cosechando ustedes hijos sabios, hijos obedientes, hijos disciplinados, hijos aplicados. Pero ¿qué podemos decir también a los padres que están sufriendo por tener a hijos rebeldes, que se han ido de la casa, hijos que están dando un mal testimonio ante los demás? Bueno, nuestra oración es que Dios pueda transformar la vida de los padres como también la vida de los hijos, y que pronto esa familia se transforme con la bendición de Dios y volver a ser una familia ejemplar ante los demás. Padres de familia, no se desanimen, sigan orando y nosotros oraremos por ustedes también para que muy pronto estos hijos regresen a casa y sean hijos sabios, obedientes, disciplinados y aplicados.

0: 5 de la mañana, 4 minutos.
1: Hoy miércoles, celebración del Día del Padre. Sí, señor, hoy es el Día del Padre. Felicidades a todos los papitos, saludos a cada uno de ustedes. Les deseamos todo lo mejor y que este día de verdad sea un día en donde ustedes pueden abrazar a la esposa, a los hijos y decir, gracias Señor por darme la oportunidad de ser papá de este hijo, de estos hijos lindos. Y padres pueden bendecir a sus hijos hoy y decir, gracias por el privilegio que ustedes me dan de ser el padre de ustedes. Oh, felicidades a todos los papitos que están en sintonía de Radio Cultural TGN. Oiga bien lo que hace nuestro Padre Celestial a cada uno de nosotros. Dice el Salmo 91:4. Con sus plumas te cubrirá y con sus alas te dará refugio. Sus fieles promesas son tu armadura y tu protección. Mire, un padre de esa naturaleza, no tenemos más necesidad. Un padre de esa altura, de su cuidado, de su protección, de su provisión, no encontramos en ninguna otra parte, porque Dios es único. Sí, fuera de Él no hay otro Dios. Él es nuestro Padre Celestial, nuestro Padre único y ejemplar. Dice, con sus plumas te cubrirá, el cuidado especial. Con sus alas te dará refugio. Mire la protección que podemos recibir de Papá Celestial. Sus fieles promesas son tu armadura y tu protección. Un Padre que da seguridad, estabilidad a nuestra vida. Y también nosotros como padres podemos ser también personas de bien para nuestros hijos, donde los hijos pueden confiar en nosotros y encontrar en nosotros protección, ayuda y estabilidad mental, emocional, física y espiritual. Porque nosotros como padres aprendemos estas buenas acciones de nuestro Padre Celestial. ¡Feliz Día del Padre!

Hemos llegado a la parte final de nuestro programa de hoy. Dios les bendiga, queridos hermanos y amigos, a los padres. Feliz día, sí, feliz día del Padre. Que Dios los bendiga hoy. Y no olviden, a las 7:30 en los cumpleañeros de hoy tendremos un programa especial para celebrar el Día del Padre. Que Dios los bendiga, los amamos en el amor de nuestro Señor Jesucristo.

0: alabad a Jehová, porque Él es bueno, porque para siempre es su misericordia. 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
1: Buenos días, hermanas y hermanos, en este nuevo amor.
0: Dios mediante, volveremos mañana a las 4 horas. Y recuerde, alabemos a Jehová porque Él es bueno, porque para siempre es su misericordia. Que durante las próximas 24 horas, su familia y mi familia alabe a Jehová. Muy buenos días.

0: 5 de la mañana, 15 minutos.
1: Desde que nacen y mientras van creciendo, los hijos necesitan ser guiados constantemente en todos los aspectos de la vida. Por eso la experiencia y sabiduría de los padres es fundamental para orientarlos por buenos caminos. El hombre justo no se aparta de su integridad. Dichosos sus hijos que siguen sus pasos.
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4: Por nada estéis afanosos, sino sean conocidas vuestras peticiones delante de Dios en toda oración y ruego, con acción de gracias. Y la paz de Dios, que sobrepasa todo entendimiento, guardará vuestros corazones y vuestros pensamientos en Cristo Jesús. Filipenses 4, 6 y 7. 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

Nos acercamos a usted a través de este micrófono y estos medios de las ondas radiales para saludarle y desearle lo mejor de parte de nuestro Dios, agradeciéndole también el favor de su sintonía y el que se una con nosotros a través de este programa Cantos y Oración. Sea bienvenido a este tiempo donde cantamos al Señor, le motivamos a usted a expresar su alabanza a Dios y también tomamos el tiempo para orar los unos por los otros, agradeciendo el que nos envíen sus peticiones aquí a nuestra oficina central, donde tomamos esas peticiones y luego pues oramos por ellas. También gracias a quienes nos envían sus testimonios de oraciones contestadas, que la gloria sea para el Señor. Y a usted que está atravesando por un momento difícil, le recordamos que Dios es verdadero y que Él tiene el control de todas las cosas y que solo hay que esperar en su perfecta voluntad. De esta manera le saludamos y le decimos bienvenido al programa de hoy y pues vamos a meditar en nuestro texto que corresponde a este día y luego oraremos.

El Salmo 25 y el versículo 4 dice: Muéstrame, oh Jehová, tus caminos, enséñame tus sendas. Es importante aprender a caminar. ¿Se acuerda usted en la infancia cuando dio sus primeros pasos? Bueno, los que hemos sido padres recordaremos ese tiempo especial también cuando cargábamos a nuestro bebé en los brazos para todas partes. Pero el momento llegó cuando le enseñamos a dar sus primeros pasitos y las veces que deseamos que se soltara a caminar solo. Algunos padres alardean de la autonomía de sus niñitos para alimentarse, para ir al baño, para jugar. Y la verdad es que solemos valorar mucho esta condición de independencia. El jovencito quiere independizarse, le hace liberarse de sus padres. El empleado quiere liberarse de su jefe, el estudiante de su profesor, etc. Creo que el valor atribuido se relaciona con la idea de poder hacer lo que queremos, cuando queremos y cómo queremos. Todos los padres sabemos que una vez que nuestros niños aprenden a caminar solos, nos aliviarán, entre comillas, en algún sentido, ya que no los cargaremos más. Pero también ahora tendremos que cuidar sus pasos y hasta que podamos sus caminos. En ocasiones llegaremos a añorar los tiempos en los que podíamos cargarlos y llevarlos con toda seguridad con nosotros. Entonces nos daremos cuenta de que la tan ansiada autonomía no es un valor espiritual. ¿Por qué afirmamos esto? Porque al igual que un niño cuando siente que puede caminar solo, tomaremos nuestras propias decisiones, nos conduciremos sin considerar a Dios y muchas veces nuestros pasos irán por lugares peligrosos. Nuestra naturaleza evidencia esa inclinación, pero Dios, el Padre amoroso, anhela guiarnos por senderos seguros y espera que nosotros, ya grandes y maduros, entendamos que la tan estimada independencia es, en verdad, un fracaso seguro y que queramos, con toda la libertad de nuestro ser, que Él nos enseñe las sendas correctas. Independizarse significa volver a la naturaleza del individualismo. Hoy debemos de aprender a caminar, pero siempre tomados de la mano de nuestro Dios. Y podemos orar hoy como el salmista: Enséñame tus sendas, oh Jehová, muéstrame tus caminos.

0: Amado Dios, Padre nuestro, qué privilegio llamarte Padre y qué bendición saber que tú estás al tanto de nuestras necesidades, porque precisamente eres nuestro Padre. Te alabamos, te bendecimos, te agradecemos tus fieles cuidados para con todos nosotros. De muchas maneras podemos ver tu amor, tu cuidado para nosotros, tu provisión, Señor, para nuestra mesa, tu provisión para nuestras necesidades. Qué bueno eres, oh Señor, te exaltamos a través de Jesucristo, tu Hijo y nuestro Señor y nuestro Salvador. Venimos delante de ti a poner en tu presencia las necesidades que hay en tu pueblo. Aquí están tus hijas, tus hijos, presentándonos delante de ti, Señor, humillados ante tu presencia y esperando en tu voluntad y en tu respuesta perfecta.
1: Y así, Señor, ponemos en tus manos la vida de Walter Herrera. Pedimos, Señor, por la recuperación de su salud y suplicamos de tu ayuda y de tu fortaleza en este proceso que él está viviendo, necesitando, Señor, de tu ayuda para recuperar su salud. Asimismo, oramos por María Concepción Hernández y estamos orando, Señor, por su salud, suplicando, Señor, que seas tú fortaleciéndola en este momento. Pedimos, Señor, por la salud de Florian Alegría, suplicando, Señor, tu gracia y tu favor para con ella también en estos asuntos de su salud. Así te pedimos por Carmen Brand, estamos orando por sanidad, poniendo, Señor, delante de ti esta necesidad y suplicando tu favor hacia ella. Oramos, Señor, por Jocelyn Brand, gracias, Señor, por las bendiciones que tú le has dado a través de ese trabajo donde ella día a día se desenvuelve y de esta manera obtiene la fuente para el sustento de su familia, Señor. Por eso te damos gracias por la vida de Jocelyn Brand y ella de igual manera está agradecida por la forma en que tú le bendices. También te pedimos por Douglas Cajas, pedimos, Señor, por esa petición especial que está teniendo delante de ti, que seas tú, Señor, su fortaleza y su ayuda. Asimismo te pedimos por Ricardo Sierra, que tú le ayudes, Señor, y le fortalezcas, le llenes de salud, de su necesidad, y por eso presentamos delante de ti en este momento esta petición de sanidad. Oramos por Rosa Aide, pedimos por su salud, por la vida de sus hijos también, Señor, suplicando, Dios, tu gracia y tu misericordia. Oramos por Marlon Ordóñez, que las bendiciones tuyas sean en su negocio y en su matrimonio, y pedimos, Señor, que tú sigas bendiciendo su vida y dándole ese trabajo que él necesita para poder estabilizarse económicamente y así sostener a su familia. Tú eres el Dios proveedor, el Dios misericordioso, y nada hay imposible para ti, Señor. Oramos por Cruz Peñate, pedimos por sanidad en el nombre de Jesús, suplicamos, Señor, de tu gracia y de tu misericordia para su vida. Lo mismo pedimos, Señor, para la familia Peñate Martínez, cada uno de los que forman parte de esta familia y que pertenecen, Señor, a tu cuerpo. Oramos hoy que les bendigas, les ayudes, les fortalezcas, Señor, en todo lo que necesiten. Oramos por la salud de Estuardo Elvira y pedimos, Señor, de tu gracia y de tu misericordia, especialmente en este proceso de sanidad que están necesitando. Oramos por la familia Casasola. Sé tú con cada uno de ellos, Señor, que tu fortaleza les llene cada día. Lo mismo pedimos por José Arroyo. Pedimos, Señor, sanidad para que seas tú fortaleciendo su vida y trayendo, Señor, esa sanidad que él necesita en este momento. También suplicamos por Aura Marina Marnoni. Estamos orando por sanidad, Señor, se encuentra en este proceso de quimioterapia. Sé tú su fortaleza y su ayuda, Señor. Ten misericordia de ella en este momento. Así oramos por Gaby Hernández. Ayúdale, Señor, ya que tiene este problema en su embarazo y pedimos, Señor, que ese riesgo de aborto que han detectado los médicos, tú puedas, Señor, hacer el milagro y que puedas proteger al bebé de Gaby Hernández. En tus manos están estas dos vidas, bendito Dios. Oramos por sanidad para Mario Rivas, pidiendo, Señor, de tu protección y de tu ayuda. Lo mismo pedimos para Mario Vances. Oramos, Señor, por sanidad. Tú conoces la situación que está viviendo, pero nada es imposible para ti, mi Dios. Asimismo pedimos por Yuri Joy, López, estamos clamando por sanidad, se encuentra delicado de salud. Ahí donde está, mi Dios, que tú le visites con tu gracia y tu misericordia. Así oramos por Jenny Morales, pedimos por su vida, oramos por su familia completa. Tú sabes la necesidad que cada uno de ellos tiene y que necesitan de ti, Señor. Ayúdales, por favor. Así te pedimos por Carlos Eduardo Lemus. Estamos orando por sanidad en el nombre de Jesús. Fortalece la vida de Carlos Eduardo Lemus y llénale de ti cada día, Señor. También te pedimos por Ana María de León. Oramos por sanidad en el nombre de Jesús, suplicando, Señor, de tu gracia y de tu favor. Así pedimos por Gladys Hernández. Estamos orando por su vida completa, Señor. Fortalécela en gran manera. Oramos también por Abel López de la Cruz. Pedimos, Señor, por sanidad. Se encuentra hospitalizado. Y en el nombre de Jesús, hoy estamos presentándonos delante de ti para que puedas fortalecer la vida de Abel López de la Cruz. Ayúdalo, Señor. Asimismo, oramos por Samuel López. Pedimos por sanidad ahí donde se encuentra, Señor, en el intensivo. Fortalécelo en gran manera. Ayúdalo, Señor. Así estamos orando por Malaquías Chacón, pidiendo, Señor, por sanidad en el nombre de Jesús. Lo mismo te pedimos para Ángela Cruz. Pedimos por sanidad, fortalece su vida y ayúdale a esperar en tu gracia y en tu misericordia. Pon tu mano de sanidad en su vida. Oramos por Alcira Cifuentes. Pedimos por su vida completa, por la vida de sus hijos también. Llénales de ti, Señor. Oramos por Mario Gaspar. Pedimos por sanidad en el nombre de Jesús. Fortalece la vida de Mario Gaspar y llénale, Señor, con tu presencia cada día. Así oramos por María Dorcas Kumar, especialmente, Señor, para que protejas su vida y este proceso de embarazo. Está en tus manos, bendito Dios. Oramos por Laura López. Pedimos por sanidad en el nombre de Jesús. Fortalece la vida de Laura López. También por Adrián López. Pedimos, Señor, que tu misericordia le ayude y le fortalezca en este proceso de sanidad. Estamos orando por Mario Alberto Méndez. Pedimos por sanidad en el nombre de Jesús. Tú sabes, Señor, la necesidad que él tiene. Te pedimos, oh Dios, que le fortalezcas en este tiempo. En tus manos ponemos a María Victoria. Pedimos por sanidad en el nombre de Jesús. Fortalece su vida, mi Dios, y ayúdale a depender de ti. Asimismo, oramos por José Ariel Ordóñez. Pedimos por su salud. Fortalece, Señor, la salud de José Ariel Ordóñez. Oramos también por María del Carmen Jiménez. Pedimos por sanidad en el nombre poderoso de Cristo Jesús. Gracias, Señor, te damos, porque sabemos que escuchas nuestra oración y que responderás de acuerdo a tu perfecta voluntad, a tu plan, Señor, perfecto. Darás la respuesta a tus hijos. Ayúdales, aumentales su fe, te lo pedimos y lo hacemos en el nombre de Cristo Jesús. Amén.

Y esta es la confianza que tenemos en Él, que si pedimos alguna cosa conforme a su voluntad, Él nos oye. Primera de Juan 5:14. 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Sigamos en comunión con Dios en este día.

0: 5:45.
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Reciba cordiales saludos, amable oyente, y la bienvenida al estudio bíblico de hoy. Estamos estudiando el libro de Colosenses en la serie titulada La Supremacía de Cristo. Durante la Segunda Guerra Mundial, era práctica común infiltrar agentes secretos en las filas enemigas con fines de espionaje. Los agentes secretos ocultaban su verdadera identidad, vistiéndose como el enemigo, hablando como el enemigo, actuando como el enemigo, pero no eran parte del enemigo. En el campo espiritual, también sucede algo parecido. Algunos creyentes ocultan su verdadera identidad espiritual cuando están rodeados de incrédulos, no con el fin de ganarlos para Cristo, sino por temor de ser mal vistos por ellos. De una forma inexplicable, ocultan su identidad espiritual vistiendo como el enemigo viste, hablando como el enemigo habla y actuando como el enemigo actúa. Tal vez en la guerra los agentes secretos rindan algún beneficio para los que los envían, pero en el campo espiritual los agentes secretos no hacen ningún bien a la obra del Señor, sino más bien causan un gran mal. Son un pésimo ejemplo de lo que es un hijo de Dios. Por esto, vez tras vez, la palabra del Señor exhorta a los creyentes a vivir conforme a lo que son delante del Señor. En la vida cristiana no existe agentes secretos, amable oyente. Todos tenemos que identificarnos como hijos de Dios, viviendo como hijos de Dios. Tal vez usted es uno de esos creyentes que vive como agente secreto. ¿Por cuánto pasa desapercibido en cualquier lugar donde está? Porque hace todo lo que hacen los hijos de este mundo. Si este es su caso, la palabra de Dios tiene un mensaje para usted. Esto será el motivo de nuestro estudio bíblico de hoy.

0: Si tiene una Biblia, le invito a abrirla en el libro de Colosenses capítulo 3, versículos del 9 al 11. En este pasaje bíblico encontramos una exhortación y una explicación. La exhortación se encuentra en la primera parte de Colosenses 3:9. Dice así: No mintáis los unos a los otros. La mentira no debe ser parte del estilo de vida de los creyentes. Mentira es cualquier distorsión de la verdad. Los creyentes enfrentamos constantemente la tentación de distorsionar la verdad, como cuando faltamos a la verdad en una declaración de impuestos, o intentamos copiar en un examen, o inclusive exageramos las cosas en una conversación casual. Toda distorsión de la verdad, por más mínima que sea, es mentira. Muchos no verían nada de malo en decir a alguien en su familia, si llama por teléfono tal persona, dile que no estoy, a pesar de que está allí. Pero esto es mentira, y Dios está en contra de esto. Las mentiras no son de diversos colores delante de Dios, amable oyente. Digo esto porque algunos creen que existen mentiras blancas, las cuales no ofenden a Dios. No hay ni mentiras blancas ni mentiras negras. Toda distorsión de la verdad es mentira y es pecado. Recordemos el popular dicho, media verdad es mentira completa. En el caso del creyente, mentir o decir la verdad es un asunto de la voluntad. Por eso Pablo dice, no mintáis los unos a los otros. Como creyentes que somos, debemos decir la verdad en todo momento. Si llegamos a mentir, es porque voluntariamente hemos decidido mentir. No siempre es fácil decir la verdad completa, porque a lo mejor eso resulta en algo contrario a nuestros intereses. Pero a pesar de eso, debemos siempre comprometernos a decir la verdad a cualquier precio. ¿Por qué es que el creyente debe decir siempre la verdad? Pues, para contestar esta pregunta, el apóstol Pablo nos da una explicación. Colosenses 3, en la segunda parte del versículo 9 y la primera parte del versículo 10 dice, «Habiéndoos despojado del viejo hombre con sus hechos y revestido del nuevo». Los creyentes no debemos mentir, porque la mentira es parte del viejo hombre. El viejo hombre se refiere a nuestra antigua naturaleza, controlando nuestro ser, lo que éramos antes de nacer de nuevo. Antes de ser nuevas criaturas en Cristo, estábamos esclavizados a satisfacer nuestros propios deseos carnales. Si era del caso mentir, pues mentíamos. El viejo hombre no tenía ningún problema con la mentira. Pero cuando recibimos a Cristo como Salvador, sucedieron dos cosas muy importantes. Primero, fuimos despojados del viejo hombre con sus deseos y sus obras. Esto significa que dejamos de ser esclavos de los deseos pecaminosos del viejo hombre. Segundo, fuimos revestidos de un nuevo hombre. Esto significa que adquirimos una nueva naturaleza capaz de dominar a la vieja naturaleza. Como resultado, en el creyente existe una antigua naturaleza, el viejo hombre, que ha sido privado del poder que antes tenía, y una nueva naturaleza, el nuevo hombre, capaz de dominar al viejo hombre. Los creyentes, por tanto, tenemos la facultad de obedecer a los impulsos de esa vieja naturaleza, el viejo hombre, o a los impulsos de esa nueva naturaleza, el nuevo hombre. Cada vez que un creyente decide voluntariamente mentir, está cediendo a la voluntad de su viejo hombre. Cada vez que el creyente decide voluntariamente decir la verdad, está sometiendo su voluntad a su nuevo hombre. Por esto el texto dice, «No mintáis los unos a los otros». Es decir, sometan su voluntad a su nueva naturaleza diciendo la verdad en todo momento. En cuanto a la nueva naturaleza o al nuevo hombre, el texto dice algo muy interesante en Colosenses 3:10. El cual, conforme a la imagen del que lo creó, se va renovando hasta el conocimiento pleno. La nueva naturaleza es una creación de Dios. Por eso, el Nuevo Testamento en 2 Corintios 5:17 llama a los creyentes nueva criatura. Esta nueva creación tiene la facultad de constantemente ir renovándose, adoptando la forma de nuestro amado Señor Jesucristo. Es por esta razón que el creyente nunca debe conformarse con el nivel espiritual al cual ha llegado, siempre debe esforzarse por lograr niveles más altos de espiritualidad, tratando de acercarse lo más que pueda a la imagen de Cristo. Jesucristo es nuestro ejemplo, nuestra meta a alcanzar. Llegará un día cuando todos los creyentes nos presentaremos delante de Dios en el tribunal de Cristo. Allí seremos evaluados, no por cuán mejores somos en comparación con otros creyentes, sino por cuán semejantes somos al carácter de Cristo. El proceso de renovación del nuevo hombre se da por medio del conocimiento. Esto es muy interesante. Mientras más conozcamos a Cristo, más nos asemejaremos a Él. Se dice que los esposos que viven juntos por un buen número de años, con el tiempo, se van asemejando el uno al otro. No físicamente, por supuesto, sino en carácter. La explicación de esto es que se van conociéndose el uno al otro de tal forma que cada vez más se van asemejándose el uno al otro. Así debe ser también con nuestro amado Salvador. Debemos esforzarnos por conocer lo más que podamos a Cristo, y ese conocimiento íntimo de Él nos motivará a imitarlo, y poco a poco seremos conformados a su imagen. En el versículo 11 de Colosenses 3 tenemos una de las muchas manifestaciones del nuevo hombre. La Biblia dice, donde no hay griego ni judío, circuncisión ni incircuncisión, bárbaro ni escita, siervo ni libre, sino que Cristo es el todo y en todos. El nuevo hombre no reconoce diferencia racial. Para él es lo mismo un griego o uno que no es judío y un judío. La discriminación racial no va con el cristianismo. El nuevo hombre no distingue tampoco el trasfondo religioso. No importa si antes de ser creyentes eran judíos o la circuncisión o gentiles la incircuncisión. El nuevo hombre no distingue diferencia cultural. Los griegos consideraban a los no griegos como bárbaros. De entre los bárbaros, los escitas eran los más bárbaros. Para el nuevo hombre son iguales. Cuidado, amable oyente, con hacer diferencias culturales o educacionales entre los creyentes. Alguna vez estuve en un grupo que se jactaba de que todos sus miembros eran profesionales. Había ingenieros, médicos, arquitectos y abogados. Fue muy notoria la discriminación a los menos preparados académicamente. Esto no va con el carácter cristiano, porque el nuevo hombre no hace diferencia cultural. El nuevo hombre tampoco reconoce diferencia política o social. Para el nuevo hombre es igual el esclavo y el libre, el pobre y el rico. Los gnósticos, a quienes Pablo estaba confrontando, eran separatistas, exclusivistas y parcializados. Esta costumbre les delataba como falsos creyentes, porque en el verdadero creyente, en quien mora el nuevo hombre, no existe acepción de personas. La razón para no hacer acepción de personas es porque Cristo es el todo y en todos. En otras palabras, cuando Cristo mora en una persona, eso opaca cualquier otra característica de esa persona: la raza, religión previa, cultura, posición social o económica es un asunto totalmente secundario. La exhortación fue, no mintáis los unos a los otros. La explicación, porque habéis sido despojados del viejo hombre con sus hechos, y habéis sido revestidos con el nuevo hombre que es creado por Dios a la imagen de Jesucristo, y va renovándose hasta asemejarse lo más posible a Él. Este nuevo hombre no hace acepción de personas, porque lo único que le interesa es si Cristo mora en la persona. Que Dios nos motive a dejar lo propio del viejo hombre e incorporar lo propio del nuevo hombre.
1: Y de esta forma estamos llegando nuevamente al término de una edición más de nuestro programa La Biblia Dice. Queremos agradecer profundamente a todos los que nos han compartido que oran por nuestro ministerio y también que ofrendan para que sea posible que a cada día lleguemos a más y más lugares. 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
4: Seis horas en punto. Les habla el hermano Jere. Deseo a todos los padres en su día especial muchas felicidades, bendiciones del Todopoderoso y que gocen de buena salud.
5: Gracias, Señor, por darme el padre que hoy yo tengo.
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Queridos hermanos, nos da mucho gusto llegar hasta sus hogares con el propósito de estudiar la palabra del Señor. En esta oportunidad continuamos con nuestro estudio en la bibliología y estamos dando un ejemplo de lo que es un sermón expositivo, como les he dicho. Esta es la forma de poner en práctica el método gramático histórico. Ya hemos estudiado que este método es el método que usamos nosotros en contraste con el método alegórico, que ya lo hemos explicado, de que alegoriza toda la Biblia, o el método dogmático, o el método literalista. Pero el método gramático histórico utiliza esto, y cabalmente el sermón expositivo se basa en el hecho de que creemos que la Biblia es inspirada palabra por palabra. Y ya habíamos dado algunos pasos para el estudio de un texto. Estamos trabajando 2 Timoteo capítulo 4, versículo 1 al 8. Hablamos de orar al Señor para comenzar. Y por supuesto, a través del estudio, que no va a ser de un día, sino de varios días, muchas horas, siempre vamos a ir orando, pidiéndole al Señor su luz. Pero en el segundo paso hablamos de separar las oraciones del texto. Ya no vamos a entrar en eso. Y luego hemos dicho que al hacer la separación vemos mejor el texto y vemos las conexiones de las palabras. Habíamos comentado que aquí en 2 Timoteo capítulo 4, versículo 1 y 2, aunque vamos a estudiar hasta el 8, pero en el versículo 1 y 2, la palabra te encarezco, que fue la primera que separamos, y en el versículo 2 separamos que prediques. Esas dos palabras están conectadas, y que la expresión delante de Dios, hasta donde dice en su manifestación y en su reino, es un paréntesis. Entonces, podemos por un momento no pensar en el paréntesis y juntar lo que está fuera del paréntesis, y es te encarezco, versículo 1, y en el versículo 2, que prediques la palabra. Ese es el encargo que Pablo le está dando a Timoteo, gramaticalmente visto el texto. Te encarezco que prediques la palabra. Y todo lo demás es paréntesis del versículo 1. Y es un paréntesis, como les he dicho, precioso. Es un paréntesis que nos enseña que nuestra responsabilidad es delante de Dios, el Padre, y del Señor Jesucristo. Y nos enseña que el Señor Jesucristo juzgará a los vivos y a los muertos, y el tiempo en que lo hará, que es en su manifestación y en su reino. Ahora, cuando dice, te encarezco que prediques la palabra, es lo que tenemos que unir, conectar inmediatamente. Pero el encargo a Pablo a Timoteo es, te encarezco que predique la palabra, pero te encarezco que instes a tiempo y fuera de tiempo. Te encarezco que redargüyas, que reprendas, que exhortes. Y luego le dice que esas cinco cosas que debe hacer Timoteo, y todo lo debe hacer con la palabra de Dios, la forma de hacerlo debe ser con toda paciencia y doctrina. Fíjense que la doctrina va a salir de la palabra. La paciencia sí es el carácter con el que Timoteo debe hacer el encargo de Pablo. Solo de hacer esa separación de las palabras, ya tenemos de verdad un sermón. Pero como nosotros estamos preparando un sermón expositivo, entonces tenemos que continuar con lo que tenemos aquí. Tenemos que darnos cuenta que Pablo, después de ese paréntesis en donde hemos visto que el encargo de Pablo es te encarezco que prediques la palabra, todo lo que está en las frases del versículo 1 es paréntesis y, como hemos dicho, es maravilloso. Pero al descomponer el texto en sus partes, nos permite observar
detalles como este. Además, podemos anotar lo que vayamos investigando. Estamos listos para ir haciendo anotaciones. Y esto les recomiendo como una ayuda que lo hagan con lapiceros de diferentes colores. Observemos que el versículo 2 está formado por 5 imperativos que Pablo da a Timoteo. Y fíjense bien en esto, hermanos, porque cuando decimos 5 imperativos, es porque la gramática nos dice que eso es imperativo. Y los 5 imperativos son el encargo o lo que le encarece Pablo a Timoteo. El principal de los imperativos es que prediques la palabra. Pero sigue diciendo que instes, redarguye, reprende y exhorta. Estos, al separar el texto, los colocamos en columna y en el lado izquierdo de la hoja, porque cuando estudiemos cada una de esas palabras, vamos a escribir la definición y lo que encontremos de ellas, es decir, de las 5 palabras, para explicarlas allí mismo. Las palabras, como les digo, son primero que prediques, luego que instes, redarguye, reprende y exhorta. Todo eso hay que buscarlo en un diccionario de la lengua española, o si se puede en griego, que sería lo mejor de todo, pero ya requiere más esfuerzo y hay que hacerlo. Pero posiblemente si no sabemos griego, vámonos a los diccionarios en español. Entonces, esas palabras van a ponerlas en columna porque las vamos a escribir allí mismo cuando ya tengamos la explicación en el espacio que estamos dejando para ellas. Finalmente, la frase con toda paciencia y doctrina nos indica la manera en que deben llevarse a cabo los 5 imperativos. Cuando dice con toda paciencia y doctrina, la expresión con toda nos habla de la manera, del modo en que se predica la palabra, se exhorta, se insta, todo lo que dice ahí. Entonces uno debe hacer lo mismo con los siguientes versículos. Ahora, vamos al paso número 3. Pensemos en las palabras y frases de los 8 versículos que vamos a investigar para conocer su significado. Es cierto que la Biblia, cada palabra es importante, como ya hemos dicho, pero como el propósito es predicar un sermón de unos 45 minutos o una hora, debemos ser selectivos del material que vamos a extraer, aunque les quiero decir lo siguiente. Si uno quiere investigar cada palabra, va a extraer cosas maravillosas de la Biblia porque, como hemos dicho, es inspirada y cada palabra, cada preposición, cada conjunción, cada adverbio, todo es enseñanza debido a la inspiración de la Biblia. Ahora, si estamos preparando un sermón, tenemos que seleccionar por el tiempo que nos han dado para exponer y vamos a presentar las ideas principales, las columnas del texto que estamos leyendo. Si lo que fuésemos a hacer fuera escribir un libro explicativo de la Biblia, entonces podríamos averiguar cada palabra si vamos a escribir un libro. Pero no solo tenemos todo el tiempo, sino que el libro puede tener 100 páginas o 200 o 500 solo para explicar 2 Timoteo. Ahora, si el propósito es homilético, o sea, predicar, investiguemos profundamente, pero podemos seleccionar el material a utilizar. En este caso, investigaremos las siguientes palabras: encarezco, manifestación, reino, prediques, instes, redarguye, reprende, exhorta, paciencia, doctrina.
Esas son las palabras que vamos a investigar para el sermón que estamos haciendo y son las que están en el versículo 2. Pero en el versículo 3 vamos a investigar, sufrirán, sana doctrina, comezón de oír, amontonarán, concupiscencias. Eso es versículo 3. Luego vamos a investigar, apartarán, se volverán, fábulas en el versículo 4. En el versículo 5 vamos a investigar, sobrio, soporta las aflicciones, obra de evangelista, cumple tu ministerio, en versículo 5. En el versículo 6 vamos a investigar sacrificado y partida, versículo 6. En el versículo 7, peleando, buena batalla, guardando y fe. Y en el versículo 8, corona de justicia, me dará, juez justo, su venida. Ahí ya están dichas las palabras que vamos a investigar. Fíjense, hermanos, ¿por qué lo hacemos así? Sencillamente, porque

0: Yo espero que a través de lo que estamos haciendo, usted pueda darse cuenta de que lo que hablamos de la inspiración de la palabra de Dios es algo que va a moldear nuestro ministerio, nuestra manera de enseñar la Biblia, cosa que muchas personas la han dejado a un lado en la actualidad. Pero que si queremos edificar verdaderamente a la iglesia, tenemos que hacer las cosas de la mejor manera que el Señor nos ha concedido. Hermanos, vamos a dejar aquí nuestro estudio en esta oportunidad. Los invitamos al próximo de la serie.
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0: 6:15.
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1: Estamos ya preparados para compartir con usted nuestro programa Melodías Espirituales de Siempre. En esta ocasión, ya Félix Monterroso, mi compañero de acción, está listo para que juntos compartamos con usted este día los bellos himnos de la fe cristiana evangélica. Tenemos de nuevo al trío Emanuel, cuya voz primera es el hermano Manuel Bonilla. Y viene esta música de la década de 1970, pero cuyo contenido sigue siendo de gran bendición para el pueblo de Dios. El trío Emanuel nos presenta el primer himno que habla acerca de los privilegios grandes que tenemos como hijos de Dios. La Biblia dice en San Juan 1:12, «Mas a todos los que le recibieron, a los que creen en su nombre, les dio potestad de ser hechos hijos de Dios». ¿Qué privilegio tiene usted y tengo yo de tener una relación tan especial, una filiación, una relación tan estrecha, ¿no?, con nuestro Dios, con el Señor Jesucristo? Pero, por supuesto, esta relación, este hecho de ser hijo de Dios, tiene también implicaciones. Hay una implicación aquí restrictiva, ya que se limita solamente a los creyentes, los que creen, a los que le recibieron, llegaron a ser hijos de Dios, es decir, no toda persona es hijo de Dios. Incluso Juan 8 habla de que hay hijos que son, pero del diablo. Además, es una relación, no solamente una relación restrictiva que se limita a creyentes, sino también es una relación regenerativa. El Espíritu Santo les ha hecho renacer. Ya que el primer nacimiento no es suficiente, se necesita volver a nacer, como lo dice la palabra. Además, es una relación restaurativa, porque la imagen de Dios está siendo formada gradualmente en cada creyente. Y eso será completa, esta imagen, cuando el Señor retorne. Pero también tiene regulaciones, y la norma de vida de los hijos de Dios se determina por las normas divinas, como se presenta en el Nuevo Testamento. Bueno, hay requisitos y hay bendiciones también de ser hijos de Dios. Y de esos privilegios grandes canta ahora el trío Emanuel.

Estamos en nuestro programa este día compartiendo la música de la fe evangélica con las excelentes voces del trío Emmanuel. Sin duda usted conoce el Salmo 91, ¿verdad que sí? Recuerda el Salmo 91. Comienza este Salmo diciendo: el que habita al abrigo del Altísimo morará bajo la sombra del Omnipotente. Diré yo a Jehová: esperanza mía y castillo mío, mi Dios en quien confiaré. Él te librará del lazo del cazador, de la peste destructora. Con sus plumas te cubrirá, y debajo de sus alas estarás seguro. Escudo y adarga es su verdad. No temerás el terror nocturno, ni saeta que vuele de día, ni pestilencia que ande en oscuridad, ni mortandad que en medio del día destruya. Bueno, es el Salmo 91, usted lea el Salmo completo, pero este Salmo dio origen a un himno que encuentro con el número 56 en el conocido himnario Celebremos su Gloria. Por cierto, aparece en otros himnarios también, pero hago referencia a este himnario ya que lo tengo aquí en mi mano en esta ocasión. Este salmo dio lugar al himno titulado El que habita al abrigo de Dios. Está basado en el Salmo 91 y la letra fue escrita por Luz Esther Ríos de Cuna, quien nació en el año 1915 y compuso la letra de este himno basado en el Salmo 91 en el año 1954. Es una versión métrica de este gran salmo de confianza, escrita esta letra por una persona, Luz Esther, que no era, vamos a decir, una profesional para escribir, sino una persona interesada en cantar la palabra de Dios, especialmente del salterio hebreo. Luz Esther por 30 años fue maestra de escuela en la isla de Puerto Rico. En la última década de aquel tiempo fue maestra de música. Escribió varios poemas, varios himnos y obras dedicadas a la niñez. Este himno apareció en el himnario de Himnos de Fe y Alabanza 1965 y también en el himnario Bautista y luego en el himnario Celebremos su Gloria. La música viene de Rafael Cuna. Él fue muy activo en el campo de la música allá en Puerto Rico. Organizó muchos grupos corales y también bandas militares cristianas. Él formó parte de la banda escolar de su pueblo y luego siguió estudiando música por correspondencia. El hermano Rafael Cuna escribió la música de este bonito himno. Y la letra viene de Luz Esther Ríos de Cuna, unos esposos, una pareja puertorriqueña que nos hace recordar a través de la música la protección que Dios ha prometido a cada creyente. Cantemos con el trío Emmanuel este himno de la fe evangélica y basado en el Salmo 91 titulado El que habita al abrigo de Dios.

Estamos presentando el programa Melodías Espirituales de Siempre. En esta ocasión de nuestros tesoros musicales de TGN, presentando al trío Emmanuel, cuya primera voz es precisamente el hermano Manuel Bonilla. Es una grabación de hace mucho tiempo, de la década de 1970, pero con un contenido necesario, maravilloso, pertinente para nuestro siglo XXI. El himno que ahora el trío Emmanuel nos presenta se titula Pon tu mano, Señor, sobre mí. Y habla este himno como una oración, como una petición, que el Señor pues nos dé dirección, nos dé fuerza, nos dé ánimo en el diario vivir. Y esto me recuerda a algunos versos del Salmo 104, que también tienen este contenido. Bendeciré al Señor con toda mi alma. ¡Cuán grande eres, Señor y Dios mío! Te has vestido de gloria y esplendor. Te has envuelto en un manto de luz. Tú extendiste el cielo como un velo. Conviertes las nubes en tu carro. Viajas sobre las alas del viento. Los vientos son tus mensajeros y las llamas de fuego tus servidores. ¿Cuántas cosas has hecho, Señor? Todas las hiciste con sabiduría. La tierra está llena de todo lo que has creado. La gloria del Señor es eterna. El Señor se alegra en su creación. Mientras yo exista y tenga vida, cantaré himnos al Señor. El trío Emmanuel con este bonito himno. Señor, pon tu mano, por favor, sobre mí.

Uno de los salmos que conocemos más y quizá, absorbemos y estudiamos y leemos cuando estamos en alguna dificultad, es el Salmo 42. Dice este salmo que, como el ciervo brama por las corrientes de las aguas, así clama por ti, oh Dios, el alma mía. Mi alma tiene sed de Dios, del Dios vivo. ¿Cuándo vendré y me presentaré delante de Dios? Fueron mis lágrimas, mi pan de día y de noche, mientras me dicen todos los días, ¿dónde está tu Dios? Me acuerdo de estas cosas y derramo mi alma dentro de mí, de cómo yo fui con la multitud y la conduje hasta la casa de Dios, entre voces de alegría y de alabanza del pueblo en fiesta. ¿Por qué te abates, oh alma mía, y te turbas dentro de mí? Espera en Dios, porque aún he de alabarle, salvación mía y Dios mío. Dios mío, mi alma está abatida en mí. Me acordaré, por tanto, de ti desde la tierra del Jordán y de los Hermonitas desde el monte de Mizar. Un abismo llama a otro, a la voz de tus cascadas, todas tus ondas y tus olas han pasado sobre mí. Pero de día mandará Jehová su misericordia, y de noche su cántico estará conmigo, y mi oración al Dios de mi vida. Diré a Dios, roca mía, ¿por qué te has olvidado de mí? ¿Por qué andaré yo enlutado por la opresión del enemigo? Como quien hiere mis huesos, mis enemigos me afrentan, diciéndome cada día, ¿dónde está tu Dios? ¿Por qué te abates, oh alma mía? ¿Y por qué te turbas dentro de mí? Espera en Dios, porque aún he de alabarle, salvación mía y Dios mío.

En nuestro programa Melodías Espirituales de Siempre, estamos compartiendo con usted de la década de 1970 la música del trío Emmanuel con estos bellos himnos de la fe cristiana evangélica. Sin duda, usted se ha gozado grandemente con la presentación de esta excelente música del trío Emmanuel. Hemos compartido, bueno, esta grabación con usted. Y creemos que hemos sido edificados, motivados, animados por medio del cántico y también instruidos, porque al fin y al cabo los himnos son un elemento importante en nuestra instrucción bíblica. Hemos señalado en nuestro programa en otras ocasiones que todo himno debe de estar conectado con la palabra de Dios. Todo himno debe tener una base bíblica y una relación con la doctrina, con los valores y los principios de la palabra de Dios. Y en cada programa, pues, pretendemos compartir con usted los himnos que llenan estas características o estos requisitos que tienen que ver con la conexión con la palabra de Dios y con la promoción de los principios y de los valores bíblicos que tanto necesitamos en este tiempo de decadencia en todos los aspectos de la vida. El trío Emmanuel nos viene ahora a presentar este himno titulado Mi Señor.

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2: 6:45.
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5: ¿Qué tal, querido amigo o amiga del programa Cruzada con Luis Palau? Mi nombre es Jorge Escopazo y quiero darle la más cordial bienvenida a este nuestro punto de encuentro en la radio que hemos denominado Cruzada con Luis Palau, aquí donde estudiamos juntos diariamente la Biblia, la Palabra de Dios, de la mano como siempre de Luis Palau. Y en este día, al culminar con la serie en nuestro estudio en 2 Tesalonicenses, le presento el mensaje titulado Pereza Reprendida. Sin más entonces, con nosotros, Luis Palau.
6: Hemos llegado al fin del estudio de 2 Tesalonicenses. Yo espero francamente que usted haya disfrutado del estudio y en meses futuros, si Dios permite, entraremos en otras de las cartas y epístolas del Nuevo Testamento. Hoy es muy interesante el asunto, pues se trata nada menos del tema de la pereza. ¿Qué le parece? El deber de trabajar y la reprensión de la pereza. Los perezosos siempre han sido históricamente blanco de mofa, de risa, de burla y de proverbios. Hoy, en este estudio al cual estamos entrando, son objeto de órdenes y de instrucciones serias, importantes. Es increíble cuánta gente es perezosa. No quiere trabajar. Cree que la humanidad le debe la vida y que se la debe gratuitamente. Hay miles de personas, algunas de ellas yo he conocido y he conversado con ellas, que creen que el resto del mundo les debe la vida porque si no más, que ellos no tienen por qué trabajar, que no tienen por qué esforzarse, por qué sudar para obtener el pan para ellos y para sus hijos. Y muchas veces son precisamente los perezosos los que se quejan contra aquellos que han obtenido algo en el mundo. Son los que se quejan a veces de los que han conseguido una casita propia, un automóvil y algunas otras comodidades de la vida diaria. Ellos no las tienen, no por la opresión de gobernantes o de otras personas, sino por su propia pereza. No digo que así sea en todos los casos, no. Yo reconozco que hay muchos que pudieran avanzar mucho más si hubiera ayuda de parte nuestra de los que hemos avanzado. Sin embargo, estamos aquí en 2 Tesalonicenses capítulo 3 y hoy terminamos el capítulo desde el versículo 6 hasta el final. Vamos a ir rápidamente, pues tenemos 7 puntos que observar. Primero, la pereza, o sea, el no trabajar para ganarse el pan diario, es llamado en este pasaje andar desordenadamente. No lo califica, digamos, como un pecado de baja categoría. Sin embargo, es andar desordenadamente. Y la Biblia nos enseña de que estas son órdenes divinas. Lo que estamos por estudiar no son sugerencias meramente, digamos, surgidas del corazón de Pablo. No, son órdenes que vienen directamente de Dios. En segundo lugar, se nos dice en este mismo versículo 6 que hay que apartarse de los desordenados. Muchas veces en las iglesias nos vemos rodeados de personas desordenadas, o sea, de perezosos que no quieren trabajar, que creen que de la gentileza y de la caridad de los cristianos ellos pueden vivir. ¿Qué nos dice el versículo? Dice que os apartéis de todo hermano que ande desordenadamente y no según la enseñanza que recibisteis de nosotros. En tercer lugar, Pablo nos da en los versículos 7, 8 y 9 un ejemplo de actividad honesta. Aunque Pablo era un predicador, mejor dicho, un apóstol, sin embargo, él se ocupaba de trabajar. Y es muy notable, en el versículo 7 San Pablo nos dice de que nosotros debemos imitarlo a él, a Timoteo y a Silvano. Dice, imítennos a nosotros. Él dice, nosotros no comimos de balde el pan de nadie, sino que trabajamos con afán y fatiga día y noche, para no ser gravosos a ninguno de vosotros. Él dice, no porque no tuviésemos derecho. No, él como apóstol tenía derecho de recibir ofrendas de los tesalonicenses convertidos por su ministerio. Pero él dice, no, yo tuve derecho de recibir ofrendas, pero para ser un ejemplo para los perezosos, trabajé día y noche ganando mi pan con mucho esfuerzo personal. En el versículo 7 vemos que su vida fue ejemplar. En el versículo 8, él nos dice que no fueron perezosos. Y en el versículo 9, nos enseña de que él rehusó su derecho, el derecho de recibir ofrendas por su ministerio, por amor a los tesalonicenses, para ser un ejemplo hacia ellos. En cuarto lugar, encontramos una orden divina muy interesante. Un día, uno de mis hijitos, cuando tenía solo 5 años de edad, estaba un poco perezoso en la casa. La mamá le dijo que levante los juguetes que había arrojado en el piso de su alcoba y él no quería levantarlos. Cuando yo me acerqué y le dije, Kid, ¿por qué no levantas los juguetes y los guardas? Él me dijo, pues porque estoy cansado y no tengo ganas de hacerlo. Entonces yo le dije, ¿sabes lo que dice la Biblia, Kid? Aquí en 2 Tesalonicenses 3:10 dice, si alguno no quiere trabajar, tampoco coma. Entonces le dije, si no quieres levantar los juguetes y levantar lo que tú mismo has desordenado y guardarlos, pues entonces estás demasiado cansado para comer. Entonces, si no trabajas, no vas a comer. Ah, mi hijito se levantó rápido, empezó a levantar los juguetes, los puso en el cajón que correspondía y bajó abajo donde la madre tenía la comida lista para comer. Amigo mío, la orden divina es, si alguno no quiere trabajar, que tampoco coma, y nosotros debemos ayudarle a los perezosos que conocemos a que aprendan esa verdad. En quinto lugar, el perezoso desordenado provoca problemas, según el versículo 11. Dice que no trabajan en nada y entonces se entretienen en lo ajeno. Los perezosos, hombres y mujeres, son un problema para la sociedad. Son un problema para la comunidad y para el vecindario y para los hogares, porque andan entremetiéndose y entreteniéndose en lo ajeno. El cristiano verdadero no quiere vivir de esa manera, no debe vivir de esa manera. Si usted es perezoso, es un problema para la comunidad, para la sociedad y para los hogares y para la iglesia. Empiece a trabajar, amigo. ¿Usted dice que no tiene trabajo? Empiece a buscar trabajo. ¿Usted dice que no encuentra trabajo? Si es hijo de Dios, tiene derecho de pedirle a Dios, y si empieza a buscar, Dios le va a dar trabajo. No sea perezoso. Las órdenes positivas de la Biblia son, y aquí terminamos en los versículos 13 y 14, nos dice, mandamos y exhortamos por nuestro Señor, que trabajando sosegadamente coman su propio pan, no el pan ajeno. Que usted tenga suficiente dignidad propia para trabajar y comer su propio pan. Y luego dice, no os canséis de hacer bien. El hombre que trabaja, que gana su dinero, aunque no sea mucho, come su propio pan, su familia come también ese pan, y luego tiene la oportunidad de hacer bien a los que, no siendo cristianos, necesitan de su ayuda. Bueno, tenemos que terminar el estudio. Nosotros deseamos de que, como termina esta epístola, el Señor de paz le dé siempre paz en toda manera y que el Señor sea con todos vosotros. ¿Usted necesita paz en su corazón? Yo la necesito en estos días turbulentos de la historia. El Señor es el que da paz. Meditando en su palabra, caminando con Él, obedeciendo sus mandamientos, esa paz llena invade nuestro corazón y entonces somos la clase de cristianos que todos debemos ser. Que el Señor le bendiga y mañana continuamos con otro asunto en la palabra de Dios.
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0: Y así nos acompañaba en el segmento de la música la agrupación Rojo con esta preciosa melodía titulada No me soltarás. Lamentablemente nuestro tiempo se terminó, nos tenemos que despedir, pero si el Señor lo permite nos vamos a reencontrar en nuestra próxima presentación. Mi nombre es Jorge Escopazo, fue un placer acompañarle en este día.
1: Amigos oyentes, muchas gracias por su fina sintonía al programa de este día. Les estaremos esperando muy pronto para el próximo programa Cruzada con Luis Palau. Hasta entonces, recuerden las palabras de nuestro Señor Jesús. Felices los de corazón limpio, pues ellos verán a Dios.
2: Siete horas en punto.
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2: Pero hasta hoy, Jehová no os ha dado corazón para entender, ni ojos para ver, ni oídos para oír. Deuteronomio capítulo 29, versículo 4. Muchas personas hoy en día dicen que si Dios hiciera un milagro delante de sus ojos, creerían en él. Pero en el estudio de hoy vamos a ver a los israelitas que vieron literalmente 40 años de milagros y todavía no percibieron. Nuestro maestro Samuel Montoya hoy nos dice que no es por falta de evidencia que los hombres son inconversos. Bienvenido a través de la Biblia, el programa donde conocemos a Dios en su palabra. Mi nombre es Geyel Ortiz. A principio de mes celebramos la vida de nuestro maestro Samuel Montoya. En el día de hoy recordamos al creador de estos estudios, al Dr. J. Vernon McGee. Un día como hoy hubiésemos celebrado su cumpleaños. Como es posible que usted escuche este programa en cualquier otro momento, nos referimos específicamente al día 17 de junio. Damos gracias a Dios por levantar a hombres como el Dr. McGee que obedecieron el llamado y sirvieron fielmente a la obra y hoy continuamos cosechando los frutos de su servicio a Dios. Gloria a Dios por esto. Ahora oremos para iniciar. Padre Celestial, bendice la enseñanza de tu palabra. Mientras escuchamos hoy llamar a los israelitas a la obediencia, ayúdanos a entregar nuestras vidas a ti también en obediencia. Que no solamente seamos oidores, sino hacedores de tu palabra al poner en práctica lo que aprendemos. Ayúdanos a obedecerte en respuesta a tu amor infinito. En el nombre de Jesús oramos. Amén. Y ahora iniciamos nuestro recorrido bíblico de hoy con las enseñanzas del Dr. McGee en la voz de nuestro maestro Samuel Montoya.
3: Continuamos estudiando el capítulo 28 de Deuteronomio y llegamos ahora a uno de los pasajes más extraordinarios en la Escritura. Es la historia de Israel en la Tierra Prometida, escrita antes de su entrada en ella, o sea, profetizada. La Escritura tiene tres profecías relacionadas con Israel o los israelitas en lo que se refiere a su destierro de la tierra prometida y su retorno para juntarse en esa tierra. Habrá tres destierros y tres retornos de Israel. El primero de estos fue profetizado por Dios a Abraham. Usted recuerda que allá en el capítulo 15 de Génesis, versículos 13 y 16, leímos: «Ten por cierto que tu descendencia morará en tierra ajena, y será esclava allí, y será oprimida 400 años». Luego el versículo 16 dice: «Y en la cuarta generación volverán acá». Es decir que fueron a Egipto por 430 años, pero luego Dios les sacó de Egipto. Eso es lo que estamos siguiendo ahora en el libro de Deuteronomio. Ahora están al lado oriental del río Jordán, y Dios les está trayendo de vuelta a la tierra. En el libro de Josué los hallaremos entrando en la tierra, y en el libro de los jueces los hallaremos ya establecidos en la tierra prometida. Esa profecía ha sido completa y literalmente cumplida. Ahora se menciona aquí la segunda vez que han de ser desterrados de la tierra, y se menciona antes de que aún hayan entrado en la tierra. Este es un capítulo muy extraordinario. Permítanos leer el versículo 32 y los versículos siguientes que tienen que ver con esto, versículos 32 hasta el 37 de este capítulo 28 de Deuteronomio. «Tus hijos y tus hijas serán entregados a otro pueblo, y tus ojos lo verán y desfallecerán por ellos todo el día, y no habrá fuerza en tu mano. El fruto de tu tierra y de todo tu trabajo comerá pueblo que no conociste, y no serás sino oprimido y quebrantado todos los días». Y enloquecerás a causa de lo que verás con tus ojos. Te herirá Jehová con maligna pústula en las rodillas y en las piernas, desde la planta de tu pie hasta tu coronilla, sin que puedas ser curado. Jehová te llevará a ti, y al rey que hubieres puesto sobre ti, a nación que no conociste ni tú ni tus padres, y allá servirás a dioses ajenos, al palo y a la piedra, y serás motivo de horror, y servirás de refrán y de burla a todos los pueblos a los cuales te llevará Jehová. Esto debía ser el cautiverio babilónico, el cual ahora es un hecho en la historia. Aprenderemos de esto más tarde en nuestro estudio de la Biblia, donde leeremos más profecías en cuanto a esto en Jeremías y luego, de hecho, lo veremos suceder. El registro histórico del cautiverio se encuentra en los libros de los Reyes y de Crónicas. El hecho es que el ejército de los caldeos sacó los ojos del último rey, Sedequías. Sus hijos fueron degollados delante de él y luego le sacaron los ojos. Piense usted cómo esto cumple literalmente el versículo 32. Fue llevado ciego al cautiverio babilónico. Ahora, ¿por qué le sucedió todo esto? Fue a causa de su desobediencia. Dios les había dado las condiciones. Si obedecían, serían bendecidos, pero si desobedecían, serían castigados. Ahora Israel regresó del cautiverio babilónico. Hubo un retorno a la tierra prometida, y vemos esto en los libros de Esdras y Nehemías. Los profetas Ageo, Zacarías y Malaquías cuentan de su regreso a la tierra. Esta, pues, es la segunda profecía de que ellos serían desterrados de la tierra a causa de su desobediencia, pero volverían. Esa profecía ha sido cumplida literalmente. La tercera dispersión de Israel tendría lugar después de que fueran conquistados por Roma. Esto se describe proféticamente. Leamos los versículos 48 al 53 de este capítulo 28 de Deuteronomio. Servirás, por tanto, a tus enemigos que enviare Jehová contra ti, con hambre y con sed y con desnudez y con falta de todas las cosas, y él pondrá yugo de hierro sobre tu cuello hasta destruirte. Jehová traerá contra ti una nación de lejos, del extremo de la tierra, que vuele como águila, nación cuya lengua no entiendas, gente fiera de rostro, que no tendrá respeto al anciano ni perdonará al niño, y comerá el fruto de tu bestia y el fruto de tu tierra hasta que perezcas, y no te dejará grano, ni mosto, ni aceite, ni la cría de tus vacas, ni los rebaños de tus ovejas, hasta destruirte. Pondrá sitio a todas tus ciudades, hasta que caigan tus muros altos y fortificados en que tú confías, en toda tu tierra. Sitiará, pues, todas tus ciudades y toda la tierra que Jehová tu Dios te hubiere dado. Y comerás el fruto de tu vientre, la carne de tus hijos y de tus hijas que Jehová tu Dios te dio en el sitio y en el apuro con que te angustiará tu enemigo. El historiador Josefo cuenta de la llegada de los romanos bajo Tito. Roma se conoce como el Reino de Hierro. Ahora, el versículo 48 de este capítulo 28 de Deuteronomio dice: «Y él pondrá yugo de hierro sobre tu cuello». Los romanos vinieron desde el occidente. Su idioma no era un idioma oriental. La nación de Israel hablaba un idioma que estaba relacionado con los idiomas de Asia y de África y era totalmente diferente. Dios dijo que no entenderían el idioma de la nación conquistadora. El águila era insignia del ejército romano y Dios dijo que volarían como el águila. Creemos que muchos israelitas que eran instruidos, cuando miraron por las murallas almenadas y vieron los estandartes de Tito con la insignia del águila, se dijeron: este es el cumplimiento de la profecía. Josefo nos dice en su historia que las madres fueron obligadas a entregar a sus bebés, los cuales fueron comidos. La carne de los bebés fue comida. Los israelitas murieron y sus cadáveres fueron juntados dentro de la ciudad y tuvieron que echarlos al otro lado de la muralla. Amigo oyente, esta profecía se cumplió literalmente. Y entonces el pueblo judío fue dispersado por todo el mundo. Pasemos ahora a los versículos 64 hasta el 67 de este capítulo 28 de Deuteronomio. Y Jehová te esparcirá por todos los pueblos, desde un extremo de la tierra hasta el otro extremo, y allí servirás a dioses ajenos que no conociste tú ni tus padres, al leño y a la piedra. Y ni aun entre estas naciones descansarás, ni la planta de tu pie tendrá reposo, pues allí te dará Jehová corazón temeroso y desfallecimiento de ojos y tristeza de alma. Y tendrás tu vida como algo que pende delante de ti, y estarás temeroso de noche y de día, y no tendrás seguridad de tu vida. Por la mañana dirás: ¿quién diera que fuese la tarde? Y a la tarde dirás: ¿quién diera que fuese la mañana? por el miedo de tu corazón con que estarás amedrentado y por lo que verán tus ojos. Los israelitas nunca han regresado de esa dispersión, pues esta profecía todavía no ha sido cumplida. Hay tres profecías en cuanto a los destierros. Hay tres profecías que hablan de su regreso. Han regresado dos veces, pero no han regresado la tercera vez. De modo que tenemos seis profecías en total. Cinco han sido cumplidas literalmente. ¿Qué le parece la sexta? Podemos decirle lo que creemos en cuanto a ella. Creemos que será cumplida literalmente. Todavía habrá de suceder en el futuro. Dios también les dice que su desobediencia hará que sufran ciertas enfermedades. Y no deseamos entrar en eso porque es algo muy personal y tiene que ver con la raza. Pero han sido caracterizados por ciertas enfermedades. ¿Cuán literalmente ha sido cumplido todo esto a través de las persecuciones de los judíos por los siglos? Todo esto es el resultado de su desobediencia continua. No tienen descanso, pues Israel tiene un corazón temeroso. Por la mañana desean la tarde y a la tarde desean la mañana. ¡Cuán triste situación es esa! Dios, amigo oyente, es fiel a su palabra. ¿Qué lección hay en ello para nosotros? Esto debe conmovernos a compartir el Evangelio con estos que han sido desterrados de la tierra prometida. El Evangelio del Señor Jesucristo es igualmente para el judío como para el gentil. Y es como dice el apóstol Pablo en su carta a los Romanos, capítulo 1, versículo 5, para la obediencia a la fe en todas las naciones. Bien, pasamos ahora al capítulo 29 de Deuteronomio. En este capítulo tenemos el pacto palestino. Los capítulos 29 y 30 de Deuteronomio son considerados como el pacto palestino. El Dr. Schaefer consideró los capítulos 28 al 30 como el pacto. La Biblia de Scofield, con referencias, dice que el pacto principia en el capítulo 29 y llega hasta el capítulo 30, versículo 10. En nuestras notas tenemos el pacto que comienza con el capítulo 29 y continúa hasta el capítulo 30, versículo 10. El pacto propiamente dicho se encuentra en los primeros 10 versículos del capítulo 30 y el capítulo 29 es un preliminar. Veamos entonces las palabras de introducción al pacto palestino. Este ahora es el cuarto discurso de Moisés. Leamos el primer versículo de este capítulo 29 de Deuteronomio. Estas son las palabras del pacto que Jehová mandó a Moisés que celebrase con los hijos de Israel en la tierra de Moab, además del pacto que concertó

maravillas. Pero hasta hoy Jehová no os ha dado corazón para entender, ni ojos para ver, ni oídos para oír. Estos israelitas eran niños y jóvenes entre la edad de 13 a 19 años cuando presenciaron algunos de estos incidentes. Las personas mayores en la nación habrían tenido 60 años después de viajar a través del desierto. Solo Josué y Caleb quedaron de la generación antigua. A pesar de ver todas estas señales, todavía no percibían. Isaías dice lo mismo y vemos que el apóstol Pablo, en el capítulo 11 de su carta a los Romanos, versículo 8, hace mención una vez más de la ceguera de Israel. Dice el apóstol Pablo, como está escrito, Dios les dio espíritu de estupor, ojos con que no vean y oídos con que no oigan hasta el día de hoy. Hasta cuando Dios abra los ojos y los oídos de los hombres y las mujeres, no pueden oír el Evangelio. Ahora no deseamos que nos entiendan mal, amigo oyente. Sí pueden oír la palabra de Dios, pero no pueden oír el Evangelio con entendimiento. Un escritor de una revista mencionó en cierta ocasión este programa A Través de la Biblia, en el cual recorremos o estudiamos la Biblia en 5 años. Y él cree que si uno trata de enseñar la Biblia, lo que hace es engañar a la gente con un negocio religioso. Es una lástima verdaderamente que ese señor no escuche el programa para ver lo que tratamos de hacer. Y sin embargo, si escuchara, tampoco entendería. No le sería posible entender. Todavía continuaría creyendo que estamos enseñando la Biblia por radio con algún motivo egoísta. Creería que la Biblia simplemente se usa como propaganda, y no la creería de ninguna manera. Es necesario que el Espíritu de Dios obre mediante la palabra de Dios para abrir los ojos y el corazón de ese hombre, para que él vea que la palabra de Dios es eficaz y que avanza y alcanza a tocar los corazones de muchas personas. Ahora, Dios dice que simplemente dejó a los israelitas allí mismo donde estaban. Ellos no tenían ninguna intención de volverse a él. Habían roto su comunión con el Dios vivo y verdadero, y por eso Dios simplemente les deja en su estado de incredulidad. Leamos ahora el versículo 5 de este capítulo 29 de Deuteronomio. «Y yo os he traído 40 años en el desierto. Vuestros vestidos no se han envejecido sobre vosotros, ni vuestro calzado se ha envejecido sobre vuestro pie». Imagínese usted, amigo oyente, caminar por 40 años con el mismo par de zapatos puestos y no se envejecieron. Ahora Moisés sigue describiendo su viaje por el desierto y habla de cómo estas experiencias debían haber abierto sus ojos. Son muchos los que hoy en día dicen que si Dios solo hiciera un milagro delante de sus ojos, creerían. Ahora estos israelitas aquí vieron un milagro por 40 años y todavía no percibían. No es por falta de evidencia que los hombres son inconversos, amigo oyente. No son inconversos a causa de la Biblia ni a causa de lo que ella no dice. El problema está dentro de ellos mismos. Son inconversos a causa de que son enemigos de Dios por modo ingénito, es decir, por naturaleza. No tienen ninguna capacidad para las cosas de Dios. Dios presenta una descripción del corazón humano y dice que es perverso. Nadie puede concebir en verdad. ¡Cuán terrible es en realidad! La mente carnal es enemistad contra Dios. El apóstol Pablo dice en su carta a los Romanos, capítulo 8, versículos 7 y 8, «Por cuanto los designios de la carne son enemistad contra Dios, porque no se sujetan a la ley de Dios, ni tampoco pueden». Y los que viven según la carne no pueden agradar a Dios. Ahora Pablo escribe estas palabras después de que Dios probó a Israel por 1500 años bajo la ley. ¿Qué descripción de la humanidad es esta? Aquellos que viven según la carne no pueden agradar a Dios. Moisés pues les da un resumen de su historia, y esto es lo preliminar al pacto. Pero aún antes de que el pacto se dé, se les cuenta lo que sucederá al fin, y es que no cumplirán el pacto. Pero Dios expone claramente que su intención es traerles de vuelta a la tierra y bendecirles tanto a ellos como a la tierra. La tierra y el pueblo van juntos. En realidad, todo el sistema mosaico tiene relación con la tierra. No es tan solo para el pueblo, sino también para la tierra. Y es importante que veamos eso. Llegamos ahora a otra de aquellas profecías extraordinarias en la historia. Nos cuenta cómo la condición de la tierra sería hoy en día y es exacta. En los tiempos de nuestro Señor, el monte de los Olivos estaba cubierto con árboles. Era una región boscosa. Los enemigos que llegaron para conquistar la tierra cortaron los árboles del monte y dejaron desolada la tierra. El juicio de Dios no tan solo cae sobre el pueblo, también ha caído sobre la tierra.

0: ahora al versículo 22 y leamos hasta el versículo 29 de este capítulo 29 de Deuteronomio. Y dirán las generaciones venideras, vuestros hijos que se levanten después de vosotros, y el extranjero que vendrá de lejanas tierras, cuando vieren las plagas de aquella tierra y sus enfermedades de que Jehová la habrá hecho enfermar, azufre y sal, abrasada toda su tierra, no será sembrada, ni producirá, ni crecerá en ella hierba alguna, como sucedió en la destrucción de Sodoma y de Gomorra, de Adma y de Zeboim, las cuales Jehová destruyó en su furor y en su ira. Mas aún todas las naciones dirán, ¿por qué hizo esto Jehová a esta tierra? ¿Qué significa el ardor de esta gran ira? Y responderán, por cuanto dejaron el pacto de Jehová, el Dios de sus padres, que él concertó con ellos cuando los sacó de la tierra de Egipto, y fueron y sirvieron a dioses ajenos, y se inclinaron a ellos, dioses que no conocían, y que ninguna cosa les habían dado. Por tanto, se encendió la ira de Jehová contra esta tierra, para traer sobre ella todas las maldiciones escritas en este libro. Y Jehová los desarraigó de su tierra con ira, con furor y con grande indignación, y los arrojó a otra tierra, como hoy se ve. Las cosas secretas pertenecen a Jehová nuestro Dios, mas las reveladas son para nosotros y para nuestros hijos para siempre, para que cumplamos todas las palabras de esta ley. El finado doctor Jorge Gill contaba en cierta ocasión acerca de un viaje que él había hecho por tren yendo por Asia Menor para entrar en Palestina. Contaba que por la tarde había salido de Jerusalén y había llegado a la región del Mar Muerto. Al partir el tren, él se paró en la plataforma trasera con un americano muy rico. El americano le dijo, «Siempre he oído decir que esta era una tierra que fluía leche y miel. Pues nunca he visto una tierra que sea tan mala como esta». El doctor Gill dijo, ¿sabe usted que es interesante que usted diga eso? Y procedí entonces a abrir su Biblia buscando las páginas del libro de Deuteronomio y le enseñó a este americano el versículo 22 aquí donde dice que un extranjero vendrá de lejanas tierras y que hará esa misma pregunta. Los extranjeros preguntarían el significado de todo eso. Preguntarían por qué había cambiado tanto la tierra. Y el doctor Gill le dijo el motivo preciso, el que Moisés había dado hacía 3.500 años. Le dijo, por cuanto dejaron el pacto de Jehová, el Dios de sus padres. Ahora, amigo oyente, hay muchas cosas de las cuales el Señor no nos ha hablado mucho, pero sí hay ciertas cosas que nos ha revelado. Es seguro que nos ha hablado acerca de esta tierra. Está ahora mismo desolada y tratan de conseguir agua para ella. Las autoridades agrónomas han dicho que si la tierra pudiera ser rehabilitada por medio del riego, pues le sería posible sostener a unos 15 a 25 millones de personas. Cualquiera que viaje hoy por esas tierras seguramente preguntará, ¿qué significa el ardor de esta gran ira en la tierra que fluye leche y miel? Y los israelitas están fuera de esa tierra porque no guardaron el pacto. Abandonaron su pacto con Dios y fueron y sirvieron a otro Dios. ¿Ahora quiere decir esto que nunca jamás volverán los israelitas a esa tierra? Claro que no, porque Dios ha hecho con ellos el pacto palestino. Y bien, así concluimos el estudio del capítulo 29 de Deuteronomio. Y siendo que nuestro tiempo ya ha concluido también, vamos a detenernos aquí por esta oportunidad. En nuestro próximo programa, Dios mediante, comenzaremos nuestro estudio del capítulo 30, donde encontramos el pacto palestino propiamente dicho que Dios hizo con Israel. Notaremos que en ese pacto no hay ninguna condición. Principia diciendo qué sucederá y que ellos, es decir, los israelitas, se convertirán al Señor su Dios. Dios mismo cambiará sus corazones. Esta es una promesa incondicional de bendición futura. Le invitamos pues a sintonizarnos en nuestro próximo programa y a acompañarnos durante nuestro recorrido por el capítulo 30 de Deuteronomio. Será pues hasta entonces, amigo oyente, que Dios le bendiga ricamente.
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0: Hoy estamos de fiesta, Día de Papá. Desde temprano la esposa le dio un abrazo y un beso a papá y también los hijos allá en casa. ¿No es así, Pedrito? Buenos días.
1: Buenos días. Por supuesto, los hijos hicieron una sorpresa. Dijeron unas palabras especiales que hasta el papá le salieron unas lágrimas. ¡Felicidades, padres! ¡Felicidades! ¡Felicidades, papito! Donde quiera que se encuentre, recibe de parte de nosotros el saludo especial. Bienvenido a este espacio especial de Día del Padre.
0: Ya que estamos mencionando a padres, Pedrito, mencióneme unos tres nombres de padres que aparecen en la Biblia.
1: ¿David?
0: No, no, con A.
1: ¿Con A? Abraham.
0: Abraham.
1: Muy bien. Abel.
0: Abel.
1: Y vaya, ayúdame, por favor. Abraham ya dije.
0: Ya
1: Abel
0: dijo.
1: Ya dije.
0: Abel.
1: Acaz.
0: Acaz.
1: Sí, con A.
0: Le ayudo.
1: Sí.
0: Amram.
1: Es cierto. Sí, Amram.
0: ¿Alguien más?
1: Ay, ay, ay. Tendría que leer nuevamente mi Biblia desde Génesis hasta Apocalipsis.
0: Hasta Apocalipsis. Sí. Bien, Pedrito. 100 puntos, pues, por mencionar el nombre de algunos padres.
1: Cierto.
0: El texto bíblico que se relaciona a los padres.
1: Sí.
0: Oye, oye, hijo, en este ya. Día, honra a tu padre, honra a tu padre, para que tus días se alarguen en la tierra.
1: ¿Cierto?
0: Que Jehová tu Dios te da. Hijos, hijos, honren a papá. Un suchurrasquito en esta tarde, por favor.
1: Cierto.
0: O si pueden llevarlo a almorzar. Si hay hijas en la familia, que se pongan de acuerdo y hoy por la tarde hagan la fiesta a papito.
1: Por supuesto, la familia tiene la oportunidad ahora de poder demostrar cuánto vale papá para cada hijo, para la esposa. Bueno, esta es la oportunidad. Así que esta es la invitación también que lanzamos a cada uno de los hijos. Por favor, no solamente hoy, pero que hoy sea el punto de inicio de demostrar algo a papá: el respeto, la obediencia, amor, cariño y aprecio. Por favor, porque los padres también necesitan ese aprecio, ese valor, un abrazo, una frase de cariño y aprecio. Creo que caería bien al corazón de un padre cansado, afligido, temeroso y tantas cosas. Una palabra de un hijo, de una hija, cae muy bien.
0: Si tu hijo no le has dado el abrazo a papá y todavía está en casa, acércate, vamos, acércate, acércate, sí, acércate a él, dale un abrazo y dile: papá, te amo, te amo, te amo. Y dele un abrazo de oso a papá, usted que es varón, y también las princesas de la casa, Pedrito.
1: Por supuesto.
0: Y la esposita, ¿verdad?
1: Es cierto. Y las cosas se deben hacer en vida, porque ya muerto, ¿para qué?
0: Sí, en vida.
1: Nada me sirve ahorita si yo digo cosas bonitas de mi papá. Ya no está. Aproveché cuando él estaba escuchando la radio, donde estaba en vida, yo hablaba bien de él y también hacía lo mejor para él. Así que, por favor, hijos, mientras tienen la oportunidad de tener a papá en vida, pues hay que darle esas flores, hay que decir las cosas, hay que hacer las cosas bien para que también ellos sepan que son amados, queridos y apreciados por ustedes.
0: Los oyentes dirán: menos bla, bla, bla, Pedrito, y hemos
1: cierto,
0: hablado
1: cierto.
0: Mucho. Queremos música, dicen los oyentes. Y claro, Tenemos un invitado, cuéntenos, Pedrito, ¿quién es?
1: Es nuestro invitado que se llama Elder García. Sí, señor, nos ha deleitado con sus hermosos cantos y hoy está en vivo acá en los estudios de Radio Cultural TGN. Los que nos están viendo y los que nos están escuchando, sigan compartiendo por favor la transmisión de hoy porque es un programa especial del Día
0: del Padre.

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Muchas gracias por los padres de Guatemala y de todo lugar.

0: esa corona para ustedes, padres, que Dios les bendiga.
1: Mi papá me enseñó a que es importante trabajar, y siendo niño miraba yo cómo él, cuando estaba algo difícil, decía: esto no nació aquí, así que hay que sacarlo.
2: Mi padre me enseñó a conocer a Cristo. Por eso estoy contento y agradecido con Dios.
3: Mi papá me enseñó a hacer el nudo de la corbata. Es algo que me ha servido hasta hoy en día y por eso le agradezco mucho.
4: Estoy agradecido con mi papá, primero porque me enseñó a amar a Dios y después porque me enseñó a ser curioso.
5: Yo agradezco a mi padre, quien ya está en la presencia del Señor, por haber pensado en mi superación bíblica. Lo logré gracias a mi padre. Pero también él me enseñó a ser disciplinado y responsable en todas las áreas de mi vida. Gracias, papá, te recuerdo el día de hoy. Y para todos los padres que me están viendo, feliz, feliz día del padre. Que Dios les dé buena salud y muchos, muchos años más de vida.
6: Y decirle bendición, papá.
5: Siete de la mañana, 43 minutos. Sabemos que muchos padres van manejando sus vehículos rumbo al trabajo y otros ya están en sus lugares desempeñando sus labores. Que el Señor los bendiga. Un padre de la Biblia con la letra B, Pedrito.
7: Benjamín.
5: Benjamín. Uh-huh. Muy bien. Perfecto. Uh-huh. Vamos a memorizar nuestro texto, Pedrito.
7: Con todo
5: el que
7: gusto.
5: Mencionamos, Éxodo 20, 12.
7: Éxodo
5: honra
7: 20, 12.
5: A tu padre y a tu madre, incluía la madre, para que tus días se alarguen en la tierra que Jehová tu Dios te da. Muchachos de cámaras y producción, a memorizarlo, en serio, los voy a pasar a que lo repitan.
7: Cierto,
5: muy bien, cierto. Honra a tu padre y a tu madre para que tus días se alarguen en la tierra que Jehová tu Dios te da. Repitamos, honra a tu padre y a tu madre para que tus días se alarguen en la tierra que Jehová tu Dios te da. Con voz fuerte, muchachos de producción, que se escuche.
7: Honra a tu padre y a tu madre para que tus días se alarguen en la tierra lo que Jehová tu Dios te da. Éxodo 20, 12.
5: Muy bien.
7: Interesante. Bonito. Vamos, texto para
5: bien.
7: Hoy.
5: Sí, texto, señor. Texto bíblico. Así que, muchachos que están en estudio, hay que hacerle la fiesta a papá, por favor. Aunque hay padres muy ocupados, pero hay que hacerles fiesta. Y si duermen mucho, hay que levantarlos de la
7: cierto,
5: cama. Pedrito.
7: Cierto. Sí, saludamos nuevamente a todos los padres que están en casa, los que ya están en el trabajo y los que van rumbo a la fábrica, a la empresa, al campo y van escuchando la radio. Saludos para todos ustedes. El versículo de hoy: honra a tu padre y a tu madre para que tus días se alarguen en la tierra lo que Jehová tu Dios te da. Así que ustedes como hijos y nosotros como hijos tenemos la gran responsabilidad de honrar a nuestros padres. Y cuando decimos honrar, ahí incluye nuestro respeto, nuestra obediencia, nuestra fidelidad en todo lo que prometemos a ellos y sobre todo ver que Dios está detrás de nuestra obediencia, porque Él es el que nos impulsa a obedecer a papá y a mamá. Y mira el resultado: dice, larga vida tendremos en esta tierra. Además de eso, nosotros también ya estaríamos inculcando a nuestros hijos, que serían los nietos de nuestros padres, la misma obediencia. Y esto va de cadena en cadena. Usted ha observado esto. Hay muchos abuelos que han cosechado tantas bendiciones, igual que los padres, igual que los hijos y los nietos, porque la palabra de Dios es real. La palabra de Dios se cumple porque es verdad. Y Dios siempre será engrandecido en la vida de los hijos y de los nietos cuando la obediencia, cuando la reverencia y cuando nuestro respeto resalta todos los días de nuestra vida.
5: El nombre de un padre con la letra B, Pedrito.
7: ¿Vos?
5: ¿Quién fue el hijo de vos?
7: Vaya, ¿quién fue? Me ayuda. Obed.
5: Obed.
7: Sí.
5: Y de esa familia, ¿quién salió?
7: Nuestro Señor Jesucristo. David.
5: David.
7: Y luego David, de la línea de David, vino nuestro Señor
5: bien, Pedrito.
7: Jesucristo.
5: Bueno, vamos a la música o le hago otra pregunta, Pedrito.
7: Lo que usted diga.
5: Bueno, con la letra C.
7: Caleb.
5: Uh-huh. Muy bien. Caleb, con la letra D.
7: David. Sí.
5: Correcto. Felicidades, Pedrito. Con la letra E.
7: ¿Esaú?
5: No. Sí, está Esaú, bien. Está bien.
7: Ezequías.
5: Ezequías, sí, correcto.
7: Sí, y también El Cana. Sí, hablamos de él.
5: ¿Quién fue el hijo del Cana?
7: Samuel. Sí, Samuel.
5: Muy bien, Samuel. ¿Qué trabajo tuvo Samuel?
7: Sacerdocio.
5: ¿Y sí. qué otro ministerio?
7: Profeta.
5: Profeta sí. en el pueblo de Israel.
7: Es cierto.
5: Vamos bien, Pedrito. Ahora
7: Muchas
5: sí,
7: gracias.
5: Volvemos a la música con nuestro invitado.
7: Vaya.
8: Saluditos para todos los padres, claro que sí. Ya queremos bastante, sí, señor.

Estarán todos los días, recuerda, cumpleañero, que Dios te dio las fuerzas y la vida. Pues toditos te deseamos que disfrutes este día, tenga paz tu corazón, que estés muy agradecido. Sigue a Cristo con valor para que cuando Él venga te encuentres siempre muy listo. Pide a Él sabiduría para que vivas muchos años. Que seas siempre feliz, todos juntos lo deseamos. Hasta las aves del campo, hasta ellas también festejan tu cumpleaños. Suéltan hoy todos sus trinos, tu papá y tu mamá, tus hermanos y tus primos, tus abuelos y tus tíos, hasta tus bisabuelitos, juntamente a tus amigos que este día se reúnen para mostrarte que te quieren. Y hasta los que no vinieron te mandan muchos aplausos.

quiera, pero es muy apetitivo. Gracias, cumpleañero. Pues nos vas a invitar enchiladas o pastel, tamalitos o chuchitos, chocolate o cafecito. Puede ser hasta piñata o sorpresa para los niños. O tal vez nada de nada, todo es tan especial. Porque Dios nos acompaña, que te siga dando gozo, paz, amor y bienestar. Todo es tan especial. Porque es tu cumpleaños, tu papá y tu mamá, tus hermanos y tus primos, tus abuelos y tus tíos, hasta tus bisabuelitos, juntamente a tus amigos que este día se reúnen, y también el hermano Jere y el hermano Pedrito.

Bueno, esta mañana, que la honra y la gloria sea para nuestro Señor Jesucristo. Yo quisiera esta mañana saludar a todos los padres. A todos los padres presentes y también ausentes, porque hay padres que no se encuentran en Guatemala, están allá en Estados Unidos, en Europa, en otros lugares, ¿verdad? Y hay otros padres también que ya se fueron a la presencia del Señor. Que Dios los bendiga y los animamos a que sigan siempre la radio cultural. Ustedes saben de que a través de las redes nosotros podemos ver también la programación de la radio cultural. Que Dios bendiga a todos los jóvenes acá, que están acá presentes, y que Dios bendiga al hermano Jeremías, que es un padre a todo dar. También el hermano Pedrito, que está acá con nosotros, que Dios los bendiga. Y por qué no decir a aquellos padres que acabamos de saludar en las invitaciones que nos han hecho, ¿verdad? Muchas gracias a todos los hermanos allá en Acatenango, el hermano pastor de Acatenango, que Dios lo bendiga, hermano. Allá el esposo de nuestra querida hermana Zuli Reyes, que Dios lo bendiga, que Dios bendiga a esa familia. Miren, hermanos, hay muchos padres al cual podemos saludar. Bendiciones, queridos padres. Y vamos con la segunda alabanza. Claro que sí. Mil felicidades. Ay, gloria a Dios. No solo una, ni dos, ni tres, sino que mil felicidades para los padres. Hoy que es el día de tu cumpleaños, hoy que es el día.

Saludo a mi querido padre que se encuentra en Petén sintonizando la programación. A todos mis hermanos que ya son padres también. Y también a mi madre, que les cuento que ella fue padre y madre para nosotros. Claro que sí, así es. Y por eso le decimos...

formato es, ¿verdad? Porque estábamos escuchando algunos padres de la Biblia. Y hoy día, pues, 17. Saludamos a todos los padres.

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1: Las enseñanzas de un padre se siguen por generaciones. Por lo tanto, se deben hacer con sabiduría y diligencia. Proverbios capítulo 22 y versículo 6 nos dice: dirige a tus hijos por el camino correcto, y cuando sean mayores, no se apartarán de él.
2: Pido a Dios por tu ser, que te guarde para siempre.
3: La hora correcta, son las 7 de la mañana, 55 minutos. Pedrito, estoy pensando... ya su papá está con el Señor.
4: Por supuesto.
3: El mío también. Uh-huh. ¿Cuál sería el mejor regalo que los hijos podrían dar a sus hijos ahora que están en vida?
4: Bueno, regalos físicamente, pues se puede conseguir en cualquier tienda, en cualquier lugar, en cualquier almacén, en todo momento. Pero el regalo que puede permanecer siempre en la mente, en el corazón, cuando está cerca, cuando está lejos, cuando está dentro de la familia, cuando está fuera de la familia, que el regalo que puede vislumbrar la mente, el corazón de todo padre, es la obediencia de los hijos.
3: Correcto.
4: El respeto de los
3: Correcto.
4: Hijos, la honra que dan los hijos a los padres. Porque no puede caber en nuestra mente que usted y yo nos avergoncemos de nuestros padres. Ellos han dado todo por nosotros. Es cierto que no todos hemos tenido padres amantes, serviciales, que hayan jugado con nosotros desde que estábamos pequeños. Pues cada quien tiene su estilo de vida, su cultura. Pero todos debemos de concentrarnos en demostrar a nosotros hacia ellos obediencia, respeto y honra.
3: Lo que usted dice es una gran verdad, Pedrito, y dice la palabra de Dios que los hijos que actúan de esa manera tendrán larga vida.
4: Es verdad.
3: Larga vida. Aunque yo entiendo a muchos hijos... que estarán diciendo hermanos de la radio, pero es que usted no sabe qué padre el que te
4: dio. Sí.
3: Sí. Y mencionamos hace pocos días que para ser un buen padre, jamás debe de dejar de orar, de buscar el rostro de Dios.
4: Es verdad.
3: Todos los días. Mencionamos que debe de amar la palabra
4: de Dios. Es verdad.
3: Leerla, escudriñarla, escuchar los mensajes de la palabra en sus iglesias, ser fiel en la iglesia.
4: Uh-huh.
3: Si el padre es obediente a la palabra, pues sus hijos tendrán un
4: buen ejemplo.
3: Y también mencionamos que los padres deben de vivir conforme a la voluntad de Dios.
4: Exactamente.
3: Si tenemos padres con esas cualidades, serán los mejores esposos.
4: Definitivamente.
3: Los mejores padres de los niños pequeños, porque desde pequeños los padres los instruirán en la palabra de Dios, Pedrito.
4: Sí.
3: Si son jóvenes, siempre estarán recordándoles que deben de honrar a Dios en la juventud y que nunca se olviden de Dios en su juventud y apoyarlos en todos los deseos que ellos tienen de servir a Dios en la iglesia.
4: Exactamente.
3: ¿Verdad? Para ser buenos padres. Y también el padre jamás debe de engañar a su esposa. Nunca.
4: Qué interesante.
3: Dios aborrece que el hombre engañe a la mujer de su juventud, dice la Biblia.
4: Cierto.
3: Si los hijos tienen ese ejemplo del papá Pedrito, tendremos buenos hijos. Buenos hijos.
4: Y todo esto encontramos en la Biblia. Así que no son inventos de parte de nosotros, todo está en la palabra del Señor. Hombres y mujeres que acataron estos consejos y les fue bien. Sí, pero padres e hijos que no acataron estos consejos también les fue mal. Por ejemplo, Elí, un hombre que no se preocupó por el bienestar espiritual de sus hijos, toleró muchas cosas de sus hijos. Y Dios reclamó que por qué Elí no hacía nada en contra de esto y a favor de los consejos de Dios. ¿Y qué pasó? Final triste y vergonzoso.
3: Los tres murieron prácticamente el mismo día.
4: Es cierto.
3: Y yo decía en mi predicación del Día del Padre en la iglesia Berea,
4: ¿sí?,
3: este domingo que pasó, que los padres examinaran y que llamaran a sus hijos ya jóvenes,
4: yeah,
3: jóvenes, jóvenes,
4: sí,
3: que mejor si los llevan a tomar un cafecito.
4: Uh-huh.
3: No solamente el papá y la mamá, los dos, y decirle a su hijo: mijo, si alguna vez en la vida te hemos fallado,
4: qué bonito,
3: perdónanos, perdónanos. Usted ya lo hizo, Pedrito, usted va a tener que hacerlo con Emmanuelito.
4: Por supuesto.
3: Cuando él sea grande.
4: Definitivamente.
3: Porque algunas veces uno de padre falla como padre.
4: Exactamente.
3: Y deja a sus hijos y se olvida un poco de ellos.
4: Es verdad.
3: Siga los consejos de la palabra de Dios.
4: Por supuesto.
3: Los hijos creo que serían muy felices si papá les dijera: mijo, si alguna vez te ofendí, pues perdóname. Y siempre dime cuando te ofendo. Pero claro que eso no se convierte en una costumbre, que el papá, como el hijo le perdona, cada rato lo va a ofender. No, jamás.
4: Qué
3: padres
4: bueno
3: de familia.
4: Cierto.
3: Bueno, parece que tenemos una comunicación con Andri Carías.
4: Por supuesto, el pastor Andri Carías tiene un consejo puntual para todos los padres y también para todos los hijos. ¿Por qué no decir, este es el consejo que viene de parte de Dios por medio de su siervo? Andri Carías está con nosotros. Adelante.

Estimado hermano Jere, estimado hermano Pedrito, que Dios les bendiga y a todos los oyentes de Radio Cultural TGN también en este día especial, Día del Padre, que estamos celebrando aquí en Guatemala. Recuerden, estimados padres de familia, que nuestro mayor ejemplo de padre es nuestro Padre Celestial, que tiene cuidado de nosotros, que somos sus hijos, y por el gran amor que nuestro Padre Celestial tuvo con todos nosotros, envió a Jesucristo a morir en la cruz del Calvario para que todo aquel que en él cree no se pierda, mas tenga vida eterna. Yo no sé cuál es el momento de tu vida que tú estás viviendo, enfrentando hoy, estimado padre de familia. No sé si estás viviendo días de felicidad, días de gran bendición o días de angustia, días de enfermedad, días de duelo quizá por la partida de un ser querido. Yo no sé cuál es el momento que ahora estás enfrentando. Lo único que sé es que en este día Dios está contigo. En este día la presencia de Dios no te ha dejado. En este día todo lo que pasa será para tu bien, aunque tú ahora no lo comprendas. Romanos 8:28 dice: además sabemos que si amamos a Dios y nos adaptamos a sus planes, todo lo que nos pasa será para nuestro bien, aunque ahora no lo comprendamos. Así que sigue adelante, no te des por vencido. Al final del capítulo 8 de Romanos, el apóstol Pablo dice: ¿quién nos podrá separar del amor de Cristo? Nada, absolutamente nada nos podrá separar del amor de Cristo Jesús. Nada te podrá separar, ni los problemas, ni las dificultades, ni las enfermedades, ni las angustias, ni las crisis económicas. Nada, absolutamente nada podrá separarte del amor de Dios que demostró Jesucristo al morir por ti y por mí en la cruz del Calvario. Así que hoy es un buen día para que tú sepas que Dios te ama, que Dios es tu mayor ejemplo de buen padre. Feliz Día del Padre, que Dios te bendiga. Sonríe, por favor. Este es el día que hizo el Señor. Nos gozaremos y nos alegraremos en el Dios de nuestra salvación. Amén.

0: buen padre sabe que su primer ministerio es su familia. Por eso, un buen padre es aquel que enseña a sus hijos a tener una comunión con Dios a través de su propio ejemplo. No les dice a sus hijos que oren o lean la Biblia, sino que él mismo les da ejemplo de cómo hacerlo. El hijo sabio recibe el consejo, mas el burlador no escucha las reprensiones. Proverbios 13:1. Papá, quiero decirte hoy, te
1: quiero con el corazón, igual que tú. Es la voz inconfundible de Elder García con esto que se llama Es Jesús. 8:07. Estamos en la presentación de nuestro programa especial de hoy, Día del Padre. Y queremos saludar a todos los que nos están viendo a través de nuestras plataformas digitales, especialmente los que nos están viendo a través y por medio de los 20 canales que están conectados con nosotros, los canales afiliados. Muchas gracias. Dios les bendiga a los directores, gerentes y dueños de los canales que son afiliados a Radio Cultural TGN. Muchas gracias. Que Dios los bendiga. Saludos para todos ustedes. Aquí está el hermano Jere. Está un poco delgadito, gracias a Dios. Está sano, salvo. Gracias a Dios. Los que no han visto por muchos años, aquí está a la par de este servidor de ustedes. Y todo el equipo de producción también están detrás de las cámaras. Y los que nos escuchan, como siempre, a través de nuestra red de repetidoras a nivel nacional, empezando con nuestra frecuencia principal 100.5 acá en la ciudad de Guatemala. Un saludo para todos ustedes.
2: Muy bien, Pedrito, estamos muy contentos. Los oyentes dirán, hermano Jerry, hágale más preguntas a Pedrito de los padres de familia. ¿Quién fue el papá de David?
1: Isaí.
2: ¿Isaí? Muy bien. ¿Y solo un hijo tuvo Isaí?
1: No, varios hijos.
2: varios.
1: Varios hijos.
2: Ya ve, nuestra directora de piso está acertando que tuvo más.
1: ¿Verdad?
2: ¿Usted sabe cuántos?
1: No recuerdo. No recuerdo.
2: ¿Ella sí?
1: ¿Ella sí? ¿Tres? ¿Alguien dijo tres por ahí?
2: No, ¿cuántos desfilaron delante de Samuel antes de que David fuera escogido?
1: ¿Seis?
2: Sí. ¿Y qué? ¿Y eran guerreros los hermanos de David?
1: Sí, por supuesto.
2: ¿Y él fue guerrero?
1: No, al principio no era el pastor de ovejas.
2: ¿Pero después?
1: Ah, sí, guerrero. Fue un buen guerrero.
2: ¿A quién mató de primero?
1: Goliat.
2: ¿Goliat?
1: Ah, no. Un león y un oso. Fue primero que mató porque era así, lo dijo.
2: Está bien. Ahora, Pedrito.
1: Sí.
2: Dígame el nombre de un papá con la letra J.
1: J, José.
2: Ajá.
1: Jacob. ¿Otros? Jonatán.
2: Jonatán. Muy bien. ¿Quién era el padre de Jonatán?
1: Jonatán. David.
2: No, ¿David?
1: Sí, David.
2: No fue David. No.
1: Fue Saúl.
2: Saúl.
1: Es cierto.
2: ¿Cuál fue el mayor pecado de Saúl como padre? Que Dios se apartó de él.
1: Ah, por no obedecer.
2: ¿Qué no obedeció?
1: Cuando Samuel le dijo, primero hay que hacer un sacrificio a Jehová y luego saldrás a la guerra. Al día siguiente, él, desesperado porque Samuel no llegaba, él se atrevió a hacer ese sacrificio a Jehová. Terminando ese sacrificio, llega Samuel. En lugar de que Samuel haya aplaudido por el acto que había hecho Saúl, él se enojó y dijo que la obediencia es lo más importante que 100 o 1,000 sacrificios a Jehová.
2: ¿De qué manera murió Saúl?
1: ¿Me recuerdan ustedes, compañeros?
2: ¿Un infarto?
1: No.
2: ¿Ah?
1: ¿Alguien me ayuda, por favor? ¿Murió en la guerra, dicen nuestros compañeros?
2: Sí, ¿en qué monte?
1: ¿En qué monte? ¿En qué monte?
2: Gilboa.
1: Ahí está.
2: El monte Gilboa.
1: Muchas gracias.
2: ¿Y murió de inmediato o no?
1: No, fue un su compañero, siervo, le dijo que lo...
2: Mátame, que, le dijo,
1: exactamente,
2: ¿verdad?
1: Ahí
2: mátame,
1: está.
2: Mátame.
1: ¿Cómo se llama el monte?
2: ¿Cómo Gilboa.
1: Gilboa. No, ah, qué bueno.
2: Y también ahí murió Jonatán.
1: Sí.
2: Ahí murió Jonatán. A ver. ¿Quién era el esposo de María?
1: María?
2: Digo, sí, el esposo de María.
1: José.
2: José. Sí. Muy bien. ¿Cuántos? Mejor ya no le pregunto porque me hacen señas que música, Pedrito.
1: Ah, bueno.
2: Nosotros nos picamos con las preguntas. Nos
1: alegra. Y los oyentes también, porque cada vez que hacemos preguntas nos dicen, miren las preguntas que hicieron hoy, me ayudó a recordar las historias bíblicas que escuchamos en la escuela dominical, las historias que contaba papá y mamá y todo lo demás. Pero... siempre hay música en medio de las preguntas
2: pero
1: bíblicas,
2: no,
1: ¿verdad?
2: Me dice los hermanos de producción que le haga más preguntas. Nombres de padres con la letra L.
1: Lorenzo.
2: No es bíblico. Ese no es bíblico, Pedrito, hombre. ¿Dónde leyó usted eso?
1: Lot.
2: Muy bien.
1: Labán.
2: ¿Con quién salió? ¿De qué lugar salió Lot?
1: Ah, ¿de dónde salió Lot?
2: ¿Lot?
1: Uh-huh. De Uz. Ur.
2: De Ur sí, salió sí. Lot juntamente
1: con Abraham.
2: Abraham,
1: el tío.
2: Correcto. Uh-huh. No tenían güey, sino ellos caminaron, ¿verdad? Sin saber a dónde iban.
1: Es verdad.
2: ¿Cuántos años tenía Abraham cuando salió de Ur de los Caldeos?
1: 75 años.
2: Ajá.
1: Sí.
2: Otro nombre.

0: muchachos, las hijas de Labán. Raquel.
1: Bueno, muy bien. Ayúdale.
0: Raquel. Ahí, Lea. Sí,
1: ellas,
0: ¿qué más?
1: Ellas.
0: Ajá.
1: ¿Quién? ¿Con quién se casó Raquel?
0: Raquel con Jacob.
1: Ahí le están diciendo todo, Pedrito, hombre. Qué alegre.
0: Es día del padre, es día,
1: ver,
0: del,
1: día
0: padre,
1: del padre. Sí. Dígame el nombre de unos padres con la letra M.
0: Moisés.
1: Moisés.
0: Matusalén. Manasés.
1: Matusalén. Uh-huh. Moisés. Muy bien, muy bien, muy bien.
0: Ya es hora de la música, por favor, mi hermano.
1: ¿Verdad que no, muchachos? ¿O ya?
0: Sí, hora de escuchar música. Okay. Nuestro invitado, bueno, salió a las 2 de la mañana.
1: De su casa.
0: De su casita para estar a tiempo con nosotros, para que los padres, en esta linda mañana del miércoles 17 de junio, puedan deleitarse con la buena música en la voz de Elder García.
2: Y esta va para todos los padres, especialmente. Que Dios los bendiga y los tengan bien.

Claro que sí, hay muchos padres que ya partieron a la presencia del Señor. Y quizás alguna familia en este momento me está escuchando. Gracias a Dios por haberles dado ese regalo tan especial.

Agradecemos a todos los padres y que Dios los bendiga, y este programa es especialmente para ustedes. La siguiente alabanza que vamos a entonar se llama Agradecimiento.

las veces que las pruebas has puesto en mi camino. En vez de ser derrota, han sido bendición. Pues ni por un momento tú me has dejado solo. Permite que mi vida hoy ponga por servirte. Con mi familia y con todos.

0: ¿Cuántas cabezas hay en su hogar? ¿Una o dos? ¿Ha visto usted a una persona con dos cabezas? Sin lugar a dudas que no. Sería anormal, sería un fenómeno de la naturaleza. En el hogar debe haber una sola cabeza. Efesios 5:23 dice, porque el marido es cabeza de la esposa, así como Cristo es cabeza de la iglesia. El esposo es cabeza del hogar, pero no una cabeza autoritaria, dictadora, sino una cabeza teocrática, porque primero se somete a Cristo para que en casa se sometan a Él. De modo que le doy a usted, padre de familia, un consejo práctico. No pretenda que los demás, que sus hijos se sometan a usted en el hogar, si usted mismo no se somete a Cristo. Involucre a su esposa en el liderazgo del hogar. Trabajen en equipo para criar a sus hijos rectamente, ya que después de Dios, su familia es prioridad.
1: Entramos al tiempo de los saludos, 8 de la mañana, 26 minutos. Hemos recibido muchos. Hermano Jere y hermano Pedrito, feliz Día del Padre.
2: Muchas gracias.
1: Desde Chicago, del hermano Hipólito Letona. Hipólito Letona.
2: Muchas gracias.
1: Otro saludo que hemos recibido, hermano Jere. Por favor, salude a nuestro padre y esposo, esposa Delmi de Castillo, sus hijos Daniel Castillo, Rodrigo Castillo y Samuel Castillo. Nuestro padre se llama el ingeniero Armando Castillo. Que Dios le dé buena salud, muchos años de vida y que Dios lo guarde en sus constantes viajes a toda la República. También tenemos otro saludo. Feliz Día de los Padres, especialmente para ustedes en cabina, hermano Jere y hermano Pedrito. Saludar a mi hijo Carlos Manuel López, que está escuchando en el taller. Gracias de su padre Manuel López desde Texas, Estados Unidos. Que Dios le bendiga. El hermano Robertillo nos dice, siervos lindos, feliz Día del Padre, bendiciones para ustedes. Les saluda Robertillo Junior Azurdia. Por favor, saludarme a mi padre, pastor general de la Misión Evangélica Jesucristo es mi doctor. Se unen al saludo los nietos que lo quieren mucho y quizás no tienen oro ni plata, pero sí un gran amor y cariño que se le brinda a papá. Ellos son Harold, Robert, Sammy, Betoni, de apellidos Azurdia López. Gracias, hermano Jere, por pasarme este saludo hasta San Andrés Itzapa, Chimaltenango.
2: De parte de Ami de León, saludando a su querido padre Ismael de León Escobar. Además de que hoy es el Día del Padre, también se acerca los años de vida, o sea, de su cumpleaños número 78, quien desea feliz Día del Padre y feliz día de su nacimiento. Así que ahí está el saludo de Ami de León para su querido padre Ismael de León, que está escuchando la radio en este instante. De parte de Paola de Castañón, saludando a su amado esposo, que está escuchando la radio en este momento allá en San Pedro, Zacatepeque, San Marcos, Samuelito, le decimos de cariño, y también de parte de sus hijos y de su amada esposa, Paola de Castañón. También aprovechando el tiempo, dice, saludo por favor a mi hermana Yulisa, porque hoy está de cumpleaños allá en San Pedro, Zacatepeque, San Marcos. También saludando Paola, su querido padre, Omar Godínez, feliz día del padre. Y también a todos los padres que están en sintonía de la radio en este instante.
1: De su papá, licenciado Balsazar Telón, a David Josué Telón López, deseándole felicidades en su cumpleaños el día de hoy. Felicidades, David Josué, allá en su trabajo. Un abrazo a la señorita Belén Pirir Sun por su cumpleaños el día de hoy, día del padre, de sus abuelos, hermano Jere, Martita y Patti. Felicidades de sus padres, Josué Oralia, también de Génesis y Pablo, y de su abuelita Betty Sun. Felicidades, Belén Pirir Sun. Un saludo a la hermana Everilda Icú, que nos escucha esta mañana. Gracias, hermana Everilda Icú, por su regalito del Día del Padre.
2: De parte de Sonia de Castañón, saludando a los padres Samuel Castañón, Hugo Velázquez y Pedrito González, también a Hugo Velázquez, papá, y también a nuestro hermano Jeremías Pirir, que está allí en la radio, dice mi suegra Sonia de Castañón. Felicidades entonces a todos los padres que están en sintonía de la radio en esta hora.
1: De Celia Torres a su nieta Gloria Ninet, el día de hoy está celebrando su cumpleaños. Gloria Ninet, qué alegría. Dios la bendiga y que cumpla muchos años más de vida en San Jerónimo, Baja Verapaz. De Carmen Mérida a todos los padres, Dios les bendiga grandemente y los guarde. De Agustina Lorenzana, todos los padres de Radio Cultural TGN, bendiciones. De su esposa María Elena de Barrios, para su amado esposo Rodolfo Barrios, feliz día del padre en la colonia Castillo Lara, zona 7. Al saludo se unen sus hijos Mónica, Andrea, Jocelyn, Denis y sus nietos Yair y Fabián. Felicidades de su esposa Dora Urías de González a Julio Amílcar González por el Día del Padre. Escuchen la colonia San Rafael, zona 2 de San José Villanueva, se unen sus hijos y nietos. De su esposa Andrea Barrios y su hijito Fabiancito Gómez, con cariño para Emerson Gómez por celebrarse el Día del Padre en la zona 7. De su esposa Jocelyn Barrios de González a su amado esposo Amílcar Josué González, deseándole felicidades por el Día del Padre.
2: De parte de Oscar y Betty de Barrios, para la hermana Rosaura Bremer, hoy celebrando un año más de vida allá en Coatepeque. De Betty de Barrios, para su esposo Oscar Barrios, por celebrar hoy el Día del Padre allá en San Miguel Petapa. Extensivo el saludo a su yerno Roger Funes, sus hermanos Ovili, Aroldo y Scott, y su tío Luis Scott, sintoniza en San Marcos. De Marinita Cordero, para su esposo Tonito Hernández, por el Día del Padre. De Ofelia Rivera, para su esposo Armando Monterroso y a su hijo Armando Rivera, por el Día del Padre, ahí en la zona 3, Quetzaltenango.
1: De su esposa Isabel, sus hijos Andrea, Shirley y Anthony Martín, a Misael Martín por celebrarse el Día del Padre. Felicidades allá en San José Villanueva. De su esposa y sus hijos, a papito Oscar Masaya, deseándole felicidades y bendiciones del Señor. Papá Oscar Masaya, abrazo de toda la familia, de su madrecita Dora Uría de González, a sus amados hijos Amílcar, Eliazar y Jason González. Feliz día del padre, de su esposa María y sus hijos Camila, Adrianita y Lester González, a Jason González. Feliz día del padre en Villalobos, de su esposa Ingrid Pop Chumil y sus hijos Hazel y Edward González, a Eliazar González. ¡Feliz Día del Padre!
2: De parte de la familia Ramírez para Pastor Pacheco, por celebrar hoy el Día del Padre allá en la aldea Buenavista, Chimaltenango. Extensivo el saludo a Emilio Montezuma, deseándole un feliz día. De Elida Orozco para su esposo Leonel Godínez por el ser el Día del Padre en la zona 11 de Misco. De la familia Hernández Cordero para el hermano Jere y para hermano Pedrito, deseándole muchas felicidades por ser el Día del Padre. Muchas gracias. Marta de Méndez saludando a su esposo Carlos Méndez, sus yernos Gustavo Sánchez, Jorge Luis Bravo y Germán López por el Día del Padre allá en San Pedro, San Marcos. Saludos cordiales a la hermana Yolanda Margot Méndez Rivas, hoy celebrando sus 80 años de vida. Felicidades. De parte de Chonita Petzey para su hijo Diego Petzey, deseándole feliz Día del Padre aquí en la zona 1 de la ciudad de Guatemala. De Azucena de Recinos para su esposo Juan José Recinos, sus hijos Gerson, Guido Aldo y Juan José Recinos, deseándole un feliz Día del Padre ahí en la zona 8 de Misco.
1: Agradecemos a todos los hermanos que están enviando sus saludos. Muchísimas, muchísimas gracias. Pedrito, tenemos que mencionar los padres de Radio Cultural.
2: Por supuesto, ahí está Moisés, nuestro administrador.
1: Felicidades.
2: David Pérez.
1: Abrazos.
2: Hermano Esteban Sibulca.
1: Bendiciones.
2: Elmer Alvarado.
1: Que pase un día feliz comiendo taquitos mexicanos.
2: ¿A quiénes más podemos mencionar como padres de la radio?
1: A Rolando de la ciudad de
2: Felicidades, felicidades. Rolando. Es cierto. Al hermano Mateo González. González. También es padre de familia. ¿A quiénes más podemos mencionar? A nuestro hermano Odilio, el licenciado
1: de León.
2: Francisco García,
1: Miqueas,
2: un buen padre, Miqueas Lux. ¿A quiénes más podemos mencionar?
1: A todos
2: mencionar?
1: Los padres que trabajan en las repetidoras, Pedrito, que el Señor les bendiga.
2: El departamento técnico está el ingeniero Mike.
1: El ingeniero Mike, abrazos.
2: El ingeniero Willy.
1: Willy, viajando a Jalapa para dar mantenimiento a mi equipo juntamente con el hermano Amílcar González, que son padres de familia.
2: Ahí está. Entonces,
1: Eliazar,
2: felicidades.
1: Eliazar también es padre de familia.
2: Sí, así es. Ahí están entonces los padres de que trabajan acá en Radio Cultural TGN. Felicidades, felicidades. Que Dios los bendiga y que de verdad sean buenos padres cada día.
1: Nos indican que pasamos a la música, Pedrito.
2: Escuchamos.
1: Adelante, hermano Elder.

0: Desde que nacen y mientras van creciendo, los hijos necesitan siempre ser guiados constantemente en todos los aspectos de la vida. Por eso necesitan la experiencia y sabiduría de los padres, que es fundamental para orientarlos por buenos caminos. El hombre justo no se aparta de su integridad. Dichosos los hijos que siguen sus pasos. Proverbios 27. Papá, quiero decirte hoy, te quiero con el corazón,
1: igual que tú no hay en todo el mundo. Estamos en la presentación de nuestro programa especial de hoy, por ser el Día del Padre. Hoy miércoles 17 de junio, son las 8:43 de la mañana. Muchísimas gracias por la sintonía y gracias porque también muchos están observando esta programación especial del Día del Padre en nuestras redes sociales. Gracias, gracias por esos saludos que también usted ha enviado. Víctor Gómez, buenos días, hermano, le saluda Víctor Gómez desde Florida. Sí, pero no Florida de los Estados Unidos, sino que Florida en la zona 19 aquí en la ciudad de Guatemala. Pero no es Florida, es Florida. Bueno, aquí estamos escuchando y viendo la transmisión. Saludos para todos ustedes. Gloria Pérez dice, Dios les bendiga. Saludos de aquí de California. Un saludo para mi hermano George y para todo el personal de Radio Cultural TGN. También a Reina Hernández. Saludos, hermanos de la TGN. Josefina Sandoval, Dios les bendiga, siervos de Dios. Ustedes son de gran bendición para nosotros. Mi esposo está escuchando y

0: Viendo la radio allá en Cancún, en Quintana Roo. Vaya, hasta allá enviamos el saludo. Gloria Pérez, Dios les bendiga. Saludos de aquí, de California. Un saludo para todo el personal de la radio. Renato Caal, muchos saludos para todos los papás, en especial a mi papá, dice ella acá. Así que muchas gracias. Tenemos varios saludos acá en la transmisión especial, en todas nuestras plataformas digitales, como también a través de nuestra señal que sale desde cabina central de la radio acá en el corazón de la ciudad de Guatemala, en la zona 3, en el 100.5, 100.3 y 100.7, y la red de repetidoras que tenemos a nivel nacional. Muchísimas gracias. Saludos también a todos los que nos están viendo a través de la red de afiliados de canales de televisión en el occidente, en el oriente, en el norte, en el sur. Muchas gracias por vernos y escuchar también la programación especial que tenemos para hoy. Carvet Miranda dice: saludos, hermanos. Saludos a mi padre Jorge Pérez y abuelo Moisés Pérez. Carlos Miranda, que Dios los bendiga ricamente, dice los saludos acá. También de parte de la hermana Patty, saludando a su querido padrecito Avelino Orozco y a su esposo Aníbal Cifuentes allá en San Marcos. A Mali saluda a su esposo Lester en Comalapa también. Así que ahí está el saludo para todos los padres que están viendo y están escuchando la programación especial.
1: De María del Carmen para Teodoro Chamalé, deseándole feliz Día del Padre en Aldea Llano de la Virgen. Extensivo el saludo a sus hermanos y cuñados por el Día del Padre. En Macapir, a su esposo Esvin Capir por el Día de del Padre en Soloma, Costa Cuca. Felicidades, hermano Esvin Capir. César Rufino, a su suegro Rigoberto Tuch por el Día del Padre en San Pedro Carchá. Abrazos, Rigoberto Tuch, de la familia Guevara Martínez para Lirio Palacios y Byron Guevara por el Día del Padre en Estados Unidos. De Sara Domínguez a Candelario Domínguez por el Día del Padre. Voy rumbo al trabajo. Ada Concua, a su hijo Jonathan Concua, por el Día del Padre en Santa Catarina Pinula. De Carol Iberén, a su padre Jorge Pérez, a sus abuelitos Moisés y Carlos Miranda, por el Día del Padre en Nuevo Progreso San Marcos. Y último saludo de Sonia de Pérez para Arael Pérez por el Día del Padre en San Marcos.
0: De parte de Ever Folgar, saludando a su querido padre Abner Cojón, que trabaja en la zona 14 en la avenida Las Américas. ¡Feliz día, papá!, dice Ever a su querido padrecito desde la zona 14. Sigue llegando los saludos en esta hora de la mañana. Analí saludando a su amado esposo Lester allá en San Juan Comalapa. Felicidades. Patti Pirir saludando a su querido padre Jeremías Pirir, que hoy es el Día del Padre. Un padre ejemplar. Qué bueno. Más saludos y gracias por la sintonía del programa de hoy. De parte de Telmita de Dubón, para su hermano Moisés Juárez, allá en la zona 7. De Rodrigo Monterroso y familia, para todos los padres de la Iglesia Ebenezer, allá en el caserío La Palma, San Marcos. De parte de la familia Petzey Batz, a todos los hijos y nietos, felicitando a Clemente Benjamín Petzey por ser el Día del Padre. De Mayori Ortiz, para Walter Pastor General de la Iglesia Nazaret Central. De sus sobrinos Hernández Tucubal, para Cándido Hernández Colón, allá en extensivo a Esteban Tucubal, allá en Tecpan, Guatemala.
1: Bueno, y continuamos con la música. Terminamos con los saludos, Pedrito. Gracias al Señor. Ya nos acercamos al final del programa. Son precisamente las 8 de la mañana con 50 minutos. ¡Venga la música!
2: ¿Sabe usted que tenemos nosotros un Padre muy especial? Ese Padre es nuestro Señor Jesucristo, al cual le vamos a decir esto.

0: Mi papá me enseñó a que es importante trabajar y siendo niño miraba yo cómo él, cuando estaba algo difícil, decía: esto no nació aquí, así que hay que sacarlo.
1: Mi padre me enseñó a conocer a Cristo. Por eso estoy contento y agradecido con Dios.
2: Mi papá me enseñó a hacer el nudo de la corbata. Es algo que me ha servido hasta hoy en día y por eso le agradezco mucho.
3: Estoy agradecido con mi papá, primero porque me enseñó a amar a Dios y después porque me enseñó a ser curioso.
4: Yo agradezco a mi padre, quien ya está en la presencia del Señor, por haber pensado en mi superación bíblica. Lo logré gracias a mi padre. Pero también él me enseñó a ser disciplinado y responsable en todas las áreas de mi vida. Gracias, papá, te recuerdo el día de hoy. Y para todos los padres que me están viendo, feliz, feliz día del Padre. Que Dios les dé buena salud y muchos, muchos años más de vida.
5: Y decirle bendición, papá.
4: Son las 8 de la mañana, 55 minutos. Últimos saludos, Celia Estrada, a todos los padres del personal de Radio Cultural y también al cantante Elder García, de Dilia Hernández a Celso Hernández por el Día del Padre en la Zona 6. Saludos cordiales al hermano Amílcar Bernardino, feliz Día del Padre, de Nancy Guanta y Nietan Samuel. Adina Guanta hoy celebra su cumpleaños en la ciudad de Quetzaltenango. ¡Felicidades! ¡Adelante, Pedrito!
6: Nuevamente queremos agradecer de todo corazón por la sintonía. Lidia Gómez dice: feliz Día del Padre, hermano Jeremías Pirir. Usted es un padre ejemplar para muchos. Desde Misco, Palencia, Caserío, aquí en Lodebrán, estamos escuchando la radio.
4: Terminamos el programa y nos despedimos con un proverbio en la Biblia de traducción lenguaje actual. Un mensaje para los padres. Sí, porque es bueno darles mensajes. Educa a tu hijo desde niño. Educa a tu hijo desde niño. Y cuando llegue a viejo, seguirá tus enseñanzas. Una gran verdad. Cuando el padre practica lo que dice la palabra de Dios, puede hacer que sus hijos a los 18 o 20 años se alejen, se aparten un poco del Señor, pero la promesa bíblica es que volverán, volverán. Conozco a unos 4 o 5 muchachos que fueron instruidos en sus casas. Cuando tenían esa edad, por la presión de los amigos, se alejaron un poco del Señor, pero hoy son pastores para la gloria del Dios.
6: Qué bueno.
4: Así es. Padres, de nuevo, un abrazo. Abrazo. También Pedrito los abraza. Felicidades.
6: Sí.
4: Que tengan un día muy, pero muy agradable. Pasen felices allá en casa con la esposita y sus hijos.
6: Por supuesto, muchas gracias a Elder García por acompañarnos en esta mañana con la buena música, música que no contamina la mente, mucho menos contagia nuestro vocabulario, música que edifica porque viene desde lo más profundo del corazón con un mensaje de paz, de amor y de transformación. Gracias, mi estimado Elder García, su amada esposa, mi estimado Jere, que él es el productor, director y conductor de este programa por muchos años, y ahora detrás de cámaras hay un un grupo de jóvenes con tanta misión, visión, pasión y tanta energía para que este programa de hoy sea una realidad. Así que Dios les bendiga. Gracias.
4: Adiós.
6: ¡Feliz Día del Padre!
4: ¡Felicidades!

0: padre que ama a su familia sabe que no puede velar por sus hijos todo el tiempo. Por eso los encomienda a Dios. En la Biblia, Job entendió esto y por eso acostumbraba a presentar una ofrenda a Dios para pedir por sus hijos.
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3: Pase adelante. Siéntese, por favor. 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Hay un lugar que Dios me dio para crecer y para vivir. 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Familia feliz es donde reina Dios. Familia feliz, gran bendición de Dios.

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Bienvenidos al programa especial aquí en Café Cultural. Le invito para que nos acompañe y juntos no solo disfrutemos de un buen café, de un buen programa, sino de la bendición de compartir con aquellos hombres, aquellos seres especiales a quienes denominamos papá. Y comienzo leyendo en la Biblia. Abrimos las Escrituras en el libro de Proverbios, capítulo 4, versículo 1, donde dice: Hijos míos, escuchen cuando su padre los corrige, presten atención y aprendan buen juicio. Así que con estas palabras bíblicas saludamos a todos los padres en este día y les invito para que juntos disfrutemos el programa especial de hoy de Café Cultural.

Hoy estamos presentando este programa especial felicitando a todos los padres en su día. Y es que es un desafío ser papá, así como es un gran privilegio, tiene grandes responsabilidades también. El sistema nos impone ciertas circunstancias con las que luchamos. Por ejemplo, nos presenta que hay que tener buenos trabajos, buenos salarios y mejorar las cosas materiales, las casas, los automóviles. Y por supuesto, no estamos en contra de la superación de todo ello, pero muchas veces el sacrificio por lograr todo eso hace que nos alejemos de la familia, hace que nos alejemos de nuestros hijos. Y eso es algo que tarde o temprano los hijos lo van a reclamar. Por eso oramos al Señor para que todos los padres que hoy están escuchando este programa puedan tener ese equilibrio en la vida. Y si bien es cierto, vale la pena dejarles beneficios económicos o asuntos materiales a los hijos, nada mejor como el regalo de la presencia de papá en la vida de sus hijos. Quiere el Señor ayudarnos a cumplir lo que dice Proverbios 4:1. Hijos míos, escuchen cuando su padre los corrige. Presten atención y aprendan buen juicio. Esto habla de la presencialidad del padre, estar ahí, presente, en los momentos duros o también alegres de sus hijos. Ánimo, papás, vamos adelante con la ayuda de Dios.

0: Felicitamos a los padres en su día y les animamos a seguir cumpliendo con este hermoso privilegio de ser papás, que también va consigo la responsabilidad. Pero para eso tenemos recursos. Ahí está la oración, el poder de los padres que oran. Es el tema que nos comparten ahora aquí en Café Cultural.
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2: Padres, lo que ustedes tienen que hacer es preguntarle lo siguiente a Dios. ¿Hay algo por lo cual tenemos que pedir perdón y que haya sido parte de la causa por lo cual nuestro hijo se está rebelando? Ahora bien, muchas veces no hay nada. Como ya lo he mencionado, ustedes fueron excelentes padres. Tienen 4 hijos en la familia, 1 rebelde y los otros 3 siguen a Dios. ¿Cómo vas a explicar eso? No es culpa de los padres, pero a veces los padres contribuyen a que eso suceda. Hace años le conté la historia de un hombre que estaba sentado en la última fila de la iglesia. Siempre trato de mantener mis ojos puestos en aquellos atrás, en la última fila, y trato de averiguar por qué están sentados tan lejos. Pero no me importa siempre y cuando todavía me puedan escuchar. El hombre estaba sentado en la última fila de la iglesia y 200 hombres estaban de rodillas orando, y con ira, él dijo: «Dios, tú nunca me atraparás, nunca me humillarás». Bueno, más tarde, él contó la historia que Dios lo humilló, Dios lo atrapó, para usar su frase. Él tuvo que ir donde sus 5 hijos y confesarles a cada uno de ellos su ira, su falta de disciplina y el mal testimonio que él era para ellos. Y como resultado de eso, se abrieron nuevas relaciones y muy pronto ellos comenzaron a entusiasmarse con él y con Dios. Lo primero que tienes que hacer es decir: «Señor, cámbiame». Observa aquí que cuando nos fijamos en la historia de la mujer cananea, está muy claro que Jesús no quería simplemente hacer una obra en su hija, que era liberarla de un espíritu demoníaco. Jesús también quería hacer una obra en ella. Él quería pedirle a ella ese tipo de quebrantamiento, la adoración, postrarse delante de él y el tipo de fe que él podría encomendar. Jesús también quería eso en la vida de ella. Por lo tanto, hay 2 personas que Dios quiere cambiar en una familia. Recuerdo una pareja que confesó que la verdadera razón por la cual estaban tan molestos acerca de la rebelión de su hijo fue debido al orgullo de ellos. Ya sabes, aquí en la iglesia tenemos una familia bonita. Todo el mundo viene, todo el mundo llega a la misma hora y después todos regresamos a casa. Y ahora, de repente, esta familia bonita tiene una chica así. Nos has deshonrado. Padres, arrepiéntanse de eso. El verdadero problema no es si tu hijo te deshonró o no. El verdadero problema es si tu hijo ha deshonrado a Dios y el Evangelio. Y lo que tenemos que hacer es humillarnos. Por lo tanto, lo primero que oramos es: «Dios, cámbiame». El segundo consejo para orar es: «Señor, Él es tuyo». ¿Sabes? El otro día recibí un mensaje de texto de una pareja que está lidiando con un adolescente de 16 años de edad, quien se involucró con la pornografía y con todo ese lío. Y ellos están tratando de navegar a través del caos.

0: Bueno, cuando tienes 16 años de edad, todavía aceptas la orientación de tus padres y todo eso. Y yo lo entiendo, aunque cada vez se está volviendo más y más difícil. Pero, ¿sabes? Llega el momento en la vida de un hijo cuando tienes que renunciar. Esa fue la palabra que me llegó ayer por la tarde. Tú tienes que renunciar a ese hijo y decir, ese hijo le pertenece a Dios. Y llega el momento en que no tienes que predicarle una vez más acerca de lo que está haciendo y lo que no es correcto. Él ya lo ha escuchado mil veces. Él lo ha rechazado mil veces. Él sabe, él lo sabe. Pero ha decidido ir en la dirección opuesta. Padres, Dios puede hacer lo que tú y yo no podemos hacer. Por lo tanto, tienes que estar dispuesto a orar diciendo, Señor, Él es tuyo. Pienso de nuevo en esa mujer quien se encontraba en completa desesperación. Dios, no hay nada que yo pueda hacer por esta hija. No hay nada que yo pueda decirle a la niña o decirle al demonio. Dios, ven y dame una amiga. Di algo. Dame un poco de la abundancia de tu tremendo poder. Eso es todo lo que estoy pidiendo. Y Jesús dijo, oh mujer, grande es tu fe, hágase contigo como quieres. Muy bien, el segundo consejo para orar es, Señor, Él es tuyo. Y el tercero es, Señor, cambia su corazón. A menudo lo que ocurre cuando tenemos un hijo pródigo es esto. Encontrarás que los padres dicen, ahora observa. Si duermen juntos, piensa en todas las consecuencias. O deja de emborracharte los fines de semana. ¿No ves que te vas a meter en problemas? Y bla, bla, bla, bla, bla. Eso no tiene efecto, ¿verdad? ¿No deseas que alguna vez pudieras obligar a tu hijo a obedecer? ¿No sería genial si nosotros, los padres, pudiéramos tomar decisiones por ellos para que finalmente lo hagan bien? ¿Sabes por qué tú y yo no podemos obligarlos a obedecer? Es porque no podemos obligar al corazón humano, tal como lo dicen las palabras inmortales de Woody Allen. El corazón quiere lo que el corazón quiere, y no puedes apagarle esa necesidad. Por lo tanto, lo que realmente tienes que decir es, oh Dios, cambia su corazón. Y eso es algo que solo Dios puede hacer. Tú no puedes. ¿Cómo desearíamos poder hacerlo? Pero no podemos. Si tu hijo nunca ha sido convertido, la Biblia dice que la conversión es como hacer que el ciego vea. ¿Podrías tú hacer ese milagro? ¿Puedes hacer que el hombre ciego vea? Es como hacer que el sordo oiga. ¿Puedes hacer que el sordo oiga? Es como resucitar a los muertos. ¿Puedes tú hacer que los muertos resuciten? Yo no puedo. Y lo he demostrado. Yo te dije que hace años solía llevar a los predicadores jóvenes a un cementerio y hacía que ellos le predicaran a los muertos. Esto te lo digo en serio. Yo quería que ellos tuvieran la sensación de lo que es ser un pastor. Eso salió un poco diferente de lo que era mi intención. Pero tienes la idea. Quiero decir que estoy hablando en serio. Yo iba al cementerio, les pedía que eligieran una lápida y le predicaran al muerto para ver si podían lograr que resucitara. Se pusieron pálidos. Entonces yo lo hacía. Después ellos decían que se sentían bastante estúpidos y yo decía, sí, así es como yo también me siento y así es como te sientes cuando predicas el Evangelio, excepto que Dios puede hacer que los muertos resuciten. Si no lo hace, es una causa perdida. Por lo tanto, si el hijo pródigo no está convertido, tú estás orando por un milagro, y ese milagro es cambiar su corazón. Si él está convertido, entonces él puede demostrarlo, porque una vez que te has convertido, lloras más por tu pecado que el no convertido. Los no convertidos no lloran porque han pecado. Ellos se sienten muy cómodos con su pecado. Entonces, por lo que oras, es, Señor, cambia su corazón. El consejo número 4. Señor, permíteme que el pecado siga su curso. Ahora bien, una vez que un hijo se va de casa, tiene la edad suficiente y está encaminado, tienes que dejar que el pecado siga su curso. Una de las cosas que nunca debes hacer es ayudar a alguien que esté en un país lejano disfrutar de ese país lejano. El padre del hijo pródigo no salió a decir: "Odio ver a mi hijo comiendo con los cerdos". Debería ir junto a él y por lo menos comprarle una buena comida. ¿Sabes lo que trajo al hijo pródigo de nuevo a su casa? Fue el olor de los cerdos y la dieta blanda que compartía con ellos. Finalmente, volvió en sí y dijo: "Ya es suficiente, voy a regresar donde mi padre". Me gustaría que hubiera tenido una mejor motivación para regresar donde su padre, pero esa fue la motivación. Ahora, una vez que regresó, se sintió contento de haberlo hecho. Leí una historia sobre una viuda que gastó $200,000, incluyendo la hipoteca de su casa, para ayudar a que su hijo desadaptado saliera de la cárcel bajo fianza y así pagar para sacarlo de todos los problemas en que se metía. Él decía todo el tiempo: "Mamá, sabes que si haces esto una vez más, yo te repongo el dinero, $200,000. Según la historia, él le ha pagado cerca de $1,500. Y ahora supongo que le está pidiendo a alguien más para que le pague la fianza. A veces el pecado tiene que seguir su curso y la gente tiene que aprender por experiencia que el camino del transgresor es duro. El próximo consejo, el número 5, lo que tienes que decir es: "Señor, voy a esperar para darle la bienvenida a casa". Y quiero decir, tienes que darles uso a ambas palabras. Voy a esperar, y eso puede llevar años, y cuando esté listo para volver a casa, voy a estar aquí para darle la bienvenida porque lo amo y voy a interceder por él. Y siempre voy a estar aquí para ese hijo. Nunca, cuando regrese a casa, encontrará la puerta cerrada en su cara por el hecho de habernos humillado. No, tú siempre serás bienvenido de regreso a casa y voy a esperar por tu regreso. Ahora bien, yo no puedo hablar y predicar acerca del poder de los padres que oran sin hacer referencia a mis propios padres. Un día, cuando Rebeca y yo habíamos estado casados solo unos pocos años, ella dijo: "Quiero que te sientes. Tengo unas noticias para ti". Y me dijo: "Acabo de recibir una llamada telefónica de Canadá. Tu padre tiene cáncer". Muy bien, así que papá tiene cáncer. Por lo tanto, probablemente no va a vivir hasta su aniversario número 50. Entonces los hijos nos reunimos y celebramos su aniversario número 45 porque papá no iba a vivir hasta su aniversario número 50. Bueno, lo que sucedió después fue que se dirigió a la iglesia y los ancianos lo ungieron con aceite y de alguna manera, por alguna extraña razón, el tumor desapareció. Los médicos dijeron: "No sabemos, no está aquí, pero regrese una vez al año para su chequeo". Así que, después de celebrar su aniversario número 45, celebramos el aniversario número 50. Y entonces, para el aniversario número 55, simplemente lo llevamos a cenar, pero tuvimos una gran celebración en su aniversario número 60, y para su aniversario número 70, la celebración fue por todo lo alto, y vivió 7 años después de eso. Mis padres vivieron juntos 77 años, pero aquí está el trato. En su aniversario 70, yo estaba sentado al lado de mi madre, y dijeron: "Mamá, ¿tú sabes los nombres de todos tus bisnietos?". Y realmente nunca olvidaré su respuesta. Ella hizo un movimiento con la mano y dijo: "Oh, sí". Y me contestó: "Tengo una lista de oración y menciono sus nombres a nuestro Padre Celestial todos los días".
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0: Estamos presentando Café Cultural, con el saludo para todos los padres en su día, animándoles a seguir dependiendo de Dios y que Cristo sea su ejemplo para que sus hijos, cuando vean algo en usted, vean a Cristo y que sus hijos también sigan el ejemplo suyo, así como usted sigue el ejemplo de Cristo. Y hablando de ejemplo, aquí está este interesante mensaje, siguiendo el ejemplo de papá.
1: A mi hijo le gusta mucho leer y tenía un lugar en su oficina donde le gustaba sentarse por la mañana y leer. El único libro que leía allí era su Biblia. Quería asegurarse de tener su tiempo con Jesús al comienzo del día. Todavía hace eso, pero hubo un día en particular que fue inolvidable porque cuando abrió los ojos después de orar, había una sillita al lado de la suya y nuestra nieta de 2 años en ese entonces. Una niña preciosa. Estaba allí leyendo. Bueno, estaba leyendo como puede leer alguien de 2 años un libro. Era la Biblia para niños. Y por supuesto, junto a ella estaba un papá derretido por todo el piso. Hoy quiero tener una palabra contigo acerca del tema siguiendo el ejemplo de papá. ¿Sabías que los niños siguen el ejemplo de sus papás todo el tiempo? Pasan la vida captando cómo vivimos, cómo hablamos, cómo respondemos y cómo es nuestro caminar con Dios o la falta de ese caminar. La fe es contagiosa, pero la apatía también. La responsabilidad espiritual del hombre de la casa es un tema recurrente a lo largo de la Biblia, comenzando con el primer hombre. Después de que Eva violó las restricciones que Dios le dio a Adán acerca del árbol de la vida en el jardín del Edén, Dios no buscó a Eva. Él caminó por el jardín, llamó al hombre y le dijo, ¿dónde estás? Génesis capítulo 3, versículo 9. Estaba claro que la culpa era del hombre. Cuando Sara se rió de la promesa de Dios que iba a tener un hijo en su vejez, imagina a quién le preguntó Dios por qué ella no creyó. No le preguntó a Sara, sino a Abraham como si le estuviera diciendo, ¿quieres decir que después de todos estos años, ella no tiene más fe que esa? Y ustedes padres, no hagan enojar a sus hijos, sino críenlos según la disciplina e instrucción del Señor. Padre, tú eres el entrenador espiritual designado por Dios para tus hijos. Él cuenta contigo para instruirlos, para explicarles regularmente el amor de Dios y los caminos del Señor. Y Él está esperando que los entrenes para mostrarles con tu vida cómo es Dios y para moldearles una relación consistente y poderosa con Él. ¿Cómo te va con eso, entrenador? Simplemente mira a tus hijos. Y es muy posible que estés mirando en ese espejo la vitalidad y la realidad de tu propia relación con Jesucristo. Si eres tranquilo o frío con Dios, probablemente lo verás con ellos. Si estás emocionado con Dios, con su palabra, con su obra, probablemente lo verás en ellos. Si eres espiritualmente negativo y crítico, y ellos escuchan mucho acerca de lo que los cristianos hacen mal, no te sorprendas si no quieren tener mucho que ver con Jesús. Si tus acciones contradicen tus palabras cristianas, será difícil para ellos pensar en Jesús como algo muy real. Si te ven respondiendo a los problemas, confiando en Dios en oración, eso es lo que aprenderán a hacer. Y si te ven buscando a tu Señor regularmente en la Biblia, es posible que algún día los encuentres junto a ti, como les sucedió a mi hijo, buscándolo a él también. Si eres como la mayoría de nosotros, no te gusta hacer las cosas con las que no te sientes seguro, y es posible que no te sientas seguro tratando de asumir el liderazgo espiritual en tu familia, tienes miedo de fracasar. Pero tú sabes, la única forma como realmente puedes fallar es si no lo haces. No regañarás a tu hijo o hija para que ame y siga a Jesús. No los obligarás a eso. Los niños aprenden lo que viven. Asegúrate, mientras vivan contigo, de que estén viviendo con un ejemplo caminante y que dice mucho de un hombre que simplemente está enamorado de Jesús.
2: Una palabra contigo.

0: Es Café Cultural, el programa que le acompaña cada mañana con temas de interés. Y hoy felicitando a los padres en su día, animándoles a seguir confiando en el Señor, pero también recordándoles la responsabilidad que esto representa. Así que ánimo, asuman su responsabilidad como padres delante de Dios. De eso nos habla el siguiente tema aquí en Café Cultural.
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2: ¿Qué recuerda acerca de su niñez? El evangelista R.B. Brown, autor del libro Asume tu responsabilidad, papá, recuerda cómo fue crecer en una familia de 17 hijos y cariñosamente trae a la memoria la integridad y fortaleza de su padre, Willie Pescado Brown. Sé que usted ora por sus hijos, ¿verdad? Pero tengo una pregunta. ¿Ora por sus hijos de la forma en que los padres de R.B. Brown oraron por él?
3: Bueno, cuando mi papá me daba una nalgada, era porque hice algo malo. Cuando un papá disciplina a su hijo, es porque se enoja por cosas que pasan fuera de la casa. Yo hago lo mismo con mis hijos. Les aplico un castigo corporal, pero siempre les abrazo y les digo el porqué. Les pregunto a mis hijos, ¿por qué papá tuvo que disciplinarte? Porque me amas. ¿Por qué? Porque hice esto o lo otro. Entonces les doy un abrazo, un beso y el hijo se va feliz.
2: Esto es Vida en Familia Hoy. Nuestro anfitrión es Dennis Rainey y yo soy Roberto Lepin. R.B. Brown aprendió mucho sobre cómo ser padre al ver a su papá. Veamos si también podemos aprovechar algunos consejos. Bienvenida y bienvenido a Vida en Familia Hoy. Gracias por acompañarnos.
4: Oh, Roberto, tengo que hacerte una pregunta.
2: Adelante.
4: Vamos. ¿Conoces para qué equipo de fútbol americano jugó Jim Brown, el grande de la NFL?
2: Creo que sí, Dennis. ¿No fue para Cleveland, verdad? Creo que fue para ellos.
4: Fue para los Browns de Cleveland.
2: Sí, creo que sí.
4: ¿Te acuerdas de su apariencia?
2: Bueno, déjame pensar. Sí, claro que sí. Era un hombre con el que nunca me hubiera gustado encontrarme en un desacuerdo. Así era su apariencia.
4: Bueno,
2: enorme.
4: Roberto, ¿sabes? Cuando recibí el material de nuestro invitado del programa de hoy, sinceramente, pensé que habían tomado una fotografía de Jim Brown, el magnífico mariscal de campo de los Browns de Cleveland, y la pusieron ahí en el paquete.
2: ¿En serio?
4: Sí, porque es un hombre muy fuerte. Bueno, antes que nada, R.B. Brown nos acompaña en Vida en Familia hoy. R.B., bienvenido al programa.
3: Es un gusto estar aquí.
4: ¿Cuántos centímetros de circunferencia miden tus brazos?
3: Bueno, entre 56 y 60 centímetros.
2: ¡Wow! ¡Wow! Eso es como mi muslo. Creo que así son sus brazos.
4: ¿Eh? Sí, Roberto. Su camisa está bien llena y no me parece que haya mucha grasa.
2: Ya veo que no.
4: No tiene mucha grasa. Mide 1 metro con 87 centímetros y pesa nada menos que 295 libras.
2: ¿Y cuánto peso levantas, R.B.?
3: 405.
2: ¿405?
3: Así es.
4: Bueno, creo que Jim Brown le quedaría pequeño.
2: Y creo que Jim Brown se iría por otro lado si ve a R.B. cuando se le acerca.
3: Suelo visitar a Jim Brown. He ido a verlo en su hogar. Él trabaja con las pandillas y una vez estuve 3 días en su casa.
4: Oh, me recuerdas un poquito a él, pero tú no jugaste fútbol americano profesionalmente, sino que eres evangelista y presidente del ministerio Alcance para los Jóvenes Estadounidenses.
3: Sí, así es.
4: Y también das conferencias a los jóvenes en asambleas, escuelas secundarias y bachilleratos. Ha sido entrenador, maestro y ministro en varios ambientes. Uno de los temas de tus conferencias se titula Asume tu responsabilidad, papá, que está entre signos de exclamación. Ahora, tu papá tuvo un enorme impacto en tu familia. Entonces, cuando dices Asume tu responsabilidad, papá, tú tuviste un papá extraordinario, ¿no es así?
3: Sí, yo tuve un papá maravilloso realmente.
4: Y el sobrenombre de tu papá era Pescado. ¿Cómo fue que le pusieron ese apodo?
3: Bueno, porque cuando era pequeño le encantaba pescar. En esa época lo único a lo que se dedicaba era a la pesca y a la agricultura. A mi padre le encantaba y pescaba todos los días. Por eso le dieron ese sobrenombre de pescado. Y a mi hermano Eddie también le llamaban pescado, hasta el día de hoy.
5: Tu hermano parte de ese gran grupo de hermanos, ¿verdad?
3: Sí, sí, sí. Yo soy el número 16 de 17 hijos.
5: ¡Wow! Entonces creciste en un hogar en el que probablemente compartiste una habitación con algunas personas, ¿verdad?
3: Así es. Yo compartía mi habitación con dos hermanos más.
4: Y dijiste que jamás habías ido a Disneylandia.
3: No, pero viví en Disney World. Mm. Siempre había tanto gozo y tanta diversión en mi casa. La cena era increíble. Como uno de los más pequeños, me encantaba escuchar todas las cosas de las que hablaban mis hermanos mayores. La familia era una parte muy importante de mi vida.
5: Cuando hablas sobre el gozo, bueno, tenías 16 hermanos, 17 chiquillos en la familia. Probablemente no tenían mucho en lo material, ¿verdad?
3: Bueno, no teníamos mucha comida, de aquella que se podría definir como sofisticada. Pero teníamos frijoles, pan de maíz. Mi mamá era una excelente cocinera. Ella se retraía en una esquina y cuando era pequeñito no me daba cuenta de lo que hacía. Mi mamá se ponía a orar y nunca vi que la olla se vaciara. Mm. Siempre salió suficiente comida de esa olla. Cuando fui creciendo y me convertí en un hombre de Dios, entonces entendí lo que ella hacía. Oraba para que la comida no se termine. Ella oraba todo el tiempo, mientras cocinaba por toda la casa.
5: Sin duda, oraciones poderosas eran esas, ¿eh?
3: Por eso me encantaba orar. Y tuve un papá que se levantaba todas las mañanas a las 5 y se iba a trabajar. Eso fue lo que me hizo aprender que el hombre debe trabajar. El hombre debe encargarse de su familia. Sé que debe haber sido difícil criar a 17 hijos, pero mis padres jamás se separaron el uno del otro, hasta la muerte de mi papá. Y eso fue lo que me impactó. Él se quedó allí y me demostró cómo tiene que ser la responsabilidad de un hombre.
4: Mira, el nombre de tu papá era Willie Pescado Brown y realmente tuvo un impacto en tu vida. ¿Cómo era él? Por cierto, ¿a qué se dedicaba para mantener a 17 hijos?
3: Bueno, papá trabajaba en una planta de fertilizantes y también se dedicaba a la agricultura. La fábrica probablemente quedaba a unos 2 o 3 kilómetros de nuestra casa. Él caminaba esos 3 kilómetros de ida y 3 kilómetros de regreso.
4: Pero me queda todavía una pregunta. ¿Cómo fue que pudo mantener a 17 hijos trabajando en una planta de fertilizantes?
3: Bueno, también se dedicaba a la agricultura. Y cuando nosotros llegamos, los más pequeños, algunos de los hijos mayores ya no estaban. Solo estábamos 13 de nosotros. Y cada año salía alguien más.
4: Ajá.
3: Mis hermanos mayores iban creciendo y se unían al ejército. Se casaban o se iban a trabajar en otras ciudades. Para cuando llegué a la secundaria, la mayoría de ellos ya se había ido. Pero cuando era pequeñito, vivíamos en casa unos 12 o 13 de los hermanos.
4: Mira, ¿y cuántos se graduaron de la universidad?
3: 4. Ajá. 4. Solamente 4 de nosotros fuimos a la universidad. Creo que mi hermano y yo fuimos los únicos que nos graduamos. Y los demás entraron en el ejército y ahí obtuvieron sus títulos y sus profesiones. Algunas son enfermeras y también otros tienen diferentes funciones en las Fuerzas Armadas.
5: Y cuando eras niño, tenías tareas en la casa, ¿verdad?
3: Oh, miren, mi mamá nos tenía tan organizados. Tú cortas la leña por una semana, limpias el jardín una semana, trapeas los pisos una semana, lavas los platos por una semana, limpias la habitación por una semana, y a la séptima semana tienes libre. Y si ella necesitaba que uno fuera a la tienda, entonces uno tenía que cumplir con su función. Y así empezaba todo el ciclo nuevamente. No había un solo hijo que estuviera libre de tareas en casa. Y al llegar a casa, mi papá siempre nos preguntaba, ¿hicieron todo lo que su mamá les dijo hoy? Y si no habíamos sido obedientes, él tomaba alguna cosa y nos daba una nalgada con eso.
4: Tengo que interrumpirte aquí, RB, porque algunos de nuestros oyentes podrían pensar que eso suena como maltrato. ¿Alguna vez sentiste que hubo maltrato contra ti cuando eras niño?
3: No, señor. Uh-huh. Estoy tan agradecido de que mi mamá y mi papá me hayan disciplinado porque ahora soy el esposo y el hombre que soy. Ahora soy un hombre disciplinado. Esa es la razón por la que puedo hacer pesas. Tengo 53 años, todavía levanto 405 libras, todavía levanto mancuernas de 120 libras porque soy disciplinado. Porque mi papá me enseñó disciplina al disciplinarme.
6: Ajá,
3: él nunca me hizo daño. Tengo 16 hermanos y les puedo asegurar una cosa. Él nunca nos hizo daño. Él nos edificó como una familia y sabíamos que éramos amados, que a través de la disciplina se gana el amor. Cuando uno no disciplina a un hijo, él no cree que usted le ama.
5: Ahora que te escucho decir eso, Reven, me pongo a pensar en algunos papás que abusan físicamente de sus hijos.
3: Oh, claro que sí.
5: ¿Cuál es la diferencia entre lo que hizo tu papá cuando te daba una nalgada y el padre abusivo?
3: Bueno, cuando mi papá me daba una nalgada, era porque hice algo malo. Cuando un papá maltrata a su hijo, es porque se enoja por cosas que pasan fuera de la casa. Yo hago lo mismo con mis hijos. Les aplico un castigo corporal, pero siempre les abrazo y les digo el por qué. Les pregunto a mis hijos, ¿por qué papá tuvo que disciplinarte? Porque me amas. ¿Por qué? Porque hice esto o lo otro. Entonces les doy un abrazo, un beso, y el hijo se va feliz. Pero si usted disciplina a su hijo y se aleja sin decir nada, está provocando que se enojen con usted por la disciplina. Es una historia diferente. Hable con sus hijos, papá. Hable con sus hijos, mamá. Cuando hable con su hijo, él entiende por qué le vino la nalgada. Es como le digo a mi hijo, yo te crié. Nunca me has visto tomar alcohol o me has visto fumar. Nunca me has oído decir malas palabras. Entonces nadie puede venir a mí y hacer esas cosas.
4: Bueno, el mejor ejemplo, el que se da en casa.
3: Mi suegra fuma cigarrillos. Yo le pongo una mesita en el patio de la casa y le digo, mamá, ahí es donde usted puede fumar. Mi esposa me preguntó, bueno, ¿cómo piensas hacerlo? Le respondí, está en mi casa. Cuando ella se vaya, no quiero que se quede el olor a tabaco. Entonces le pongo un cenicero en el patio, un lindo mantel y me siento con ella. Le digo, mamá, aquí es donde usted va a fumar porque no puedo permitir que en mi casa haya algo que mis hijos puedan tomar como ejemplo, ya que ellos no me ven fumar a mí. Mi casa es mi castillo. Somos el equipo, mi esposa y yo. Exhortamos a las familias para que empiecen a vivir como un equipo. Mamá y papá no hacen esas cosas.
4: RB, ya mencionaste que tu papá era un partidario de la disciplina. Si tuvieras que condensar su vida en una sola palabra, ahora, ya nos dijiste que él te dejó un admirable y poderoso legado, pero ¿qué palabra usarías para describir el legado de tu padre?
3: Creo que honor, porque todos conocían a mi padre. Todos sabían cuáles eran las convicciones de mi padre. Los jóvenes se quedaban en casa todo el día porque disfrutaban estar con mi papá. El honor y respeto que la gente tenía por mi papá me hacía sentir orgulloso. Era un hombre que no sabía leer ni escribir, pero estaba tan consciente del honor que eso me produjo el deseo de ser como mi papá. Esa es la razón por la que vivo de esta manera, debido al legado que mi papá me dejó. Todos iban a preguntarle a mi papá, Willy, ¿cómo solucionas esto? ¿Cómo se puede hacer lo otro pescado? Yo me sentaba ahí a escuchar, porque él se jubiló a los 70 años, cuando yo estaba en primer grado, así que yo vivía abrazado de sus tobillos.
5: Estuvimos junto a usted, Vicente Vieira como Dennis Reini, Gio Martínez como R.B. Brown y quienes habla Duval Rueda interpretando a Roberto Lepín. Que Dios le bendiga.
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0: 10 horas en punto.
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Bienvenidos al programa que les invita a cantar con alegría las alabanzas a Cristo el Rey. Deseamos que los siguientes minutos sean de bendición, cantando himnos de alabanza y gratitud, porque el Señor es bueno.

Estamos saludando en la presentación de Himnos de Alabanza, un programa que bendice, edifica su vida y además en el Día del Papá, Día del Padre. Felicitaciones para todos los que son padres. Aquí desde Himnos de Alabanza les estamos saludando.

mente de la gente y hacerlos cambiar. Inyectarles una vacuna cargada de fe y hacerlos creer.

mayor argumento que tengo para creer en Dios es lo que Él está haciendo en mi propia vida y en las vidas de otras personas. En todo caso, sería mejor equivocarse pensando en que Dios existe y no lo contrario. Las personas que verdaderamente confían en Cristo como Salvador personal confrontan la vida presente y futura con más esperanzas que los demás.

Son las 10 de la mañana, 14 minutos. Saludos a todos los papás en su día.

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1: Son las 10 de la mañana, 22 minutos.

Qué gran placer estar saludándole en este día, Día del Papá. Aquí estamos saludando también a todos los padres de familia, donde quiera que se encuentren en este día.

Fijemos la mirada en Jesús, el iniciador y perfeccionador de nuestra fe, quien por el gozo que le esperaba soportó la cruz, menospreciando la vergüenza que ella significaba, y ahora está sentado a la diestra del trono de Dios. 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

amor de Dios va mucho más allá de lo que hemos conocido, ¿verdad que sí? Él nos ama más allá de lo que nosotros podamos amarle. Nunca ganarás a Él en amar. Siempre te amará más de lo que tú le puedas amar. Él te amará más de lo que te ama tu esposa, tu esposa, tu hijo, tu mejor amigo. El amor de Dios va más allá de lo que tú y yo hasta ahora hemos conocido, porque su amor es eterno. Dice la Biblia, Jehová se manifestó a mí hace ya mucho tiempo diciendo: con amor eterno te he amado, por tanto te prolongué mi misericordia. ¿Por qué no levantas tus manos una vez más y tu voz y le dices gracias por ese amor, Señor?

Aquí le estamos saludando desde Radio Cultural en Guatemala. Saludamos de Lucas Sunún a su papá Pedro Domingo. Le desea un feliz Día del Padre. Saludamos de sus hijos a Rosaura Bremer por estar cumpliendo años hoy. Le desean felicidades hasta la Unión Coatepeque. Saludamos de Esther Díaz a sus abuelitos Miguel Chajón y Benjamín Díaz. Que pasen feliz Día del Padre hasta la zona 7 La Verbena. Y también un saludo a todos los padres que trabajan en Radio Cultural, deseando que Dios los bendiga. Muchas gracias. Yadi saluda a Manuel Quevedo y José Manuel Quevedo. El día de hoy están cumpliendo años. Que pasen un feliz Día del Padre también. Hasta Puerto San José va este saludo de su hija Noemí a su papá Héctor Rodríguez. Que pase un feliz y bendecido Día del Papá. Hasta Ciudad Peronia el saludo. Gracie saluda a su papá Paco, deseándole feliz Día del Padre y que Dios lo bendiga. Escucha en Amberes, Santa Rosa.

Seguimos saludando a los padres en su día. 11 de la mañana, 6 minutos. Rosario Pablo saluda a sus hermanos Marco, Fausto, Julio, Hugo, Jaime y a sus cuñados Abel, Joel y Martín, a su esposo Toniel Camajá y también un saludo a su suegro Tranquilino Choc, deseándoles un feliz día del padre hasta Panajachel. Además, un saludo a todos los papás que laboran en Radio Cultural TGN. De Tomás y Juan para sus hijos que están laborando en talleres Nexcar. Deseándoles un feliz día del padre hasta Zumpango, Zacatepeques.

Y seguimos saludando a los papás en su día. Hoy es el día del papá, del padre, de Nancy Guanta y nieto Samuel, Adina Guanta. Por celebrar un año más de vida, escucha en Quetzaltenango, a donde llegamos con este saludo. Saludamos de Julia Cortés a David Cortés en este día especial del padre, hasta Moyuta, departamento de Jutiapa. Estamos enviando saludos de Victoria y familia a su abuelito Juan Enrique. Bendiciones del Señor, feliz día del padre, ya que son fieles oyentes de la radio hasta Chicacao, departamento de Suchitepéquez. Dagoberto Chavarría saluda a todos los padres que laboran en Radio Cultural. En especial un saludo al hermano Jere, hermano Paquito, hermano Pedrito, con un fuerte abrazo. Muchas gracias. Dios les bendiga. Linda Martínez saluda a su papá, Armando de León. Que pase un bendecido y feliz día del padre. Hasta Aldea El Rodeo, San Carlos Hija, Quetzaltenango, es donde estamos enviando este saludo cordial. Y reiteramos nuestro mejor deseo para todos los padres de familia que hoy es su día, día del papá. Que Dios les bendiga de una manera muy, muy especial. Y por medio de himnos de alabanza es que estamos enviando este saludo para todos los papás.

Gracias, papá. 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Hoy agradezco a Dios por darme un excelente padre. 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

Y este día estamos saludando a todos los padres de familia por el Día del Papá o Día del Padre. Con un abrazo cariñoso y que sigan muy contentos, felices, agradecidos con Dios por la vida, por la familia y por todas las cosas que Dios les da. Dios es bueno, así que felicitaciones para todos nuestros amigos que son padres de familia y que escuchan Radio Cultural. En este momento les enviamos un reiterado saludo a través del programa Himnos de Alabanza, augurando porque pasen un día muy, muy especial y, bueno, muy bendecido. Y si reciben sorpresas, pues, gracias a Dios, las sorpresas que sean de lo mejor, es decir, especiales. Ya son las 11 de la mañana, 23 minutos, 11 horas, 23 minutos aquí en Himnos de Alabanza. Lorena Marroquín nos escribió diciendo: bendiciones para usted por ser el Día del Padre. Gracias, hermana Lorena Marroquín. Lu nos dijo también: bendiciones para usted, hermano. Gladys Ochoa dice: Dios lo bendiga, feliz Día del Padre, hermano Paquito. Muchas gracias. Y Princesa de Dios se ha reportado en esta mañana diciendo: saludos. Hermano Paquito, escucho acá en Paraje Nil, el Acintal Retaluleu, un canto, por favor. Claro que sí, con mucho gusto. Y saludando en esta ocasión, seguramente dijo para animar, pero no sé el resto para animar. Ah, feliz Día del Padre, dice, para usted y que Dios lo bendiga. Gracias. Luz saluda a su papá Hipólito, que escucha en Finca Las Nubes. Las Nubes está en Sunilito, Suchitepeques, a donde llegamos con este saludo y por medio de Himnos de Alabanza. Candy González también se ha reportado y dice que está escuchando en el mercado de Sunilito, Suchitepeques. Que tenga un bendecido día. Elizabeth nos escribe para reportarse y diciendo: saludos, hermano Paquito, muchas gracias. Rosemary Pichia, en la fiel sintonía esta mañana, dice: feliz Día del Padre, hermano Paquito, gracias. Pili Galicia también nos dijo: feliz Día del Padre y bendiciones. Abrazos para todos los padres de familia y los que están compartiendo para bendecir a otros más. Gracias, felicidades, saludos. Sí, para todos los que son papás, que nosotros no sabemos sus nombres por el momento, pero aquí les estamos saludando desde Radio Cultural TGN en la ciudad capital de la República de Guatemala. Qué gran placer estar acompañándoles en este día miércoles 17. Dios lo bendiga, dice este mensaje. Feliz Día del Padre, familia Palacios Flores. Gracias, familia Palacios Flores. Yuya Cos también se reporta diciendo: feliz Día del Padre a mi papito Moy. Él está en San Lucas Tolimán, en el departamento de Sololá, a donde le enviamos este saludo cordial. Este mensaje dice: feliz Día del Padre, yo pido oración por mis dos hijas, estoy pasando momentos de tristeza con ellas. Hasta ahí se queda su mensaje. Dios le bendiga. Le animamos en el nombre del Señor. Rómulo Chum también se reporta con saludos desde Zipacapa, en el departamento de San Marcos. Candy González saluda a sus hermanos y cuñados y también a sus sobrinos que están escuchando en Chicacao, Suchitepeques. Que Dios los bendiga. ¡Feliz día! ¡Qué gran placer acompañarle hoy miércoles! Betsabe García dice: ¡feliz Día del Padre, hermano Paquito! Y saludos a mi papá Santiago García. Los saludamos en este Día del Padre. También Lorena Marroquín felicita a su papá, pidiendo oración por él, para que Dios lo bendiga siempre. Dice este mensaje: un canto para animar mi vida, es Princesa de Dios.
Gracias. Saludos a mi familia que está en Ischiguán, San Marcos y en Villanueva, sintonizando Radio Cultural. Lucy dice, Dios lo bendiga, hermano Francisco, y feliz Día del Padre. Rómulo Chun dice, saludos desde Zipacapa, así en San Marcos. Dios lo bendiga, hermano Rómulo Chun. Y buen día. Feliz Día del Padre, dice alguien por acá que no nos puso su nombre. Dios le bendiga. Otro mensaje más. Este viene de parte de Che. No sé, solo hasta ahí lo puedo decir. No, es Che, es, no sé. Pónganos su nombre. Saludos desde Aldea Barracitos, Mazatenango, Suchitepéquez, y bendiciones del Señor. Ya son las 11 de la mañana, 28 minutos. Areli Cuchún dice, hermano Paquito, bendiciones del Señor. También Rómulo Chun desde Zipacapa, San Marcos. Cobanerita se reporta desde San Pedro Carchá, en Alta Verapaz. También Anderson Cocol se reporta. Igualmente María dice, feliz Día del Padre, hermano Francisco, bendiciones. Muchas gracias. Pili Galicia dice, yo le pido que salude a mi papá, que se llama Francisco Galicia. Él escucha en Sombrerito, San Marcos. ¿A dónde va este saludo? Van Johnny dijo, Dios lo bendiga. Hermano Paquito, saludos a todos los padres desde Guastatoya. Con mucho gusto estamos saludándoles. Son las 11 de la mañana, 29 minutos. Con el saludo cariñoso para usted que es padre de familia, un abrazo en el nombre del Señor. Presentamos este canto que dice, eres mi papá.

Ah, ese papi te amo. Fueron las palabras de mi hijo cuando era un niñito todavía. ¿Qué le parece, un niño? Y Eres mi papá, es una composición creada, hecha, ejecutada y cantada también por Ariel García, mi hijo, que me dedicó en un día especial de del padre hace algunos años. 11 horas 33 minutos, 11:33. Saludos para usted que está con nosotros. Le deseamos la continuación de un excelente día en nuestra sintonía, donde quiera que usted se encuentre, disfrutando de la programación de Radio Cultural TGN en la ciudad capital de la República de Guatemala. ¿Cómo se encuentra hoy? Bendecido por el Señor, seguramente. Pues aquí acepte también nuestro reconocimiento y nuestro saludo especial en esta oportunidad. Vamos a ver quiénes más nos están escribiendo, porque son cantidad de mensajes que estamos recibiendo en este momento. Sergio dice que Dios lo bendiga, hermano. Feliz Día del Padre. Un saludo a mi mamá Yanira Mencos, de parte de Sergio. Bats Vázquez dijo: bendiciones, hermano. Un saludo a todos los padres que escuchan y a la familia Hawk Bats. Para ellos, este saludo gustosamente desde Himnos de Alabanza, el programa que edifica su vida y que usted escucha siempre, ¿verdad que sí? Nos siguen reportando. Ingrid Cal dice: saludos, feliz día del padre. Muchas gracias. César Sami dice: bendiciones para usted, hermano Paquito, saludando a mi familia Subche desde La Tinta Alta, Verapaz. Luis Fernando dice: hermano, saludos desde San Pedro, La Laguna, de parte de la familia Bencumatz. Alex Huarcas dice: Dios lo bendiga. Un canto de Oscar Medina por el Día de los Padres. Y desde ya pase una buena mañana bendecida, seguramente nos está deseando. Continuamos aquí atendiéndole gustosamente en la presentación del programa Himnos de Alabanza desde Radio Cultural en la ciudad capital de la República de Guatemala. Saludos a mi madre que está escuchando en la aldea Bracito, se llama Ruth. Y bendiciones del Señor. Y el saludo aquí de parte ¿de quién? De su hijo. Con mucho gusto, porque no aparece por acá su nombre, ¿verdad? Bendiciones del Señor. Bendiciones también nos desea Norman Mejía. Que pase un excelente día. Gerson dice: feliz día del padre a su padre Miguel Alfonso Pérez Orozco en Santa Marta, Escuintla, a donde llegamos con este saludo. Jenny Chilel dice que quiere la alabanza a la flor del campo con los hermanos Reyes. María dice: feliz día del Padre, que Dios lo bendiga. Estamos para servirle a usted, a usted, a usted y a todos. Eli dice: feliz día del Padre, hermano Paquito. Un saludo a mi papá Rolando. Yo estoy aquí en Cobán, Alta Verapaz, siguiéndolo. Saludos para todos y cada uno, donde quiera que se encuentren, en el norte, en el sur, el oriente o el occidente del país. Iván dice: saludar a mi familia. Están escuchando allá en Quetzaltenango. Y hermano Paquito, bendiciones. Gracias. Margarita Galiego dice: saludos, feliz día del Padre. Y a todos los hermanos de la TGN, que Dios siga bendiciendo. Gracias. Gerson Pepe dice: feliz día del Padre. Un saludo para mi papá Miguel Alfonso Pérez Orozco en la colonia Santa Marta, Escuintla, donde seguramente está escuchándonos en este momento, a donde llegamos. Un saludo de parte de la familia Tucubal Chaperra a mi padre Felipe Tucubal en Tecpan, La Giralda, deseándole muchas bendiciones de Dios. Con mucho gusto, aquí va este saludo cordial. Bats Vázquez dice: hermano Paco, saludos a todos los padres que están escuchando y un saludo también para la familia Hoch Bats. Para ellos, naturalmente, va este especial saludo desde Himnos de Alabanza. Y hoy le hemos presentado a usted
la importancia de la honra. Honra a tu padre. Eso es lo que dice la Biblia. Aunque dice que también a la madre, y pues estamos hablando hoy del padre, entonces tenemos que personalizarlo un poquito, pero en realidad debe ser a los padres. Honra a tu padre y a tu madre, dice la palabra de Dios. Eso es importante decirlo, porque muchas veces se descuida no solo la palabra, sino el hecho en sí, la práctica de honrar, de bendecir, de ayudar, de animar, de saludar, de proveer al papá o a la mamá, a los padres. La honra es un reconocimiento que la palabra de Dios nos da aquí. Tanto así que se habla que es el primer mandamiento con promesa para que te vaya bien y seas de larga vida sobre la tierra. Esto implica más que mostrarle respeto y obediencia, debe haber un aprecio, pero un interés incomparable de parte del hijo, de la hija, de los hijos, no importa la edad, incluso si están casados, deben reconocer eso en sus padres y en este caso a su papá. Inclusive si no es el papá que uno hubiera querido tener, incluso si ha sido un mal padre, la Biblia está dando esta orden y es el único mandamiento del Antiguo Testamento que viene acompañado de la promesa de bienestar y longevidad, es decir, de crecimiento, de larga vida, de muchos años. Entonces, esto es en cuanto a la honra que los hijos deben proveer a los padres de familia y en este caso específico para el papá. Pero también existe un deber que deben cumplir los padres de familia cuando dice la Escritura: y vosotros padres, no provoquéis a ira a vuestros hijos, sino criadlos en disciplina y amonestación del Señor. Es decir, que se está exhortando también a los padres a no ejercer la autoridad de manera abusiva o exasperante, sino más bien amorosa, educar con amor, con firmeza, como un guía espiritual para sus hijos, a tal extremo de que ellos le tengan, tanta obediencia, porque sencillamente hay un amor recíproco. En todo caso, vale la pena hacer referencia de la importancia de lo que habla la palabra de Dios el día de hoy. Cuando saludamos a los padres de familia, tenemos que hacer referencia que los hijos son los que deben honrar a su papá. Esto es que no los olviden, porque hay algunos que cuando llegan a cierta edad se olvidaron de su papá, se olvidaron de su mamá. Vigilen. Es decir, ayúdenlos, vean cómo están. Cuando digo vigilen, estoy hablando en el sentido de interésense de su bienestar. Apóyenlos, provéanles, ayúdenlos, oren por ellos, fortalézcanlos, búsquenlos, llámenles, interésense por ellos. Hijos, eso tiene promesa de bendición en la palabra de Dios y lo tenemos que reiterar una y muchas veces para que se haga siempre.

0: Son las 11 horas 45 minutos. Seguimos saludando a todos los padres en el Día del Papá y también a todos los cumpleaños, por supuesto. Hoy es miércoles 17. Aquí nos visita el hermano Flavio Mateo, quiropráctico. ¿Verdad que sí? Bienvenido, hermano Flavio. ¿Cómo está usted?
1: Muy buenos días, hermano Paquito. Es un placer saludarle, llegar aquí a la radio, que nos ha apoyado bastante y así ha ayudado, ha edificado las vidas de muchas personas. Hoy especialmente quiero saludar a mis hijos, a Jonathan, a Daniel y a Gamaliel. Y ellos están, gracias a Dios, sirviendo un delicioso almuerzo para el Día del Padre.
0: Así es que, ¿de veras?
1: Sí, hermano Paquito, así es.
0: Ellos básicamente son los que le están festejando ellos,
1: sí,
0: a usted también.
1: Sí, es cierto. Pero lamentablemente se me fue que hoy era 17. Y me vine ayer y hoy, pues en la noche, le dije, llego, les caigo. Pero vi la carne que tenían.
0: Están preparando.
1: Sí, hombre.
0: Mire, pues, ¿y dónde va a ser eso entonces?
1: Va a ser en San Martín, Jilotepeque. Jonathan, Flor, Michelle Wallace y así, Ada, Adriana, Abigail y Alexander. Que Dios les bendiga. Dani, Dios te bendiga, hijo. Espero que pases bien también porque tu cumpleaños fue. Y también el de Daniel, de Eli. Dios les bendiga. Es un placer, oyeron, saludarles y que sigan adelante el Señor y que sean buenos padres, excelentes. Y a todos los padres del mundo, donde nos escuchan, ¿verdad? Porque tenemos una amplitud variable a través de Internet.
0: Exactamente, saludos, en cualquier lugar.
1: Sí, hermano.
0: Muy bien, hermano Flavio Mateo. Gracias. A todos los que están interesados en sus servicios de
1: quiropráctico.
0: Sí, ¿a dónde pueden llamar?
1: Hermanos, si alguno está interesado o tiene problemas con sus cervicales, dorsales, lumbares, sitialgia o nervio ciático, estamos en el

0: 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Nos han llamado y en la zona 11, una hermana que estaba de 92 años, estaba postrada en silla de ruedas. Gracias, hermano.
1: Dios le bendiga, hermano Flavio. Adelante con Cristo, pues. Amén. Otra vez el número, me dijo.
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1: Muy Dios amable. Le guarde. Oye, y Dios feliz día de papá también.
0: Sí, gracias.
1: Vaya. Son las 11 horas 47 minutos. A través de Radio Cultural seguimos con himnos de alabanza de este día miércoles 17. Saludos, hermana Josefina Ortega, que se está reportando desde California. Ahí está en la sintonía del programa en este momento. Bendiciones de nuestro Dios para su vida. Y dice ella, bendiciones, día pastor. Feliz día del padre. Abrazos a la distancia. Gracias. Rita dice, buen día, hermano Paquito. Saludos a mi papá Francisco Bin, papá chulo de Pasmolón, Tactical, Taverapaz. Así escribió. Estamos leyendo tal como lo escribió. Con mucho gusto va este saludo. Maga saluda por este medio a su suegra Isabel. El saludo es de parte de Daisy en Finca La Providencia. Jimenita dice, Dios lo bendiga siempre por sus buenas acciones. Rita se está reportando un reiterado saludo hasta Tactical, Taverapaz, para su papá Francisco Bin. Qué gran placer saludarle. También saludamos a todos los cumpleañeros del miércoles 17 desde Himnos de Alabanza. Dice este mensaje, bendiciones, hermano. Un saludo para mi esposo Henry Vázquez, a mi tío Harold Cristal, deseándole muchas bendiciones de Dios. Y por este medio va este saludo a través de Himnos de Alabanza. Francisco Salvador se reporta enviando saludos desde Nueva York. Muchísimas gracias, buen día en Nueva York. Rita saluda a su papá Francisco y también estamos saludando en esta tarde desde San José Poaquila, aquí al programa. Bendiciones, hermano Paco, nos dijo mi amirra. Dios le bendiga a usted también. Edwin Ramírez dice, feliz día, hermano Paco, desde Guastatoya, que la pase bien, gracias. Elsie Chumán saluda a su esposo Jorge Mario Amaya en el Día del Papá. Miriam Díaz envía un saludo a su papá, se llama Alejandro, desde San Juan Ostuncalco, Quetzaltenango. También de Pretty, bendiciones, hermano, y feliz día. Muchísimas gracias. Reiterado saludo para todos nuestros oyentes, donde quiera que ahora se encuentren. Y gracias por estar compartiendo para bendecir a otros, adicionalmente dejando sus montón de likes. Dios les bendiga. Sé y está comprobado que escuchan, que aman, que comparten y que son bendecido resultado de estar escuchando este programa Himnos de Alabanza. Feliz Día del Padre para quienes son papás. Inclusive hay mujeres que están ejerciendo el rol de padre ante la ausencia de un papá físico. Que Dios les bendiga y que Dios les dé fuerzas porque han podido sacar adelante a sus hijos. 11 de la mañana, 51 minutos.

Seguimos con himnos de alabanza, saludando a todos los padres de familia, a todos los papás, a todos en general, deseando que Dios los bendiga y que sigan cumpliendo el rol que Dios les ha asignado. Ya son las 11 horas, 54 minutos, 11:54. Alba Tipol dice: feliz día del padre a todos los padres del mundo, bendiciones. También Merlin Aguilar dice: feliz día, que hoy y siempre sean reconocidos los padres y madres por su amor y dedicación, un abrazo y bendiciones. Alfa Pérez dice: que Dios bendiga a todos los padres en este lindo día, que la pasen de lo mejor, especialmente los padres que laboran en Radio Cultural con mucho cariño y respeto. Everarda de Morales dijo: amén, feliz día del padre, Dios lo bendiga y que Dios lo guarde siempre, ruego sus oraciones por mis 4 hijos, 10 nietos, una nuera y 2 yernos, que Dios los proteja y por su vida espiritual, que cada día les dé más sabiduría, gracias. Clarita González dice: amén, a Dios sea la gloria, nuestro Padre eterno es Dios, porque Él nos está dando la vida y tenemos que glorificarle y alabarlo, porque Él es el dueño de todo, bendiciones, feliz día hermanos. Elsa Vázquez dice: feliz día del Padre, hermano Paquito, yo ya no tengo el mío, pero tengo a mi Padre Dios y a mi esposo, que es un padre responsable y trabajador, bendiciones para todos los padres oyentes y hermanos de Radio Cultural TGN. Muchísimas gracias por sus diferentes saludos que hemos recibido desde ayer. Aquí continuamos atendiéndoles. Dice este mensaje: bendiciones, mi hermano pastor Juan Francisco. Erika Alonso García lo saluda, deseándole un feliz día del Padre. Se le quiere. Gracias, hermano Eric. Dios le bendiga a usted también. Aquí está este mensaje que dice: feliz día del Padre. Bendiciones del Señor para ti hoy y siempre. Gracias. Esto fue enviado por Amanda de Linares, mi hermana. Pero pide saludar por este medio a Víctor Manuel Linares por ser el Día del Padre. Extensivo el saludo para sus hijos Josué Israel y Víctor Manuel. Les desea bendiciones del Señor. Por supuesto, feliz día del Padre. Los estamos saludando. María Antuche dice: amén. Así es, hermano Paquito, Dios lo bendiga siempre. Feliz y bendecido día del Padre. Que lo pase bien. Gracias por sus consejos que nos compartes cada día, que son de bendición. Adelante con este ministerio desde Ciudad Peronia, familia García Pérez. Amén. Sonia Barrios dice: bendiciones de Dios, hermano. Graciela Escobar dice: feliz día a todos aquellos que tienen el privilegio de poder tener un hijo en sus brazos. Instruye al niño en su camino. Muchas felicidades. Dios les bendiga. Aura Chalicerech dice: bendiciones, hermano. Feliz día del Padre. Gracias. Rosa Calo dice: buenos días, hermanos de Radio Cultural, bendiciones a todos. Lidia Gil dice: feliz día del Padre, quiero saludar a mi papá Alberto Gil, a mi suegro Joel Asturias, lo estamos escuchando en Zumpango, bendiciones querido hermano Paco. Amén, gloria a Dios, bendiciones pastor Paquito, dice Tigo Número. También Violeta Esperanza Pop dice: gracias. Enrique Álvarez escribió: feliz día del Padre a aquellos que se han esforzado por sacar adelante a su familia. Araceli Cepeda Virula dice: gracias. Elisa Pérez dice: buen día, saludar a mi amado padre, hermano Pablo Pastor Vicente, que escucha en Barrio El Jardín, Coatepeque. Mirza Arellanos dice: amén. Lidia Cual dice: amén. Arturo Ixtamer de San Juan La Laguna Solo la dice: bendecido día. Soy fiel oyente de Radio Cultural TGN y del programa Himnos de Alabanza. Pido oración por mi persona y mi familia, Ixtamer Panzay,
y saludar a mi papá Lorenzo Ixtamer, criado por el Día del Padre. Y también un saludo a todos mis tíos y primos, deseándoles un feliz Día del Padre. Aquí estamos escuchando desde San Juan La Laguna, Solola. Amén, dice Aura Marina. Fabiolita Cérrate de Solórzano dice, feliz Día del Padre a todos los que tienen el privilegio de ser padres. Aplaude Mari Antuche. Violeta Esperanza Pop dice, feliz Día del Padre. Pastor, Dios derrame bendiciones sobre su vida y hogar. Dios es bueno. Un fuerte abrazo. Lidia Cual dice, aleluya, gloria a Dios. Rosa Che dice, amén, feliz Día del Padre. Muchísimas gracias. Estamos atendiéndole a usted que está pendiente del programa. Dice este mensaje, saludos hermano Paco, a mi papá Francisco Bin, desde Paz Molón, Tactic, Alta Verapaz. No dice de parte de quién. Ani Ramírez dice, feliz día a mi yerno en su cumpleaños, Ángel Enríquez. Jacqueline Ramírez saluda a su papá, Romeo Ramírez, que hoy es el Día del Padre, desde Aldea Santo Domingo. Orfa dice, buenos días, himno del Día del Padre, saludando a mi papá Enrique Ajcabul y también a mis hermanos. Linda Esquit saluda a su papá Alberto Esquit, también a mi esposo Edson Saloj, pidiendo oración por ellos. Bendiciones. Meli dice, bendiciones, hermano, feliz día a todos los padres. Atendemos el mensaje de Elizabeth Ramírez saludando a su padre Marino Hernández y a su esposo Elvis López, escuchando en Magnolia, Coatepeque, Quetzaltenango. ¿A dónde va este saludo? Uno más que recibimos que dice, buenas tardes, bendiciones, su programa es de mucha bendición. Gracias. Son las 12 horas, un minuto. Glendy envía un saludo a su papá Francisco Yupe y feliz cumpleaños a su mamá Ávila Hernández. Desde Himnos de Alabanza le estamos enviando este saludo. Felicitamos a Nelson Carreto, que está ubicado en Estados Unidos, de Luis, desde Monjas, Jalapa. Aquí va este saludo. Marjorie Alvarado dice, Dios lo bendiga en este día tan especial. Feliz Día del Padre. Julie envía saludos y dice que Dios lo bendiga. Gracias. Francis Vázquez dice, feliz Día del Padre. Hermano, un saludo para mi esposo, se llama Juan Pais, y a mi hijo Carlos Pais. Los saludamos por el Día del Padre en este día miércoles 17. Saludos para Delia, saludos a Yaretzi, saludos también a La Traviesa, a Francisco Salvador, a Josefina Ortega, a Vero Castillo, a Sara Batzin, igualmente a Francisco, a Ministerio Soldados del Rey, ya que son fieles oyentes del programa. También saludos para Sara Batzin, Dina Benavente, Sami Aja, Lucy, Eduardo, que se están reportando. Que pasen un excelente día. Son las 12 horas con 3 minutos, 12 horas, 3 minutos. El siguiente mensaje de Mari dice, saludos, feliz Día del Padre. Serna saluda a su papito Guadalupe en Morales de su hija Dulce. Aquí va este saludo. Heidi García saluda a su papá René García en San José, Acatempa, deseándole un feliz Día del Padre. Neto Pérez dice, feliz Día del Padre. Dina Valdés saluda a su esposo Antonio Castro. Raquelita Telón dijo, Dios lo bendiga, saludar a mi papá Francisco, a mi abuelo, deseándoles un feliz Día del Padre. Susi saluda a su papá Antonio en San Francisco el Alto, que Dios lo bendiga. Elizabeth dice, feliz Día del Padre, hermano Paquito, Dios lo bendiga.
Neto Pérez escribió: saludos, mi Dios es fiel, dice, hermano, saludos para usted, saludos a mi papá, lo escuchamos en Aldea Quetzalí, San Pablo, departamento de San Marcos. William Díaz saluda a su padre, Seferino Díaz, desde Tacaná, San Marcos. Víctor Chocojo, dice, hermano Paco, hola, adelante en el ministerio, aquí escuchando su programa en Rashruja, Alta Verapaz. Saludos hasta este lugar. Elías Mendoza saluda a su hijo Sergio Mendoza. Dice otro mensaje: bendiciones a todos los padres, sus oraciones por mis madrecitas y salud y por un empleo. En el nombre de Jesús, escribió Fresita. Ya son las 12 horas con 5 minutos. 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

0: 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Son las 12 horas 9 minutos, 12 con 9. Este mensaje de Cristian Canales dice: buenos días, Pastor Paco, feliz día del Padre. Gracias por cuidar de esta familia de la fe, con el corazón de un verdadero padre espiritual. Que Dios bendiga abundantemente su vida y su ministerio hoy y siempre. Usted nos inspira fe y ánimo en la iglesia de la cual somos parte. Una vez más, feliz día del Padre. Gracias, hermano Cristian Canales, de Iglesia Misión Bíblica, de la zona 11, Colonia Toledo, Guatemala. Dios le bendiga. Feliz día del Padre para usted también, hermano Cristian, y a todos los papás de Misión Bíblica. Les enviamos un abrazo cariñoso. Lorena Marroquín saluda a su papá, se llama Tino Gómez, a su hijo, a sus yernos por el Día del Padre, escuchando ahora mismo. Que Dios les bendiga. Están en la sintonía del programa. Estamos enviando otros saludos, precisamente Heidi García, que pide la alabanza con Lali Torres. Papá, le buscaremos a papá. Lo que pasa es que hay tantos cantos del Padre de diferentes formas y cantantes también. Inés Funes dice: buenos días, un saludo a mi esposo Paulino Mejía por ser su día, Día del Padre. Naidelín saluda a su papá Hugo Noé Galiego, a su abuelo Catarino Cuquej Chitumul, desde Baja Verapaz. Estamos atendiendo este saludo. Alicia de la Toja envía saludos desde Misco, Guatemala, deseando bendiciones. Patzán dice: Dios lo bendiga. Siempre lo saluda el hermano Salomón Patzán López. Gracias, muchísimas gracias por su saludo que nos hizo llegar. Aquí tenemos otros mensajes recibidos. Este que atendemos gustosamente en este día miércoles. Aquí hay uno más, no sé de qué se trata, pero aquí vamos.
1: Bendiciones, esperando en el Señor que se encuentre lleno de salud, bien fortalecido en el Señor, que la gracia y el favor de Dios siempre lo acompañe donde usted vaya. Lo bendecimos, el grupo de oración y personalmente. Lo bendigo por ser el Día del Padre, por ser un padre maravilloso, un abuelito maravilloso y un ejemplo para los miembros. Como padre espiritual, lo bendecimos, que la gracia y el favor de Dios esté sobre su vida y que el Espíritu Santo resplandezca sobre su rostro. Como dice la palabra, que Jehová lo bendiga, que Jehová lo guarde. Y que haga resplandecer su rostro. Él tiene cosas maravillosas para su vida. Usted es un hombre especial, por cuanto lo bendecimos. Y que la gracia y el favor lo acompañe este día. Y este día sea un día maravilloso. Que reciba muchos abrazos de parte de muchos que lo aman, lo quieren y lo tienen muy cerca de usted. Por gracias. Cuanto yo le mando un abrazo a la distancia. Bendiciones, mi amado pastor. Que Dios lo bendiga. Que pase feliz día.
0: Gracias, hermana Blanquita Castillo de Cali. ¿A la vez qué?
1: Saludando a todos los papás que nos estén escuchando. Ajá. Que Dios los bendiga. Que el Señor los guarde donde quiera que vayan. Y que ángeles los acompañen donde estén. Sean muy bendecidos. Y que este día sea un almuerzo especial para ellos o una cena, lo que la familia quiera festejarlo. Bendiciones, mis amados hermanos, que la gracia y el favor de Dios los acompañe donde quiera que estén.
0: Fueron las palabras de hermana Blanca Castillo de Cali, encargada del grupo de intercesión de los jueves en Chimaltenango. Y no olviden que los jueves deben reunirse para orar. 12 horas, 13 minutos. Patzán dice: Dios lo bendiga. Le saluda el hermano Salomón Patzán López. Muchísimas gracias. Becky Batén dice: hola, Feliz día del Padre, hermano. Dios lo bendiga. Elizabeth dice, feliz día del Padre a mi esposo Natanael Páez y a mi papá Felipe Taj. Lo estamos saludando gustosamente en este día del papá. Meli saluda a su papá Catalino Salquil, deseándole un feliz día del Padre. Zapalú saluda a su papá Martín Zapalú Ajcot, que Dios lo bendiga. Sergio Varías dice, yo le saludo de Bolsas Plásticas y Más, local 2, en la pasarela 1, local 2 del Metamercado Misco San Juan, suplicando sus oraciones. Sara Gramajo dice, Dios lo bendiga, saludar a mis hermanos por el Día del Padre. Carmen Sicajau dice, feliz Día del Padre a mis hermanos y también para mi cuñado, gustosamente le enviamos este saludo. Osmiro Catalán dice, feliz Día del Padre, adelante con Cristo, desde San Jerónimo, Baja Verapaz. Inés Funes también pide por sus yernos bendiciones y a todos los padres que están escuchando ahí por Chubá. Que el Señor les bendiga. Sara Gramajo dice, feliz Día del Padre. Liz de León envía un saludo a su padre Fernando Vázquez y desde ya feliz cumpleaños, ya que mañana es el mejor de sus días. Varías Cabrera escribe desde Quetzaltenango, saludando a su padre con todo amor. Felicitaciones, Dios le bendiga. Luis R. se reporta diciendo, saludos hermano. También dice otro mensaje recibido por acá que dice, feliz Día del Padre. Pastor, saludos desde San Cristóbal, Alta Verapaz. Muchas gracias. Bueno, vamos a presentar otro canto y luego oramos. Ofelia de León dice, bendiciones. Raquelita Telón dice, Dios lo bendiga. Saludamos a su abuelo Marcial, deseándole un feliz Día del Padre. A través de himnos de alabanza va esta felicitación. Marjorie Alvarado pide la alabanza, felicitando a los papás con hermano Oscar Medina. Sarita dice, feliz Día del Padre para Álvaro Jo, que Dios siempre lo bendiga, escuchando en el taller Netscar en Zumpango. Dalila Gómez envía saludos desde Tapachula, Chiapas, México.

Dice Carmelina Flores, saludos, feliz día del Padre y muchas bendiciones de Dios. Mari saluda a su esposo Eric Sinay, deseándole un feliz día del Padre. Sarita saluda a su papá Álvaro Jorge, Dios lo bendiga. Escucha en el taller Netscar que está en Zumpango. Elizabeth felicita a su esposo que se llama Natanael Pais y a su papá Felipe Tajtaj, que Dios lo bendiga. Lo estamos saludando en este día. Nos escribió el hermano Hipólito Letona desde Chicago y dice: buenos días, hermano Paquito, feliz día del Padre y a todos los de la radio y a todos los padres del mundo desde Chicago, Hipólito Letona. Dios lo bendiga a usted también, hermano Hipólito. Gracias por su mensaje, gracias por su saludo que hemos recibido. Gracias, hermano Eduardo Armas, fiel oyente en Esteban, Canadá, por su felicitación del Día del Padre. Lo bendecimos a usted también. Felicitaciones en este Día del Papá. A todos, donde quiera que estén, los saludamos. Aquí dice, de parte del hermano Rodimiro Martínez, dice, Happy Father's Day. Feliz Día del Papá, muchas bendiciones, muchísimas gracias, enviando también abrazos y saludos en el Día del Padre. Otro mensaje de Abby García, dice: Dios le bendiga siempre, pastor, feliz Día del Padre, muchísimas gracias. Son las 12 horas, 19 minutos, 12:19. Marjorie Alvarado está escuchando en El Paso de los Jalapas. Noemí dice: me alegra mucho escucharlo y verlo, mi hermanito, bendiciones, muchísimas gracias. El dúo Vilma y Judith dice: saludos cordiales. Judith en la sintonía en San Martín, Jilotepeque, y Vilma en la zona 6 de Misco. Les estamos saludando en esta oportunidad. Amarilis dice: un saludo a mi papá Tomás Toll. Está escuchando en el mercado de Sololá, diciéndole: feliz Día del Padre. Los saludamos. Byron Ríos envía saludos desde Jerez, departamento de Jutiapa, donde está sintonizando. Carlos de la Cruz dice: Dios lo bendiga, y también el mismo deseo para todos los padres que están en nuestra sintonía hoy. Y desde Himnos de Alabanza nos permitimos enviarles este saludo cordial en esta oportunidad.

Y de esta manera estamos saludando a todos los padres en su día y desde himnos de alabanza. Les invitamos para orar en la parte final del programa de este día. Dios es bueno. Estos mensajes de Catherine saludando a su papá. Catherine saluda a su papá por estar cumpliendo años hoy 17. Se llama Modesto Reyes. Los saludamos gustosamente. Armi Guzmán saluda a Raúl Guzmán, su papá, que escucha en Santa Elena, Asunción Mita, Jutiapa. Arlin Chipe se complace en saludar a su abuelito Víctor Vázquez por el Día del Padre. Bendiciones, hermano Paco, en este Día del Padre y a todos los padres a nivel nacional, dice este mensaje de Noticiero de Fray. Con mucho gusto saludamos a fieles oyentes que están ahora pendientes como Ruth Sican, Ofelia de León, Mi Pao, Sami, Ruth Sican, Adelia, Yaretzi, bendiciones de Dios. Sigan adelante escuchando y recibiendo la bendición de Dios. 12 horas 27 minutos, les invitamos para orar juntamente con nosotros. Antes, Otoniel dice, feliz Día del Padre. Un saludo a mi padre Elías, que trabaja en el mayoreo, el SEMNA. Ahí mismo está en la sintonía del programa. Y también, Erwin Marcos saluda a su padre, que se llama Humberto Marcos Gasparra. Que Dios lo bendiga. Saludos. Ahora, Reyes saluda a Rosita Trigueros en El Paso de los Jalapas. Jimena del Cid saluda a su papá Jimmy. Solecito saluda a su esposo Gerson Estuardo Alvarado Osorio. Avi desea felicidades a su padre, Pastor Benedictino de Roberto Barrios. Va el saludo, Vicky. Feliz Día del Padre, dice hermano Paco. Bendiciones del Señor. Lizeth Cug saluda a su papá Edgar Cug. Que Dios lo bendiga y proteja donde quiera que él se encuentre ahora en los estados. Un saludo, dice este mensaje, para su papá Joaquín Hernández, a su mamá Sabina de Hernández. Los estamos saludando. Kimberly Alvarado saluda a su papá Mariano Och por el Día del Padre y en especial para usted, hermano. Muchísimas gracias por su saludo. Y ahora, Señor, oramos en el nombre de Jesús, intercediendo por algunas peticiones y necesidades presentadas. Oramos por Carlos Pop y familia, por su salud y las bendiciones para sus hijos. También oraciones por su negocio para que Dios lo prospere, por la familia Uso López, que Dios los guíe y guarde, por Elizabeth Felipe, por sanidad, por Carlos Cano, por restauración de su salud. También oramos por Claudia Zuruy, por su salud, por Ángel Zuruy, por su salud, por Gaby Hernández, para que Dios obre, porque tiene riesgo de aborto, que ocurra este milagro. Por Santiago Brán Alemán, por su salud y por protección. Por Rosa y de Vargas de Mayén, por su salud. Y también por su salud oramos por Karen Mayén, Jessica Mayén, Juan José Mayén, Miguel Mayén, Esperanza Reyes, Laura de Agustín, Mario Agustín, Yuri Jos. También oramos por Juan Hernández, por su familia, por Freddy Hernández, para que Dios obre en la situación que atraviesa, por Carlos Coronado, por su salud, por Lolita García, también por su salud. Y oramos por todos y cada uno de tus hijos e hijas que en este momento están en la oración, en alguna parte, que allí tu presencia llene sus corazones dándoles paz y la respuesta que necesitan sus vidas. Te agradecemos, Señor, porque tú siempre escuchas el clamor de tu pueblo, de tus hijos. Recibe la gloria, recibe la exaltación que tuya es.

0: 12 horas, 30 minutos.
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6: En el programa de hoy estudiaremos algunos detalles importantes de la confrontación realizada por Pablo. Analizaremos por qué Dios permitió que este incidente quede incluido en la palabra de Dios, cuándo y qué fue lo que ocurrió entre estos dos apóstoles y, por supuesto, cómo esta enseñanza se relaciona con nuestra situación y en nuestra realidad. Existen actitudes y acciones que no deben ser parte de la vida de un cristiano y que cuando aparecen no deben ser permitidas por el liderazgo de una congregación y se necesita la intervención bíblica llamada confrontación. Todo líder que decide vivir hipócritamente debe ser confrontado bíblicamente. El examen de la situación debe ser con herramientas apropiadas, el procedimiento debe ser bíblico en su totalidad y la confrontación debe realizarse con gracia y basado en la verdad. Y ahora le invitamos a estudiar la segunda parte del mensaje titulado Una defensa genuina del Evangelio auténtico.
4: Al continuar estudiando la defensa genuina del Evangelio auténtico que está realizando el apóstol Pablo en el capítulo 2 de la Carta a los Gálatas, llegamos a un momento muy interesante. Tenemos la posibilidad de ver la defensa del Evangelio en una confrontación entre líderes que creen el mismo Evangelio, que son hijos del mismo Dios y parte de la misma iglesia, y que piensan diferente y están actuando en forma distinta. Se evidencia una actitud que Pablo considera peligrosa, y se evidencia una actuación sabia y bíblica para realizar una necesaria confrontación. Al estudiar con detenimiento la actuación del apóstol Pablo, una vez más he sido confirmado y movido a practicar lo mismo, a realizar confrontaciones. He tenido que hacerlo en algunas conferencias internacionales. He tenido la oportunidad de escuchar a algún predicador que ha estado enseñando cosas con buena intención, pero una mala interpretación de las Escrituras. Y al pensar en confrontaciones, hay varios ejemplos que vienen a mi mente, específicamente de predicadores que han estado enseñando una mala interpretación de la palabra de Dios, aunque ha habido buenas aplicaciones, otras han sido equivocadas, y públicamente he tenido que confrontar la situación, como ocurrió en un congreso de jóvenes en Bolivia, donde tuve que decir públicamente que la interpretación del pasaje que estaba realizando el predicador no era la interpretación correcta, y eso es difícil hacerlo, pero creo que vale la pena entre nosotros, los cristianos, que tengamos la libertad de confrontarnos cuando es necesario, en amor y con respeto, pero con la Biblia abierta. Este es el principio que quiero compartir con ustedes. Estoy hablando de una confrontación necesaria por una actitud peligrosa, y este es el principio. Existen momentos claves en que el Evangelio genuino tiene que ser defendido por líderes sabios y bien preparados, y cuando otros hijos de Dios que han asumido una actitud equivocada o se han desviado, deben ser confrontados. Todo líder que decide vivir hipócritamente debe ser confrontado bíblicamente. El examen de la situación debe ser bíblico en su totalidad, y la confrontación debe realizarse con gracia y basado en la verdad. Dios demanda que todos sus hijos, especialmente los líderes, vivamos vidas genuinas, que seamos las mismas personas que actúan con gracia e integridad en todo lugar y en toda circunstancia. Dios demanda que nuestra fe sea demostrada con nuestras obras en todo lugar, en toda situación y en cualquier circunstancia y en toda relación. Dios odia la inconsistencia entre las creencias y las vivencias, y Dios odia la hipocresía. Dios soberanamente decidió que el apóstol incluya esta confrontación. No fue Pablo queriendo ganar seguidores o minimizando la obra de Pedro. Más bien quiso exaltar lo que estaba exaltando, es decir, la pureza, lo genuino que tiene que ser el Evangelio y la vida genuina que debemos vivir todos los creyentes. Usted notará que cuando la actitud de un líder amenaza el genuino mensaje del Evangelio de la Gracia, debe ser confrontado y que debido a que todos los cristianos estamos relacionados en el cuerpo de Cristo y lo que hacemos afecta a todo el cuerpo, todo líder que ha decidido vivir hipócritamente debe ser confrontado bíblicamente. Algunas cosas en la vida cristiana son tan básicas que raramente las declaramos y por eso aparecen como insignificantes. Por ejemplo, la siguiente declaración, que somos miembros los unos de los otros. No somos islas independientes, nos pertenecemos, estamos relacionados los unos con los otros porque somos miembros del cuerpo de Cristo. Por ello, cuando alguien está actuando inapropiadamente, tenemos que examinar la situación y si es sabio confrontar, debemos hacerlo. Pablo escribe a los romanos en el capítulo 15, versículo 14, «Pero estoy seguro de vosotros, hermanos míos, de que vosotros mismos estáis llenos de bondad, llenos de todo conocimiento, de tal manera que podéis amonestaros los unos a los otros». En palabras sencillas está diciendo, «Estoy convencido que ustedes abundan en bondad, que tienen abundancia de conocimiento, y por lo tanto tienen la posibilidad y la capacidad para aconsejarse los unos a los otros». Junto con el primer requisito, que es ser un cristiano, Pablo pone dos requisitos más para que podamos los unos a los otros ayudarnos por medio de consejos sabios. Primero, debemos estar llenos de bondad. Segundo, debemos estar llenos de todo conocimiento. Es decir, una buena actitud y el conocimiento necesario para poder compartir las cargas de los demás. Analicemos por un momento una confrontación con gracia de un líder genuino, que es lo que aparece en este capítulo de Gálatas. Veamos el contexto en que se realiza esta confrontación. Pareciera que el relato fuera sacado del libro de los Hechos y ubicado extrañamente en el libro de Gálatas. Estamos estudiando Gálatas capítulo 2. Observe los versículos 11 al 14. Pero cuando Pedro vino a Antioquía le resistí cara a cara porque era de condenar. Pues antes que viniesen algunos de parte de Jacobo comía con los gentiles, pero después que vinieron se retraía y apartaba porque tenía miedo de la circuncisión. Luego agrega, y en su simulación participaban también los otros judíos, de tal manera que aun Bernabé fue también arrastrado por la hipocresía de ellos. Pero cuando vi que no andaban rectamente conforme a la verdad del Evangelio, dije a Pedro delante de todos, si tú siendo judío vives como los gentiles y no como judío, ¿por qué obligas a los gentiles a judaizar? En los siguientes versículos, él explica los principios básicos de la gracia en la vida del Evangelio, y quisiera que respondamos a tres preguntas. ¿Por qué están estos versículos en este libro? ¿Cuándo y qué ocurrió en este incidente? ¿Y cómo esta enseñanza se relaciona con cada uno de nosotros en nuestros días? Primero, ¿por qué están los versículos aquí? Debido a que hemos estado desarrollando el contexto del libro de Gálatas, nos hemos dado cuenta del movimiento que lleva el libro y la confrontación que existe entre la gracia y la ley. Se ve claramente la importancia de caminar por la fe, no estar sujeto a las obras, como también la importancia de tener un evangelio puro. Eso es lo que ocurre acá con este ejemplo. Súbitamente somos llevados a una lucha de personalidades. Y no solamente eso, sino que una lucha entre dos copartícipes de un mismo trabajo. Debido a que uno está haciendo algo erróneo que impacta al cuerpo de Cristo, el otro sabe que esto no debe ser ignorado, necesita ser confrontado, y Dios decidió que esto sea revelado. La segunda pregunta es por qué esto se encuentra en el libro de Gálatas. Históricamente está aquí para mostrar la autoridad de Pablo como un apóstol. No olvide que hemos estudiado que los falsos maestros decían, ¿quién es este Pablo que piensa que merece ser escuchado tanto como Pedro, nuestro apóstol? ¿Por qué él cree tener este derecho si ni siquiera estuvo con los 12 apóstoles originales? Seguramente él tiene algún mensaje propio y dice que habla por Dios. En otras palabras, la gente cuestionaba la autoridad de Pablo. ¿Y de dónde la obtuvo su autoridad? Pablo presenta en la carta a los Gálatas este encuentro con Pedro para probar su autoridad. Si alguna vez usted ha estado luchando con la idea que si Pedro fue uno infalible, aquí tiene una buena respuesta entre muchas que puede encontrar en la Biblia. Pedro no fue hombre infalible. Él fue un hombre extremadamente falible y Pablo lo confronta mostrándole su error. Observemos ahora la razón para realizar la confrontación en los versículos 12 al 16. Es una clara prueba que Pablo tiene autoridad, pero creo que la principal razón por la cual estos versículos se encuentran en el libro de Gálatas es para ilustrarnos que todos nosotros somos responsables los unos a los otros cuando hacemos algo que está equivocado y que produce un impacto en el cuerpo de Cristo. La razón es que ningún líder debe vivir en hipocresía y que el evangelio genuino debe ser preservado. Cuando alguien por su estilo está mostrando algo que no es, debemos corregirlo. Es triste que haya lugares y congregaciones donde los líderes me cuentan que su pastor, su líder, está en adulterio, vive en pecado o tiene conductas inapropiadas y nadie lo confronta. Es como saltarse este pasaje de la Biblia e ignorar lo que el apóstol Pablo está practicando y nos está enseñando. Nos está diciendo que tenemos que confrontar esta situación. En este relato tenemos dos líderes muy importantes llamados Pedro y Pablo. Pedro ha notado que los escrúpulos judíos no habían sido separados de sus costumbres al conocer la gracia de Dios. Y en Hechos capítulo 10 el Señor muestra a Pedro una visión de un gran lienzo que desciende del cielo y allí puede ver todos esos tabús, todas esas prohibiciones de los judíos. Pedro hasta ese momento no habría ni siquiera tocado aquellos animales inmundos por ser un buen judío ortodoxo y porque eran llamados animales inmundos en el Antiguo Testamento. En esa visión se le dijo a Pedro que coma todas esas cosas, y él dice, no, Señor, no puedo tocar lo que es inmundo. Sin embargo, la voz desde el cielo le dice, lo que Dios ha limpiado no lo llames inmundo. Pedro obtiene literalmente una lección celestial de teología, y el enfoque es la gracia de Dios. El Señor le dice que aquello que en su religión judía llama inmundo, Dios lo llama limpio. Yo estoy ahora abriendo la puerta de la salvación para que los inmundos gentiles sean incluidos, y Pedro aprende la lección. Tres veces recibió esta enseñanza y finalmente la aprende. Pedro es judío, recuerde, origen judío, con entrenamiento, reglas, regulaciones judías. En la teoría aprendió la enseñanza, pero seguía batallando con algunas indecisiones. En Gálatas capítulo 2 dice, pues antes que viniesen algunos de parte de Jacobo, comía con los gentiles. El verbo imperfecto en lo original sugiere que él tenía el hábito de comer regularmente con los gentiles. Ese es el pensamiento que hay aquí, que él habitualmente en forma regular se sentaba con ellos a comer. Ahora, usted y yo, como no somos judíos, no podemos apreciar el problema que se les presentaba a los judíos durante esa época de transición. William Barclay, un comentarista, nos ayuda con el estudio de ciertas palabras y con algo de trasfondo. Quisiera citar algo de lo que él dice. Al citar las palabras de un hombre como este, no significa que estoy de acuerdo con todo lo que él escribe, pero en lo que está diciendo, sí. Dice, parte de la vida de la iglesia primitiva fue una comida en común. La llamaban generalmente la fiesta de amor o ágape. En esta fiesta toda la congregación se unía para disfrutar una comida común, usando todos los recursos que tenían a su alcance. Para muchos de los esclavos debe haber sido la única comida decente que tenían en toda la semana y de alguna manera muy especial. Esto marcaba la comunión, la unidad de los cristianos. En la superficie todo parecía una cosa muy amorosa, pero cuando pensamos en la rigidez y exclusividad de los judíos, tenemos que ver que algunos de ellos, tal vez la mayoría, pensaban y actuaban con orgullo por ser el pueblo escogido. Eso les llevó a rechazar a las otras naciones. Para ellos eran impuras. Esta exclusividad de los judíos también se presentaba en la vida diaria. Sigue agregando el escritor. Un judío verdaderamente estricto estaba prohibido aún de hacer negocios con los gentiles. No podía viajar con ellos, no podía hospedarles, ni aceptar la hospitalidad de algún gentil. Por lo tanto, aquí en Antioquía se levanta un tremendo problema. El escritor pregunta, a la luz de todo lo mencionado, ¿podían los judíos y gentiles sentarse para tener una comida en común? Si la antigua ley y costumbres tenían que ser cumplidas, era completamente imposible. Sin embargo, Pedro vino a Antioquía y, en primer lugar, él se olvidó de todos estos tabús y prohibiciones. Tenía una nueva fe, por lo tanto, comparte comidas comunes con judíos y gentiles. Había un cierto sector de los judíos de Jerusalén que usaban el nombre de Santiago, pero que realmente no representaban el punto de vista de Santiago, y comenzaron a convencer a Pedro de tal manera que Pedro comenzó a abandonar estas comidas comunes con los gentiles. Pedro aprendió su teología de la visión que el Señor le dio en Hechos capítulo 10, y aprendió que podía comer con gentiles, y cuando fue a Antioquía y la comida estaba preparada, él se sentó y disfrutó de los alimentos junto con los gentiles. Pero mire lo que ocurre en el versículo 12 de Gálatas capítulo 2. Pero después que vinieron, se retraía y se apartaba. ¿Por qué Pedro hacía eso? Él aprendió en esa visión celestial que lo impuro no era más impuro, y ¿por qué ahora se separaba de los hermanos gentiles, miembros de la familia de Dios? Estaba negando lo que él había aprendido. Él sabía que realmente fue una revelación divina, pero ¿por qué lo hacía? El mismo versículo nos contesta, porque tenían miedo de los de la circuncisión. Pedro tenía miedo de los legalistas. Pedro sentía temor debido a que los legalistas aparecieron en la escena y lo presionaba. Debo advertir que los legalistas siempre traen intimidaciones, uno de sus métodos favoritos. Y no existe un relato de lo que ellos decían, pero obviamente, por alguna razón, Pedro sentía temor. Y por ello, finalmente vuelve a sus antiguas costumbres. Es intimidado por los judíos legalistas que llegaron a Jerusalén. Y el versículo 13 dice, Pedro y los otros, el remanente de los judíos que le siguieron a Pedro en su hipocresía. No fue solamente Pedro, fue Pedro y los otros, el remanente, el resto de judíos que estaban observando a Pedro y que lo veían como un ejemplo. Si alguna vez usted necesita una buena ilustración del impacto que tiene su vida en otras personas, el versículo 13 es uno de los que debe recordar. Pedro se deslizó a sus antiguas costumbres judías y junto con él llevó al resto de los judíos y aún Bernabé fue también arrastrado. Pedro no estaba diciendo que no iba a comer más de esos alimentos, sino que comenzó a alejarse de la mesa de los gentiles y antes que se dé cuenta, por un momento ya estaba lejos de ellos. Pablo no podía soportar esta doble cara que tenía el apóstol Pedro. Era una actitud de hipocresía. Dice que en su simulación, es decir, en su hipocresía, participaban también los otros judíos y aún Bernabé también fue arrastrado por la hipocresía de ellos. Estaban usando una máscara. Pedro tenía una máscara de gentil cuando comía con los gentiles. Y cuando vinieron los judíos de Jerusalén, él simplemente se cambió de máscara para presentarse como alguien que no comía con ellos. Pablo dice en el siguiente versículo 14 que cuando vio eso, cuando observó lo que estaba sucediendo, sintió un desagrado por la actitud del apóstol Pedro. Ahora, antes de que usted busque en su mente un buen título para describir la actitud de Pablo, antes que piense que era un legalista por actuar así con Pedro, tiene que pensar en lo que Pablo escribe en el Nuevo Testamento y no podrá calificarlo así. Si usted observa a su hermano cometiendo un error, siente una sana preocupación. Y si lo confronta adecuadamente, bíblicamente, eso no es legalismo. Esto necesita ser entendido en nuestras congregaciones. Quisiera explicar muy bien esto, porque he encontrado a personas dentro de la familia de Dios que piensan que tienen el don de la confrontación, pero me he dado cuenta que antes que un don es un pasatiempo favorito, y en vez de confrontación, es el meterse en la vida ajena. Observan y confrontan, vuelven a mirar, vuelven a confrontar, investigan, pero hay mucho más que eso en la palabra del Señor, y vamos a examinar lo que Pablo dice en el versículo 14. Pero cuando vi que no andaban rectamente conforme a la verdad del Evangelio, no conforme a mis ideas, dije a Pedro delante de todos, si tú siendo judío vives como los gentiles y no como judío, ¿por qué obligas a los gentiles a judaizar? Dicho de otra manera, esto significa, Pedro, estás equivocado, mira lo que está sucediendo. Un profesor de Biblia llamado Ralph Kaper escribe en forma divertida el relato de este incidente diciendo lo siguiente. Pedro, debo hablar contigo. Hueles a jamón. Olvidaste ponerte un caramelo en la boca. Recuerda, Pedro, que hubo un tiempo en que tú hubieras evitado comer jamón como parte de tu esperanza de salvación. Luego, cuando confiaste en Cristo, eso ya no te importó. Podías comer jamón libremente, pero cuando vinieron aquellos íntimos tuyos que no comen jamón y vinieron a Jerusalén, volviste otra vez a tus costumbres. Y el olor a jamón todavía se mantiene en tu aliento, Pedro. Eres muy inconsistente. Tú estás obligando a los creyentes gentiles a observar las leyes judías, lo cual no va a justificar a nadie. Divertida forma de escribir, pero verdadera. La confrontación de Pablo fue fuerte. Y si alguno cree que esta confrontación fue hecha en secreto en la oficina de Pedro, tiene que observar las palabras de Pablo. Dije a Pedro delante de todos. Quisiera mostrarle algunos pasajes relacionados con este tema. Si usted se pregunta si debe o no confrontar situaciones pecaminosas, escuche lo que dice Efesios 5:11. El apóstol Pablo escribe, «Y no participéis en las obras infructuosas de las tinieblas, sino más bien reprendedlas, porque vergonzoso es aún hablar de las cosas que hacen en secreto». Usted no encuentra allí un llamado a mantener el secreto, es un llamado a confrontar las acciones pecaminosas. Observe el versículo 13, «Mas todas las cosas, cuando son puestas en evidencia por la luz, son hechas manifiestas». También observe primera a Timoteo capítulo 5. Allí se presenta el caso de un anciano, el oficio más alto de la asamblea local. Yo diría que muchos de nuestros hermanos que tienen alguna influencia en la iglesia o algún puesto de liderazgo pueden caer dentro de esta categoría. Dice el versículo, los ancianos que gobiernan bien sean tenidos por dignos de doble honor, mayormente los que trabajan en predicar y enseñar. Pues la Escritura dice, no pondrás bozal al buey que trilla, y digno es el obrero de su salario. Pero mire lo que agrega, contra un anciano no admitas acusación sino con dos o tres testigos. Este es un llamado a exhortar las situaciones pecaminosas. Agrega el versículo 20, a los que persisten en pecar, repréndelos delante de todos para que los demás también teman. Esto me explica a mí lo que ocurrió en Gálatas capítulo 2. Las acciones de Pedro eran equivocadas. Pablo en Gálatas 2, 15, 16 dice, nosotros judíos de nacimiento y no pecadores de entre los gentiles, sabiendo que el hombre no es justificado por las obras de la ley, sino por la fe de Jesucristo, nosotros también hemos creído en Jesucristo para ser justificado por la fe de Cristo y no por las obras de la ley, por cuanto por las obras de la ley nadie será justificado. Estas no son palabrerías del apóstol. Le está diciendo, Pedro, al hacer esto tú estás cometiendo una infracción, dañando el mensaje, estás dejando una confusión en la mente de los gentiles. Cuando los dejas sentados a la mesa y no quieres comer con ellos, estás confundiendo no solo a los gentiles, sino también a los judíos y aún a Bernabé, que se han convertido también en tu aliado. Observemos la actitud sabia frente a una confrontación bíblica. La respuesta del apóstol Pedro nos muestra cuán bueno es responder sabiamente. ¿Cuánto beneficio personal y eclesiástico hay en responder bíblicamente a una exhortación cuando se ha realizado también bíblicamente? Quiero que se dé cuenta que Pedro obtuvo verdaderamente el mensaje. En Hechos capítulo 15 podemos notar esto. Ellos están en el concilio de Jerusalén donde se está tratando asuntos serios y delicados. Estaban tratando de decidir cuál debe ser el mensaje, cuál va a ser el evangelio que va a ser declarado a los gentiles, así como también a los judíos. Como nosotros no vivimos en una época transicional, no podemos apreciar los problemas, pero debemos entender que ellos han tenido sinagogas donde han estado adorando. El pueblo ha sido con raíces judías, han estado involucrados en todos los ritos, rituales y ceremonias que se puede trazar hasta el tiempo de Abraham, y súbitamente tenemos a los gentiles que vienen a formar parte de la familia y la familia de Dios. Entonces la pregunta es, ¿qué mensaje les damos a aquellos que no tienen raíces judías? Un gentil no conocía nada de las ceremonias judías, de los sacrificios del Cordero. Por lo tanto, en el concilio de Jerusalén comienzan a tratar estas cosas. Hechos 15, 7. Y después de mucha discusión, Pedro se levantó y les dijo, note, varones, hermanos, vosotros sabéis como ya hace algún tiempo que Dios escogió que los gentiles oyesen por mi boca la palabra del Evangelio y creyesen. Y Dios que conoce los corazones le dio testimonio dándole el Espíritu Santo lo mismo que a nosotros. Y ninguna diferencia hizo entre nosotros y ellos, purificando por la fe sus corazones. Ahora pues, ¿por qué tentáis a Dios poniendo sobre la cerviz de los discípulos un yugo que ni nuestros padres ni nosotros hemos podido llevar? Pedro les dice, este mensaje de la gracia se aplica a todos los gentiles no tienen que ser judíos, ni nosotros tenemos que ser gentiles, solamente tenemos que ser hijos de Dios. Pedro había aprendido la gran exhortación. Pedro dejó de actuar hipócritamente y se sometió a lo que bíblicamente el apóstol Pablo realizó. Ahora usted puede tener preferencias distintas, usted puede elegir cosas diferentes, pero usted no puede elegir ser salvo por la gracia y por las obras. En esos días cierto sector de los judíos querían que los gentiles cumplan con ciertos ritos para, después de haber aceptado a Cristo, aumenten estas cosas para ser salvos. En nuestros días también hay quienes quieren que los cristianos empecemos a tener costumbres judías, lo que no es consistente con la palabra de Dios. Si usted es un judío cristiano y tiene ciertas costumbres que quiere mantener, manténgalas, pero no crea que por ello es salvo o mejor que nosotros. Y si usted no es un judío que quiere cambiarse el nombre, empezar a vestirse como ellos y practicar cosas como ellos para poder ser mejor delante de la presencia de Dios o creer que por ello puede mantener o ganar algo de su salvación, está totalmente equivocado. Escuche lo siguiente, no es nuestra responsabilidad vivir confrontando por fallas elementales, sino con cosas esenciales de la doctrina o cuando los miembros del cuerpo de Cristo eligen conductas destructivas e inmorales. La confrontación bíblica realizada con sabiduría, gracia, misericordia y amor no solo ayuda a la persona que actúa erróneamente, sino que también exalta a nuestro Señor y Salvador.
6: En esta parte de su plática, el pastor Ormachea nos ha enseñado que esta confrontación es una clara prueba que Pablo tiene autoridad y que una de las principales razones por qué estos versículos se encuentran en la carta a los Gálatas es para ilustrarnos que todos nosotros somos responsables los unos a los otros y debemos ser confrontados cuando hacemos algo pecaminoso y que produce un impacto en el cuerpo de Cristo, incluyendo a los líderes. Ningún líder debe vivir en hipocresía. El evangelio genuino debe ser preservado y cuando alguien elige vivir en pecado, debe ser confrontado. 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
6: Y ahora el pastor Ormachea termina el programa de hoy con las siguientes palabras.
8: No es mi responsabilidad criticar al apóstol Pedro, aunque sin duda su actitud era errónea. Lo que sí quiero es aprender lecciones de las malas decisiones de los grandes hombres de Dios. Es que todos, en algún momento, elegimos la hipocresía. Pero es más fácil criticarla cuando otro actúa erróneamente. Le digo la verdad. Me siento muy feliz de que Dios no siga escribiendo su palabra y registrando nuestros pecados para que después de un tiempo otros cuenten nuestros pecados y errores y prediquen sobre ellos. ¿No se siente usted feliz de que los pecados de los santos de nuestros días no sigan siendo registrados en un libro? ¿No se siente usted contento que no se haya registrado ninguna de nuestras acciones del año anterior? Creo que muchos hechos vergonzosos de nuestra vida ni se comparan a la actitud errónea de Pedro. Dios determinó registrar este ejemplo para amonestarnos y para que evitemos la hipocresía, pues no solo afecta a quienes queremos impresionar, sino que por actuar erróneamente, los líderes nos deben exhortar y Dios nos va a disciplinar. Recuerde que nuestras acciones y actitudes impactan a otros creyentes, desaniman a los débiles y los motivan a imitar el mal ejemplo y el evangelio es avergonzado, especialmente cuando esos malos testimonios son criticados por el mundo hostil a la palabra de Dios.
9: Gracias por escuchar esta audición de Principios con David Ormachea. Soy Delson Dani Morales, agradeciendo su sintonía, motivándole que invite a otros a estudiar con nosotros e invitándole a la próxima audición del programa.

0: 13 horas en punto.
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0: San Mateo, capítulo 27.
1: Cuando amaneció, todos los jefes de los sacerdotes y los ancianos de los judíos se pusieron de acuerdo en un plan para matar a Jesús. Lo llevaron atado y se lo entregaron a Pilato, el gobernador romano. Judas, el que había traicionado a Jesús, al ver que lo habían condenado, tuvo remordimientos y devolvió las 30 monedas de plata a los jefes de los sacerdotes y a los ancianos, diciéndoles:
2: ¡He pecado entregando a la muerte a un hombre inocente!
1: Pero ellos le contestaron:
3: ¿Y eso qué nos importa a nosotros? ¡Eso es cosa tuya!
1: Entonces Judas arrojó las monedas en el templo y fue y se ahorcó. Los jefes de los sacerdotes recogieron aquel dinero y dijeron:
4: Este dinero está manchado de sangre. No podemos ponerlo en el cofre de las ofrendas.
1: Así que tomaron el acuerdo de comprar con él un terreno llamado el Campo del Alfarero, para tener un lugar donde enterrar a los extranjeros. Por eso, aquel terreno se llama hasta el día de hoy Campo de Sangre. Así se cumplió lo que había dicho el profeta Jeremías.
5: Tomaron las 30 monedas de plata, el precio que los israelitas le habían puesto, y con ellas compraron el campo del alfarero, tal como me lo ordenó el Señor.
1: Jesús fue llevado ante el gobernador, que le preguntó:
6: ¿Eres tú el rey de los judíos?
7: Tú lo has dicho,
1: contestó Jesús. Mientras los jefes de los sacerdotes y los ancianos lo acusaban, Jesús no respondía nada. Por eso Pilato le preguntó:
6: ¿No oyes todo lo que están diciendo contra ti?
1: Pero Jesús no le contestó ni una sola palabra, de manera que el gobernador se quedó muy extrañado. Durante la fiesta, el gobernador acostumbraba a dejar libre un preso, el que la gente escogiera. Había entonces un preso famoso llamado Jesús Barrabás. Y estando ellos reunidos, Pilato les preguntó:
6: ¿A quién quieren ustedes que les ponga en libertad? ¿A Jesús Barrabás o a Jesús, el que llaman el Mesías?
1: Porque se había dado cuenta de que lo habían entregado por envidia. Mientras Pilato estaba sentado en el tribunal, su esposa mandó a decirle:
8: No te metas con ese hombre justo, porque anoche tuve un sueño horrible por causa suya.
1: Pero los jefes de los sacerdotes y los ancianos convencieron a la multitud de que pidiera la libertad de Barrabás y la muerte de Jesús. El gobernador les preguntó otra vez:
6: ¿A cuál de los dos quieren ustedes que les ponga en libertad?
1: Ellos dijeron: ¡A Barrabás! Pilato les preguntó:
6: ¿Y qué voy a hacer con Jesús, el que llaman el Mesías?
1: Todos contestaron: Pilato les dijo:
6: Pues, ¿qué mal ha hecho?
1: Pero ellos volvieron a gritar:
9: ¡Crucifícalo!
1: Cuando Pilato vio que no conseguía nada, sino que el alboroto era cada vez mayor, mandó traer agua y se lavó las manos delante de todos, diciendo:
6: Yo no soy responsable de la muerte de este hombre. ¡Es cosa de ustedes!
1: Toda la gente contestó:
10: ¡Nosotros y nuestros hijos nos hacemos responsables de su muerte!
1: Entonces Pilato dejó libre a Barrabás. Luego mandó azotar a Jesús y lo entregó para que lo crucificaran. Los soldados del gobernador llevaron a Jesús al palacio y reunieron toda la tropa alrededor de él. Le quitaron su ropa. Lo vistieron con una capa roja y le pusieron en la cabeza una corona tejida de espinas y una vara en la mano derecha. Luego se arrodillaron delante de él y burlándose le decían:
11: ¡Viva el rey de los judíos!
1: También lo escupían y con la misma vara le golpeaban la cabeza. Después de burlarse así de él, le quitaron la capa roja, le pusieron su propia ropa y se lo llevaron para crucificarlo. Al salir de allí, encontraron a un hombre llamado Simón, natural de Cirene, a quien obligaron a cargar con la cruz de Jesús. Cuando llegaron a un sitio llamado Gólgota, es decir, lugar de la calavera, le dieron a beber vino mezclado con hiel. Pero Jesús, después de probarlo, no lo quiso beber. Cuando ya lo habían crucificado, los soldados echaron suertes para repartirse entre sí la ropa de Jesús. Luego se sentaron allí para vigilarlo. Y por encima de su cabeza pusieron un letrero donde estaba escrita la causa de su condena. El letrero decía: "Este es Jesús, el rey de los judíos". También fueron crucificados con él dos bandidos, uno a su derecha y otro a su izquierda. Los que pasaban lo insultaban, meneando la cabeza y diciendo:
9: "Tú ibas a derribar el templo y a reconstruirlo en tres días. Si eres hijo de Dios, sálvate a ti mismo y bájate de la cruz".
1: De la misma manera, se burlaban de él los jefes de los sacerdotes y los maestros de la ley, junto con los ancianos. Decían:
12: "Salvó a otros, pero a sí mismo no puede salvarse. Es el rey de Israel. Pues que baje de la cruz y creeremos en él. Ha puesto su confianza en Dios. Pues que Dios lo salve ahora si de veras lo quiere. ¿No nos ha dicho que es hijo de Dios?"
1: Y hasta los bandidos que estaban crucificados con él lo insultaban. Desde el mediodía y hasta las 3 de la tarde, toda la tierra quedó en oscuridad. A esa misma hora, Jesús gritó con fuerza:
13: "Elí, Elí, lema sabactani".
1: Es decir: "Dios mío, Dios mío, ¿por qué me has abandonado?". Algunos de los que estaban allí lo oyeron y dijeron:
14: "Este está llamando al profeta Elías".
1: Al momento, uno de ellos fue corriendo en busca de una esponja, la empapó en vino agrio, la ató a una caña y se la acercó para que bebiera. Pero los otros dijeron:
15: "Déjalo, a ver si Elías viene a salvarlo".
1: Jesús dio otra vez un fuerte grito y murió. En aquel momento, el velo del templo se rasgó en dos, de arriba abajo. La tierra tembló, las rocas se partieron y los sepulcros se abrieron. Y hasta muchas personas santas que habían muerto volvieron a la vida. Entonces salieron de sus tumbas después de la resurrección de Jesús y entraron en la santa ciudad de Jerusalén, donde mucha gente los vio. Cuando el capitán y los que estaban con él vigilando a Jesús vieron el terremoto y todo lo que estaba pasando, se llenaron de miedo y dijeron:
4: "De veras, este hombre era hijo de Dios".
1: Estaban allí, mirando de lejos, muchas mujeres que habían seguido a Jesús desde Galilea y que lo habían ayudado. Entre ellas se encontraban María Magdalena, María la madre de Santiago y de José, y la madre de los hijos de Zebedeo. Cuando ya anochecía, llegó un hombre rico llamado José, natural de Arimatea, que también se había hecho seguidor de Jesús. José fue a ver a Pilato y le pidió el cuerpo de Jesús. Pilato ordenó que se lo dieran, y José tomó el cuerpo, lo envolvió en una sábana de lino limpia y lo puso en un sepulcro nuevo de su propiedad que había hecho cavar en la roca. Después de tapar la entrada del sepulcro con una gran piedra, se fue. Pero María Magdalena y la otra María se quedaron sentadas frente al sepulcro. Al día siguiente, es decir, el sábado, los jefes de los sacerdotes y los fariseos fueron juntos a ver a Pilato y le dijeron:
16: "Señor, recordamos que aquel mentiroso, cuando aún vivía, dijo que después de 3 días iba a resucitar. Por eso, mande usted asegurar el sepulcro hasta el tercer día. No sea que vengan sus discípulos y roben el cuerpo, y después digan a la gente que ha resucitado. En tal caso, la última mentira sería peor que la primera".
1: Pilato les dijo:
6: "Ahí tienen ustedes soldados de guardia. Vayan y aseguren el sepulcro lo mejor que puedan".
1: Fueron, pues, y aseguraron el sepulcro poniendo un sello sobre la piedra que lo tapaba. Y dejaron allí los soldados de guardia.
0: San Mateo, capítulo 28.
1: Pasado el sábado, cuando al anochecer comenzaba el primer día de la semana, María Magdalena y la otra María fueron a ver el sepulcro. De pronto, hubo un fuerte temblor de tierra, porque un ángel del Señor bajó del cielo y, acercándose al sepulcro, quitó la piedra que lo tapaba y se sentó sobre ella. El ángel brillaba como un relámpago y su ropa era blanca como la nieve. Al verlo, los soldados temblaron de miedo y quedaron como muertos. El ángel dijo a las mujeres:
17: No tengan miedo. Yo sé que están buscando a Jesús, el que fue crucificado. No está aquí, sino que ha resucitado, como dijo. Vengan a ver el lugar donde lo pusieron. Vayan pronto y digan a los discípulos: Ha resucitado y va a Galilea para reunirlos de nuevo. Allí lo verán. Esto es lo que yo tenía que decirles.
1: Las mujeres se fueron rápidamente del sepulcro con miedo y mucha alegría a la vez y corrieron a llevar la noticia a los discípulos. En eso, Jesús se presentó ante ellas y las saludó. Ellas se acercaron a Jesús y lo adoraron, abrazándole los pies, y él les dijo:
18: No tengan miedo. Vayan a decir a mis hermanos que se dirijan a Galilea y que allá me verán.
1: Mientras iban las mujeres, algunos soldados de la guardia llegaron a la ciudad y contaron a los jefes de los sacerdotes todo lo que había pasado. Estos jefes fueron a hablar con los ancianos para ponerse de acuerdo con ellos. Y dieron mucho dinero a los soldados, a quienes advirtieron:
19: Ustedes digan que durante la noche, mientras ustedes dormían, los discípulos de Jesús vinieron y robaron el cuerpo. Y si el gobernador se entera de esto, nosotros lo convenceremos, y a ustedes les evitaremos dificultades.
1: Los soldados recibieron el dinero e hicieron lo que se les había dicho. Y esta es la explicación que hasta el día de hoy circula entre los judíos. Así pues, los 11 discípulos se fueron a Galilea, al cerro que Jesús les había indicado. Y cuando vieron a Jesús, lo adoraron, aunque algunos dudaban. Jesús se acercó a ellos y les dijo:
18: Dios me ha dado toda autoridad en el cielo y en la tierra. Vayan, pues, a las gentes de todas las naciones y háganlas mis discípulos. Bautícenlas en el nombre del Padre, del Hijo y del Espíritu Santo, y enséñenles a obedecer todo lo que les he mandado a ustedes. Por mi parte, yo estaré con ustedes todos los días hasta el fin del mundo.

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0: 13:15.
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Dos y dos son cuatro. Y estas, por supuesto, son las matemáticas más sencillas y más básicas. Bueno, aplicando entonces su técnica con los números a la música, y tenemos a un músico, al que añadimos otro músico más,

la fe aún del tamaño de un grano de mostaza, y el creyente es poderoso. Naturalmente, la fuerza no está en la fe, o mejor dicho, no viene de la fe en sí. Es el objeto de la fe, o sea, en dónde está depositada nuestra fe, que está la potencia.

Ahora bien, como dice el himno, con fe marchemos. Pero por un momento, y con un himno muy conocido, regresemos a los principios de la fe. Para mí la fe salvadora empezó cuando por el Espíritu Santo yo mismo me vi como pecador. Y por el mismo Espíritu me di cuenta del Salvador provisto, Cristo Jesús.

Hay momentos en la vida cuando, de veras, uno siente como si tuviera ni un solo amigo. A lo menos parece que no hay ni tan solamente uno a quien podemos irnos para consolación. Aquí. Pues añado la palabra aquí, porque todos los que hemos aceptado a Cristo sabemos que sí, hay un amigo más íntimo que hermano, un amigo que es nuestro amante Salvador. Él es uno que no solamente nos escucha, pero está a nuestro lado para ayudarnos en cualesquiera circunstancias.

brocha de oro se cierra el programa de hoy cuando nuestro dulce dúo nos ofrece el himno que lleva el mensaje del salmista: el que habita al abrigo de Dios.

0: 13:30.
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3: Es difícil medir la influencia de un buen padre. Muchas veces pasa desapercibida, opacada por el realce que se le da al cariño de una madre. Por eso la figura paterna recibe menos atención y hasta se bromea que en los lugares donde se celebra el Día del Padre, es él mismo quien tiene que pagarse la fiesta. Pero basta mirar lo que ocurre en tiempos de crisis para descubrir cuánto puede significar un padre para una familia. Porque cuando llegan los momentos difíciles, cuando el dolor toca la puerta del hogar, el amor de un padre puede llevarlo a hacer cosas extraordinarias. En los evangelios encontramos precisamente un caso así, la historia de un padre cuyo amor fue puesto a prueba de la manera más dolorosa. Su hijo está gravemente enfermo. Pero fue precisamente en medio de aquella crisis, cuando todas las demás opciones parecían agotarse, que encontró el camino hacia Cristo. Lo que comenzó como una búsqueda desesperada por la vida de su hijo, terminó convirtiéndose en un encuentro que transformó también su propia vida. El camino a la vida es el tema de hoy en la Hora de la Reforma. Le saluda su servidor, el reverendo Huáscar de la Cruz, quien le da la más cordial bienvenida a este programa. Nuestra reflexión tiene como base Juan capítulo 4, versículos 49 y 50, que dice de esta forma: el oficial del rey le dijo: Señor, desciende antes que mi hijo muera. Jesús le dijo: ve, tu hijo vive. Y el hombre creyó la palabra que Jesús le dijo y se fue. ¿Acaso no es sorprendente que la persona que se acerca a Jesús sea un oficial del rey? Por lo general, cuando pensamos en alguien desesperado, imaginamos a una persona sin recursos, sin influencias, sin posibilidades. Pero este hombre no encaja en ese perfil. Es un funcionario real, alguien acostumbrado a moverse entre personas importantes, a dar órdenes y a que otros las cumplan. Sin embargo, hay problemas que ni el dinero, ni la posición social, ni las amistades pueden resolver. La enfermedad de su hijo era uno de ellos. Imagínese la escena. Un padre observando cómo pasan las horas, sin hospitales modernos a donde llevarlo, sin especialistas a los cuales recurrir, sin tratamientos capaces de revertir la situación. Y mientras la vida de su hijo se apagaba, este hombre comprendía que todas sus influencias eran inútiles. Pero hay una noticia que capta rápidamente su atención. Cuando escucha que Jesús ha llegado a Galilea, no permanece cruzado de brazos. No manda a uno de sus sirvientes o a alguien más de la familia. Decide ir a buscar a Jesús personalmente. Y cuando finalmente lo encuentra, ocurre algo que no pasa desapercibido para nadie. Este hombre, acostumbrado a mandar, ahora ruega. Le pide a Jesús que descienda y sane a su hijo antes de que muera. Antes de que muera. ¡Qué palabras tan difíciles de pronunciar! Sobre todo cuando salen de los labios de un padre que habla acerca de su hijo. ¿Ha estado alguna vez en una situación parecida? ¿Ha visto cómo una enfermedad, una crisis o una pérdida amenazan aquello que más ama? ¿Se ha preguntado por qué Dios permite momentos así? No siempre conocemos la respuesta. Y aun cuando Dios tiene propósitos sabios, muchas veces no podemos verlos de inmediato. Pero en el caso de este hombre, el Evangelio nos permite descubrir una lección valiosa. Hay ocasiones en que Dios permite que nuestras seguridades se derrumben para que aprendamos a descansar en algo más firme que nuestras propias fuerzas. Este oficial había confiado en su posición, en sus recursos, y en su capacidad para resolver problemas. Pero ahora se encuentra ante una situación que no puede controlar. Y es precisamente allí donde comienza el camino que lo llevará a Jesucristo. ¿Qué hará Jesús ante una situación que parece no tener solución? ¿Podrá este padre encontrar la ayuda que tanto necesita? Y más importante aún, ¿qué ocurre cuando la única esperanza que nos queda es confiar en la palabra de Cristo? La invito a ir a una pausa y volvemos para responder a estas preguntas.
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3: El camino a la vida es el tema de hoy en la hora de la reforma. Antes de la pausa dejamos a este padre frente a Jesús, rogándole que descendiera a sanar a su hijo. Y lo que ocurre a continuación resulta sorprendente. Jesús ya conocía su dolor. No necesitaba que nadie se lo explicara. Él conoce la angustia de un padre y las lágrimas de una familia. Por eso este hombre ha acudido a la persona correcta. Quizá todavía entiende poco acerca de quién es Jesús, pero ha llegado al único que realmente puede hacer algo por su hijo. Sin embargo, la respuesta del Señor no es la que esperaba. Jesús no emprende el viaje hacia su casa, no corre junto a él, no realiza ningún gesto espectacular. Simplemente le dice, ve, tu hijo vive. ¡Qué desafío tan tremendo! Este hombre había venido buscando la presencia física de Jesús, pero ahora debía confiar únicamente en su palabra. Y eso fue precisamente lo que hizo. El Evangelio dice que creyó la palabra que Jesús le dijo y se fue. Regresó a casa sin Jesús a su lado, pero con una promesa en su corazón. Regresó sin haber visto todavía el milagro, pero confiando en quien había hecho la promesa. Y mientras iba de camino, sus siervos salieron a su encuentro con una noticia extraordinaria. Su hijo vivía. Al preguntar la hora en que había comenzado la mejoría, descubrió que coincidía exactamente con el momento en que Jesús había dicho, «Tu hijo vive». Todo encajaba perfectamente. No era una casualidad. No era una recuperación inesperada. Era la obra poderosa de Cristo confirmando que su palabra es digna de toda confianza. Pero el milagro más grande no fue solamente la recuperación del muchacho. Juan nos dice que aquel hombre creyó y creyó toda su casa. Y aquí encontramos la lección más importante. Amar a nuestros hijos no consiste únicamente en procurar su bienestar temporal. No consiste solo en darles alimento, educación o seguridad. Todo eso es importante, pero hay algo todavía más importante, mostrarles el camino que conduce a la vida eterna. Porque llegará el día en que todos tendremos que despedirnos de esta vida. Ningún padre puede evitarlo. Ninguna familia puede escapar de esa realidad. Pero Cristo vino para ofrecer algo que va mucho más allá de algunos años más sobre esta tierra. Él vino para dar vida eterna a todo aquel que cree en Él. Por eso, si usted ama a sus hijos, a sus nietos o a las personas que Dios ha puesto bajo su cuidado, llévelos a Cristo. Hábleles de Cristo. Ore por ellos. Muéstreles con su ejemplo que la verdadera esperanza se encuentra en Él. Porque el camino a la vida no es una filosofía, ni una religión, ni un conjunto de buenas obras. El camino a la vida es una persona, Jesucristo, el Hijo de Dios, quien sigue invitando a hombres y mujeres a confiar en su palabra y encontrar en él la vida que nunca termina.

Muchas gracias por escuchar el mensaje de hoy. 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

0: 13 horas, 45 minutos.
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2: Cuando se dice un hombre de carácter fuerte, es un hombre que domina sus emociones. Pero un hombre de carácter débil es un hombre que se rinde frente a sus impulsos emocionales y explota en ira. Un hombre que explota en ira no es fuerte, es débil. Es débil en el manejo de su carácter. Un hombre que explota castigando a su familia con silencios que ignoran a la otra persona, eso no es carácter fuerte. Eso es alguien que se deja manejar por sus bajas pasiones. Entonces, debo crecer en el manejo de mis emociones. Y para lograrlo, necesito rendirme a los pies de Cristo, darle mi corazón a Cristo, reconocer mis errores y pedir la ayuda de los demás para que me ayuden a mejorar.
3: Hola, le habla Esteban Porras, su coanfitrión acá en Enfoque a la Familia, donde ayudamos a las familias a mejorar en Cristo a través de capacitación y educación en línea. En este último segmento de la conversación que he estado teniendo junto con mi papá, director de Enfoque a la Familia para Iberoamérica, Sixto Porras, vamos a profundizar en el dominio propio y la importancia de escuchar el corazón de nuestros hijos, incluso en los momentos de mayor cansancio. También vamos a compartir herramientas para que las esposas aprendan a afirmar las virtudes de sus esposos, ayudándoles a verse como Dios los ve. Lo que estás hablando es el autocontrol, el dominio propio, que es el fruto del Espíritu. Y me encanta, porque una cualidad de un hombre fuerte es... está relacionado a la capacidad de poder controlar. Estaba pensando en una entrevista que le hicieron, una entrevista en un podcast muy famoso. Una mujer está sentada con un hombre, este hombre exitoso, empresario, es super fit, es una persona muy estimada por otros hombres, y esta mujer le dice, ¿por qué usted habla así de acerca de la fidelidad? ¿Cómo es que usted como hombre dice que no puede ser fiel? Y dice, es que nada más no está en mí. Y se excusó en eso. No puedo crecer hacia la fidelidad. La fidelidad no es algo que yo puedo practicar. Tengo demasiado, nada más no quiero. Y ella dijo, pero un hombre se puede caracterizar por el autocontrol, por la capacidad de tener grandes logros. Usted ha hecho mucho con su cuerpo como empresario para hacer todas esas cosas que usted ha logrado, ha requerido determinación, disciplina y autocontrol. ¿Cómo es que usted está diciendo que en esa área usted no puede hacerlo? Y él nada más quiso como apagar la conversación, dijo, usted es muy molesta de conversar con. Yo dije, le faltó capacidad de crecimiento. Entonces, cuando hablaste de la debilidad, cuando un hombre ve el tema de pedir feedback, retroalimentación o ayuda a su familia, el hombre tiene que dejar de verlo como una señal de debilidad, tiene que verlo como una oportunidad de crecimiento. Y la masculinidad tiene que ver con alto grado de responsabilidad y también tiene que ver con la capacidad y el potencial de crecimiento que usted puede tener. Usted solo puede crecer en tanto usted permita a otros que le ayuden a crecer. Usted puede llegar hasta cierto límite, pero si usted busca esa ayuda de otros, usted va a crecer aún más. Y estaba pensando esta semana en que yo acuesto a mi hija mayor, usualmente, mi hija Eva. Yo soy quien le hace la rutina de dormir, le lavo los dientes, la llevo al baño, la visto, le pongo las pijamas, y ya luego oramos juntos, ya luego la voy a acostar. Y esa parte quiero apurarme, porque siento que tengo que ir a hacer cosas en la noche. Tengo que ocuparme, quiero estar con mi esposa, tengo algunas quehaceres que hacer desde la casa, voy a trabajar en la noche. Y de ahí, y Dayan, mi esposa, me dice, ¿por qué acostaste tan rápido a Eva? Eva te llamó varias veces, papá, regresa, papá, hablemos, papá, llévame al baño. Y dice, llévame al baño como 5 veces. Los papás de niños sabrán de qué estoy hablando. ¿Verdad? Que salen como, quiero agua. Uno sale del cuarto, papá, llévame al baño, sale del cuarto. Papá, me duele un dedo, sale del cuarto, papá. Y entonces uno regresa N cantidad de veces. Y Dayan me dijo, ¿vos sabes que lo que ella está buscando es que compartir un rato más contigo? ¿Por qué te vas tan rápido si ella lo que está buscando es compartir con vos? Y yo, eso me pegó demasiado. Y yo dije, es cierto, ¿por qué estoy corriendo? Sí, hay momentos donde tal vez tengo que ir a dar una, una clase, tengo una cita, esto está bien, como hay que hacerlo más rápido. Pero mi esposa me está diciendo, tómese su tiempo para acostar a sus hijas, pero es un tiempo muy valioso. Mi esposa me está invitando a conectarme más en casa con mi hija. Eso no es algo a lo que un hombre puede huir o debe huir. Entonces yo dije, okay, mi amor, voy a hacerlo, voy a tratar de hacerlo mejor mañana, ¿verdad? Eso fue ayer. Ya luego me senté, me tomé mi tiempo y yo dije, qué lindo, porque le dije a mi hija Eva, ¿querés ir al baño o querés pasar más tiempo con papá? Quiero pasar más tiempo con papá. Bueno, ¿qué quieres hablar? Hablemos un ratito. Todas las luces están apagadas, me contó todo lo que hizo en el día, de nuevo, tal vez lo escuché 3 veces, pero eso está bien. Y yo dije, qué lindo, es que la esposa le ayuda a uno a crecer y como decís, que uno le dé licencia a la familia de uno para hablar a su vida y que uno tenga la oportunidad de crecer. Mi responsabilidad, mi primer ministerio es mi familia. No es mi trabajo, tener trabajo es importante, pero es mi familia, no es mi iglesia, es mi familia. Yo hice pacto con mi esposa, no hice pacto con mi iglesia. Yo hice pacto para cuidar y proteger mi propio hogar. Y yo tengo que decir, mi papá dice, como algunas veces les he alzado la voz, como, contadas con la mano menos. ¿Por qué? Porque él ha desplegado esa capacidad de buscar al Señor y decir como, Dios, ¿cómo me quieres ayudar a crecer? Y él atiende y él escucha increíblemente bien. Eso es algo que yo tengo que crecer como hombre. Y a mí me ayuda muchísimo rodearme de hombres que no solamente me inspiren a ser un gran empresario, tener buenas finanzas y a tener cuadritos en mi estómago. Yo tengo que rodearme de hombres que modelan un buen carácter, que ellos me digan eso que hice estuvo mal. Tenés que crecer en esto. Y eso es riquísimo. Al final vos decís, qué dicha que tengo amigos así, qué dicha que busqué hombres así. En la iglesia se encuentran hombres que están en proceso. También se pueden encontrar hombres que son fáciles de quebrar. Esos hombres que estás diciendo que nada más estallan y gritan y todo, son hombres débiles, son fáciles de quebrar, cualquier cosa los quiebra. Pero también en las iglesias hay hombres que están buscando el corazón de Dios. Y esos hombres que están buscando el corazón de Dios, como mi papá dice, acérqueseles, invítelos a comer, invítelos a cenar, invítelos a su casa. Uno no puede darse el lujo de decir, esta es mi vida, voy a vivir en el mundo de redes sociales, voy a nada más aprender a encerrarme en mi burbuja, como salga esa burbuja. Como Dios nos mandó a vivir en comunidad y a ser parte de una iglesia para que uno crezca y uno sea inspirado por otros hombres que buscan el corazón del Señor. Y yo quiero agradecerte a vos porque has sido esa persona que me ha corregido, no solo como mi papá, como mi compañero de trabajo, mi líder. Y yo creo que hoy muchos hombres apreciarían poder tener a alguien así, como hombres búsquenlo. Ahora, hablemos, antes de irnos, a la esposa que dice, yo quiero ayudar a mi esposa a crecer en ese rol lindo, masculino, único que Dios le ha dado a él, sin yo querer tomar como ese rol de él, porque está esto de como querer cuidar, querer hacerlo por él, y está bien. Pero ¿cómo has visto mujeres en tu vida que inspiran al hombre, inspiran a su esposo o inclusive amigos, a compañeros de trabajo a vivir en ese rol hombre contra cultura?
2: Bueno, es lindo ver cómo abrís tu corazón, porque todos tenemos que aprender a apreciar y si no nos detenemos a llevarlo a comer, a jugar, no vamos a construir recuerdos. Déjame decirte una frase. Cuando un padre hiere el corazón de un niño, el niño no ama menos al padre. El niño se ama menos a él mismo, porque lo que experimenta es rechazo. Y esto lo que nos está diciendo es que la capacidad que Dios puso en los niños de amar es inagotable, tan inagotable que a pesar de que nosotros hayamos fallado, no dejan de amarnos. Nos extrañan, nos piden, vuelven a insistir. Pero generamos heridas en ellos que les lastiman al crecer, porque vieron un rechazo como yo no lo merezco o yo soy culpable. Y esto nos pone en la perspectiva de que Dios nos puso esta capacidad de amar, pero también nos da el privilegio de sanar, de pedir perdón. ¿Cómo una esposa puede ayudar al hombre de la casa a crecer? Respételo. Trátelo como un hombre. Trátelo como a un adulto. No lo trate como a un niño. No le dé órdenes. No le pregunte si ya orinó antes de salir de la casa. Es un hombre. No le esté diciendo cómo vestirse o cómo no vestirse. Dé sugerencias. Consulte, pregunte. Aunque en algún momento él tenga actitudes infantiles o irresponsables, usted no caiga en la trampa de verlo como él mismo se está viendo en esos momentos. En el fondo, todo hombre quiere verse como un hombre adulto y maduro. Y déjeme terminar este comentario con esta frase. La persona tiende a tratarse a sí mismo como los demás le miran. Entonces, como tú me lo estás diciendo constantemente, así yo me miro. Dímelo bien. Dime que valgo, que soy un buen hombre, que soy responsable, que yo puedo hacerlo, que saldría adelante, que tengo la admiración tuya, que tengo el respeto tuyo, que me respetas. Porque la cercanía evidencia nuestras debilidades o nuestras imperfecciones. Y la tendencia humana es resaltar las imperfecciones, aunque sean pocas, y menospreciar las virtudes. Lo que estamos sugiriendo es, admire virtudes, resalte virtudes, aún virtudes que el hombre de la casa no ha logrado descubrir en él mismo. Si usted trata a su hombre como lo que es, como lo diseñó Dios, él tenderá a comportarse así. En el libro de Jueces, capítulo 6, el ángel aparece a Gedeón y le dice, varón esforzado y valiente, ve con esta tu fuerza y libera al pueblo de Israel. Él responde desde su complejo y desde su miedo y dice, soy el menor de mi casa, soy de una tribu pobre, tengo miedo. Lo que está diciendo es, eso normalmente le pasa a las familias ricas, eso le pasa normalmente al hijo mayor, pero no al hijo menor. El ángel no cambia su discurso y lo afirma. Lo sigue viendo como el cielo lo ve. Eres un hombre esforzado y valiente. He sido enviado para decirte que tú eres el que va a liderar al pueblo de Israel. Lo que estoy tratando de decir es, hable como un mensajero de Dios al hombre de la casa. Afírmelo, empodérelo, ayúdelo. Cuéntele cuando él hace algo que a usted le duele. Dígaselo en el tono correcto. Me duele, mi amor. Cuando te enojas de esa manera o me gritas de esa manera o los niños te tienen miedo, no es respeto, es miedo. Y hay que cambiarlo. Hágalo en ese tono. Esto nos permite a nosotros asumir mejor nuestra actitud. Y quiero decirle, usted se enamoró de un hombre que admira, que respeta, que ama. Vuelva a recobrar esa admiración por el hombre de quien usted se enamoró. Y yo estoy seguro que Dios utilizará su corazón para ministrar al hombre de la casa.
3: Mujeres, compartan este mensaje con otras mujeres que necesitan verse inspiradas y con otros hombres que quieren hacer estas cosas mejor, lo que hemos compartido. Se lo dicen dos hombres imperfectos, pero cuando hablamos y leemos de esto y conversamos de esto en casa, crecemos. Y papi, gracias por este ratito.
2: Gracias a vos por ser sensible, por ser un buen hombre, un buen esposo y un buen padre. Y gracias a ustedes por acompañarnos el día de hoy. Hoy me he emocionado escuchando a mi hijo.
3: Gracias por estar con nosotros. Se despide Esteban Porras de Enfoque a la Familia, donde ayudamos a las familias a mejorar.

0: 14 horas en punto.
1: Es el padre quien debe poner las reglas en la familia. 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Es su responsabilidad lo que ocurra con los miembros de la familia y por lo tanto debe poner reglas para el bien de todos. Guarda, hijo mío, el mandamiento de tu padre y no dejes la enseñanza de tu madre.
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4: Quiero que entienda este concepto de la reconciliación. El Evangelio reconcilia al pecador con Dios. Y todo esto proviene de Dios, quien nos reconcilió consigo mismo por Cristo y nos dio el ministerio de la reconciliación.
5: Qué alegría que nos acompañen, gracias a vosotros, con la enseñanza del pastor John MacArthur. Imagine un mundo en el que la reconciliación no fuera posible. Cada vez que usted dijera una palabra dura, una amistad se destruiría. Cada vez que un familiar lo ofendiera, la relación se rompería. Sin duda, un mundo así sería insoportable. Pero gracias a Dios, podemos reconciliarnos unos con los otros por medio del perdón. Esto nos lleva a una pregunta mucho más profunda. ¿Cómo es posible que pecadores como nosotros podamos ser reconciliados con Dios? El día de hoy, el pastor John MacArthur, en la voz del pastor Luis Contreras, dará respuesta a esta importante pregunta en la serie titulada El Evangelio según Pablo, en gracia a vosotros.
4: Pablo dice, de modo que, me encanta esto, si alguno está en Cristo, es que nueva criatura es, las cosas viejas pasaron, y aquí todas son hechas nuevas. Y el alguno es la palabra que opera aquí, alguno. No sé quiénes son todos los que murieron en Cristo, por quienes Él, de hecho, pagó de manera completa por sus pecados. No sé quiénes son, pero sé que si alguno cree, encaja en esa categoría y alguno que esté en Cristo es una nueva criatura. Pablo, de esta manera, fue impulsado al Ministerio de la Reconciliación porque él ha tenido una experiencia de primera mano del amor de Dios en Cristo dado a él, que produjo la transformación espiritual de su propia alma, cambió su destino eterno y le concedió la justicia misma de Dios en lugar de la justicia humana condenadora. Eso se convirtió en la pasión de su vida. Es ese amor de Cristo que lo controlaba y a toda persona con él, nosotros. Ustedes ven el pronombre ahí en el versículo 14. Todos somos controlados por la realidad de que hemos sido hechos nuevas criaturas por el amor de Dios en Cristo y no puede ser limitado a nosotros. Alguno cualquiera que esté en Cristo es una nueva criatura. No vemos a la gente ya igual. Si usted le preguntara a Pablo, él diría, en Cristo no hay varón ni mujer, esclavo, libre, judío, gentil, no hay distinción. Él vio a todo mundo como un alma eterna. Estoy seguro de que usted experimente esto, yo lo experimento. Yo me veo a mí mismo viendo a través de la persona, sea quien sea, sea que lo conozco o no. Cuando soy expuesto a gente, es su alma lo que cautiva mi pensamiento, es su alma, su alma. Ya no conocemos a la gente puramente a nivel superficial, vivimos en un mundo de almas perdidas. Nos rodean por todos lados, quizás a usted no le guste su política, quizás no le guste la conducta de ellos, quizás no le guste el estatus social de ellos, quizás no le guste usted su personalidad, usted tiene que ver más allá de eso, porque para algunas de esas personas Cristo murió y paga el precio de su pecado de manera completa, y usted podría ser, si está disponible, ser el instrumento que Él use para traerlos al punto de la salvación planeada para ellos desde antes de la fundación del mundo. Se nos ha dado el ministerio de la reconciliación. Ese es el corazón y el alma de nuestra responsabilidad como creyentes. Y así es como Pablo veía su vida. Nuestro ministerio es reconciliar a hombres con Dios, reconciliar a mujeres con Dios, predicar las buenas noticias de que la relación de enemistad, hostilidad, odio, aislamiento entre Dios y los hombres puede ser cambiada de manera total. Y parte de eso, claro, es definir el hecho de que hay un aislamiento entre los hombres y Dios. Esas son las buenas noticias. Es posible que los pecadores puedan reconciliarse con el Dios Todopoderoso. Regresa al capítulo 5 aquí. Él nos ha encomendado la palabra de la reconciliación, literalmente colocado en nosotros la logos en contraste al mitos. Logos es la palabra que es verdad, mitos es la palabra que no es verdad. Él ha colocado en nosotros la logos de reconciliación. Hemos sido llamados entonces a predicar el ministerio de la reconciliación, a decirle a los pecadores que pueden reconciliarse con Dios. Y supone que tenemos que ayudarles a entender que en la actualidad están aislados de Dios. En otras palabras, no puede decirle usted a la gente que pueden reconciliarse a menos de que les haya explicado claramente que necesitan reconciliarse porque usted, porque no deben ser el enemigo del Dios Santo. Ahora, conforme pensamos en este ministerio de la reconciliación, quiero darle unas cuantas cosas que le ayudarán a entender la naturaleza de esta gran verdad. Muy bien. Número uno, la reconciliación, esto es tan importante, es por la voluntad de Dios. La reconciliación es por la voluntad de Dios. Por favor, regrese al versículo 18. Retomemos ahí nuestro texto original. Y todo esto proviene de Dios, quien nos reconcilió consigo mismo por Cristo. ¿Todo esto qué? Todas las cosas de lo que he estado hablando desde el versículo 14. Salvación, la provisión en la muerte de Cristo, ser hecho una nueva criatura, que pasaran las cosas viejas y he aquí todas fueran hechas nuevas. Esto está hablando no solo de la justificación, sino de la regeneración. Esto es por la voluntad de Dios. Todo esto es de Dios. Versículo 19, es Dios en Cristo reconciliándonos. Versículo 20, es Dios haciendo una apelación a través de nosotros. La reconciliación es por la voluntad de Dios. Esa es la realidad de cimiento. No podemos decidir reconciliarnos con Dios. No tenemos el poder para satisfacer el enojo de Dios. No tenemos la capacidad de hacer un lado su justicia, de alcanzar la justicia de Él. Somos los ofensores. Hemos sido expulsados de su presencia para siempre. Cualquier cambio en nuestra relación con Dios tiene que venir de Él. Cualquier reconciliación tiene que ser por su diseño. Y esto está en el corazón del Evangelio. Dios ama a pecadores y busca reconciliarlos. Él diseñó un medio para reconciliarse con pecadores, para hacer que pecadores sean hijos. Es Dios quien nos reconcilió consigo mismo. Es Dios quien es el reconciliador. Ese es un punto tan profundo. Si usted regresa y estudia las religiones del mundo, usted no encontrará una deidad reconciliadora en la historia de la religión. Usted no encontrará un Dios quien por naturaleza es un reconciliador. 1 Timoteo 4:10 dice, Dios es el salvador de todos los hombres, especialmente aquellos que creen. ¿Qué significa eso? ¿Qué quiere decir que Él es un salvador de todos los hombres, especialmente los que creen? Bueno, hay un sentido en el que Él es el salvador de todos los hombres. En un sentido muy genérico, muy amplio, muy general, Él es el salvador de todos los hombres. ¿Qué queremos decir con eso? Física y temporalmente. Física y temporalmente. La Biblia dice, la paga del pecado es ¿qué? Muerte. La Biblia dice, el alma que pecare, morirá. La Biblia dice, viola una ley y el peso completo de la ley caerá sobre ti. La Biblia dice, en pecado me concibió mi madre, he sido un pecador desde la concepción. ¿Por qué estoy vivo? ¿Por qué estoy aquí? Porque Dios es por naturaleza un salvador. Y todo pecador que vuelve a exhalar es una prueba viviente de que Dios es por naturaleza un salvador. Y es, como Romanos 2 dice, la paciencia y tolerancia de Dios hacia los pecadores que tienen la intención de demostrar que Él es el salvador y llevarlos al arrepentimiento. El hecho mismo de que experimentamos como pecadores gracia común, olemos el café, besamos a la que amamos, tenemos hijos, disfrutamos de un atardecer, comemos una maravillosa comida, tomamos una vacación maravillosa, tenemos éxito, disfrutamos de la música. Los pecadores hacen eso y toda persona que jamás hace eso, que vuelve a exhalar, da testimonio del hecho de que Dios es por naturaleza un salvador, y si no lo fuera, Él destruiría a los pecadores antes de que volvieran a exhalar. Entonces, las buenas noticias son que usted no tiene que tratar de convencer a Dios para que salve. Usted únicamente necesita convencer al pecador para que reciba. Dios es por naturaleza un Dios reconciliador. Dice usted, bueno, ve el Antiguo Testamento. ¿Cómo puedes decir que Él es un Dios amoroso reconciliador cuando algunos jóvenes dicen, hey, oye, calvo, calvo, calvo, un profeta y Dios envía osos del bosque y los destroza. ¿Qué tipo de Dios es ese? ¿Qué tipo de Dios envía a osos del bosque para destrozar a un grupo de jóvenes que están gritando, calvo, calvo, un profeta? Esa no es la pregunta. Dice usted, ¿qué tipo de Dios abre el suelo y traga a algunos hombres? Esa realmente no es la pregunta. ¿Qué tipo de Dios hace que caiga un edificio sobre los filisteos? ¿Qué tipo de Dios hace eso? ¿Qué tipo de Dios instruye a los israelitas a matar a los cananeos? ¿Qué tipo de Dios es ese? Esa no es la pregunta. La pregunta no es por qué Dios le quita la vida a pecadores en el Antiguo Testamento de esas maneras cataclísmicas. La pregunta es por qué es que Él permitió que la mayoría de los pecadores continuaran viviendo. Esa es la pregunta. La paga del pecado es muerte. Muerte es lo que merecen. Usted sabe, Lucas 13, vinieron a Jesús y dijeron, ¿sabes? No entendemos. Algunos galileos vinieron al templo, estaban adorando, y los hombres de Pilato vinieron, tomaron unos cuchillos y los destrozaron y los mataron a todos. ¿Por qué pasó eso? ¿Sabe una cosa? ¿Sabe? La pregunta es, son adoradores. Están ahí haciendo lo que deben hacer. ¿Cómo es que Dios permita que eso suceda? Y la respuesta de Jesús fue, ustedes también van a perecer. Y después le hicieron una segunda pregunta. Leyeron en el diario de Jerusalén que una torre cayó y aplastó a muchas personas y los mató. ¿Qué tipo de Dios permite que eso suceda? Esa no es la pregunta. Periódicamente, a lo largo de la historia humana, hay puntos en el tiempo, mediante cataclismos y acontecimientos como esos, en los que Dios da testimonio de lo que todos los pecadores merecen, que la masa de pecadores que siguen viviendo y disfrutando de todos los beneficios de la gracia común dan evidencia del hecho de que Dios es por naturaleza un Dios salvador. Él muestra su compasión y misericordia a favor de pecadores mediante la gracia común como una advertencia para que los pecadores se arrepientan. Él es, en ese sentido, un salvador para todos los hombres, pero Él especialmente es el salvador de aquellos que creen, porque Él les da, no física y temporalmente, sino espiritual y eternamente. Dios es la fuente de reconciliación. Me da tanto gusto porque no tengo que hablarle a Dios para persuadirlo para que esté dispuesto a aceptar a un pecador. Y sabe una cosa, cuando Jesús murió en la cruz, había un velo, ¿no es cierto?, en el templo que separaba a Dios de todo mundo, o el símbolo de la presencia de Dios. Dios lo rasgó de arriba hacia abajo y lo abrió, y todos los pecadores que vienen, tienen acceso a aquel que por naturaleza es un Dios reconciliador. De regreso al texto. Es Dios quien nos reconcilia consigo mismo. Es Dios en Cristo reconciliando al mundo. Es Dios rogando, apelando. Y nunca usted está más en línea con la voluntad de Dios que cuando usted predica la palabra de la reconciliación. La reconciliación entonces es en primer lugar por la voluntad de Dios. En segundo lugar es por el acto del perdón. Es por el acto del perdón. ¿Cómo es posible que Dios pueda hacer esto? Bueno, viene en el versículo 19. La única manera en la que Dios puede reconciliarse con pecadores, aquí viene el versículo 19, es al no tomarles en cuenta a los hombres sus pecados. Esa es la única manera. ¿Cómo es la reconciliación posible? ¿Cómo puede Él reconciliar al mundo? Eso significa toda persona de toda nación que será reconciliada. ¿Cómo puede reconciliarlos? Al no tomarles en cuenta sus pecados. Ese es el problema. Él tiene que hacer un lado sus pecados. Ahora ya sabemos, ¿no es cierto? Hablamos de eso. Miqueas 7, ¿quién es un Dios perdonador como tú? Éxodo capítulo 33, Dios es por naturaleza compasivo, misericordioso. Él es un Dios perdonador. El Antiguo Testamento está lleno de eso. El Nuevo Testamento está lleno de eso. Dios anhela perdonar a pecadores penitentes y no tomarles en cuenta sus pecados. Es lo que necesitamos decirle a los pecadores. Aquí está la pregunta. Puede reconciliarte con Dios. Dios perdonará todos tus pecados para siempre. ¿Estás interesado? Ese es el problema. Cuando la gente evangeliza con frecuencia dicen, ¿quieres tener propósito en tu vida? ¿Quieres tener un mejor matrimonio? ¿Quieres corregir tu golpe en el campo de golf? ¿Quieres anotar más touchdowns? Usted sabe. ¿Qué estás buscando en la vida? ¿Felicidad, contentamiento, un sentido de bienestar? Ese no es el punto. ¿Quieres morir en tus pecados? ¿E irte al infierno para siempre? ¿O estás interesado en el perdón completo y total y eterno? Ese es el mensaje. Salmo 32:2, bienaventurado es el hombre a quien el Señor no impute iniquidad. Eso es lo que está detrás de este versículo. Pablo probablemente pensó en ese versículo aquí porque lo dijo, de hecho, en Romanos 4:8, bienaventurado el hombre cuyo pecado el Señor no contará. Esa es una paráfrasis del Salmo 32. Dios está dispuesto a borrar el pecado. De hecho, el Antiguo Testamento dice que Él lo alejará tanto como el este del oeste. Él lo sepultará en las profundidades del mar más profundo y ya no se acordará más de Él. Colosenses 2:13 dice que es Dios quien nos ha perdonado todas nuestras transgresiones. Y amigos, conforme somos fieles al Evangelio y fieles al Evangelio que Pablo proclamó, lo que estamos diciéndole a los pecadores es o tiene que ver con el perdón de sus pecados individuales. Estas son las buenas noticias, que Dios perdonará todos tus pecados. Este es el mensaje de la reconciliación. Vayamos más allá de toda la superficialidad, vayamos más allá de toda la basura de la prosperidad, que Jesús quiere que tengas salud y riquezas y tengas éxito. Lo que Él ofrece no es nada de eso. Podrías estar más enfermo después de que seas salvo de lo que jamás has estado. Podrías ser más pobre después de que seas salvo de lo que jamás has sido. Pero estás bajo el cuidado del Dios soberano que está determinado a que eso es para tu bien y para su gloria. Pero de lo que podrás estar seguro es que vas camino al cielo porque Él ya no te acredita tus pecados. De hecho, me encanta el lenguaje de Colosenses que dice que Él borra las transgresiones que estaban escritas en contra de nosotros, quitándolas del camino, removiéndolas. Es una reconciliación que Pablo conoce porque él la experimentó de manera personal. Es por la voluntad de Dios, por el acto del perdón. En tercer lugar, es por la obediencia de la fe. Ahora hablamos de esto, no quiero pasar mucho tiempo en esto, es por la obediencia de la fe. Eso está implícito en el versículo 20. Para que esto suceda, el pecador debe responder. Entonces aquí vamos. Somos embajadores de Cristo, somos los representantes del gran rey que quiere reconciliarse con sus súbditos que están alejados de él. Tenemos buenas noticias que contarles. Dios va a reconciliarse contigo. Dios no te va a imputar tus pecados. Él te perdonará. Por favor, acepta este regalo. Eso es lo que el versículo 20 está diciendo. Es como si Dios, mediante nosotros, está haciendo una apelación. Os rogamos en nombre de Cristo, reconciliados con Dios. Ahora, eso no se oye muy calvinista, ¿verdad? Usted no piensa que vamos por todos lados rogándole a la gente, por favor, reconcílate, arrepiéntete, cree, confiesa tu pecado, deja tu pecado, abraza a Cristo. Oh, usted sabe, somos calvinistas. Si va a pasar, va a pasar. En serio, escuche, no solo debemos estarle rogándole a los pecadores que se reconcilien con Dios como un acto de fe, sino que escuche, es Dios haciendo la apelación a través de nosotros. Podríamos concluir que Dios ni siquiera es un buen calvinista. ¿Qué? ¿Dios rogándole a pecadores a que se reconcilien con Él? Eso soy absolutamente arminiano. ¿Qué quieres decir? Eso es lo que dice. No hay salvación fuera de la fe. No hay salvación fuera de la disposición del pecador. ¿Qué dice en Juan 1:12? Más a todos los que le recibieron, a ellos les dio el derecho de convertirse en hijos de Dios, esto es a los que creen en su nombre. Sin embargo, no son nacidos de sangre, ni de la voluntad de carne, ni de la voluntad de hombre, sino de Dios. Sabemos que es una obra de Dios, pero aún así no es de manera independiente del pecador, es a través de la expresión de la voluntad del pecador. Dios es un mendigo rogándole a los pecadores. Observe a Jesús, no queréis venir a mí para que tengáis vida. Oh, Jerusalén, Jerusalén. ¿Cuántas veces quise reunirte como la gallina reúne a sus polluelos, pero no quisisteis? Vuestra casa os es dejada desierta. Y lloró. ¿Se acuerda de eso? Él lloró. Jeremías llora las lágrimas de Dios en su profecía. Mi ojo derramará lágrimas porque no quieren creer. Dios mismo está rogando a través de usted a los pecadores. Somos los representantes de un Dios que ruega, un Dios que implora, clamándole.

posible que Dios simplemente decida no imputar nuestros pecados a nosotros. Tomando el lenguaje de Romanos 4:5, ¿cómo puede Él justificar al impío? Esa afirmación que Dios justifica al impío sería la frase más inaceptable que Pablo podría pronunciar en un contexto judío. ¿Dios determina que el impío es justo? ¿Dios justifica al impío? Eso es una ridiculez total. ¿Cómo puede él hacer eso? Como dijimos en la actualidad, usted sabe, si un juez sentado en su silla y un criminal entrara y hubiera sido acusado de homicidios múltiples y él dijera, lo hice todo, maté a todas esas personas, usted sabe, yo maté a todos y después los desmembré y los sepulté por todos lados, sí, yo hice todo eso. Realmente me siento mal por eso. Lamento tanto que la familia enfrente esto y juez, lo siento, estoy realmente triste. ¿Podría usted perdonarme y soltarme? Y el juez dijera, ¿sabes una cosa? Porque lo preguntaste, te perdono. Tienes libertad de irte. Usted ya no sería un juez porque él no está aplicando la ley. Sería algo ridículo, terrible. ¿Es eso lo que Dios hizo? ¿Acaso Dios tan solo dijo, oh, sí, seguro, adelante? No, no fue así. Su justicia tenía que ser satisfecha y eso está en el versículo 21. Esa es la obra de sustitución. Fue B.B. Warfield quien dijo, la sustitución está en el corazón del Evangelio. Permítame ayudarle a entender el versículo 21. 15 palabras griegas. La afirmación más condensada, más clara y amplia del significado de la expiación sustitutiva en las páginas del Nuevo Testamento. Versículo 21. Al que no conoció pecado, por nosotros le hizo pecado, para que fuésemos hechos justicia de Dios en él. Si él no va a imputarnos nuestras transgresiones, sino que más bien nos va a imputar justicia, ¿cómo puede él hacer eso y al mismo tiempo ser justo? Aquí está cómo. Él, eso es Dios, al que no conoció pecado. ¿Quién es esa persona? Una lista muy corta, ¿verdad? El único sin pecado. Al que no conoció pecado, lo hizo pecado. Oh, ¿qué quiso decir él con eso? ¿Qué quieres decir que al que no conoció pecado, él lo hizo pecado? Bueno, la gente de la palabra de fe, y los he oído decir esto muchas veces con sus propios labios, que en la cruz Jesús se convirtió en un pecador. Él se convirtió en un pecador y él tuvo que ir al infierno y sufrir por sus pecados por 3 días. Y después el Señor lo resucitó de los muertos porque él había pagado por sus pecados. Eso es blasfemia. Él fue un cordero sin mancha. Él no tuvo pecado colgando en la cruz, como siempre lo ha sido eternamente. Esa es la razón por la que él dijo, Dios mío, ¿por qué me has desamparado? Si él es un pecador, no hay un por qué. En la cruz Jesús no se convirtió en un pecador. ¿En qué sentido es que él fue hecho pecado? En este sentido y únicamente en este sentido. Dios lo trató como si fuera un pecador, aunque no lo era. Ahora siga cuidadosamente esto. En la cruz, Dios trató a Cristo como si hubiera cometido personalmente todo pecado jamás cometido por toda persona que jamás creería, aunque él de hecho no cometió ninguno de ellos. ¿Entendió eso? En la cruz, Dios trató a Cristo como si él de manera personal hubiera cometido todo pecado jamás cometido por todo creyente que vive, aunque él no cometió ninguno de ellos. Permítame decirlo de una manera más personal. En la cruz, Dios trató a Jesús como si él hubiera vivido la vida de usted. No la vivió, pero Dios lo trató como si la hubiera vivido. Él trató a Cristo como si él hubiera vivido mi vida. Él derramó la furia total de su ira en contra de nuestro pecado como si Cristo fuera el culpable. ¿No es eso lo que se retrata en el sistema sacrificial, regresando a Levítico capítulo 1, versículos 1 al 9? Entonces lo decimos de esta manera. En la cruz Dios trató a Jesús como si fuera un pecador, aunque no fue un pecador. ¿Por qué hizo él eso? A favor de nosotros, por nosotros, porque su justicia tenía que ser satisfecha. En 3 horas de oscuridad, él pudo llevar el castigo infinito, el castigo eterno de toda la gente que jamás creería, porque él es una persona infinita con una capacidad infinita, y su capacidad de llevar el castigo no tenía límites. Eso es solo la primera parte de esto. Dios lo trató como si él hubiera cometido todo pecado jamás cometido por toda persona que jamás creería. Y después el otro lado de la doctrina de la sustitución al final del versículo 21, para que fuésemos hechos justicia de Dios en él. Para que fuésemos hechos justicia de Dios en él. Ahora escuche esto. Esto debe ser entendido. De lo contrario, no va a tener el panorama completo de este gran versículo. ¿Es usted justo? Delante de Dios usted tiene una posición justa. ¿Pero es usted justo? Si usted está dudando, simplemente pregúntele a la persona que está sentada a su lado. Y usted va a escuchar una respuesta honesta. ¿Es usted justo? No. Pablo dijo, en la cúspide de su madurez espiritual, yo soy el primero de los ¿qué? ¿De los justos? No. No, el primero de los pecadores. Usted no es justo. ¿Qué significa esto? Significa que Dios lo trata a usted como si usted fuera justo. Permítame dar un paso más hacia adelante. En la cruz, Dios trata a su Hijo como si él hubiera vivido su vida. ¿Para qué lo tratara usted como si usted viviera la vida de su Hijo? Así es como Dios lo ve usted.

0: usted. Él ve la cruz y lo ve usted. Él lo ve usted y ve a su hijo. Esa es la razón por la que no hay condenación. Ahora, ¿sabe una cosa? Alguien podría decir, oh, bueno, si yo fuera Dios, creo que yo habría diseñado este asunto de manera diferente. ¿Por qué es que Jesús tiene que estar aquí 33 años y pasar por toda la molestia? Digo, ¿por qué es que el Padre no le dijo nada más, mira, puedo pedirte que hagas esto solo por un fin de semana ahí en la tierra? ¿Podrías descender el viernes, te van a matar, resucitas de los muertos el domingo y regresas aquí el domingo por la tarde después de unas cuantas apariciones? La redención será cumplida. Solo te necesito para el fin de semana. ¿Por qué 30 años? ¿Para qué? Las Escrituras nos dicen para qué. Él fue tentado en todo según nuestra semejanza, pero ¿sin qué? Sin pecado. En todo punto, significa cronológicamente, desde el nacimiento. En todo punto, sin pecado. Según nuestra semejanza, sin pecado. Él vivió una vida completa sin pecado. Infancia, como niño, años de adolescente, adulto joven, adulto maduro, una vida completa. Él cumplió toda justicia. ¿Por qué? Porque esa vida sería acreditada a su cuenta, a la cuenta de usted. Esa es la justicia activa de Cristo de la que hablamos. Entonces, en la cruz, Dios trata a Jesús como si hubiera vivido la vida de usted. Y ahora lo trata usted como si usted viviera la de él. Eso es bastante generoso, ¿no es cierto? Él ve la cruz y lo ve usted. Él lo ve usted y ve a su hijo. Esas son buenas noticias para el pecador. Pablo dice, yo no puedo ver a nadie de ninguna otra manera que como una entidad espiritual, con una necesidad desesperada del mensaje de la reconciliación. Se nos ha dado este ministerio, se nos ha dado este mensaje. Estamos aquí como embajadores en un mundo extranjero. No podemos ver a la gente externamente. Tenemos que verla por lo que realmente es. Almas eternas que pasarán esa eternidad o en el cielo o en el infierno. Y el mensaje que debemos entregarles es un mensaje de reconciliación, de que Dios los ama tanto. Él es un perdonador tan dispuesto que Él está dispuesto a quitar sus pecados de ellos y reemplazarlos con su propia justicia, como es demostrada y manifestada en la vida perfecta de su Hijo. Él juzgó a su Hijo como si viviera la vida de usted, para que Él pudiera recompensarlo a usted como si viviera la vida de Él. Esta es la gloria del Evangelio. Padre, gracias por tu verdad. Somos tan insignificantes, tan profundamente pecaminosos, indignos, inmerecedores. Sin embargo, tú nos has concedido esta gran salvación, que seamos como Pablo, gobernados por un amor así, reconociendo que tú no hiciste esto nada más por nosotros, sino que tú moriste por todos, y que entreguemos nuestras vidas de manera incansable y dispuesta al ministerio de la reconciliación, para decirle a pecadores que pueden reconciliarse con un Dios amoroso, perdonador, que los tratará como si fueran tan justos como su Hijo perfecto. Esto está disponible mediante la fe en el nombre de Cristo. Llena nuestros corazones de gozo conforme continuamos adorándote en el nombre de tu Hijo. Amén.
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0: 14:30.
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0: ¿Alguna vez recibió un regalo que no quería? A todos creo que nos ha sucedido, desde ropa interior hasta una escultura medio deforme. Sin embargo, hay veces que recibimos exactamente lo que necesitamos, aún sin saberlo. Y de este tipo de regalo hablaremos hoy aquí en Visión para Vivir. El pastor Carlos Azazueta ha basado este mensaje en uno de los pasajes más fascinantes y también preferidos de casi todo el mundo. Me refiero al segundo capítulo de Lucas, donde se relata la historia del milagroso nacimiento de nuestro Señor Jesús. Le invito a escuchar el mensaje, El regalo de Dios, en Lucas 2.
1: Hemos estudiado aspectos del carácter de Dios en pasajes bien conocidos en la Biblia que usted ha memorizado quizá o está muy familiarizado con ellos. Pero ver el carácter de Dios de una perspectiva distinta nos ayuda a pensar que ese Dios tan grande y poderoso que tenemos tiene una forma tan particular de dar a conocer su mensaje a cada uno de nosotros de una manera clara, precisa, directa. A veces leemos un pasaje y lo pasamos por alto porque ya lo conocemos. Decimos, por ejemplo, Juan 3:16, porque de tal manera amó Dios al mundo que ha dado a su Hijo unigénito para que todo aquel que en él cree no se pierda, mas tenga vida eterna. Y lo enseñamos a veces a los niños y ellos lo memorizan, pero a veces no nos ponemos a pensar qué significa un pasaje tan importante como es. Porque realmente lo que encierra ese pasaje, y se pudiera resumir en una sola palabra, es amor. El amor de Dios que se transforma en un regalo. Y es el regalo de Dios lo que vamos a estar haciendo en este día. Permítame, antes de pasar a la Biblia, y quisiera que lo tuvieran abierta en Lucas capítulo 2, Lucas capítulo 2, y también encuentre Mateo capítulo 2, en ese orden. Yo sé que Mateo está primero en su Biblia y luego Lucas, pero realmente la cronología de la historia está al revés. Lucas menciona lo que ocurrió primero, Mateo está mencionando lo que ocurrió después, y lo vamos a leer en la medida que entremos en este estudio. Pero antes quisiera que habláramos con nuestro Señor y pusiéramos a estos ministerios que se presentaron aquí en las manos de Él, para que el Señor siga bendiciendo su obra y que siga moviendo nuestros corazones para nosotros también expandernos fuera de nuestras fronteras y servir a nuestros semejantes. Oremos a nuestro eterno Dios. Padre Celestial, gracias por esta maravillosa oportunidad de poder escuchar lo que tú estás haciendo en el mundo. Muchas veces no pensamos ni nos acordamos de estos hombres y mujeres que están encarcelados porque pensamos que se lo merecen, porque hicieron algo malo. Sin saber, Señor, que delante de la cruz, todos somos igual de pecadores. Y tú no haces distinción entre libres y presos. Tú viniste a liberar a los cautivos, no solamente a aquellos que están pagando una condena injusta o justa, pero a aquellos que están presos por el pecado en sus vidas. Padre, una vez tú nos liberaste a nosotros y aquí estamos, delante de tu presencia, entonando tus alabanzas, glorificando tu santo nombre. Ahora queremos pedirte, Señor, por todo esto que tú estás haciendo, para que tú bendigas y multipliques manos, multipliques voluntarios, para trabajar con estos niños que son el presente y el futuro de esta nación, el futuro de esta iglesia, para que ellos conozcan las verdades sencillas de tu evangelio, esas buenas noticias que ellos necesitan escuchar. Padre, levanta corazones aquí ubicados para que ellos puedan poner sus manos, sus labios juntos y poder ayudar a motivar a estos niños a que por primera vez ellos descubran, Padre Eterno, que tú eres Dios y que enviaste a Jesús a nacer. Padre Santo, ayúdanos, Padre, a sentir esa pasión por las cosas que a ti te apasionan. Ayúdanos a despertar y a dejar de estarnos solamente lamentando por lo malo que está la economía o por la pérdida de un trabajo o por la pérdida de lo que sea. Cosas que muchas veces, aunque son importantes, nos distraen de lo que realmente importa. Que otras personas conozcan y que impida, Señor, que eso haga que ellos vayan al infierno. Padre, tú nos has dado la verdad. Ayúdanos primero a nosotros a creerla. Y una vez que la creamos, Señor, a poder comunicarla. Ayúdanos a recordar en esta historia maravillosa de estos pasajes que nos ilustran el regalo maravilloso que enviaste a esta tierra, que es tu Hijo Jesucristo. A reconocerlo, a aceptarlo, ese regalo, y a poder vivirlo y compartirlo. Eso lo hacemos humildemente, Señor, pidiéndotelo en el nombre de Jesús, tu regalo y nuestra esperanza. Amén. Regalo. Y ese es el tema del estudio del día de hoy. Y si yo le preguntara a usted, ¿qué significa regalo? ¿Qué pudiéramos entender como regalo y qué nos viene a alusión las veces en que compartimos un regalo con alguien? ¿Qué será un regalo? Voy a evitarle el trabajo de que usted me conteste. Fíjense lo que dice el diccionario de regalo. Dice, un regalo es algo que se transfiere voluntariamente de una persona a otra sin compensación. Y muchas veces nos regalamos cuando alguien cumple años. ¿Quién no ha estado en un cumpleaños? Yo estuve en una noche. Y otras veces pensamos en regalarnos más en la temporada de la Navidad, ¿verdad? Es cuando más buscamos regalos pensados, razonados, para poder halagar a ese ser querido que tenemos, sea la esposa o el esposo, o sean los hijos, que son los principales receptores de esos regalos y quien con ansiedad los esperan debajo del árbol o a un lado de su cama cuando es Navidad. ¿Quién no recuerda esa época en la que ustedes todavía creían que los regalos se los traía alguien más que no fueran sus padres? Que no me escuchen los niños, ¿verdad? Todavía nos queremos desanimar, que se den cuenta solitos cuando crezcan, pero ¿quién no se acuerda de esa época y quién no disfruta ese tiempo en el cual nosotros recibíamos regalos? ¿Sabe usted que esta costumbre de regalarse unos a otros es ancestral? Bien, dicen que fue más o menos a fines del siglo IV después de Cristo. ¿Cómo lo sé? ¿Usted se acuerda de los reyes magos que llegaron de Oriente? ¿Qué fue lo que trajeron al niño cuando estaba en la casa? Regalos. Yo sé que usted sabe cuántos regalos y cuáles regalos, pero es algo que la tradición nos enseña que data de mucho tiempo y aquí ocurrió precisamente en la temporada navideña. Pero siempre es significativo dar, solo que algunas personas a veces batallan para recibir regalos y yo soy uno de esos. Si usted a mí me regala, yo voy a tener problemas. Mire, un día aprendí una lección bien grande y espero que usted la aprenda el día de hoy. En una ocasión, un amigo que acababa de conocer cumplió años y 2 días después de que lo conocí me invitó a su casa. Celebraba su cumpleaños. Y yo recuerdo que estuve ahí presente y le llevé un regalo a él. Es lo que acostumbramos a hacer. Meses después fue mi cumpleaños y él se acercó a mí y me trajo un regalo. Pero lo que me impactó no fue el regalo, me impactó la nota de ese regalo. Y me dijo, Carlos, no quiero que pienses que porque tú me regalaste a mí, yo te traigo este regalo. El Señor ha puesto en mi corazón dártelo de todo corazón, pero nunca condicionado a lo que tú me diste primero. Me hizo pensar muchísimo eso en el contexto de lo que significa regalar, porque realmente es algo que se pasa de una persona a otra, pero sin esperar compensación a cambio. Es bien triste que cuando usted manda una tarjeta, espere respuesta de esa tarjeta. Es más, usted tiene su lista de las personas que le mandan tarjetas de Navidad, y si a usted no le mandaron, el siguiente año borra a la gente que no le mandó. Eso no es regalo. O usted espera visitar a alguien, ¿verdad? Y es su cumpleaños de esa persona y le lleva un regalo, y luego 2 semanas es el suyo. Está esperando al menos, de la gente a la que usted le regaló recientemente. Eso no es regalar. Regalar, como dice el diccionario, es dar algo, pasar algo de una persona a otra sin esperar compensación por ello. Eso es lo que lo hace difícil. Y es triste porque en épocas como la Navidad nos venden la idea de que es la época de dar y recibir. Pero siempre enfatiza más en el dar, porque no hay más gozo en dar, ¿verdad? Pero también la misma boca que dijo esas palabras en la Biblia dijo, también hay gozo al recibir. Y tenemos que aprender a hacer las dos cosas, aunque a algunos nos cueste trabajo hacerlo. Pero, por ejemplo, hay personas que dan regalos y no saben si la persona está esperando recibir o realmente si valora el regalo que usted le está dando, porque no ha logrado entender un poquito usted cómo esa persona es. Como el caso de cuatro hermanos que fueron exitosos, ellos se graduaron de la universidad, ganaron mucho dinero, formaron sus propios consorcios y vivían desde diferentes partes de la ciudad. En una ocasión decidieron juntarse, ya que una conferencia de sus propios negocios los llevó a la misma ciudad y se llamaron por teléfono y se juntaron para cenar juntos. Cuando ellos estaban cenando juntos, comentaron un poquito acerca de la Navidad pasada o del año pasado, porque no pudieron visitar a su anciana madre en el estado X donde ellos estaban viviendo por las ocupaciones que tenían. Así es que se preguntaron a sí mismos qué fue lo que le regalaron a la mamá de ellos en Navidad, esa Navidad que acababa de pasar. Uno de ellos dice, acuérdense, tenían mucho dinero. Le dicen, el año pasado yo le construí una casa a mamá, una casa grandísima, con muchos cuartos, una casa nueva con todas las comodidades. Eso fue lo que yo le regalé. Otros tres hermanos se quedaron viendo, bueno, interesante. El segundo hermano dice, bueno, pues yo lo que hice fue mandarle a mi mamá en la casa que tú le construiste a una persona para que le construyera un teatro en casa que costaba unos 100 mil dólares. Así mamá puede ver sus telenovelas tranquila y con todo el sonido estereofónico que puedan imaginar con Dolby y todo lo demás. Wow, qué interesante, mira. El tercer hermano dijo, yo le hice llegar a mi mamá a su casa. Le dije a la agencia de Mercedes-Benz que le hiciera llegar nada más, nada menos, un SL600. Nada más para que vaya a tono con la casa y el estéreo que tú le pusiste. Un carro nuevo para que mamá pueda disfrutarlo mientras le quede vida. El cuarto hermano dijo, ¿saben qué? Yo creo que les gané esta. Fue un poquito más original que ustedes. Ustedes saben que a nuestra madre le gusta muchísimo leer la Biblia, pero con la edad ella está perdiendo su vista y no puede leer. Así es que me encontré el otro día a un ministro que me dijo que en un lugar había una cotorra o un perico que ha memorizado todos los libros de la Biblia. Entonces, hice un compromiso con él de pasarle 100 mil dólares cada año a esa iglesia para que me rentara ese perico o esa cotorra, y por 20 años voy a estarlo haciendo, no me importa, mientras mamá pueda estar escuchando las melodiosas palabras de la Biblia. Mi mamá lo único que tiene que decir es decir el capítulo y el texto, y el perico o el cotorro va a contestarle el versículo ese. Así mamá ya no se va a preocupar de que no pueda leer y va a estar meditando en la palabra del Señor. Los demás hermanos estaban con la boca abierta. De verdad, es original. A los meses reciben la nota de agradecimiento de la mamá y es bien interesante la respuesta de la señora. Fíjense muy bien, hermanos, a lo mejor les doy ideas aquí. Digo, porque pues a quién no le gustaría un Mercedes-Benz como estos, ¿verdad? La señora le contesta a sus cuatro hijos, a cada uno una nota. Al primero de ellos, que se llama Milton, le dijo: "Hijo, Milton, la casa que construiste es muy grande y yo nomás vivo en una recámara. Ay, pero cómo me cuesta el día que me pongo a limpiarla toda. Pero está bien, se vale. Gracias por el intento, hijo". Al segundo hijo le dice Marvin: "Yo ya estoy muy vieja para manejar. Yo he pedido que traigan los comestibles a domicilio, así es que yo no salgo, el carro sigue nuevo en el garage, pero se agradece la intención". Al tercer hijo le dice: "Miguel, me diste un regalo muy caro. Ese teatro en casa con sonido Dolby, sea lo que sea, estará muy bonito y es un ruidazo, pero hijo, yo ya estoy perdiendo el oído, yo no oigo nada, yo no veo nada, así es que no lo uso, está intacto, ahí cuando vengan ustedes lo ven, pero gracias, hijo". Y al último hijo le dice Mauricio: "De entre tus hermanos, de entre tus hermanos, tú fuiste el único que tuvo buen juicio y pensó en el regalo. La gallina que me diste estuvo deliciosa. Gracias, con cariño, tu mamá". Y es que hablando de regalos inesperados, déjeme preguntarle, ¿alguna vez a usted le han dado un regalo que usted no esperaba? O sea, no que no lo esperaba y se haga el sorprendido como cuando usted abre esa caja y saca los calcetines. ¡Ay, los que yo andaba buscando! Por favor, seamos honestos. Pero a veces pueden recibir ustedes, a mí me ha pasado recibir regalos que uno no esperaba. Es decir, uno esperaba algo, uno lo ha anunciado, sobre todo ustedes que tienen a su esposa en casa o a sus mamás o papás cerca. Ustedes lo han anunciado por los cuatro vientos y esperan que al menos acercándose a la fecha de Navidad, usted comienza, por ejemplo, 2 meses antes: "Mira qué bonito vestido allá", o "Mira qué bonito pantalón", o "Mira qué bonita bicicleta vi por allá". Y más o menos hacer campaña publicitaria para que los papás sepan que usted necesita. Y hacerse sorprendido cuando van debajo del árbol y ven ese regalo que ustedes esperaban, ¿no? Pero ¿les ha tocado recibir algo que no esperaban? ¿A quién no? Yo recuerdo mucho al pastor Sindol contar una historia bien interesante de algo que le pasó a él. A él le fascina el básquetbol, o le fascinaba. De hecho, él quería ser basquetbolista profesional. En el tiempo en el que a él le gustó el básquetbol no era una profesión, no era un deporte profesional, era un deporte que comenzaba. Era más o menos a los fines de la Guerra Mundial. Pero no era no tenía tanta urgencia el básquetbol. Pero él quería eso. Iba a veces al parque, donde ponían algunos aros afuera de las casas, a jugar con sus amigos. Le pidió a su papá que si podía comprarle un aro, una canasta, pero la situación económica estaba difícil. Y el papá, como buen padre salido de la depresión en los Estados Unidos, le dice: "Hijo, no te preocupes, en mi taller yo te hago uno". No tenía el concepto, jamás había visto una pelota de básquetbol, así es que el aro no se lo hizo redondo, sino medio cuadrado. Y ni siquiera el tamaño adecuado para que cupiera una pelota, dice él. Pero así lo construyó y lo montó ahí en el patio de la casa. El problema que tenía el pastor Sindol es que no tenía pelota. Y comenzó a hacer campaña publicitaria en su casa para decirles que él necesitaba para Navidad una pelota. Se había cansado de pedírselo a sus amigos. Así es que lo que quería y lo puso en letreros, así como tienen algunos de ustedes en el refrigerador, ¿verdad? Un baloncito de básquetbol. Lo ponía en el baño donde estaba la mamá. Se lo ponía en la Biblia de la mamá. En todos lados estaba poniendo una pelota de básquetbol. Decía que la única pelota que tenía era la de su amigo, un vecino, pero esa pelota era de esas de aquellas primeras de cuero, que tenía un chichón, una bola por un lado, que cada vez que la botaba no sabía quién le iba a atrapar porque se iba para un lado incierto. Él quería una pelota de goma y la pidió. Hasta que llega la Navidad, 2 días, 3 días antes de la Nochebuena, vio en el árbol una caja y vio su nombre, una caja del tamaño adecuado. Más o menos se figuraba que podía ser la pelota que tanto quería. Y en las noches, cuando dormían sus padres, se bajaba al arbolito y agarraba la caja y la sacudía y se sentía como que algo se movía y estaba emocionado. No podía esperar a que llegara la Navidad para poder abrir el regalo. Llega Navidad. La costumbre, dice él, es que en su casa, el más viejo de la casa es el que abre el primer regalo. O sea que su papá fue el primero en abrirlo. Y estaba desesperado porque el señor dice que empezó a abrir el regalo con tanto cuidado como si quisiera conservar el papel de envoltura para el próximo año. Ahí lo va haciendo. La mamá ni se diga porque quería hacer separadores de libros para, con lo bonito que estaba el papel. Entonces estaba desesperado, ya quería que llegara su turno. Y él es el menor de, de sus hermanos, tres hermanos que tiene. Finalmente, después de sufrir por medio de su hermana, ¿verdad? De que le hacía la vida imposible porque sabía lo que estaba esperando, él agarra la caja y así con el impulso que él tiene, empieza a desbaratar el papel y abre la caja y se da cuenta de que lo que hay adentro es un globo terráqueo. Eso fue lo que hizo. Se desanimó. Y se ponía a pensar, ¿cómo voy a botar un globo terráqueo y encestarlo ahí en la canasta? No puedo. Y luego la mamá le dice, Chuck, le dice, te voy a decir una cosa. Y ahí viene la letanía de siempre, de todas las mamás, pensó él, mirando al horizonte el medio chueco aro que había construido su papá, escuchó lo que su mamá le dice, mira, hijo, esto es lo que tú necesitas. Un día el Señor va a conceder que tú seas un mensajero de su palabra y viajes por todos esos lugares. Pero le entraba por acá y él seguía suspirando. Decía yo, ¿cómo voy a hacerle para que esta bola del mundo pueda botar y insertarse allá? Eso es lo que imagino que pudo haber sentido el pueblo de Israel. Cuando los profetas habían anunciado la venida de un Mesías que iba a librarlos a ellos de la esclavitud y la opresión por la que estaban. Pero lo único que recibieron en contestación fue un niño debilucho recién nacido en un pesebre, en una ciudad sucia, alejada de la ciudad. Eso fue lo que recibieron. Quizá la misma desilusión que sintió el pastor o que podemos sentir usted y yo cuando nos dan algo que no esperábamos. Eso fue lo que recibieron. En los días en que Jesús nació, había problemas muy fuertes en la región. Los israelitas estaban pasando el peor de sus tiempos. El problema que ellos más grande tenían se llamaba Roma. El gobierno romano estaba oprimiéndolos, estaba haciendo cosas increíbles en sus vidas. No solamente estaba encarcelando a muchos de ellos, pero estaba destruyendo sus lugares santos. También ocurría algo interesante. Habían impuesto, valga la redundancia, llenado de impuestos a ellos para poder seguir construyendo sus ciudades fortificadas y sus carreteras. La historia nos habla un poquito de eso y quiero llenar su mente con esto porque es importante que usted entienda lo que estaba pasando en esa fecha. Más o menos en el año 722 antes de Cristo, el reino del norte, que era Israel, había sido conquistado por el imperio asirio. El reino del sur, que era Judá, continuó como un estado independiente hasta que más o menos en el año 605 antes de Cristo, cuando el imperio babilonio estaba regido por Nabucodonosor, comenzó una invasión, un sitio de la ciudad, la conquistaron y pudieron penetrar en ella y esclavizaron a muchos de ellos. Todos los judíos que habían sido exiliados años más tarde se les permitió regresar a su tierra prometida. Y lo que hicieron fue primeramente reconstruir los muros de la ciudad y después reconstruir el templo. Todo esto más o menos pone el fin del Antiguo Testamento en su Biblia. Entre el Antiguo Testamento y el Nuevo Testamento en su Biblia hubo 400 años de diferencia. Y en esos 400 años pasaron muchas situaciones. No quedaron tranquilos, sino que hubo otros gobiernos, otros imperios que llegaron, impusieron su mano sobre la cabeza y el cuello de estos pobres judíos. Bajo la dirección de Alejandro Magno, Alejandro el Grande, ¿verdad? Y los griegos sucumbieron a la ciudad y la esclavizaron y estuvieron rigiendo con ella. Y no fue sino hasta la revuelta de los macabeos, unos judíos radicales, unos 200 años más tarde, que las fuerzas del emperador en ese tiempo, Pompeyo, llegaron y esclavizaron nuevamente a Jerusalén. Pobres judíos, no pasaban de una cuando llegaban a otra. Ellos estaban totalmente bajo la esclavitud de los diferentes imperios. Eso es lo que estaba ocurriendo cuando el emperador Pompeyo conquistó Jerusalén. Habían destruido los lugares santos, habían destruido, habían profanado el templo porque habían llegado al lugar santísimo, lugar que estaba reservado únicamente para el sumo sacerdote, era el único que tenía acceso a ese lugar. Los romanos entraron, los romanos no respetaron ni sus creencias religiosas ni nada y hicieron cosas terribles en el templo. Y ellos se sintieron abandonados. Y bueno, la mano del Imperio Romano estuvo con ellos hasta que en el año 70 después de Cristo el templo fue incendiado y la gente dispersada. Y todavía no tenían un gobierno, una tierra, hasta el fin de la Segunda Guerra Mundial. Hace unos 70 años ellos volvieron a ser la nación que son ahorita. Ubíquese en la historia y ubíquese entonces en el tiempo en el que el pueblo de Dios estaba siendo gobernado por este pueblo pagano, los romanos. Ellos esperaban, los judíos esperaban que llegara un poderoso guerrero que los librara de esa opresión. Eso era lo que ellos esperaban. Cuando escuchaban de un Mesías que llegaría, pensaban que llegaba alguien para establecer su reino, traer paz al mundo y poder ser libres completamente de la opresión de los enemigos. Ellos querían un héroe poderoso. Pero ¿saben qué recibieron? Quiero que me acompañe Lucas 2 para que vea lo que ellos recibieron. Lucas 2 describe lo que recibieron. Comenzando en el versículo 1, dice la Biblia: Aconteció en aquellos días que se promulgó el edicto de parte de Augusto César, que todo el mundo fuese empadronado. Este primer censo se hizo siendo Cirenio gobernador de Siria, e iban todos para ser empadronados, cada uno a su ciudad. Y José subió de Galilea, de la ciudad de Nazaret a Judea, a la ciudad de David, que se llama Belén, por cuanto era la casa y familia de David, para ser empadronado con María, su mujer, desposada con él, la cual estaba encinta. Y aconteció que cuando ellos allí se cumplieron los días de su alumbramiento y dio a luz a su hijo primogénito, lo envolvió en pañales y lo acostó en un pesebre, porque no había lugar para ellos en el mesón. Había pastores en la misma región que velaban y guardaban las vigilias de la noche sobre su rebaño. Y aquí se les presentó un ángel del Señor, y la gloria del Señor los rodeó de resplandor, y tuvieron gran temor. Pero el ángel les dijo: No temáis, porque he aquí os doy nuevas de gran gozo, que será para todo el pueblo, que os ha nacido hoy en la ciudad de David un Salvador, que es Cristo el Señor. Y esto le servirá por señal: hallaréis al niño envuelto en pañales, acostado en un pesebre. Y repentinamente apareció con el ángel una multitud de huestes celestiales que alababan a Dios y decían: Gloria a Dios en las alturas y en la tierra paz, buena voluntad para con los hombres. Los judíos esperaban un campeón, esperaban a alguien que fuera un héroe para ellos, y lo que recibieron fue un niño recién nacido. Ellos esperaban una espada que los librara de los enemigos, y lo que recibieron fue una criatura envuelta en pañales. Qué decepcionante para ellos, que habían aguardado tantos años la venida del libertador. Ellos querían un libertador, querían un líder político que estableciera un reino para que ellos pudieran gobernarse a sí mismos. Ese era el regalo que ellos estaban esperando, nada más ni nada menos. Pero Dios sabía lo que necesitaban.
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2: He leído la Biblia durante la mayor parte de mi vida, desde mi juventud, en temporadas de ministerio, en momentos de gozo, en días difíciles. 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No, la Biblia cuenta una sola historia, una historia que magnifica de manera progresiva y profunda desde el Génesis hasta el Apocalipsis. Todo apunta hacia una sola persona: Jesucristo, su vida, su muerte, su resurrección. El hilo de plata que teje el mensaje de la cruz está aquí, entretejido en todo el tapete de las Escrituras. Si quitamos ese hilo, todo se deshace. Pero cuando lo vemos, todo empieza a cobrar sentido. Y en el corazón de esa historia se encuentran tres días maravillosos. El primer día, cuando Cristo muere en la cruz, cargando el peso del pecado humano. El segundo día, su cuerpo descansa en la tumba, en el silencio de una obra consumada. Ah, pero el tercer día, la piedra es removida, la tumba está vacía y el anuncio resuena: No está aquí, porque ha resucitado. Esa es la historia, esa es nuestra esperanza, ese es el mensaje de la cruz que proclamamos. 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

0: 15 horas en punto.
1: Las enseñanzas de un padre se siguen por generaciones, por lo tanto, deben hacerse con sabiduría y diligencia. Proverbios 22:6 dice: dirige a tus hijos por el camino correcto, y cuando sean mayores, no lo abandonarán.
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Le damos ya la cordial bienvenida a nuestro tiempo vespertino de música y reflexión. Es la tarde de miércoles 17 de junio. Ya estamos ubicados aquí en la cabina principal de TGN Radio Cultural en la capital de la bella Guatemala, preparados para compartir con usted nuestro contenido, nuestro diseño, lo que hemos preparado para usted en esta tarde de día miércoles 17 de junio. Iniciamos con la música de uno de los grandes del pentagrama, me refiero a Johann Strauss, gran compositor que nació en 1825, murió en 1899 y dejó buena música con la orquesta Johann Strauss de Viena. Le presentamos aquí esta melodía que él mismo tituló El Barón Gitano. El Barón Gitano.

La música de Johann Strauss y esta composición titulada El Barón Gitano. Bueno, han pasado ya 8 minutos 30 segundos de las 3 de la tarde. Gracias por recibirnos a esta hora del día. Una tarde muy bonita, una tarde fresca, agradable, una tarde soleada, una tarde de gozo, de alegría, de bendición. Y por cierto, es una fecha muy especial en el calendario anual, porque el 17 de junio, pues año con año, se celebra la vida, el ministerio, por decirlo así, la función de los padres de familia. Y este día, pues no es la excepción. También recordamos y felicitamos a los padres de familia y les anhelamos, deseamos que todo camine bien, cumpliendo la misión que ha sido entregada, principalmente, por cierto, de parte de nuestro gran Dios. Así es que en nombre de todos en la TGN, un saludo cordial a todos los padres de familia, donde quiera que nos escuchen.

Le comento que nuestro hermano y compañero colega aquí en TGN Radio Cultural, el doctor Esteban Cibulka, allá por 1980, pues compuso la letra de un poema que, bueno, fue adaptado realmente a una música muy especial. Y se titula este poema Honor a los Padres. Dios, el creador y dueño de cuanto en el mundo está, nos ha honrado en llamarse nuestro Padre Celestial. Tiernamente Él nos guía, suple en necesidad, fiel es en la disciplina, generoso en su bondad. La familia Él ha formado para nuestro gozo y bien, Padre humano le ha dado como líder y sostén. A los padres hoy honramos, son de Dios precioso don, con amor agradezcamos lo que hacen, lo que son. Dios, concédeles la gracia a los padres hoy aquí de cumplir tu enseñanza e imitarte siempre a ti. Dales gran sabiduría, dales fuerzas y amor, que ejemplo y guía sean. Oh, bendíceles, Señor. Sí, un poema adaptado, por cierto, a un himno de nuestro hermano Esteban Cibulka titulado Honor a los Padres. Y bueno, nuestro Padre Celestial, ¿verdad? Tiernamente Él nos guía, suple en necesidad, fiel es en la disciplina, generoso en su bondad. Y agradecemos a nuestro Padre Celestial, ¿verdad? Creador, dueño de cuanto en el mundo está y nos ha llamado a su reino de las tinieblas, a su luz admirable. Padre nuestro.

Padre nuestro que estás en los cielos, santificado sea tu nombre. Es parte de la letra de este himno del baúl de los recuerdos, por cierto, ¿verdad? De la TGN, los hermanos Realpe, Salinas, Marcelo, Teresa, años muy, muy atrás, ¿no? Cantaron este himno Padre nuestro. Bueno, saludos Edita España, gracias por el saludo de esta tarde. Nos pide enviar también a su hijo Abner. Escuchando el programa me dice un saludo cordial. Hermana Norma Estrada, muchas gracias. Desde muy temprano, hermana Norma Estrada me envió un saludo de felicitación, ¿no? Por el Día del Padre. Y me dice, hermana Norma, que tenga mucha salud para que nos siga enseñando cómo ser buenos cristianos. Qué interesante frase, ¿verdad? Gracias, hermana Norma. Bendiciones para usted. Hermano Fausto Aguilar también dice, un placer escucharle nuevamente, hermano, con su bella programación. Saludos, me dice hermano Fausto Aguilar. Hermana Betty Herrera, nuestro cordial saludo para usted también. Bendiciones, bendiciones, querida hermana, fiel oyente de Radio Cultural y este programa. Hermano Víctor Morales también me dice, hermano Pastor David, feliz Día del Padre. Que el Señor le colme de bendiciones. Muchas gracias, hermano. Víctor Morales en Chichicastenango, ¿verdad? Ay, saludos cordiales a nuestros oyentes en Chichicastenango. Bendiciones también para cada uno. Otros saludos que tenemos, hermano Juan Augusto Sáenz. Me dice, hermano, feliz Día del Padre, doctor David, que Dios le siga dotando de su gracia para bendición de sus hijos y de nosotros, sus oyentes. Vaya, qué bonito mensaje, ¿verdad? Gracias, hermano Juan Augusto Sáenz, siervo del Señor. Bendiciones para usted también. Aquí tengo otro reporte de la familia Petzey. Dice, felicitando, dice aquí al hermano esposo Clemente Petzey. A mi consuegro, dice la nota, Mardoqueo Mendoza, al yerno Brian Mendoza, por ser el Día del Padre. A la felicitación se unen los hijos y nietos, también felicitando de la familia Petzey Batz, a los padres de mi familia, dice, cuñados, sobrinos, a los integrantes de la rondalla Amigos de Dios, que el Señor les bendiga grandemente, y a usted, dice también la nota, le deseo lo mejor en su vida y ministerio, Dios lo siga usando para su gloria y honra, lo apreciamos mucho, dice, bueno, muchas gracias, a la familia Petzey, allá por San Pedro la Laguna, ¿verdad que sí? Bueno, saludos hermana Antonieta Samayoa, también fiel oyente de nuestro programa en Mazatenango, bendiciones hasta esas tierras, ¿verdad? De Mazatenango, saludos cordiales, hermana, bendiciones también para usted y a todos nuestros oyentes, donde quiera que se encuentren. Hermana Luki, hermana Hadel, gracias por su saludo también este día. Nos enviaron ahí un saludo por el Día del Padre también. Muchísimas gracias, les bendecimos, les agradecemos

Rita, allá en San Marcos, me envió también un saludo esta mañana. Hermana Celita, bendiciones para usted y la familia Camel. Bendiciones, amigos nuestros. Gracias por el saludo que también llegó esta mañana. Y hermana Maritza Arenas también, gracias por su comunicación desde La Gomera, Escuintla. Bendiciones, hermana Maritza. Saludos cordiales para usted. Bueno, mi buen amigo Esdras Gómez también me envió esta mañana un bonito mensaje con Carmencita. Qué bonitos mensajes, muy motivadores, muy, muy sinceros, ¿no? Lo entendemos. Dice, te queremos mucho, que cumplas con la ayuda de Dios la misión de ser un padre amoroso y cariñoso. Oramos al Señor, dice. Qué bonito mensaje, Esdras y Carmencita. Muchísimas gracias por esas palabras tan motivadoras, ¿verdad?, que recibimos. Gracias, hermana Josefina. Hermana Josefina desde Zumpango, pues nos ha enviado también un saludo cordial por el Día del Padre. Hermano David Ajú, muchas gracias. Hermano David Ajú, hermano, mil gracias, hermano David Ajú. También a don Irán Rodríguez, nuestro amigo de la vida entera, nos dice que tengan excelente y bendecido Día del Padre. Que Dios le siga bendiciendo. Gracias, Donny, como le conocemos a don Irán Rodríguez, ¿verdad? Muchísimas gracias. Saludos a mi buen amigo Armando Cifuentes también. Y a todos nuestros hermanos. Manuel López, hermano Manuel, bendiciones para usted también allá en Dallas, Texas. Bendiciones, hermano Manuel López. El Señor le bendiga. Gracias por su cariño y aprecio para este servidor. Herman, ¿qué dice Herman? Ah, lo escuchamos a todo volumen en Variedades Liz. Feliz Día del Padre, dice. Tenemos regalos para papá, dice. Bueno, envíalos, hermano. Aquí, Cuarta Avenida, 30 Calle, Zona 3, los esperamos. Hermana Lili Mérida también. Hermano David, feliz Día del Padre, me dice, para usted y todos los padres que forman parte de la amada radio de nuestra Guatemala. Gracias a Dios por sus vidas, por su entrega, amor, ejemplo. Que el Señor le siga fortaleciendo, guiando con sabiduría, colmando de bendiciones junto a sus familias. Que su gracia, paz y favor les acompañen siempre. Qué bonito mensaje, hermana Lili. Gracias, gracias, gracias. Hermana Brenda de Mazariegos nos dice, doctor David, Dios le bendiga, feliz Día del Padre. Y nos pide enviar un saludo al hermano Elvis Mazariegos, de su amada esposa, sus hijos Sofía, Dayana y Brandon, deseándole feliz Día del Padre al hermano Elvis Mazariegos. Que Dios lo siga colmando de bendiciones por ese don maravilloso de ser un excelente padre. Excelente, maravilloso, qué bueno. Nos unimos también, hermano Elvis, al saludo para usted. Gracias al Señor por su vida, por su ministerio y por su ministerio también en la iglesia, ¿verdad? Porque sabemos de su dedicación también para servir al Señor. Que Dios le bendiga, hermano Elvis, grandemente. Y quienes más nos han enviado algún saludo, verificamos si hay algún saludo más. Muchas gracias de cualquier manera por el cariño y el aprecio de cada uno de ustedes. Bueno, aquí en la radio tuvimos una celebración este mediodía. Los padres y los potenciales padres fueron invitados a un evento aquí de gratitud, de celebración. Y bueno, tuvimos un tiempo ahí de comunión, de buenas relaciones, de recibir regalos también y de practicar el fútbol también, imagínese eso, para ser recibidos en el evento de los padres teníamos que meter un gol, vaya, aquí nuestras queridas compañeras Roxy y también Ilse, hermana Margarita y Maybelline y bueno, un equipo ahí completo, ¿verdad?, preparando el escenario para que pudiéramos tener un tiempo ahí de gratitud al Señor por la paternidad, ¿no?, que nos permite. El doctor Josué López llegó también para darnos una reflexión y como lo dije también, pues tuvimos que meter un gol, ¿no?, para ser admitidos. No fue fácil, ¿sabe? No fue fácil. 3 intentos y por fin llegó el gol y ya me permitieron entrar al evento. ¡Qué creatividad de estas compañeras de la radio!

que nos pusieron a jugar fútbol, ahí uniformados todos los de la Cultural TGN con sus playeras deportivas. Busque usted la página de la radio, quizá ahí encontrará algo de lo más reciente. Hermana Brenda de Mazariego, saludos para usted. Hermano Daniel Cinto, también gracias por su saludo. Oni Espina me dice: hermano, feliz día del padre, escuchando su bello programa con mi mamita que está de visita en la ciudad de Catocha. No, en la ciudad aquí, llegó de Catocha. Están en la ciudad de Guatemala. Muy bien, saludos hermana Oni y su madrecita también. Sin duda, Espina es un apellido de Oriente, lo sabemos, allá, ¿verdad? Por Santa Catarina, por Horcones, tierra de los Espina, ¿verdad que sí? Bueno, saludos a todos donde quiera que estén y gracias por el cariño para nosotros aquí en la TGN Radio Cultural. Renovado saludo para todos los padres de familia, ¿eh? Sí, saludos.

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Bueno, ya son las 3 de la tarde con 30 minutos ya. El tiempo avanza rápidamente, 30 minutos después de las 3 de la tarde, gracias a quienes ya reportan nuestra reciente publicación. Hermano Luis Orozco, mi buen amigo Lázaro Pascual, hermano Kuma Fidel, Oscar Armando también, hermano Elvis, Alejandra Santos, Orbe de Fuentes, Moisés Humberto, Maritza Rodríguez, bueno, Ronaldo Villatoro. Amos Santizo, ya observaron ahí nuestra publicación reciente de lo que sucedió hoy, ¿verdad? Aquí en la radio, pues celebrando aquí el Día del Padre. Saludos para todos, gracias por el cariño y el aprecio para este servidor. Saludos aquí, pues, a quienes, a Herman, a Meraí Gómez, a Emily Ranero, hermana Elba Pozuelos, hermano Federico Jack, a Mercedes Guevara también, gracias, hermana, hermano Domingo Alba, Ale Barrera de Arana, Nelly Ruiz, Oli Blanco, Judith Orellana, Violeta de Jacobo, muchas gracias a todos, por el cariño que tienen para nosotros, ¿verdad? Aquí en la radio. Y no solamente por radio, lo tenemos de una manera diferente. Hermana Elba Pozuelos, gracias por su comunicación y sus buenos deseos para este servidor. Hermana Violeta de Jacobo también, bendiciones para usted. El Señor les bendiga a cada uno. Hay un versículo en la Biblia muy desafiante, en 1 Timoteo 5:4, que dice que los hijos y los nietos aprendan primero a ser piadosos para con su propia familia y a recompensar a sus padres, porque esto es lo bueno y agradable delante de Dios. Subráyelo en su Biblia, 1 Timoteo 5:4. Lo repito, que aprendan los hijos y los nietos, que aprendan primero a ser piadosos para con su propia familia y a recompensar a sus padres, porque esto es lo bueno y agradable delante de Dios. ¿Qué le parece a usted, ah? El apóstol Pablo está escribiendo al joven pastor Timoteo y da instrucciones sobre la vida cristiana. Aquí en este capítulo 5 habla de consejos que tienen que ser puestos en acción por hombres y mujeres, por hijos, por nietos, por viudas, por todos. Y aquí la nota nos enseña el versículo 5 que los hijos deben respetar y deben recompensar a sus padres. Tome nota, los hijos deben respetar. Dice el texto aquí que aprendan primero a ser piadosos con su propia familia. Esa palabra piedad en la Biblia es una palabra muy importante. Está hablando de respeto, ¿sabe? Está hablando de reverencia. Está hablando de devoción. Está hablando de sumisión. Esa palabra piedad en la Biblia, euseveín en el idioma griego, está hablando de algo importante. Que los hijos deben aprender a respetar a sus padres, a tener reverencia, a tener devoción, a tener sumisión, respeto, pues, piedad. Y es una responsabilidad de los hijos. Y aquí es interesante, ¿sabe? La palabra hijo aquí, porque en el idioma de la Biblia griego hay muchas palabras que se traducen en nuestras versiones bíblicas como hijos, pero ya el idioma griego es más definido, y está hablando aquí este término hijos para referirse, me parece a mí, para jóvenes y adolescentes, hombres y mujeres, que estos jóvenes adolescentes, hombres y mujeres, aprendan a respetar a sus padres, porque bueno, sabe usted, la adolescencia es una etapa cuando los hijos ya no quieren respetar, cuando quieren tomar el control de sí mismos y de los demás. Es una responsabilidad también de los nietos, dice aquí. Los nietos, en el griego dice descendientes. Que los descendientes aquí
deben respetar a sus padres. Pudiéramos entenderlo como a los abuelos, también como a los bisabuelos, que los respeten. Los hijos y los nietos que aprendan a respetar. Es una responsabilidad que la Biblia demanda, que aprendan. Es necesario, es importante, es ahora. La Biblia dice, honra a tu padre y a tu madre, Éxodo 20. Y también, por supuesto, a toda persona hay que respetarle. Es una responsabilidad aprendida porque dice que aprendan. Aprendan estos, aprendan. Es aquí una responsabilidad que se demanda. Es un mandamiento realmente. Que aprendan es un imperativo. En la gramática bíblica es un imperativo que dice aprendan ahora mismo. Es necesario respetar a Dios primeramente y respetar también a papá y a mamá. Y es una responsabilidad que la Biblia demanda, que hay que aprenderla. ¿Y dónde aprenden los hijos a respetar a sus padres? Le pregunto, ¿dónde? ¿Dónde se aprende a respetar? ¿Será en la calle? ¿En la escuela? ¿En la universidad? ¿En dónde se aprende a respetar a los padres? ¿O dónde se comienza? ¿Dónde la escuela de respeto? Bueno, hay que, desde niños, ¿no? Hay que enseñar a los pequeñitos que respeten a sus padres. Que respeten a sus padres. Y esto, me parece a mí, comienza en la casa. Si el hijo no aprende a respetar en la casa, va a ser difícil que aprenda respeto en otra parte. Y son los mismos padres, ¿sabe? Los que tienen que enseñar al hijo a respetarles. Sí, son los padres. Son los mejores maestros. Alguien dijo que un padre responsable vale más que 50 maestros de una escuela. Es un padre que tiene la responsabilidad de enseñar a sus hijos el respeto. Y es una responsabilidad muy necesaria siempre, constantemente. Así es que 1 Timoteo 5:4, primera demanda, que los hijos y los nietos aprendan a ser piadosos, a respetar, a obedecer, y dice aquí, a su propia familia. ¿Qué le parece a usted? ¿Cómo fue su formación, ¿no? En su hogar paternal o maternal, ¿cómo fue su crecimiento, ¿no? ¿Le enseñaron respeto o no? Bueno, cuando pensamos en el Día del Padre, viene a nuestra mente la historia. Recordamos viendo hacia atrás a nuestros padres, recordamos a nuestra mamá, nuestro papá, cómo ellos nos formaron. ¿Sabe que mi papá era un pastor desde que yo nací? Mi papá ya era pastor. Yo nací en una familia de pastores. Mi papá Adolfo ya era un predicador. Desde que yo lo conocí, cuando yo nací, tuve conciencia, él era un predicador y tenía su oficina, tenía muchos libros, tenía su máquina de escribir y tenía mucho tiempo para estudiar y visitar a los hermanos y mi madre a la par también. Y así crecimos en un hogar donde los valores de la palabra eran puestos en acción. Y gratos recuerdos, gratos recuerdos.

Bueno, sin duda usted tiene gratos recuerdos también de su hogar paternal, no maternal. ¿De dónde salió? Quizá todavía está en su hogar, pero gratos recuerdos, ¿verdad? Y mucha nostalgia también cuando recordamos tiempos pasados en diferentes lugares. Y la memoria la tenemos llena, el disco duro lleno, lleno el disco duro de la historia personal. Bueno, los hijos deben respetar a sus padres, pero también sabe la Biblia, dice que aprendan a respetar primero, a ser piadosos y además dice a recompensar a sus padres, a recompensar a sus padres. ¿Qué le parece a usted? Deben recompensar a sus padres. Y esa palabra recompensar, apodidonai, en el idioma griego, apodidonai, significa reembolsar, significa pagar una deuda, significa devolver. Eso significa la palabra apodidomai, que se traduce. Aprendan a recompensar, eso de recompensar, lo repito, es como restituir, es como reembolsar, es como devolver. Y la idea que da la Biblia es que todos los hijos tienen una deuda con sus padres. Todos los hijos tenemos una deuda con nuestros padres. ¿Cuánto cuesta un patojo hoy en día? Preguntaría alguien, ¿no? ¿Cuánto le costó su patojo a usted desde que le dio la primer patada en el vientre? ¿Cuánto le costó? ¿Cuánto ha invertido en él? Alguien dijo que cada hijo es como una alcancía. Desde que nacen hay que estar invirtiendo en ellos, ¿verdad? Y bueno, esa es una bendición de Dios. Dice la Biblia, herencia de Jehová son los hijos. No es para quejarnos. Es una bendición, pero llega el momento en que los hijos deben recompensarles. Una responsabilidad. No es responsabilidad del gobierno de Guatemala, ¿sabe? No es responsabilidad de las entidades de ayuda social. No es principalmente una responsabilidad del asilo de ancianos. E incluso no es una primaria responsabilidad de la iglesia. Qué bueno que cada iglesia no tiene un proyecto, no un plan de ayudar a los necesitados, hermanos de edad avanzada. Excelente, maravilloso que la iglesia tenga un plan de ayuda a los hermanos. Eso es maravilloso, así debe ser. Pero es responsabilidad principal de los hijos que cuiden a sus padres cuando es necesario. Porque llega la edad en que cada padre necesita del cuidado, principalmente de sus hijos. Y ya lo dije, no es el gobierno, no son las entidades sociales, no es el asilo, no, no, no, no, incluso no es la iglesia, ya lo dije, sino son los hijos y los nietos, los descendientes que deben de preocuparse por sustentar, sostener a sus hijos. Y eso también se aprende, porque se aprende a ser respetuoso y se aprende también a ser responsables. Dice la Biblia, honra a tu padre y a tu madre. La palabra honrar significa obedecer, significa respetar, significa darle su lugar. Honra, honra a tu padre, honra a tu madre, con gratitud, con obediencia, con apoyo, con ayuda, con todo lo que se necesite. Y es una responsabilidad, no solamente el día del padre, ¿no? Cuando llegan los hijos con papá o mamá en el día de la madre, con grandes regalos y mucha devoción, y ahí termina todo, ¿no? Aquí cuando dice que hay que respetar y hay que recompensar a la vida entera, es una responsabilidad diaria, mientras papá y mamá están con vida. Y es una responsabilidad, principalmente, ¿sabe? De una familia cristiana, de una familia cristiana. Recompensar, compensación, pagar a los padres. Los hijos
han recibido mucho de sus padres y tienen el deber de retornar algo a los padres. Pablo no especifica. Pablo, el apóstol aquí en 1 Timoteo 5:4 no dice. Solo dice que aprendan a recompensar, pero no dice en detalle cómo hacerlo, cuáles son los pasos para recompensar a los padres. No especifica incluso a qué se refiere, por qué recompensar, por qué pagar, en qué consiste. Pero sabe que la recompensa de un hijo a un padre no solamente tiene que ver con lo material, con lo económico, tiene que ver, ¿sabe?, con respetarles, aunque ya tengan una edad avanzada, aunque ya no puedan caminar por sí mismos, aunque ya no puedan, aunque hayan sido, que dijéramos, vulnerables a tantas enfermedades. No solo es un socorro material, incluye respeto, hay que tener paciencia, hay que tener cariño y, de ser posible, pues estar ahí con ellos cuando hay necesidad. Lo ha hecho usted con su papá. A veces dicen algunos hijos, ahí que mire cómo sale. Ahí que vea, yo ya me voy. No, si somos cristianos, aquí está esta demanda bíblica de respetar y de recompensar con no solo lo material, sino con cariño, con respeto, con paciencia a nuestros padres. Yo recuerdo a mi papá Adolfo, ¿no? Tenía 90 años, tenía 91, 92, 93 años mi papá. Y a él le gustaba que yo llegara, le hablara y le decía, papá, ¿quiere ir en el carro? Vamos a dar un paseo, vamos a comer pollo del bueno. Sí, decía, vámonos pues. Y qué responsabilidad, ¿no?, tenemos nosotros en relación a nuestros padres. Cumplamos la misión, ¿eh? Cumplamos.

Bueno, ya faltan exactamente 7 minutos para las 4 de la tarde. Saludos cordiales para todos ustedes, fieles oyentes de Radio Cultural y de este programa. Saludos a mis hermanitas, a Cindy, a Alvita, a Dorita y, por cierto, mi hermana Priscila, Prichi, como se conoce en familia, está de cumpleaños este día, 17 de junio. Así es que le recordamos, la recordamos y la saludamos también como nuestra hermana. Y gracias damos al Señor por su vida también. Hemos crecido en ese hogar de mis recuerdos, ¿verdad? Ahí crecimos con muchas anécdotas, muchas historias. Y hoy es el cumpleaños de mi hermana, que va después de mí, por cierto. Ella le decimos Prichi de cariño. Y hoy, 17, casualmente, cada año cumpleaños. También a mi hermana Loida, saludos cordiales y a toda nuestra familia muy cercana. Hermana Teresa Penn, bendiciones para usted también. Deseando a los padres, dice que escuchan la radio, pues bendiciones también a su esposo Florentín Lara, sus hijos Eleazar y Luis Lara, al yerno Herbert García, bendiciones para todos en el Día del Padre, dice la hermana Teresa. Así es que enviamos el saludo cordial a los mencionados. Que Dios les bendiga, que el Señor les prospere en cada área de la vida. Bueno, recuerde que la palabra del Señor dice que los hijos deben de aprender a respetar y a recompensar a sus padres. Ahí está. Y dice que aprendan primero, como una responsabilidad que requiere importancia. Sabe que por naturaleza los hijos no se sienten muy inclinados normalmente a cuidar a sus padres, por naturaleza. Los hijos se dedican a sus asuntos y olvidan a sus padres. Y dice un proverbio holandés que parece más fácil para un padre crear 10 hijos que a 10 hijos ricos cuidar a un padre pobre. Oiga eso. Que es más fácil para un padre muy pobre criar a sus 10 hijos que a 10 hijos ricos proveer para sus padres necesitados. Bueno, hay que hacer cambios, ¿verdad? Y celebrar el Día del Padre, realmente celebrarlo como se debe, cumpliendo la misión, cumpliendo los objetivos que la palabra del Señor nos recuerdan. Que dejemos en cada uno de nuestros hijos una buena huella. Sí, una buena huella en cada uno de los hijos. ¿Qué le parece?

sido nuestro privilegio compartir con usted este tiempo de música y reflexión. Gracias al Señor, ¿verdad?, por todo lo que hemos compartido. Y renovado saludo a los padres de familia. Sin duda, los homenajes no continúan el resto del día. Bendiciones. Hasta mañana, cuando compartiremos otro buen tiempo de música y de reflexión.

0: 16:01.
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0: ¿Qué tal, pasajeros? Les saluda Liliana Valencia, guía del Tren Cultural, y quiero invitarlos a disfrutar de nuestro recorrido. El pase de abordar es... Lee un trabalenguas. Paola la Ola, a la Ola Lola, saluda con un hola.
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0: Hoy nuestro recorrido se dirige hacia la estación de comunicación y lenguaje, donde escucharemos y escribiremos palabras homófonas. ¿Qué son las palabras homófonas? Descúbrelo en este viaje. Después, don Gerundio Castellanos nos ayudará a deletrear y a escribir correctamente una palabra cuando pasemos sobre los rieles. Los pasajeros entrevistados por el micrófono viajero nos esperan para dar su pase de abordar. Y para terminar nuestro recorrido, reflexionaremos en el consejo bíblico. La creatividad en acción. ¿Listos todos? ¡Muy bien! Porque este recorrido ya inició. ¡Chu, chu!
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0: Pasajeros, estamos viajando rumbo a la estación de comunicación y lenguaje, donde aprendemos a usar las letras del alfabeto para escribir palabras o leerlas. Repasemos juntos el alfabeto español. A, B, C, D, E, F, G, H, I, J, K, L, M, N, Ñ, O, P, Q, R, S, T, U, V, W, X, Y, Z. ¡Excelente! ¿Sabes? Hay letras que al combinarlas con las vocales suenan igual. Tienen el mismo fonema, el mismo sonido. Por ejemplo, la letra V, la segunda letra del abecedario, y la letra V se escuchan igual. Por ejemplo, en la palabra bello, bello. Cuando lo escribes con B, o B alta se le llama también B labial, se refiere a algo hermoso. Pero cuando lo escribes con V, bello con V, se refiere al pelo suave y corto que cubre el cuerpo humano. Así es que pon mucha atención al escribir la palabra bello. Con B, si se refiere a algo hermoso, o con V, si se refiere a ese pelo suave que cubre el cuerpo. Otra palabra. Casa. Cuando tú la escribes con la letra S o cuando la escribes con la letra Z, suena igual. Pero como se escribe con diferente letra, entonces también su significado es diferente. Casa. Cuando lo escribes con S, te refieres al espacio donde vives y duermes. Pero cuando lo escribes con Z, te refieres a la acción de perseguir ese animalito hasta atraparlo. Otro par de palabras. La palabra hola. Sí, puedes escribirlo con H, la primera sílaba, o sin H. Pero pon mucha atención. Porque cuando tú lo escribes con H, estás refiriéndote al saludo. ¡Hola, pasajeros! Pero si no colocas la H al inicio de la palabra, es otro significado. Te estás refiriendo a la onda que se forma en el agua allá en el mar. Así que hay que poner atención. Porque aunque hay letras que tienen el mismo fonema, el mismo sonido, al escribirlas pueden cambiar completamente el significado de las palabras. Estas palabras que te he dado como ejemplo se llaman palabras homófonas, porque suenan igual, pero su significado y escritura son diferentes. Palabras homófonas. Déjame mencionarte un par más de palabras homófonas. La palabra tubo. Sí, tubo. Escrita con B, se refiere a ese objeto largo y hueco por donde pasa el agua. Pero si la escribes con V, te refieres al verbo tener. Tuvo algo. Ahora escucha un divertido trabalenguas con palabras homófonas. Juan tuvo un tubo y el tubo que tuvo se le rompió. Y para recuperar el tubo que tuvo, tuvo que comprar un tubo igual al tubo que tuvo.
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2: Hola pasajeros, mi nombre es Don Gerundio Castellanos. Hoy aprenderemos a escribir correctamente la palabra homófonas. Homófonas. H-O-M-O-F-O-N-A-S. Homófonas. H-O-M-O-F-O-N-A-S. Homófonas. No olvides colocar la tilde en la segunda O, que corresponde a la sílaba mo, para que se pronuncie correctamente. Homófonas. Son palabras que suenan igual, pero su significado y escritura son diferentes. Se despide su amigo Gerundio Castellanos. ¡Hasta la próxima!
0: Gracias, don Gerundio Castellanos. Qué importante es que coloquemos la tilde, ¿verdad? De otra manera se escucharía homófonas. ¡No, no! Con tilde se escucha mejor. ¡Homófonas! Y hablando de escuchar, ¿qué les parece si escuchamos al micrófono viajero en la Estación de Comunicación y Lenguaje, donde ya hemos llegado?
1: ¡Un, dos, tres! ¿Probando? ¡Listo!
2: Hola pasajeros, bienvenidos a la Estación de Comunicación y Lenguaje. Soy

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5: Gracias, pasajeros, y bien hecho. 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

0: ¡Alto! Mira, oye, aprende. Escuchemos atentamente el consejo bíblico.
1: Creatividad en acción. ¡Qué divertidos son los trabalenguas! Se requiere ser muy creativo para escribirlos. Pero, ¿saben? Todos tenemos creatividad. Dios nos dio la capacidad

De imaginar, inventar, crear cosas originales y divertidas como los trabalenguas. ¿Y cómo lo hacemos? Bueno, con los recursos que Él hizo para nosotros. Dios es creador. La Biblia lo dice allá en Génesis capítulo 1, versículo 1. En el principio, Dios creó los cielos y la tierra. En el principio, Dios creó los cielos y la tierra. Dios es creador. En 6 días, Dios preparó un hermoso lugar para que pudiéramos vivir y crecer. Dios hizo el día y la noche. Hizo el cielo azul, los océanos y los ríos. También hizo toda clase de hierba, plantas y árboles con sus frutos. El cuarto día, Dios hizo el sol, la luna y las estrellas. Pero su creatividad no se detuvo ahí. El quinto día se empezaron a escuchar sonidos por todos lados, porque Dios hizo a las aves para que volaran en los cielos. ¿Y sabes qué? También hizo los peces para que nadaran en el agua, de todos colores y tamaños. El sexto día, Dios hizo los animales, vacas, caballos, ovejas, elefantes, leones, osos, esos tiernos conejitos también. Todo estaba listo para crear al hombre. Dios tomó polvo de la tierra y formó al hombre. Sopló en su nariz aliento de vida. Y entonces el hombre podía caminar, correr, ver, oír, gustar los alimentos, así como todos los animales. Pero él, además de eso, podía pensar, amar, hablar. Y crear. Dios le dio tanta creatividad que pudo darle nombre a todos los animales. Así que tú y yo somos muy especiales, porque Dios nos dotó de la capacidad para ser creativos. ¡Qué bueno es Dios! Oremos entonces. Amado Dios, te doy gracias por tu hermosa creación, por pensar en cada detalle al crear todo lo que la humanidad iba a necesitar para vivir en este planeta. Y gracias, muchas gracias por darme la capacidad para pensar, hablar, imaginar, inventar. Y ser muy creativo. Ayúdame, Dios. Ayúdame a recordar que todo lo que haces y permites es perfecto. Amén.

Pasajeros, hemos llegado a la estación central. Agradecemos su compañía y si Dios lo permite, nos encontramos pronto en otro recorrido del tren cultural. Bendiciones.

0: Moisés, el pastor, había llevado las ovejas de Jetro a pastar al otro lado del desierto del Sinaí. La comida era escasa y los animales tenían que encontrarla donde pudieran. Moisés y sus ovejas estaban lejos de la casa de Jetro, la cual también había sido la casa de Moisés por los últimos 40 años. La noche anterior, Moisés y sus ovejas habían dormido a campo abierto, al pie del monte Horeb, el cual se llamaba el monte del Señor. El monte Horeb era un pico alto en la cordillera del Sinaí. Eran montes ásperos y puntiagudos, tan áridos como cualquier otro monte podría ser. Hace 2 semanas, yo fui al desierto del Sinaí para verlo con mis propios ojos y así poder contarte cómo era. Yo me paré al pie del monte Horeb. Mi esposo y yo volamos en un pequeño avión desde Jerusalén hacia un pequeño aeropuerto en el desierto del Sinaí. De ahí partimos en autobús y después tuvimos que caminar algunos kilómetros más en el desierto. Vimos algunos camellos que le pertenecían a los beduinos. Los camellos suelen comer con sus patas delanteras ligeramente amarradas para que no se escapen. Vimos tiendas de nómadas, tiendas hechas de pieles de cabra de cabello largo y negras. También borregos, cabras y burros. Desde entonces, el desierto no ha cambiado mucho. Un hombre se acercó con sus borregos y sus cabras. Ya mero le decía: "Buenos días, señor Moisés. Es un placer conocerlo". De buenas que no le dije nada, solo lo pensé. Después vinieron 2 niños y me ofrecieron piedras verdes que recogieron en el desierto. Por tan solo $1 americano. Casi les llamo Gersón y Eliezer, los hijos de Moisés. ¿Te acuerdas de ellos? Sus hijos eran Gersón y Eliezer. Sí, yo recorrí un poco el Wadi Farán, por el cual Moisés viajó cuando huyó de Egipto. No te has olvidado que un wadi es un lecho de río seco, ¿verdad? Después vi un pequeño oasis, un grupo como de 6 palmeras. También vi pequeñas cabañas a lo largo del camino del desierto, donde los beduinos ponen comida para los viajeros. Y había arbustos creciendo en la arena, arbustos con espinas. Yo logré romper una espina del arbusto. Yo quería examinarlo cuidadosamente. En mi mano aún tengo la cicatriz que me hice con la espina por tratar de hacerlo. ¿Cómo es posible que los camellos y los burros y las ovejas y las cabras puedan subsistir comiendo de estos arbustos? Realmente no sé cómo lo hacen. Estas espinas no crecen en grupos, crecen individualmente. Estos arbustos varían en tamaño. Algunos son muy grandes, otros son pequeños, y cuando estos se debilitan, se secan y algunas veces arden en llamas. El calor tan intenso que cae sobre el desierto arenoso fácilmente puede prender fuego a un arbusto seco de espinas. En el desierto no hay fuegos tan grandes como los que hay en las zonas boscosas. El fuego se termina cuando el arbusto se incinera. Yo estaba interesada en observar todo alrededor de mí y caminar un poco por el desierto antes de que nos tuviéramos que regresar al pequeño aeropuerto del Sinaí, donde nuevamente tomaríamos nuestro avión. Mientras veía a mi alrededor, al pie del monte Horeb, me dije: "Así que aquí fue donde él lo encontró". "¿Perdón? ¿Cómo dijo? ¿Alguien ha sido encontrado?", me dijo mi guía. "¿Quién ha sido encontrado? No me haga caso, solo lo imaginé", sonreí. No quería hablar, quería recordar la historia. Esto fue hace casi 3.500 años. Moisés había estado viviendo en el desierto por 40 años. Él había seguido las ovejas de Jetro hasta este lugar, el monte Horeb en Sinaí. Y alguien estaba buscando a Moisés. Espero que no sea faraón, o a lo mejor sí. El sol estaba ocultándose en el desierto. Allí estaba el monte Horeb. Moisés estaba contento de poder descansar bajo la sombra de tan intenso calor. Así también las ovejas. Moisés se sentó en una piedra y cerró sus ojos para descansar un poco. Cuando abrió sus ojos, él notó que una de las zarzas estaba quemándose. Esto no es nada nuevo. El fuego pronto se apagará y no se propagará. No hay nada cerca de la zarza para que el fuego se propague. Así que Moisés cerró de nuevo sus ojos y durmió otra siesta. Cuando abrió sus ojos minutos después, la zarza aún estaba quemándose.
1: ¡Extraordinario!,
0: dijo él, y volvió a cerrar sus ojos. Cuando volvió a abrir sus ojos minutos más tarde, ¿podrías creerlo? La zarza aún estaba en llamas.
1: Algo extraño está pasando aquí,
0: dijo Moisés en voz baja.
1: Yo he visto muchas zarzas ardiendo en el desierto. Me he dormido por varias veces y la zarza aún sigue ardiendo. La zarza está enterita en medio del fuego. Nada se ha roto o hecho cenizas. Aún no se ha quemado.
0: Moisés se levantó y fue a ver qué pasaba.
1: Debo echarle un buen vistazo. ¿Una zarza ardiendo y aún está completa? No se está quemando.
0: Moisés estaba muy cerca de ahí para ir a investigar.
1: ¡Moisés! ¡Moisés!
0: Llamó una voz. Moisés saltó. Él vio en todas direcciones. No había ni un alma a la vista.
1: Aquí nadie sabe mi nombre,
0: dijo Moisés. Moisés estaba alarmado.
1: ¿Quién es?
0: Él preguntó. Era Dios.
1: Aquí estoy, señor,
0: respondió Moisés.
2: Moisés, no te acerques más. Quita el calzado de tus pies, porque el lugar que estás pisando es santo.
0: La voz provenía de la zarza ardiente. Moisés se quitó sus zapatos. La voz continuó. Era hermosa, una voz grave. A Moisés le gustó la forma en que decía su nombre.
2: Moisés, yo soy el Dios de tus padres, el Dios de Abraham, el Dios de Isaac y el Dios de Jacob.
0: Moisés escondió su rostro con su capa de pastor. Moisés tuvo miedo de mirar a Dios, pero Dios continuó hablando. Moisés podía oír, aun y cuando tuviera miedo de ver.
2: Yo he visto la aflicción de mi pueblo en Egipto. He oído su clamor. Los capataces son muy crueles con ellos y he venido para liberar a mi pueblo de la mano de los egipcios y sacarlos de aquella tierra a una tierra buena, a una tierra que fluye leche y miel, una tierra de deleitosos pastos y flores donde las vacas graznan y las abejas producen abundante miel de las flores. Esta es la tierra donde los cananeos viven actualmente. Los hititas, los amorreos, los fereceos, los heveos y los jebuseos también viven ahí. Pero yo daré esta tierra a mi pueblo. El clamor de mi pueblo Israel ha subido hasta mí en los cielos y los voy a liberar.
0: Moisés probablemente le iba a decir a Dios que estaba contento de oír eso, que él estaba de acuerdo completamente, que era un trabajo que se necesitaba hacer y entre más pronto mejor. Pero él no tuvo la oportunidad de decir nada. Dios aún estaba hablando.
2: Sí, yo he venido a liberar a mi pueblo y, Moisés, te voy a mandar ante Faraón y tú sacarás a mi pueblo de Egipto.
0: A pesar de su miedo, Moisés habló.
1: Señor, yo no soy la persona que puede hacer esto. Yo no lo podré hacer.
2: Yo no te estoy pidiendo que lo hagas por ti mismo, Moisés. Yo estaré contigo. Yo te voy a ayudar y cuando haya sacado a mi pueblo de Egipto, todos me adorarán en este monte, en este mismo lugar. Esta será la prueba de que te he mandado.
1: Pero si yo voy con la gente de Israel y les digo que el Dios de sus padres me ha enviado a ellos, ellos me preguntarán cuál es su nombre y qué les diré.
0: Entonces Dios le dijo a Moisés:
2: Yo soy el que soy. Ese es mi nombre. El Todopoderoso, Soberano Dios. Dile a los israelitas: El Yo Soy me ha enviado a ustedes. Diles que el Soberano Dios, Jehová, el Dios de sus ancestros Abraham, Isaac y Jacob, me ha enviado a ustedes. Este es mi nombre que será usado a través de todas las generaciones. Moisés, lo que tienes que hacer es esto. Ve y llama a todos los líderes de Israel. Diles que Jehová, el Señor, el Dios de sus ancestros, el Dios de Abraham, Isaac y Jacob, te ha aparecido. Diles de la zarza ardiente. Diles, yo, el Señor, he visto todo lo que se te está haciendo en Egipto y te voy a rescatar de tu miseria. Diles sobre la tierra buena que les voy a dar para vivir. Los líderes de Israel te escucharán. Diles que vayan con el faraón y le dirás al faraón esto: El Dios de los israelitas nos ha aparecido y nos ha instruido que vayamos a 3 días de camino por el desierto para ofrecerles sacrificios. Por favor, danos permiso de ir. Ahora, el rey de Egipto no te dejará ir así por así. Él es necio, un hombre duro. Pero después de que haya visto todas las maravillas y milagros que voy a hacer, él los dejará ir. De hecho, haré que los egipcios llenen sus carros de todo tipo de regalos. Al final, todo saldrá bien para los israelitas. Sus hijos dejarán Egipto vestidos como príncipes y princesas.
1: Suena bien, señor, pero ellos nunca me creerán, dijo Moisés. Ellos dirán: Vete, el Señor no te ha aparecido.
2: Moisés, ¿qué es lo que está en tus manos?
1: Es mi cayado.
2: Arrójala al suelo.
0: Moisés lo hizo, e inmediatamente se convirtió en una serpiente de aspecto vil. Moisés huía de ella. Él odiaba las víboras.
2: Vamos, Moisés, atrápala por la cola, rápido.
0: Moisés la agarró, y la serpiente, en vez de enrollarse alrededor de él para morderlo, se convirtió de nuevo en su cayado. Moisés suspiró de alivio.
1: Oh, gracias, Dios.
2: Este es un milagro para que lo muestres a los líderes. Así ellos creerán que el Señor, el Dios de sus padres, te ha aparecido.
0: Dios tenía algo más que mostrarle a Moisés.
2: Moisés, mete tu mano dentro de tu túnica cerca de tu seno.
0: Moisés obedeció. Después sacó su mano y su piel estaba enferma, blanca como la nieve, como la mano de un leproso. Moisés estaba alarmado.
2: Mete de nuevo tu mano en tu seno.
0: Moisés lo hizo.
2: Sácala.
0: Moisés obedeció. Y su mano estaba completamente sana, perfectamente normal.
1: Gracias, Dios,
0: dijo Moisés con alivio.
2: Aquí tienes la prueba, Moisés. Si los líderes no creyeran la señal de la serpiente, ellos te creerán por la señal de la lepra. Y si no creyeran a ninguna de las señales, toma un poco del agua del Nilo, derrámala en el suelo y se convertirá en sangre. Ellos creerán esta señal.
0: Pero Moisés realmente no estaba muy de acuerdo con lo que el Señor estaba diciendo. En su mente, él se estaba resistiendo.
1: Pero Dios, yo no soy bueno para hablar. Nunca he sido bueno para hablar. Y desde que tú has hablado, no he perdido mi tartamudez. Yo tartamudeo cuando estoy cansado.
2: ¿Quién le ha dado la boca al hombre? ¿No es el Señor quien formó al hombre para que pueda hablar o no hablar, escuchar o no escuchar? ¿Quién hizo las bocas? ¿No soy yo el Señor? ¿Quién ha dado la boca al hombre? ¿Quién hace al mudo y al sordo y al que ve con claridad y al que no puede ver? ¿No soy yo el Señor? Ahora ve y haz como te digo, y tienes mi promesa. Yo estaré con tu boca y te enseñaré lo que has de decir.
0: Pero Moisés dijo, Señor, ¿podrías mandar a alguien más? A alguien, pero no a mí.
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4: Dieciséis horas, 46 minutos.
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0: Queridos hermanos, nos da mucho gusto llegar hasta sus hogares con el propósito de estudiar la palabra del Señor. En esta oportunidad continuamos con nuestro estudio en la bibliología y estamos dando un ejemplo de lo que es un sermón expositivo, como les he dicho. Esta es la forma de poner en práctica el método gramático histórico. Ya hemos estudiado que este método es el método que usamos nosotros en contraste con el método alegórico, que ya lo hemos explicado, de que alegoriza toda la Biblia, o el método dogmático, o el método literalista, pero el método gramático histórico utiliza esto, y cabalmente el sermón expositivo se basa en el hecho de que creemos que la Biblia es inspirada palabra por palabra. Y ya habíamos dado algunos pasos para el estudio de un texto. Estamos trabajando 2 Timoteo capítulo 4 versículo 1 al 8. Hablamos de orar al Señor para comenzar. Y por supuesto, a través del estudio, que no va a ser de un día, sino de varios días, muchas horas, siempre vamos a ir orando, pidiéndole al Señor su luz. Pero en el segundo paso hablamos de separar las oraciones del texto. Ya no vamos a entrar en eso. Y luego hemos dicho que al hacer la separación vemos mejor el texto y vemos las conexiones de las palabras. Habíamos comentado que aquí en 2 Timoteo capítulo 4, versículo 1 y 2, aunque vamos a estudiar hasta el 8, pero en el versículo 1 y 2, la palabra te encarezco, que fue la primera que separamos, y en el versículo 2 separamos que prediques. Esas dos palabras están conectadas, y que la expresión delante de Dios, hasta donde dice en su manifestación y en su reino, es un paréntesis. Entonces, podemos por un momento no pensar en el paréntesis y juntar lo que está fuera del paréntesis, y es te encarezco, versículo 1, y en el versículo 2, que prediques la palabra. Ese es el encargo que Pablo le está dando a Timoteo, gramaticalmente visto el texto. Te encarezco que prediques la palabra. Y todo lo demás es paréntesis del versículo 1. Y es un paréntesis, como les he dicho, precioso. Es un paréntesis que nos enseña que nuestra responsabilidad es delante de Dios, el Padre y del Señor Jesucristo. Y nos enseña que el Señor Jesucristo juzgará a los vivos y a los muertos, y el tiempo en que lo hará, que es en su manifestación y en su reino. Ahora, cuando dice te encarezco que prediques la palabra, es lo que tenemos que unir, conectar inmediatamente. Pero el encargo a Pablo a Timoteo es te encarezco que predique la palabra, pero te encarezco que instes a tiempo y fuera de tiempo. Te encarezco que redargüyas, que reprendas, que exhortes. Y luego le dice que esas cinco cosas que debe hacer Timoteo, y todo lo debe hacer con la palabra de Dios, la forma de hacerlo debe ser con toda paciencia y doctrina. Fíjense que la doctrina va a salir de la palabra. La paciencia sí es el carácter con el que Timoteo debe hacer el encargo de Pablo. Solo de hacer esa separación de las palabras, ya tenemos de verdad un sermón. Pero como nosotros estamos preparando un sermón expositivo, entonces tenemos que continuar con lo que tenemos aquí. Tenemos que darnos cuenta que Pablo, después de ese paréntesis en donde hemos visto que el encargo de Pablo es te encarezco que prediques la palabra, todo lo que está en las frases del versículo 1 es paréntesis y, como hemos dicho, es maravilloso. Pero al descomponer el texto en sus partes, nos permite observar detalles como este. Además, podemos anotar lo que vayamos investigando. Estamos listos para ir haciendo anotaciones. Y esto les recomiendo como una ayuda que lo hagan con lapiceros de diferentes colores. Observemos que el versículo 2 está formado por 5 imperativos que Pablo da a Timoteo. Y fíjense bien en esto, hermanos, porque cuando decimos 5 imperativos, es porque la gramática nos dice que eso es imperativo. Y los 5 imperativos son el encargo o lo que le encarece Pablo a Timoteo. El principal de los imperativos es que prediques la palabra. Pero sigue diciendo que instes, redarguye, reprende y exhorta. Estos, al separar el texto, los colocamos en columna y en el lado izquierdo de la hoja, porque cuando estudiemos cada una de esas palabras, vamos a escribir la definición y lo que encontremos de ellas, es decir, de las 5 palabras, para explicarlas allí mismo. Las palabras, como les digo, son primero que prediques, luego que instes, redarguye, reprende y exhorta. Todo eso hay que buscarlo en un diccionario de la lengua española, o si se puede en griego, que sería lo mejor de todo, pero ya requiere más esfuerzo y hay que hacerlo. Pero posiblemente si no sabemos griego, vámonos a los diccionarios en español. Entonces, esas palabras van a ponerlas en columna porque las vamos a escribir allí mismo cuando ya tengamos la explicación en el espacio que estamos dejando para ellas. Finalmente, la frase con toda paciencia y doctrina nos indica la manera en que deben llevarse a cabo los 5 imperativos. Cuando dice con toda paciencia y doctrina, la expresión con toda nos habla de la manera, del modo en que se predica la palabra, se exhorta, se insta, todo lo que dice ahí. Entonces uno debe hacer lo mismo con los siguientes versículos. Ahora, vamos al paso número 3. Pensemos en las palabras y frases de los 8 versículos que vamos a investigar para conocer su significado. Es cierto que la Biblia, cada palabra es importante, como ya hemos dicho, pero como el propósito es predicar un sermón de unos 45 minutos o una hora, debemos ser selectivos del material que vamos a extraer, aunque les quiero decir lo siguiente. Si uno quiere investigar cada palabra, va a extraer cosas maravillosas de la Biblia porque, como hemos dicho, es inspirada y cada palabra, cada preposición, cada conjunción, cada adverbio, todo es enseñanza debido a la inspiración de la Biblia. Ahora, si estamos preparando un sermón, tenemos que seleccionar por el tiempo que nos han dado para exponer y vamos a presentar las ideas principales, las columnas del texto que estamos leyendo. Si lo que fuésemos a hacer fuera escribir un libro explicativo de la Biblia, entonces podríamos averiguar cada palabra si vamos a escribir un libro. Pero no solo tenemos todo el tiempo, sino que el libro puede tener 100 páginas o 200 o 500 solo para explicar 2 Timoteo. Ahora, si el propósito es homilético, o sea, predicar, investiguemos profundamente, pero podemos seleccionar el material a utilizar. En este caso, investigaremos las siguientes palabras: encarezco, manifestación, reino, prediques, instes, redarguye, reprende, exhorta, paciencia, doctrina. Esas son las palabras que vamos a investigar para el sermón que estamos haciendo y son las que están en el versículo 2. Pero en el versículo 3 vamos a investigar, sufrirán, sana doctrina, comezón de oír, amontonarán, concupiscencias. Eso es versículo 3. Luego vamos a investigar, apartarán, se volverán, fábulas en el versículo 4. En el versículo 5 vamos a investigar, sobrio, soporta las aflicciones, obra de evangelista, cumple tu ministerio, en versículo 5. En el versículo 6 vamos a investigar sacrificado y partida, versículo 6. En el versículo 7, peleando, buena batalla, guardando y fe. Y en el versículo 8, corona de justicia, me dará, juez justo, su venida. Ahí ya están dichas las palabras que vamos a investigar. Fíjense, hermanos, ¿por qué lo hacemos así? Sencillamente, porque creemos que la Biblia es inspirada palabra por palabra. Y eso es inspiración plenaria y verbal a la luz de lo que hemos estado estudiando. Y esto que estamos hablando es el método gramático histórico de estudiar la Biblia. Esto yo sé que aún tal vez es hasta difícil la comunicación debido a que sería bueno que ustedes pudieran ir viendo en un pizarrón que hiciéramos todo esto. Pero yo espero que a través de lo que estamos haciendo usted pueda darse cuenta de que lo que hablamos de la inspiración de la palabra de Dios es algo que va a moldear nuestro ministerio, nuestra manera de enseñar la Biblia, cosa que muchas personas la han dejado a un lado en la actualidad, pero que si queremos edificar verdaderamente a la iglesia, tenemos que hacer las cosas de la mejor manera que el Señor nos ha concedido. Hermanos, vamos a dejar aquí nuestro estudio en esta oportunidad. Los invitamos al próximo de la serie.
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0: 17 horas en punto.
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2: 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Apreciables hermanos y amigos en toda Guatemala, Centroamérica y México, muy buenas tardes. De nuevo tenemos mucho gusto de presentar este programa. Deseamos que este tiempo de alabanzas a Dios sea de bendición para usted y su familia.

Aquí estamos presentando himnos de Victoria de 5 a 6 de la tarde a través de Radio Cultural, felicitando a todos los padres en el Día del Papá. Les deseamos muchas felicidades, no olvidando la promesa bíblica de honrar a los padres, lo que produce o da como resultado largura de días. Ese es un mandamiento con promesa. Efesios capítulo 6, versículos 2 y 3, para todos ustedes. Saludos desde Radio Cultural en la ciudad de Guatemala, en este Día del Padre hoy, miércoles 17 del mes de junio. Aquí tenemos algunas felicitaciones y mensajes recibidos. Les atendemos gustosamente, no más repórtese y díganos, estamos para servirle hasta donde usted se encuentre. Leandro Josué Chumil, Jocholá, está escuchándonos, se reporta y dice, muy buenas tardes. Hermano Paco, le decimos muy buenas tardes. Qué lindo escuchar Radio Cultural, nos dice aquí también en su mensaje, Susi, que tenga muy feliz tarde en nuestra sintonía. Areli escribió, hermano, linda tarde. Yo quiero mandar un saludo a mi papi, Arnulfo Soto, y decirle que lo amo. Pues aquí van esas palabras. Emidia Pérez dice, bendiciones, pastor. Muchas gracias, buenas tardes. Les estamos saludando desde la ciudad capital de la República de Guatemala en este día miércoles 17. Y qué placer hacerlo. Saludos para usted, que papá. ¿Cómo se siente siendo padre? Y por supuesto tiene su selección favorita, que ya jugó y que no ganó. Ah, que ganó tal vez. Ah, quién sabe. Ay, ay, ay. Pero no pierda las esperanzas. Faltan otros partidos todavía, si acaso no le ha ido muy bien, que digamos. ¿Verdad que sí? Felicitaciones a todos los padres. Son las 5 de la tarde, 12 minutos, 5:12. Estamos aquí en la presentación de su programa, Himnos de Victoria. Le deseamos la continuación de una tarde agradable. ¿Será que todavía tienen alcancías que nos regalen? Por supuesto, aquí en las oficinas centrales de la emisora. Emidia Pérez desde Izabal está reportándose. ELB saluda a su papá Víctor Tomás. Nilo CM dice, amén, siervo. Blanca de Max dice, mandé un saludo para mi esposo por ser el Día del Padre. Pues aquí va su saludo con mucho gusto, Blanca de Max. Fresita González dice, saludos y muy buenas tardes. Sí, buenas tardes, abrazos para todos ustedes, queridos amigos, que son asiduos y fieles oyentes de Radio Cultural a cualquier hora del día, por no decir las 24 horas. Estamos para servirles. Marisol dice, feliz día del padre, hermano, al hermano Jeremías, lo saludan aquí por este medio. Edgar Méndez dice, bendiciones, un saludo a su papá Víctor, de su hijo Edgar, escuchando en el departamento de Jalapa. Por su parte, Glendy dice, Dios lo bendiga, un saludo para mi hermano Byron, que está cocinando, deseándole muchas bendiciones de Dios y que salga muy bien esa cocina, esa comida que está cocinando ahora, ¿verdad que sí? Muy bien. Pau Jimmy dice, buenas tardes, Dios lo bendiga, ore por mi tía Olivia de Leo. Un mensaje más diciendo que están escuchando en Esperanza, La Frontera. Una bendecida tarde, hermano. Sí, feliz tarde para ustedes también. Ángela Hernández dice, hola, buenas tardes. Yo quiero mandar un saludo para mi papi Miguel Ángel Chotul. Obviamente, es por el Día del Padre. Aquí les estamos saludando a todos los papás que están en nuestra sintonía. Edgar Méndez saluda a su papá Víctor Gaudencio, que está escuchando en el departamento de Jalapa. ¿A dónde va este saludo? Grace Hermosía dijo, saludos, pastor, y qué bendición volver a saber que existe esta radio. Pues sí, 76 años ya para el mes de agosto que viene. Mi abuelita nos hacía escucharlos. ¡Ah, interesante!
pero produce fruto el hacer escuchar. Qué bien. Buenas tardes, Grace Hermosilla. Lía Rodríguez, por su parte, se reporta y dice, linda tarde. Ah, por cierto, que la tarde está con cielo azul y soleada. Saludando por este medio, Lía Rodríguez, a su papá Israel Vargas, desde Virginia. Bendiciones, hermano Paquito. Muchas gracias. Buenas tardes. Nos escribe Blanca Ramos. Hermano Paco, salude a mi abuelita, Eleodora García, desde El Semillero. Con mucho gusto, aquí va este saludo. Ángela Hernández dice, hola, buenas tardes, hermano Paquito. Yo quiero mandar un saludo para mi papi Miguel Ángel Chotul. Le reiteramos un saludo cordial en este día del papá. Chiquitía nos escribe y se llama Glendy. Dice, Dios lo bendiga. Un saludo para mi hermano Byron, que está ahora mismo sintonizando y cocinando la cena. Ángela Hernández dice, yo quiero mandar un saludo a mi papi. Con mucho gusto, los saludamos. Marvin saluda a su padre Remigio Chung. Que tenga un excelente día. Blanca Ramos saluda a su padre Juan Lima. Edgar Méndez saluda a su papá Víctor Tatul, que está escuchando en el oriente, en Jalapa. Ángela Hernández manda un saludo a su papi, cariñoso saludo. Wilson Fuentes saluda a Wilson Fuentes. Así que lo saludamos, que tenga muy buena tarde en la sintonía del programa Himnos de Victoria. Son las 5 de la tarde con 17 minutos. 5 de la tarde, 17 minutos. Hoy hemos presentado algo especial para los papás a través de las redes sociales. Y por cierto, presentamos a Paola Marino cantando Eres mi padre.

Continuamos aquí en la presentación de Himnos de Victoria. Que tenga una bendecida tarde. Con el saludo cariñoso a todos los papás en el Día del Padre.

Son las 5 de la tarde, 24 minutos. 5 de la tarde, 24 minutos aquí en la presentación de Himnos de Victoria. Saludando a los papás especialmente y a todos los cumpleaños del día 17. Un abrazo. Esther Raquel Joss nos dijo bendiciones, Pastor Paquito. Feliz Día del Padre. Y saludos también al Pastor Ariel García. Los saludamos con mucho gusto. Adriana saluda a su papá Jesús Diego Canastuj, que está en Almolonga. Aura dice buenas tardes, don Paco saludando a mi papá Máximo Miranda, aquí escuchando en Comitancillo, en el departamento de San Marcos. Leticia dice Dios lo bendiga, Pastor Paco, gracias, muchas gracias, sí, gracias a todos. Ramírez dice saludar por favor a mi papá Octavio Ramírez, él vive en Aldea Quetzalí, San Pablo, a donde llegamos con este saludo. Eugenia Hernández envía saludos desde San Marcos y dice Dios lo bendiga, muchas gracias. Abrazos para ustedes en el norte, en el sur, el oriente, el occidente de Guatemala y hasta donde llega la señal de todas las frecuencias de FM.

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Seca Vázquez dice: hermano, yo le saludo desde Nueva York, deseándole bendiciones del Señor. Bueno, saludos hasta New York. Nicolás se comunica desde Concepción Tutuapa, en el departamento de San Marcos. Muchísimas gracias por su reporte. Ceci Anaí López dijo: bendiciones para su vida, hermano Paquito, y para todos los que, bueno, todos los que escuchan, saludando. Ceci López desde Richmond, Virginia. Saludos, Ceci López. Buenas tardes en Richmond, Virginia. Que disfrute de este tiempo del programa. Dios la guarde y bendiga. Jenny Valley dice: buenas tardes. Yo que quiero que ore por mis hijas. Ellas están en la escuela. Pues que Dios las guarde y que sean las mejores siempre, con la ayuda de Dios. Juan Hernández dice: buenas tardes. Feliz día del padre para usted. Muchísimas gracias. Lilian saluda a su padre y hermanos. De aquí, Patsisí, atentamente, la familia Gómez. Juan Francisco Tista y Boy nos dice: muchas bendiciones, hermano Paquito, y muchas gracias. Díaz nos escribió diciendo: feliz día del Padre y que Dios lo bendiga desde Petén. Viene este saludo. Gracias, buenas tardes para ustedes también allí. Adriana saluda a su papá, se llama Jesús Diego Canastuj, está escuchándonos en Almolonga, a donde enviamos este saludo. Nuri se reporta y dice: bendiciones, hermano, escuchando desde Atlanta, Georgia, en los Estados Unidos. Saludos y abrazos hasta Atlanta. Telma Valcárcel saluda a Sergio Estrada por el Día del Padre. Lo saludamos, por supuesto, que Dios lo bendiga. También el siguiente mensaje que dice: buenas tardes, hermano Paco, Dios lo bendiga hoy por ser el Día del Padre. Un saludito viene de parte de Daisy Gómez. Muchísimas gracias, buenas tardes. Tere de AJ dice: feliz Día del Padre, hermano Paco, y a mi pastor Juan Curruchich en Panellá, San José Poaquil. Bendiciones de Dios. Marcia Pérez también se reporta y nos dijo: buenas tardes, hermano, Dios lo bendiga. Los saluda hermana Marcia de la zona 25, ruta al Atlántico. Muchas gracias y muy buenas tardes para usted también. Saludamos a todos los padres, padres responsables de la familia. Que Dios los bendiga. Y el recordatorio bíblico seguirá siendo la promesa de bendición que se encuentra aquí en Efesios capítulo 6, versículos 2 al 4. Honra a tu padre y a tu madre, que es el primer mandamiento con promesa para que te vaya bien y seas de larga vida sobre la tierra. Bueno, eso es en cuanto a los hijos, que deben honrar a sus padres. Y todos, toditos, absolutamente todos, en algún momento hemos sido, somos hijos, razón por la cual aquí está una promesa de bendición de honrar al Padre. Específicamente mencionamos así porque hoy es el Día del Padre, pero en la Biblia dice: honra a tu padre y a tu madre. Y es que también hay mujeres que hacen el papel o rol de un padre cuando este es irresponsable o no está, o sencillamente se fue de la casa, o hay mujeres que son madres solteras y que han logrado sacar adelante a sus hijos, tal vez con mucho esfuerzo. Pero la recomendación hoy es para los hijos, no solo felicitarles un día, mañana, pasado, no, todos los días, a través de la honra, que es el respeto, la obediencia, la lealtad, el interés, cuidar de ellos, atenderlos en tanto se pueda y proveerles para sus medicinas, para que se mantengan bien, para su comida inclusive. Eso es parte de la honra. Dije parte porque hay muchas otras cosas más. Honra a tu padre, y decimos a los papás:
Sí, que pasen un feliz Día del Padre. Aquí nos están escribiendo más oyentes como Elizabeth Carías, que dijo: bendiciones, Pastor Paquito, y feliz Día del Padre. Muchas gracias. Violeta de Jacobo dice: amén. Feliz Día del Padre para todos en la Radio Cultural. Hermano Pastor Paquito, bendiciones de Dios. Saludos. Les cuento que hoy a mediodía hubo un almuerzo para los padres de familia y el personal de la radio aquí en la emisora, pero adicionalmente alguna que otra cosita importante relacionada con el Día del Padre, y aprovechando de una vez cosas relativas al Mundial de Fútbol que se está realizando. Bien interesante, para felicitar a los papás. Muchas gracias a quienes tuvieron la idea de dicha celebración hoy. Son las 5 de la tarde, 31 minutos. Lucy Cisay dice: buenas tardes, hermano. Yo quiero enviar un saludo y felicitación en este Día del Padre a mi amado padre Salvador Cisay. Siempre ha sido para mí un gran ejemplo a seguir. Asimismo, a mis queridos abuelos Salvador y Manuel, un muy fuerte abrazo. Muy bien, para ellos va el saludo. Guillermina Fernández dice: bendiciones. Pastor Juan Francisco, feliz Día del Padre para todos los locutores de Radio Cultural, obviamente los que son padres. Johanna Vázquez dice: amén. Lidia Cual dice: amén. Y también se expresa diciendo: gracias. Son las 5 de la tarde, 32 minutos. Carlos Reyes nos escribió: buenas tardes. Un saludo para mi madrecita Floricelda Lucas en Aldea Unión Barrios, Salama Baja Verapaz. Saludamos de Magdalena Hernández, pidiendo oración por Porfirio Corado, quien lo tengo grave en el hospital de Mazatenango, razón por la cual estoy pidiendo oración, dice en su mensaje. Con mucho gusto. Rosalinda nos escribe para saludar desde Nevaj, departamento del Quiché, y desear bendiciones en tan bonita programación. Muchísimas gracias. Siga gozando usted de la presencia de Dios Padre, Hijo y Espíritu Santo ahí donde se encuentra. Carlos Cruz se reporta diciendo: feliz Día del Padre, hermano Paquito. Yo le saludo desde Yocón, Quezaltepeque, departamento de Chiquimula. Bueno, estamos en todos lados y anhelamos porque usted pase un excelente día también. De parte de Diego A. Janel: feliz Día del Padre, hermano Paco, y muy buenas tardes. Muchas gracias. Antonieta Subuyuj envía un saludo y felicitación para su papá José Subuyuj, a su suegro Juan Puluc y a su esposo Misraín Puluc. Que Dios los bendiga a todos. Johanny Bravo dijo: desde Cuernavaca, bendiciones. Cuernavaca es Morelos, México, por supuesto. Jesús Bravo, para él el saludo, que vive en el municipio de Tacaná, San Marcos, de parte de Johanny Bravo, este saludo. Son las 5 de la tarde, 34 minutos. Iván Reyes Siliezar saluda a su papá, Roger Reyes. Que Dios lo siga bendiciendo, y a usted también, feliz Día del Padre. Dice: muchas gracias. Son las 5 de la tarde, 34 minutos, desde la zona 1, Margarita Asicona dice: buenas tardes y bendiciones, enviando un saludo. Agradecemos el reporte de Yamilet Mazariegos. Erwin dice: saludos, feliz Día del Padre para mi señor padre Jorge Volcal en Santa Cruz, Verapaz. Meme Díaz se complace en enviar un saludo a todos los padres guatemaltecos. Los estamos saludando. Enviamos de nuestra parte un saludo a todos ustedes, amigos, que no se pierden esta programación cada día. Saludamos a Sonia Caal, que está pendiente del programa. Asimismo, estamos enviando saludos para Roberto. Asimismo, saludamos a Eifa Sosa. Que Dios le bendiga. Saludos para Orlando 990 y Abelquis López, que están escuchando el programa. Enviamos saludos también para Chente Pauk,
deseando las bendiciones de Dios. Luego, a Aida le enviamos un saludo. A usted que está en la sintonía, también le saludamos. Siempre pedimos que nos pongan su nombre. Saludos para Ojitos, que sintoniza Himnos de Victoria, a Ángel González, asimismo a Lía S., a Juan Quevedo, a Lía Rodríguez, a Aida, a L-A-E-L-B. Para él, saludo, o a él. También saludos para Areli. Buenas tardes para usted que está en la sintonía del programa. Montserrat Castro, pásela bien. Buenas tardes. Son las 5 de la tarde con 36 minutos en Himnos de Victoria. Saludando a todos los padres en el Día del Papá.

Estamos acompañándole en esta hermosa tarde del día miércoles 17, con un reiterado saludo de felicitación para todos los padres en el Día del Papá. Hermano Paquito, feliz Día del Padre, nos dice un oyente aquí, no tiene ningún nombre, pues ya lo buscamos. Walter Argueta dice: hermano, yo le quiero saludar a mis tres padres por su día desde Guazacapán, Santa Rosa. Bueno, dice tres, pero no puso nombres, así que les estamos saludando de parte de Walter Argueta. Mirna Chex dice: feliz Día del Padre y bendiciones. Aquí tenemos el siguiente mensaje de Reina Martín Reyes. Hola, hermano, Dios lo bendiga. Muchísimas gracias por su saludo. JL Alberto dice que saludemos a su querido padre Alberto Mendoza Pérez. Lo escuchamos desde San Juan La Laguna, en el departamento de Sololá. Luz Monterroso dice: buenas tardes. Yo quiero mandar un saludo a mi abuelo Apolonio Pérez Escobar por ser el mejor. ¡Qué bien! Lo felicitamos. Saludamos de Edgar Danilo Cosigua Mejía, que está escuchando, y que Dios lo bendiga. Muy bien. Alex saluda a su tío Freddy Cruz, que Dios lo bendiga. Su tío Freddy Cruz, que labora en la Radio Cultural, dice Alex. Lo saludamos. Dios lo bendiga, hermano, dice un oyente. Uno más dice: feliz Día del Padre, le desea Andrea. Fifi dice: feliz Día del Padre. Saludos, hermano. Muchas gracias. Son las 5 de la tarde, 41 minutos. Elvira Mijango saluda a su papá Baltasar Rafael Lushpú. Lo estamos saludando. Que tenga usted una agradable tarde. Y no olvide, honre a sus padres. Las maneras ya las hemos dado a conocer, pero usted debe saber la importancia de la honra para los padres, porque eso va a traer bendición y largura de días para quien obedece. Seguimos atendiéndoles. Francisco Esteban Ramos, desde Retalhuleu, se comunica y nos dijo que Dios lo bendiga. Muchas gracias. Leazar saluda a todos los padres. Muchísimas gracias. También Gloria nos envía un saludo en este día. Luego uno más. Dice: un buen padre sirviendo al Padre de Padres. Bendiciones, hermana José. Y el Padre de Padres, obviamente, es Dios. Él debe ocupar el primer lugar en su vida, pero terrenalmente Dios ha permitido tener un padre, una madre en algún momento. Fueron buenos o no fueron buenos, su papá ha sido bueno o no, de todas maneras, honrelo. Es lo que dice la Biblia. Mélida Rivera dice: Dios lo bendiga, felicidades. Gris y Caján dice: buena tarde, un saludo para mi papá Samuel, él está en Patzún, Chimaltenango, y para usted también, feliz Día del Padre, gracias. Lidia de Lool dice: bendiciones desde la zona 2. Mildred dice: feliz día, hermano Paquito. Daisy Araceli saluda a todos los padres de Guatemala y de aquí de Chiapas, México. Le saluda Daisy Escalante. Lucía Ventura dice: feliz Día del Padre, hermano Paco, y bendiciones. Gracias.

0: Muchos saludos para todos los papás en su día, Día del Padre. Un abrazo. Y un abrazo para usted y todo lo suyo, su familia. ¿Cómo fue su día hoy? ¿Dónde se encuentra? ¿Trabajando? ¿En la casa? ¿En el vehículo? ¿En el tráfico vehicular? Bueno, aquí le estamos acompañando. 5:49 PM. Nos escribió Agustín Tebalán desde Luisiana, Estados Unidos, con un saludo a su hermano Pablo Tebalán. Él vive en La Reinita de la Zona 6. Bendiciones de Dios. Natanael Gómez pide uno de cumpleaños para su hermano Ronaldo, a quien estamos saludando. Efraín Ibarra dice bendiciones desde Carchá. Y a mi papá, se llama Víctor Ibarra, por el Día del Padre. Florella envía saludos a su papito Julián Jul en este Día Especial del Padre, escuchando en Aquil Grande. Roberto Bravo saluda a su papá Carlos Bravo en San Miguel, Ixtahuacán. Saludamos de Olinda Villagrán, desde la zona 4 de Villanueva, al hermano Paquito, deseándole un feliz Día del Padre, animándolo que siga perseverando en el Señor. Muchas gracias. Extensivo el saludo de Olinda Villagrán a su esposo César Sical, a sus tres hijos y a su pastor Ernesto Lima. Deseándoles un feliz Día del Padre, escuchan en Villanueva. ¿A dónde va este saludo? Mari dice, feliz Día del Padre. Hermano Paquito, yo no tengo a mi padre terrenal, pero tengo a mi Dios. Gracias al Señor. De parte de Lidia del Ol, feliz Día del Padre a todos los papás o padres de familia de Radio Cultural. Muchas gracias a nombre de todos. Lady Díaz se reporta felicitando a su esposo, se llama César, en este día, que Dios lo bendiga. Dama Irene dice, bendecida tarde, hermano Paquito. Héctor Agueda dice, muchas felicidades, hermano, en este Día del Padre, que Dios lo siga bendiciendo y usando para su gloria. Muchas gracias. Roberto saluda a su papá Carlos Bravo en San Miguel Ixtahuacán, departamento de San Marcos, a donde llegamos con este saludo ahora mismo. Mildred dice, qué bendición escucharlo y verlo por este medio, hermano Paquito, saludos. Gracias, hermana Mildred, buenas tardes. Jerónima se reporta desde Huehuetenango. Yurchito Pop envía saludos desde Senaú, Alta Verapaz, con motivo del Día del Padre. Gloria se reporta desde la Ciudad de las Luces, Las Vegas, Nevada. Muchísimas gracias y que tenga una bendecida tarde allí. También saludamos de Danifer Quiejú, feliz Día del Padre, al hermano Paquito, que Dios lo bendiga siempre. Estanislao de López dice, hermano, yo estoy acá en Montreal, Canadá, bendiciones. Qué bueno, buenas tardes, saludos, hermana Estanislao Dolores, o López, no es Dolores, solo es Estanislao López, la saludamos. María Sean dice, feliz día, hermano Paquito, por este día, que Dios lo bendiga. Andrea Domingo dice que saludemos a su papá, se llama José Domingo, desde Quetzaltenango. Oner Vázquez se reporta desde Motocintla, Chiapas, México. Fernando Tay dice bendiciones. Angélica Vázquez dice, feliz Día del Padre, hermano, buenas tardes. Muchísimas gracias. Estamos acompañándole aquí en este día. Y gracias por estar con nosotros siempre. Abrazos en el nombre del Señor y muy agradable tarde. Dice Alice Cojón, amén. Feliz Día del Padre a usted y a todos los padres de Radio Cultural. También para mi padre Armando Tash, que Dios bendiga a todos. Castro Vicky dice, saludos y bendiciones. Rosy Chávez dice, hola, hermano Paquito, por este medio quiero felicitar a mi querido esposo Moisés Chávez por celebrarse hoy el Día del Padre y a usted, pastor, por alegrarnos el día con su voz inconfundible. Feliz Día del Padre. Gracias. Elizabeth Carías dice, feliz Día del Padre, pastor, Dios le siga bendiciendo grandemente y saludos. Angélica Palala dice, amén, feliz Día del Padre, Dios lo bendiga. Lea Laj dijo, amén. Carolina Bonilla dice, buen día, saludarlo o saludos desde Tacisco, Santa Rosa, feliz Día del Padre, gracias. Jonathan López se reporta, Dios lo bendiga, es una bendición estar escuchando su programa. Saludar a mi hijo Jafet López por cumplir años hoy. Estamos escuchando en Cantón Centro El Acintal, Retaluleu. Selene González dice, feliz día para todos los papás de la hermosa Radio Cultural TGN. Que Dios lo bendiga y lo siga usando de manera especial. Gracias. Tanita Revolorio dice, Dios lo bendiga, feliz Día del Padre. Hilario Pérez Pazán dice, feliz miércoles, hermano, desde San Juan, Zacatepeques. Muchas gracias. Araceli Perdomo dice, bendecido día, feliz Día del Padre, Dios lo bendiga. Lidia Cual dice, amén. Génesis Galván dice, bendiciones a todos los padres y a mi papá Francisco Raúl Guzmán, de todos sus hijos e hijas, por este medio va el saludo. Madaí agradece, Silvia de León agradece, Lidia Cual dice, aleluya, gloria a Dios. Prepárese para orar este día, Día del Padre. Felicitaciones para usted, que papá, aquí va nuestro abrazo cariñoso. 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

Le invitamos a orar juntamente con nosotros en la parte final del programa. Saludos para todos en cualquier parte donde estén. Por ejemplo, dice aquí este mensaje de Edith. Felicidades en este Día del Padre. Hermano Paquito, desde El Salvador, los saludo. Muchísimas gracias, hermana Edith, que está en nuestra sintonía. Lupe Sasso saluda a su papá, se llama Emilio Sasso, desde Santa Lucía, Utatlán, en el departamento de Solola. Y qué lindo lo que me encontré, dice aquí. Cuando era niña, mi mamá ponía la radio cultural. Es un placer verlo y saludarlo. Muchísimas gracias a la Zarca, precisamente Cecia Pineda. Que tenga usted una agradable tarde y la bendición de Dios para su vida. Un saludo para su esposo Dani Chiquín. Feliz Día del Padre de parte de Deia. Y también estamos atendiendo a Martín, enviando saludos. Dice para usted en este día, desde la aldea Tanchi, San Pedro Carchá, Alta Verapaz. Otro mensaje dice, mi nombre es Martín Chuptiul, Asamblea de Dios, el Buen Pastor. De Sepok, Bancab, hermano, Dios lo bendiga.